equipos también tienen individualidades que les permiten solucionar problemas que no tienen una solución colectiva. Y ninguno de los dos tiene un jugador en este momento con esa capacidad, por lo menos en la zona decisiva. Guaji no ha mostrado, por supuesto, no les voy a decir que yo vengo viendo a Guaji y que sé que no es un jugador decisivo, pero bueno, sabemos que es un jugador que juega en Francia, que juega en un equipo que no es de Champions League de Francia, en el Niza. Ecuador tiene en Ener Valencia un puesto de la cancha donde no tiene renovación, es un jugador de 36 años, un buen jugador, pero que en un Ecuador que viene teniendo muchos jugadores jóvenes, por ahí en ese lugar se esperaba que tuviera una renovación y no la tiene, no tiene un jugador desequilibrante ahí. Entonces, claro, cuando el partido es trabado y vos tenés un pequeño dominio, pero no tenés esa figura que por ahí te lo destraba, termina pasando esto, que es que un partido se termina entreverando. Y eso es lo que está pasando hasta ahora. ¿Qué podemos esperar en el segundo tiempo? Bueno, yo creo que hay cambios. Ya Ecuador mostró alguna cosa respecto a lo que va a cambiar cuando Vité y Caicedo se tiraron a jugar más atrás, permitieron que los laterales fueran más altos, y a mí me gustó lo que mostró Ecuador ahí. También creo que hay una buena lectura en el pelotazo largo, porque encontró que Costa de Marfil tira una presión alta, y cuando tira una presión alta no vuelve bien, no vuelve a tiempo. Ecuador tiene jugadores muy rápidos y termina generando superioridad numérica tirando un pelotazo. Y yo creo que Ecuador va a buscar eso. Incertidumbres, bueno, hincapié, jugó un mal partido, no aportó en ataque, no aportó en defensa, pero son los jugadores más importantes de Ecuador. Sacás a un tipo así, a un jugador que acaba de jugar la final de la Champions, que es subcampeón de Europa, que es campeón de la Premier League, O ves la manera de mantenerlo en la cancha y que no esté pasando tan mal, porque hasta ahora la está pasando mal. Y lo otro es, tengo a Vité y Caicedo, son mis mejores jugadores, pero está en una zona que no es decisiva. Entonces, ¿cómo transformo ese dominio de Vité y Caicedo de la mitad de la cancha en algo decisivo? Y por el lado de Costa Marfil, otras sensaciones. Diamondé, como única arma, seguirá tratando de aprovecharla, pero le va a tener que agregar algo para poder tener un dominio más sostenido. Y la duda, tengo a Fofana, ya que sí, mi doble 5, mis dos jugadores más experimentados, con amarilla los dos y no teniendo control del juego, llegando tarde a las ayudas, no saltando bien a la presión, con muchos problemas para volver en la pelota larga. Entonces, por ahí creo que pueden estar las transformaciones del partido. Repito, ¿es un buen partido mundial? Sí, es un buen partido mundial. Esto es el fútbol de élite. Hay cosas lindas para ver. Pero yo creo que es un partido que la alternancia que tiene de dominios no necesariamente responde al gran juego que han mostrado los dos y las dificultades del otro de frenarlo, sino a que van deshilachando su dominio. Cuando Minda aparece 3 minutos y después desaparece. Yahué le llega la pelota a 10 minutos, pero después no la toca durante 30. Por izquierda de Costa de Marfil parece no pasar nada hasta que Traoré hace una o dos jugadas, pero el fútbol requiere sostenerlo. Uno no puede jugar con dos jugadas por tiempo, tiene que jugar más, y eso me parece que le falta al partido. 0-0 razonable entre Ecuador y Costa de Marfil, leve dominio ecuatoriano, y repito, en un partido que es importante, un partido que tiene puntos que definen un pasaje a la siguiente fase. Si Alemania está bien, habrá que verlo. Los dos probablemente le puedan ganar a Alemania y puedan perder. Pero este es un grupo en el que te podés complicar con muy poco. Hay que ver. ¿Se sentirán cómodos con el empate durante el segundo tiempo? También es posible.

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0: En minutos ya se viene el segundo tiempo entre Costa de Marfil y Ecuador. Le mandamos un gran abrazo a Tatanka, que como siempre está del otro lado. Dice, yo los escucho desde Inglaterra, Inglaterra y Bogotá, en el cerro, acá para vacaciones. No da, pero hacemos un asado y los invito. Che, fuerte abrazo. Vos ya te notaste el asado,
1: ¿no?
0: No
1: sirve todo.
0: Vos dijiste, escuchaste asado y te tiraste de cabeza.
1: No escuché ni dónde estaba, escuché. No veo un carbón encendido hace tanto tiempo.
0: ¿En
1: Sofía
0: serio,
1: Romano?
0: Sebastián? No digas eso. Martín, vamos a tener que organizar un asado de por decir algo.
2: Yo no me ofendo nunca cuando hay invitaciones.
0: No nos queda alternativa. Me pongo el equipo al hombro y lo organizo, ¿eh?
1: Sí, me dijo Aldecoa que tenía muchas ganas de que fuera en su casa.
0: No creo, pero bueno, vamos a...
2: No lo metas al Aldecoa que no está para defenderse.
0: Claro.
1: Pero creo que es el único que está en posesión de un parrillero en este equipo, ¿no?
0: No digas cosas que no son.
2: No
0: digas cosas que... ¡Opa! Soy de barrio.
1: La invitación a la casa de Sofía Romano viene de larga data.
0: No, tampoco así. Bueno, me he mudado. Ahora soy vecina de la Diaria Radio, así que podemos organizar, sí, para prender el fuego. En exteriores, así que lleven abrigo.
1: Sí, por supuesto.
0: Terracita pequeña, pero donde entran dos, entran tres, donde entran tres, entran cuatro.
1: Y bueno, tendríamos que entrar por lo menos ocho.
0: Lo hacemos posible. Felicitaciones por la transmisión, un gran equipo, destacado relato de Martín. Desde Maldonado nos llega este mensaje, nos están escuchando a través de la 102.5 y un gran abrazo justamente para toda la audiencia desde allí, también a las personas que nos escuchan desde Colonia, a través de la 90.9, desde la capital, a través de la 97.9 FM, y ni que hablar a toda la banda que está a través de YouTube escuchándonos por distintas ciudades, distintos pueblos de Uruguay y también distintos países del mundo. Ya se viene el segundo tiempo entre Costa de Marfil y Ecuador, pero no quiero dejar de decirles lo siguiente, y es que mañana a las 5 de la tarde arranca la previa de Uruguay-Arabia Saudita. Al mediodía ya vamos a tener un contacto con el Mincho. Esperemos para esa hora, tener la confirmación, o lo más parecido a una confirmación del posible 11, que parece al menos en estas últimas 48 no tener muchos cambios. Hay una conferencia de prensa que se vio trastocada por el delay que tuvo la salida de Uruguay hacia Miami, así que después de este partido seguramente esté dada esta conferencia con ese testimonio, con el de Viñas, con el de Cáceres, pero con el corresponsal de deportes de la Diaria. Vamos a estar en segunda mañana y también en la previa a las 5 de la tarde, cuando en Enriqueta les esperemos a todos ustedes y todas ustedes que están del otro lado. 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Ahora sí, se viene el segundo tiempo, los segundos 45 minutos entre Costa de Marfil y Ecuador, 0-0 el marcador, el único en el momento hasta ahora de lo que viene sucediendo en este Mundial 2026. Nos vamos entonces con el relato de Martín Rodríguez.
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0: Por Decir Algo.
5: Y vuelve el fútbol con Ecuador y con Costa de Marfil buscando el gol que el partido no tiene. Están jugando por la primera fecha del Grupo E de la Copa del Mundo. Grupo E que tuvo más temprano la goleada 7-1 de Alemania contra Curazao. Y que tiene en estos dos equipos, Ecuador y Costa de Marfil, a dos rivales que en el primer tiempo estuvieron cerca del gol pero no lo consiguieron. Alternándose en el predominio, terminó teniendo las más claras. Si nos guiamos simplemente por un tema geométrico, por acercamiento al arco, bueno, Ecuador, porque tuvo dos tiros en el palo, pero también generó muchas de riesgo Costa de Marfil, y eso me hace pensar en un segundo tiempo también movido, porque aparte de este empate, puede en un grupo que tiene a otra selección, digamos, con aspiraciones de pasarlo y que lo va a pasar con Alemania, eventualmente dejar a uno de estos dos equipos muy atrás, tercero, y capaz que complicado en su afán de pasar a los 16avos de final de la Copa del Mundo, aunque mucho falte. Para empezar a medir eso, es bueno quedarse con puntos de arranque. Y entonces, los segundos 45 minutos capaz que muestran a Costa de Marfil y a Ecuador manteniendo la línea, o por lo menos, manteniéndola cuando no profundizándola, en busca de la victoria. Estoy estirando mientras miro a los equipos parados en la cancha, zurdo,
1: mucha
5: por
1: gente
5: ahora
1: de Ecuador,
5: sin cambios.
1: ¿Eh?
5: ¿No? Sí, muchísima gente, muchísimas camisetas amarillas, pero decía, por ahora, por lo que nos muestra la televisión, al no estar ahí hay que ser cuidadoso. Yo creo que cambios no va a haber para el segundo tiempo, y me llama la atención por lo mucho que sufrió Hincapié en ese mano a mano continuo que le jugaron cuando atacó por la derecha Costa de Marfil.
1: Sí, y a jugar por cómo empieza parado en defensa, va a sacar Costa de Marfil, va a defender Ecuador la primera. Hincapié allá también, de lateral izquierdo, manteniendo este 4-4-2 en defensa que planta Ecuador.
5: Pitó el árbitro francés, minuto 1, segundo tiempo en marcha, están jugando Costa de Marfil y Ecuador. Lo cuenta la diaria Radio 97.9 FM en Montevideo, 102.5 en Maldonado y Punta del Este, 90.9 FM en Colonia del Sacramento. Nos pueden seguir a través de la web de la diaria y a través de YouTube también. Un saludo a toda la gente que ha escrito durante el partido. La verdad es que un domingo de noche nos encanta que estén ahí del otro lado acompañando este partido que no tiene el cartel del que contamos ayer, pero que sin embargo está siendo entretenido. Y por ahora es el primer 0-0 del Mundial, pero falta el segundo tiempo, así que de repente gritamos algún gol y eso cambia. Ojalá que así sea. Jugando Ecuador con la pelota en la puerta del área, iba Valencia, busca la devolución, pisa el área, llega hasta el fondo, remata de zurda. La pelota termina yéndose afuera. Yo no sé si nos da incluso en el palo que custodiaba el arquero. Claro, más bien del lado de afuera. El arquero estaba cancelando el lugar. Era muy difícil que la pelota se metiera ahí. Pero Ecuador otra vez llegó hasta el fondo y complicó con un remate de zurda.
1: Sí, buena aparición de Ener Valencia, que hizo pivotear a Plata. Terminó tirando un pase que era complicado, pero que pudo entrar bien, un globito por arriba del central derecho. Pero claro, cuando lo alcanzó ya estaba casi sobre la línea de fondo. Pero es un primer buen intento de Ecuador.
5: Escuchamos a Deli Vera, recién empezó el segundo tiempo, minuto 2, Ecuador, Costa de Marfil, 0-0.
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5: Due suelta hacia atrás a la ubicación del central, Singo va a la mitad de la cancha, recibe la devolución otra vez con ella Due por la punta izquierda, ahí está jugando por la zurda, se queda con la pelota Agbadú, tira por la izquierda para Conan y la pelota, el pase larguísimo a campo rival por el sector izquierdo, ataca Costa de Marfil, se va Touré, llega hasta el fondo, levanta la cabeza, su marcador que lo sigue, se le tira Franco arriba de la pelota, la robó Touré, mano a mano con Franco, suelta más atrás para Pepe, va el número 19, lo marcan entre dos, combina con Touré, la saca con el borde externo del pie, la pelota va al área, atacaba Costa de Marfil, hay falta en la salida, no, deja seguir el árbitro, se defiende Ecuador por la punta derecha, la pelota va a la mitad de la cancha, tocó a la pasada Caicedo, devolvió para Abité, abrió por la punta izquierda, ataca Ecuador por ese lado, corre Hincapié jugando su revancha, va Hincapié, mira el área, tira el centro, no es bueno, se queda con la pelota el arquero de Costa de Marfil, atrapó Fofana, entregó por bajo, van saliendo los volantes marfileños, la pelota a la punta izquierda para Touré que se tira atrás, extremo por la izquierda, escapa en campo propio, falta contra él, tiro libre correspondiente a Costa de Marfil. Deli,
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5: 3 minutos del segundo tiempo, se juega en Filadelfia, Estados Unidos, el partido entre Costa de Marfil y Ecuador por el grupo E de la Copa del Mundo. La tiene el central derecho Singo de Costa de Marfil, va más a la derecha todavía para Due con la pelota, tira campo rival, Diamondé suelta hacia atrás a la mitad de la cancha, tocaba la pelota Kessié a la zona defensiva para Agbadú, abrió por la punta izquierda para Conan con ella, a campo rival por la izquierda, corre Touré, lo marca bien, lo aguanta y toca el lateral Alan Franco, lateral correspondiente a Costa de Marfil, que ahora en el comienzo del segundo tiempo, sin tener situaciones claras, maneja más la pelota. Ecuador 0, Costa de Marfil 0. Guají pierde la pelota sin falta, dice el árbitro del partido. Entonces juega Vité para Ecuador, saliendo desde el fondo, mitad de la cancha, combina con Caicedo, devuelve para su compañero del medio, Vité con la pelota, el 15 y ella, suelta a la izquierda para el zaguero Pacho, pisa la pelota, no tiene marca encima, abre por la punta derecha para Ordóñez y el balón, la pide por afuera Alan Franco. 4 minutos del segundo tiempo en Filadelfia, Ecuador Costa de Marfil 0-0, pelotazo largo, cabezazo defensivo, sacó el lateral zurdo Conan de Costa de Marfil, pelota al área, la tiene el zaguero Agbadú, atrás con su arquero Fofaná apretado, cuando era brasero y empezaba a quemarse, la sacó de encima, por la punta derecha Due, tira para Diamondé, avanza por la derecha, buena bola al vacío, escapa Fofaná suelto, por el medio pide Guají, va Fofaná, engancha la marca, pasa de largo, descarga al medio para Pepe, remata al arco, arriba y afuera, el remate de Diamondé que esta vez apareció rematando por el medio, pasó calor Ecuador.
1: Juntó marcas Diamondé en la mitad de la cancha y al juntar marcas apareció el espacio para que Fofana apareciera. Eran 3 contra Diamondé, nadie con Fofana. Apareció Fofana por derecha, hizo una pausa necesaria y de vuelta le quedó a Diamondé que le pegó alta y afuera.
5: Se aproximó Costa de Marfil, salida ecuatoriana, la tiene otra vez Fofana. Fofana con la pelota, quiero decir, el arquero ecuatoriano Galíndez la tenía y abrió por la punta derecha. La tenía Ordóñez, Ordóñez para Galíndez. Galíndez por la punta izquierda para Pacho, caminando el campo de juego. Uno de los zagueros de Ecuador, la pide por afuera Hincapié. Sin embargo, aparece en el medio jugando Caicedo. Caicedo para Pacho, Pacho con la pelota, suelta para Ordóñez. Ordóñez con ella, no presiona Costa de Marfil, toca Ecuador en su campo, la tiene Alan Franco. Franco por bajo, tira por la punta derecha, devuelve en la pelota hacia el medio, buena combinación, ahí juega el equipo ecuatoriano, balón que va a la mitad de la cancha, otra vez con Vitel, número 15, tiró por la punta izquierda para Caicedo, Caicedo más a la izquierda todavía, ataca Ecuador por ese lado, quiere irse Hincapié por afuera, pide por el medio Valencia, la pelota vuelve a ser de Due, que marca para Costa de Marfil, dejó para Singo, sacó el zaguero central, fue a la mitad de la cancha, tocó Pepe, recibió la devolución por el cuerpo, bien, la aguanta Pepe jugando en su campo, pelota lateral, y atrás creo que Hincapié lo marca, lateral correspondiente a Costa de Marfil, sector defensivo derecho.
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5: 6 minutos del segundo tiempo, 0-0. Viene jugando Ecuador con balón dominado. Marcan a tiempo. Se queda con la pelota en la mitad de la cancha. El futbolista Fofana para Costa de Marfil. Dejó en el medio para Kessié. Kessié con la pelota. El 8 toca hacia atrás para el lateral derecho Due. Este para su arquero. Ahí está Fofana abriendo por la izquierda para Agbadú. Agbadú con la pelota. Más a la izquierda con Conan. Conan y el balón. La hace larga notablemente. Escapa. Deja por el camino a su marcador, pide Touré por afuera, lo marcan de atrás a Conan sin falta, para mí enorme quite, y ahora cambia el viento, ataca Ecuador, quitó plata y lleva el cuadro arriba, levanta la cabeza, pide Valencia por el medio, entrega fuera por la punta derecha, no puede llevarse la pelota que acompañaba por ahí, que era Yeboah, y entonces Costa de Marfil que sale, la está recibiendo en la zona defensiva, el futbolista Conan, entrega al medio, buena bola por la punta derecha, ataca Costa de Marfil, la pide Diamondé, que es el que pica por el medio, va Due por el fondo para Diamondé al arco, pegó en el palo y afuera. Pegó en el palo, no llega a irse la pelota. La más clara de Costa de Marfil, casi hace el primer gol y después Touré que no puede. Y se le va al lateral. Otra vez Costa de Marfil. Diamondé ahora complicando por el medio.
7: Sí, cambiaron posiciones con Pepe para alguna jugada y la verdad que lo hicieron bien. En todas tuvo superioridad Costa de Marfil para atacar por derecha. El centro de vuelta prácticamente desde el mismo lugar que la jugada anterior. Muy picante, muy fuerte al área y llegó anticipándose Diamondé para puntearla y que pegara en el travesaño.
2: Fue Guají, yo lo dije mal, es el número 12, el que hoy tuvo una muy clara dentro del área chica, que tiene un peinado parecido a Diamondé y es él el que complica, el que no pudo ahí por poco. Ahora, está jugando mejor en el comienzo del segundo tiempo, van 8 minutos Costa de Marfil, eso es claro.
7: Sí, eso es claro, y está atacando más variado.
5: Otra vez con Diamondé, Guají, Diamondé, y después en la combinación no llega Pepe, que se metía por la derecha. Copa la cancha, Costa de Marfil, aparece Duer, lateral derecho, yendo de la punta hacia el medio, ahí va el número 17, suelta por bajo, la recibe Fofana, remata al arco, se pierde afuera el remate. Otra vez Costa de Marfil probando en esta ocasión de distancia. 8 del segundo tiempo, Deli.
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5: 8-9 del segundo tiempo. 0-0 Costa de Marfil, Ecuador. 3 remates en los caños. 2 para Ecuador primer tiempo. 1 para Costa de Marfil recién. Y unas cuantas situaciones de riesgo más para los dos lados. La pelota es de Ecuador en la salida. La tenía el zaguero Ordóñez, abrió para Alan Franco. Franco y la pelota en punto muerto, suelta corto y bajo, balón que va a la ubicación de Vité. Vité con ella, pierna izquierda, entrega por la punta zurda, la está buscando, saliendo por aquel lado Pacho, se aproxima a la mitad de la cancha el zaguero de Ecuador, entrega por bajo, la pelota va a la banda izquierda, llevó a con ella, devuelve al medio, la está recibiendo Caicedo, pide por el medio Valencia, pelota a la banda zurda, marca bien, interponiéndose en el camino un volante de Costa de Marfil, pelota que va a la zona defensiva, la tiene Agbadú, Agbadú la cruza por la punta derecha para Singo, el central derecho y la pelota, entrega por bajo para Due. Due y el balón, dice el reloj en Filadelfia. 9 minutos del segundo tiempo. Partido 0-0. Costa de Marfil y Ecuador por el grupo E de la Copa del Mundo. Singo, zaguero marfileño, dejó en la mitad de la cancha. La pelota le queda al lateral derecho, que suelta al medio. Arriba tiran para Guají, pivotea, buena combinación. Y va Pepe, no pudo llevársela. Entonces se queda con ella Pacho para Ecuador, barriendo vereda, entregando atrás para su arquero. Recibe Galíndez, caminando la cancha. No presiona Guají, sale por bajo Galíndez. Baja a buscar la Vité, que es la rueda auxiliar.
2: siempre la saca él desde el fondo cuando juegan ahí los ecuatorianos. La pelota va a la mitad de la cancha por la punta derecha, pivotean, sueltan a la derecha, pasó por uno de los extremos de Ecuador que tiró otra vez al medio, aparecía jugando Viteo otra vez, fue a la zona de zagueros, Ordóñez la tenía, después Caicedo, ahora por la punta izquierda Pacho con la pelota, abre por el sector zurdo, llegó a por aquel lado, devuelve para Pacho con la pelota, jugando por el sector izquierdo, entregando al medio, ahí la tenía Ordóñez abre por la punta derecha, sale el equipo de Ecuador por Franco y el pase más arriba, no pudo llevarse esa pelota, Yeboah que corría, se la lleva, sin embargo otro futbolista, va Yeboah, abre por la izquierda, se mete Minda, pide Valencia por el medio, va al centro, al segundo palo, no llegó Plata, lo marca el lateral zurdo Conan, notable marca por arriba cuando se complicaba Costa de Marfil, se mete con todo llevándose la pelota, Minda entrega por bajo, remata al arco, Vité, termina yéndose el remate afuera, ahora Ecuador.
7: Sí, ataca bien Yeboah cuando se planta con el uno contra uno. No lo ha usado mucho Ecuador, pero cuando lo usa bien. Y en esta oportunidad tuvo algo clave que no había tenido, que es que apareció Hincapié. Finalmente logró posicionarse en ataque, dejar atrás a Diamondé y llegar hasta el área y ahí sacar una ventaja. Fue muy clara de vuelta la de Ecuador.
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0: Y varios cambios también en Costa de Marfil. Ingresan dos a la cancha, el número 15 y el número 9. Estamos hablando de Diallo con la 15, el número 9, Boni.
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2: Diallo, me dijiste con la 15, no me alcanzo a dar cuenta de quién se fue por él. Se fue Guají, el delantero que tuvo un remate al palo hace poco. Boni, que es delantero, me da la impresión, entró por él. Y se fue Touré también.
0: Exactamente, Touré con la 24 salió.
2: Bien, y entonces Diallo con la 15 entró por él. Touré había participado poco, un par de veces fue incisivo, pero después no entró mucho en juego, ¿no?
3: Pero lo estaba usando más Costa de Marfil. Te iba a decir que era una de las cosas que veía distinto de Costa de Marfil, este ataque por izquierda. Pero claro, pone a Diallo, que es un jugador del Manchester United que ha tenido irregularidades en su participación en el equipo, pero que cuando tuvo continuidad ha tenido muy buenas actuaciones.
2: Y viene Costa de Marfil, peligro. Escapa con balón dominado. Fofará levanta cabeza. Abre por la punta derecha Pepe, el pase, la búsqueda al medio. Cabezazo defensivo. En el área chica prácticamente la sacaron. Se queda con la pelota Due, lateral derecho. Ahí va de la punta hacia el medio, por el cuerpo. Aguanta la marca. Descarga atrás. Toca la ubicación de Kessié. Tira por la punta derecha. Costa de Marfil busca el gol que el partido no tiene en Filadelfia. Ecuador y Costa de Marfil están empatando 0-0. Pelota por la banda derecha. El centro no llega al área. No llega a ver centro. Pase más atrás, balón que va a la ubicación del número 15, ahí está Diallo, Diallo con la pelota, entrega la ubicación de Agbadú, va el zaguero, se anima, suelta por bajo para Pepe en la puerta del área, tira por la punta izquierda, pelota corta y baja, la recibe el 11, Diamondé, juega el mano a mano, magia, pasa entre dos, tranca, gana, se la lleva, remata, levanta la pelota afuera, cuando había escapado de dos jugadores y ganado un tranque dentro del área, el Dulce picó los dientes, no la pudo culminar bien.
3: Sí, pero ahora Diamondé se tiró para la banda izquierda para hacerle hueco a Diallo, que está en el medio, y claro, ¿qué pasa? Diamondé derecho, jugando por derecha llega hasta el final y tira al centro, jugando por izquierda engancha al medio y le pega al arco, eludió a dos, trancó después con Caicedo, ganó y le pegó de derecha, un poco apurado, un poco alto, pero ahora va a ser Diamondé el encargado de finalizar.
2: Ayer Vinicius hizo ese gol.
3: Sí.
2: Pero bueno, no es lo mismo, ¿no?
3: 100 millones de dólares en el medio.
2: La pelota vuelve a ser ecuatoriana, saliendo Galíndez el arquero, 0-0, Ecuador-Costa de Marfil. Partido abierto en 14 minutos de la segunda parte. Se juega en Filadelfia por el grupo E de la Copa del Mundo. Pelotazo largo, que no se va al lateral, se queda con la pelota Costa de Marfil. Balón que va hacia el medio, la tenía Kessié, devuelven hacia la zona defensiva. Aparece Agbadú, el central zurdo, tira por la punta izquierda para Conan. Ahí va Aguislen Conan, el lateral zurdo. A la izquierda con Diamondé, tira más arriba el hueco. Recibe la devolución, se va Diamondé, pisa el área, manda el pase con derecha, rebota la pelota, le queda Fofaná, puerta del área, cae el volante sin falta, se defiende Ecuador que vuelve a sufrir después de un rato largo, también hizo sufrir, el partido ha sido cambiante, con ella Singo, la suelta atrás, se arma Costa de Marfil, Deli.
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2: 14 minutos del segundo tiempo, Ecuador Costa de Marfil, 0-0, pelota por la punta derecha, por aquel lado va el equipo marfileño, el pase corto y al medio para Due, el lateral derecho no encuentra el claro, por eso mete la media vuelta, piensa y pasa, el pase corto y bajo por la punta derecha, envío que va a un vértice del área, está recibiendo de espaldas uno de los delanteros, tiene que salir del área, suelta la pelota hacia atrás cerca de la mitad de la cancha, la tiene Diallo, va el número 15, recibe la devolución con zurda, manda el cambio de frente por la punta izquierda, la va a bajar Diamondé, tiene opción de pase, se muestra Conan por el medio, va Diamondé con la pelota, mano a mano con su marcador, jugando por la izquierda hasta el fondo, Diamondé de zurda, tira el centro, cabezazo al córner de Ordóñez. Córner correspondiente a Costa de Marfil, que rodea la manzana.
3: Alan Franco estaba muy tranquilo en el lateral derecho de Ecuador, diciendo, bueno, acá el problema no es mío. Diamondé se pasó a la banda izquierda y ya está sufriendo. Lo llamó en esta jugada rápidamente el puntero derecho de Ecuador para que lo venga a ayudar, porque Diamondé está desbordando a todo Ecuador.
2: 15 minutos tenemos del segundo tiempo. Córner que hizo Costa de Marfil. Engancha con la pelota, puede pegarle Fofaná al arco. Abajo. Se quedó con ella Galíndez. No me pregunten cómo Flipper hizo Fofaná para que la pelota llegara al arco cuando le pegó desde fuera del área, buscando el chanfle en medio de un mar de piernas, Eva.
3: Rebotó en lugares que desconozco, Tincho. Esa pelota lo podría haber descolocado muchísimo a Galíndez y lo encontró, pero rebotó en una pierna a 2 metros del arquero y le cayó de casualidad.
2: 16 minutos del segundo tiempo, el partido sigue siendo 0-0. Costa de Marfil hace rato volvió a tomar las riendas, con ella Franco, dejó en la mitad de la cancha, viene Ecuador, pelotazo largo, quiere llevarse la pelota, está marcando por la izquierda a medias Conan, rebota, la pierde, no puede sacarla, corre plata, llega hasta el fondo, levanta la cabeza, ya no. Corresponde a Costa de Marfil, indica uno de los asistentes. Habrá saque de costado marfileño cuando el partido está en este momento llegando a los 16 minutos del segundo tiempo. Te escucho con uno.

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1: 17 minutos del segundo tiempo, muchísima gente de Ecuador. Claro, Ecuador es un país que tiene una gran colonia, digamos, fuera de su territorio, y mucha gente en Estados Unidos, como tantas colectividades sudamericanas, digamos, ¿no?
2: Sí, sí, pero realmente muchísima gente. No sé si todos los partidos de la Copa del Mundo tendrán este público. Parece lleno el estadio. Pero claro, además la camiseta de Ecuador, bueno, muchas camisetas, pero es una camiseta vistosa, amarilla, y a golpe de ojo se ve todo gente de Ecuador.
1: Sí, sí, la verdad es que en el sector en el que se estaba jugando recién, ¿no? En una cabecera en particular, hay gente prácticamente cubriendo todas la extensión de la tribuna, quiero decir, de amarillo, y también en otras zonas del estadio, ahora que nos permite la toma, que en este momento vemos, ver lo que pasa, por ejemplo, en una de las tribunas laterales. Hay cambios en Ecuador, son dos cambios. Uno de los que se va es Franco, lo mencionaste recién, Alan Franco.
2: Es que se veía un lugar, Franco no siempre juega de lateral derecho, le pusieron enfrente al mejor jugador de Costa de Marfil, y Becasese no tardó nada en intentar una solución y hacer un cambio.
3: Entran a la cancha Tincho, Poroso y Preciado. Preciado con...
2: ¿Qué dúo ese?
3: Sí.
2: Vamos a dejarlo ahí. Unos payasos que yo conocía, sí, Poroso, sí, y Preciado.
3: Sí. Poroso con la número 25, con la 17, Preciado.
1: Bien, y se fueron Franco. Y ahora vamos a ver quién más. Y Yeboah.
3: Exactamente, con la número 9 sale Yeboah.
1: Bien.
2: Cambia toda su banda derecha Ecuador. Preciado, jugador del Atlético Mineiro, encargado, supongo, de esa marca de Diamondé.
1: Bueno, cambios entonces en Ecuador y tiro libre para Costa de Marfil, que está jugando mejor que Ecuador hace rato largo en este segundo tiempo. Poroso y Preciado a la cancha. Poroso con la número 25. Preciado con la número 17. Es el show de los cambios que suele darse a esta altura del segundo tiempo. En este caso, un show de los cambios que tiene a Becachese, el técnico de la selección ecuatoriana, moviendo más que el técnico del rival, porque está jugando mejor Costa de Marfil, que Vara tenía Fofaná, soltó a la puerta del área, la pelota muy larga, el pase termina llegando al portero de Ecuador, tocaba un zaguero, por eso no la tomó con la mano, levantó Galíndez, balón que cae en la mitad del terreno, quedó sentido un futbolista de Ecuador, ataca Ecuador, tiene espacio, va a pasar la mitad de la cancha después de un rato largo, Plata, tira por la punta derecha, se mete uno de los recién ingresados, juega Preciado por la punta derecha, pincha pelota, tira atrás a su campo, la está recibiendo en la zona defensiva uno de los zagueros de Ecuador, suelta para Ordóñez, Ordóñez con la pelota, ahí está Poroso. Poroso entró para reforzar la saga jugando en el medio, sí, entre Pacho y Ordóñez.
2: Línea de tres, Tincho. Ecuador pasó a jugar con línea de tres y a darle a hincapié y apreciado el carril. ¿Por qué línea de tres? Porque entiende que con el ingreso de Goni y con Diallo también flotando en el medio, necesita generar una superioridad. Y poner a los carriles, hay que ver si pone a los carrileros arriba de Diamondé. A priori me pareció que era Poroso el que lo iba a saltar a buscar y no el carrilero, que está un poco más centralizado, que es Preciado, pero pasa a tener esa línea de tres Ecuador, me parece.
1: Y habrá pelota correspondiente a Costa de Marfil en saque de costado. El partido está muy cerquita de la pausa. Digamos, del segundo tiempo, para que se refresquen los jugadores. Ahí tendrá el zurdo tiempo para profundizar un poco más en la mirada a un segundo periodo que repite tenencia de pelota y mayor profundidad de Costa de Marfil. Balón que va a la punta izquierda, está recibiendo Conan con la pelota, tiró más a la zurda todavía, aparece jugando el 11, Diamondé de Costa de Marfil, que cambió de punta en el segundo tiempo y también por ahí desequilibra, había hecho un gran primer tiempo. Balón por la punta derecha, por aquel lado juega el equipo marfileño, de la punta hacia el medio, la está pidiendo en la mitad de la cancha que Ciero, la recibe, la tiene el lateral derecho ahora Dué con la pelota, tirando a campo rival, marca Ordóñez, saca en segundo intento Pacho, finalmente dejó en el medio con todo Dué, no llegó en el medio ahora que sí, balón que se va al lateral correspondiente al equipo de Costa de Marfil, pasando la mitad de la cancha. Deli,
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1: 21 minutos del segundo tiempo en Filadelfia, 0-0, ya se hizo el saque de costado, la tiene el lateral derecho Dué con la pelota, la regala, vuelve a ser de Ecuador. Habrá pelota ecuatoriana llegando al medio por la izquierda. Grupo E de la Copa del Mundo. Más temprano por este grupo goleó Alemania 7-1 a Curazao. Saque de costado correspondiente a la selección de Ecuador por la izquierda. Ya lo hicieron. Zona defensiva. La tiene Pacho. Pacho entrega el pase corto y por bajo a la punta izquierda. Juega el equipo ecuatoriano. Mitad de la cancha. Otra vez es de Pacho. El central. La está pidiendo y ya la tiene Poroso. Poroso con la pelota. Se abre a su derecha y recibe el número 4, Ordóñez. Ordóñez muy marcado. Busca salir por la banda. Escapa de su marcador. No, le pega mal. Balón que se va afuera. Lateral correspondiente a Costa de Marfil. Lo va ser el marcador de punta izquierda. Ya lo hizo, puso la pelota en cancha. Conan entregó la ubicación del número 20. Agbadou fue a la mitad del terreno, recibió la devolución. Pierna derecha, tiró hacia atrás. La está recibiendo ahora Fofaná. Fofaná, el arquero de Costa de Marfil, en la media luna de su área. Abre por la punta izquierda y le pega al lateral. Segunda equivocación consecutiva. Saque de costado que apura Ecuador. La pelota al campo de juego. Reaparece después de un rato Valencia. Soltó para Caicedo. Caicedo con la pelota. Buena bola por el sector derecho. Va Preciado corriendo por la derecha. Tira al centro. Pelota al área. Cabezazo defensivo. No la sacan del área. Cabecean mal. Pelota atrás. Se metía Plata. Remate que no puede ser. Intentó, pero sin suerte, darle vite a esa pelota. Viene jugando ahora Costa de Marfil. Mitad de la cancha. Ahí la lleva. Hace una linda maniobra el futbolista que domina el balón. Corriendo por la punta izquierda. Yendo de la punta hacia el medio. Qué lindo lo que hace. Va jugando que sí. El capitán que tira por la punta derecha. Por ese lado va el lateral derecho. Levanta la cabeza. La tenía Dué. Combina por afuera. Siempre con la pelota el equipo de Costa de Marfil. Varios por el medio. Buena jugada. Mete el uno contra uno. Llega hasta el fondo. Puede sacar el centro. Pelota que va al medio. No pudo conectar. En el medio, el que entró en el segundo tiempo, Boni, con la número 9. La pelota termina yéndosele afuera. Va a salir Ecuador, Deli.
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1: 23 minutos del segundo tiempo. El partido se juega en Filadelfia entre Costa de Marfil y la selección de Ecuador. Grupo E, salida de Galíndez. El arquero ecuatoriano, pelotazo largo a campo rival. Corre Valencia por la punta izquierda, levanta la cabeza desde atrás, aparece acompañando Preciado. Ahí está jugando Angulo. Angulo con la pelota, siempre con ella. Entró en el segundo tiempo, toca por la izquierda. La pierde quien se metía por ahí. Entonces Costa de Marfil saliendo por sus volantes. La pide Fofana, la va sacando Kessié. Abre por la punta izquierda, el pase para Conan. Conan con la pelota, sale el lateral, la pasa mal mitad de la cancha, se queda con ella Ecuador. Preciado bien, engaña, la deja correr, va por la punta derecha, mira el área, tira hacia el medio, peligro, rebata Plata al arco, tapó el arquero, notable Fofaná, da rebote y después embiste tocando afuera un futbolista de Ecuador. Preciado por la derecha, me parece que entró bien.
2: Entró bien Preciado por la derecha y hubo una indicación que se vio de Becasese hace 2-3 minutos que fue en una jugada que Ordóñez la tiró como contra para el lateral, para que disputen al lateral, y Becasese le dijo no, y le hizo el gestito con los dedos, chocando los índices, tirásela ya al 9. A partir de ahí Ecuador sacó un lateral rápido y se la tiró al 9. Galíndez sacó directamente desde el arco con los centrales. Ecuador ha decidido ir a disputar esa segunda pelota que tanta ventaja le había dado.
1: Vamos a hablar un poquito más del partido, primero con Sofi. Se siguen alternando, ¿no? Estaba bastante mejor Costa de Marfil, pero como pasó en el primer tiempo, apareció de golpe Ecuador. Hay alternancia, y esto se repite. Lo vimos en la primera parte y lo vemos ahora.
3: Así es, Tincho. Y también me parece que los cambios de ambos equipos justamente dieron estas posibilidades de refrescar y de intentar, no solamente con jugadores ingresando frescos del banco de suplentes, sino también con cambios de posiciones que le dieron otras herramientas a ambos equipos. Coincido con lo último que decía el zurdo. Saltear líneas muchas veces cuando el equipo rival está bien estructurado en defensa es una opción justamente para poder quebrar el marcador.
1: Trabaja el equipo entero de Por Decir Algo a través de la diaria radio, cubriendo la Copa del Mundo, con Gorrado en la producción, con Deli Vera en la locución, con Kevin, operador de video, y con Vale Fuster, nuestra operadora de audio, que nos pone al aire. El partido ya pasa los 23 minutos del segundo tiempo en Filadelfia por el Grupo E. Empatan 0-0 Ecuador y Costa de Marfil.
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2: Se puso lindo el partido, esa es la verdad. Costa de Marfil hizo cambios y la verdad que me entusiasma eso, porque veo equipos buscando variantes para ganar el partido. Tiró a Diamondé por izquierda, le complicó la vida a Ecuador. Ecuador tuvo que hacer cambios. Lo que hizo fue trasladar a su central derecho, Ordóñez, para controlar esa situación, o por lo menos intentar controlar esa situación, y al mismo tiempo poner apreciado también por la banda derecha, refrescando el lugar donde Costa de Marfil era más picante. Siguiente decisión de Becasese, se acabó el momento de salir jugando. No estamos encontrando el momento de salir jugando, hay que poner la pelota allá, lejos, le hacía con las manos. ¿Por qué? Primero porque la segunda pelota de Costa de Marfil no es buena, ya lo había demostrado en el primer tiempo que tenía dificultades para esa segunda pelota. Segunda consecuencia de tirar la pelota allá, puedo presionar arriba, y Ecuador tiene una buena presión, porque de tanto Caicedo como Vité, pero especialmente Caicedo, son muy buenos jugadores en la defensa alta. Eso transformó el partido inmediatamente. Ecuador pasó a tener, en cuestión de 2-3 minutos, dos chances muy claras. Plata le reventó las manos a Fofaná, y después Ecuador se pudo posicionar en campo de rival, y ahora vino la pausa de hidratación que te da la sensación de que empieza un partido nuevo, pero empieza un partido nuevo que se había puesto muy lindo los últimos 5 o 10 minutos.
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1: Estamos esperando la reanudación en esta lógica que se ha instalado de partidos por la vía de los hechos divididos en cuarto. Bueno, la pausa para la hidratación del segundo tiempo recién termina. O sea, los jugadores empiezan a ubicarse en sus lugares, por lo que en instantes tendremos el último cuarto, o sea, la segunda parte del segundo tiempo de un partido que en Filadelfia por la Copa del Mundo es empate a cero entre Ecuador y Costa de Marfil, pero está muy lejos de ser el 0-0 prototípico, digamos, ¿no? Porque ha sido muy movido, porque ha habido muchas situaciones de riesgo, 3 pelotas en los palos, 2 para Ecuador en la primera parte, una más reciente para Costa de Marfil, y además otras situaciones de mucho riesgo. Y en general, o me parece que como comentario muy general, 2 equipos que han querido ganarlo alternándose en el predominio. Ahora Costa de Marfil juega mitad de la cancha, vuelve el fútbol, se queda con la pelota en el medio, sin embargo, Ecuador, la pelota puede ser de Caicedo, sin embargo no, va para Preciado, más larga por la derecha, Preciado toca el hueco, juega Ecuador por la punta derecha, se metía y no pudo llevársela, quien atacaba por ese lado porque lo marcaron, sacando al lateral, lateral correspondiente a Ecuador, es un córner con la mano por la derecha, alto en la cancha, a menos de 20 minutos del final del partido.
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1: Va a ser de plata el tiro de esquina, no fue lateral, plata atrás de la pelota, desde la derecha de zurda, le va a pegar cerrado, atención, por arriba busca Ecuador, no hay goles en Filadelfia, 0-0, empate entre Ecuador y Costa de Marfil, córner de plata, pelota al primer palo, cabezazo defensivo, la pelota es de Costa de Marfil, atención con esto, Ecuador mal parado, sale el equipo africano mandándole el contragolpe, pelota al medio, falta, y es para tarjeta, es una falta que tiene el objetivo de cortar, ¿no? Deliberadamente para evitar que la contra profundice, me da la impresión de que el árbitro saca tarjeta, aunque todavía no puedo confirmarlo, fue contra el 9, Boni, el delantero que pasaba con pelota dominada la mitad de la cancha, y habrá tiro libre correspondiente a Costa de Marfil, cuando se están jugando ya casi 30 minutos, 28 en realidad, del segundo tiempo en Filadelfia. Fue Poroso, el zaguero ecuatoriano, el que cometió la falta, juega a Costa de Marfil, pelota que va a la zona defensiva, la tiene el central derecho Singo, Singo con la pelota, levantando la cabeza, abriendo por la izquierda para Aguadú, Aguadú y la pelota, fue amonestado nomás el futbolista de Ecuador, Poroso, el zaguero que entró para jugar en este segundo tiempo, la roba plata para Ecuador, entrega la mitad de la cancha para Caicedo, pisa Caicedo, amaga, suelta atrás, descarga la zona defensiva, la está recibiendo el zaguero Pacho, Pacho para Ordóñez, finalmente Poroso con la pelota, tira más atrás todavía para su arquero, aparece Galíndez en 29 minutos de la segunda parte en Filadelfia, 0-0 Ecuador con Costa de Marfil, en cualquier momento empezamos a mirar el reloj al revés, tramo final del partido, con la pelota del equipo africano en el medio, la está robando Angulo, mete el cuerpo, no puede llevarse la pelota, parecía peleando por la pelota campo arriba, si no era Angulo era Valencia, con ella otra vez Costa de Marfil, zona defensiva, la tiene Agbadú, dejó para Singo, Singo y la pelota la saca desde el fondo, levanta la cabeza, camina el campo de juego, busca compañía en la mitad de la cancha, combina en corto, ahí juega Costa de Marfil, pelota afuera por la punta derecha para Dué, Dué tira al medio para Singo, Singo vuelve a la mitad de la cancha, combina el equipo africano, el pase más arriba, tocan al medio, aparecía Diallo, soltando por la punta derecha, pase largo de Dué, se mete al área el 9 Boni, suelta al medio, quiere rematar y no puede, quien acompañaba terminan reclamando falta cuando asistían al 9 que se metía por el medio y sale rápido Ecuador, Deli.
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1: Media hora del segundo tiempo, 15 para el cierre, 0-0 con la pelota Ecuador. Preciado soltó hacia atrás, balón que fue para Ordóñez, cruza para Pacho, Pacho con la pelota, va el central izquierdo saliendo desde el fondo en media hora de la segunda parte. Entrega el pase a la mitad de la cancha para Vité, Vité con el balón, va más al medio todavía para Caicedo, Caicedo con la pelota, vos para mí, yo para vos, otra vez con ella Vité, Vité en campo propio, juega Ecuador, Vite saca por la punta derecha, el pase corto y bajo va para Plata, afuera está pidiendo Preciado, habilitado, ahí va Preciado por el medio, pican dos, Angulo y Valencia, con la pelota Preciado hasta el fondo, tira el centro, marca medias el zaguero Agbadú, sin que pique aleja un volante de Costa de Marfil, la deja cerca de la mitad de la cancha, ahora mejor Ecuador, ramete de cabeza Ordóñez, toca para Vite, abre por la punta derecha para Preciado, Preciado con la pelota, la puerta está cerrada, suelta atrás para Ordóñez, toca la mitad de la cancha, recibe Caicedo, juega de espaldas, envía para Ordóñez. Ordóñez se mete a la cueva, retrocede el zaguero en su campo. Toca la ubicación de otro zaguero ecuatoriano. Ahí la está recibiendo Pacho. Pacho con la pelota, 31 minutos del segundo tiempo en Filadelfia. Grupo E, partido 0-0. Maneja Vité en el medio. Suelta por la punta izquierda. Pase para Angulo. Quiere irse por ese lado, no puede. Pelota que va al lateral. Lateral correspondiente a Ecuador. Apura Angulo. Deja el medio, la tiene Valencia. Pierde Valencia, queda sentado, se cae. La recupera Ecuador por Caicedo. Caicedo por bajo. Ataca Angulo, levanta cabeza. Abre por la punta izquierda. En cualquier momento puede haber centro. Pelota corta y baja por la banda. El pase era de Hincapié buscando por el medio a Valencia. También se metía Angulo. Se va por línea de fondo. Cuando Angulo intentaba. Habrá saque de arco correspondiente a Costa de Marfil. ¿Qué decir del partido ahora, Seba?
2: Está levemente estancado. Ecuador, creo que intenta recargar por derecha a ver si Plata puede alejarse del centro del área y buscar asociarse con Preciado, que entró bien, pero claro, al mismo tiempo abandona el área, porque Valencia es un jugador que le gusta salir del área, que le gusta salir a jugar. Cuando llega al desborde, las dos, tres veces que llegaron al desborde, si bien no terminó en centros claros, también se veía un área despoblada, no llega con gente Ecuador a atacar.
1: Hay cambios en Costa de Marfil. Ogualí ingresa al campo de juego, se va Pepe y se va Fofaná, o sea, se va un volante y se va un delantero. Y también hay un cambio en Ecuador.
3: Sí, entró Rodríguez con la número 11 y el que se retiró es el número 13, ¿no? Valencia, el capitán.
1: Bien, el nombre de Rodríguez es, no va a ser Martín.
3: Kevin
1: Rodríguez está en la cancha y después repasamos los cambios en Costa de Marfil. Ogualí seguro está en el campo de juego. Se fue Pepe, un delantero que había jugado mejor en el primer tiempo que en el segundo. Entró Guarí con la 26. Y además se fue Fofaná, el volante. Averigüemos cuál fue el que entró, el futbolista que entró por Fofaná, integrante
2: Sangaré,
1: del doble cinco. ¿Decías?
2: Sangaré.
1: ¿Con la?
2: Número 18.
1: El 18 Sangaré. Muy bien. Los cambios en Costa de Marfil. Y ahora viene atacando Ecuador, pivoteaba, soltando la pelota hacia atrás Plata, la pasó mal, se queda con ella en la mitad de la cancha. El equipo de Costa de Marfil, porque sí, entregó por bajo, pelea y se queda con la pelota. Abre por el sector izquierdo, está recibiendo Coran con ella, el lateral en campo propio, ahora campo ajeno, suelta por bajo. Por ahora estamos contando el primer 0-0 de la Copa del Mundo. La pelota por la punta izquierda, va jugando por ese lado el número 26, Ogualí, que entró hace poco, saca la falta. Y termina tomando de la camiseta al rival que le va encima y se meten los suplentes. Hay una especie de separación amistosa, aunque uno en esas palabras advierte un todo bien, un poco violento, y la cosa se diluye. Y hay tiro libre correspondiente a Costa de Marfil. En el, como te digo una cosa, te digo la otra, de esas situaciones en las que un poco obligados los jugadores hacen las paces, el tiro libre que ya se hace. Y aparece jugando Ogualí. Suelta por la punta izquierda. Pase corto y bajo. Diamondé después de un rato. Para Ogualí, que entra bien. Pierna derecha. Suelta por bajo. Recibe la devolución. Toca Costa de Marfil. Últimos 13 minutos de juego. Ogualí con la pelota. Manda para Diamondé. Magia. Lindo toque. Triangulan. Y después Ogualí se marca a sí mismo. Hace un movimiento. Pierde la pelota. Recupera, sin embargo, su equipo. Ogualí con el balón. Puerta del área. El pase corto. Corto y bajo, la está pidiendo por afuera Diamondé, gran jugada, Diallo, la pierde dentro del área. Viene ahora saliendo por la punta derecha, hay mano, Ecuador salía. Cuando Vitela sacaba buscando la combinación al medio, una mano hace que pite el árbitro y que Ecuador tenga un tiro libre. Te escucho, Deli.
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1: Estamos viendo el último remate al arco, está repitiendo la televisión, el último remate al arco ecuatoriano, hace un rato de largo, de Plata, que probó de distancia. Después de eso, no volvimos a tener una jugada similar, me parece.
2: Recarga a Ogualí por izquierda, pareciera, por lo menos a la hora de atacar. Si bien en defensa se planta con un 4-4-2, Costa de Marfil ha detectado algo que le permitió sacar a Pepe de allá, de la banda derecha, y traerlo por lo menos en los primeros ataques para la banda izquierda.
1: 35 minutos del segundo tiempo, el partido 0-0 en Filadelfia, Ecuador con Costa de Marfil, con la pelota Ecuador, zona defensiva, la está recibiendo Poroso, abre a la derecha, pasa el medio, el zaguero Ordóñez por bajo, acomoda la pelota y la recibe uno de los futbolistas de ofensiva que tira para Caicedo, va el volante, mitad de la cancha, puerta cerrada, tiene que tocar hacia atrás, envía corto y bajo para Vité, Vité con la pelota, vos para mí, yo para vos, con Caicedo, con Vité, más atrás con el zaguero Pacho con la pelota en el círculo central del terreno, pide el número 25, Poroso y el balón, la puerta está cerrada, por eso toca corto por la derecha para Ordóñez, pase largo, la mete de cabeza hacia el medio, Preciado, marca quedándose con ella y recibiendo la infracción, un futbolista de Costa de Marfil, habrá tiro libre correspondiente al equipo africano, tiempo para que Seba hable un poquito más del partido. Por última vez, en lo que nos queda, últimos 10 minutos, estamos en los 36 en realidad de la segunda parte y Costa de Marfil y Ecuador están empatando 0-0.
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2: Entramos en la recta final, últimos 10 minutos y con la edición quizás nos vayamos a 15 o a 20. Y es un momento de tomar alguna decisión, te diría, del tipo anímico para Ecuador y Costa de Marfil. De ver qué decisión toman sus entrenadores sobre el valor del punto que están obteniendo los dos. ¿Es un punto que sirve o que no sirve? A mí me da la sensación de que ninguno va a quemar las naves en busca de una victoria. Que los dos pueden llegar a acomodar su tránsito en el Mundial si terminan empate. Eso me parece a mí. Ahora, veo cambios con intención de ganar, veo modificaciones en ataque, veo equipos que siguen arriesgando, no veo un partido que se esté planchando. Veo 15 minutos interesantes por delante.
1: 37 minutos del segundo tiempo, 0-0 el partido. Están jugando Ecuador y Costa de Marfil por la Copa del Mundo. Contamos los últimos minutos. Buscan el gol los dos, capaz que con menos intensidad que hace un rato. Con la pelota el equipo ecuatoriano hacia atrás, suelta Poroso a la ubicación de su arquero. Ahí está Galíndez, pelota en los pies, pie derecho. Saca larguísimo a campo rival, buena patada, la está buscando Angulo. No pudo llevársela Kevin Rodríguez. Le gana de cabeza Singó por la punta izquierda Ecuador. Un centro donde no hay nada. Nadie que no sea el arquero de Costa de Marfil que descuelga. Ya sacó Fofaná de mano. Dejó en la mitad de la cancha. Viene Costa de Marfil. Entró bien Ouali, insisto. Va al número 26. Suelta por la punta izquierda. Reaparece Diamondé. Figura en la primera parte. Menos participativo en el segundo tiempo. Ahí está el número 11. Toca atrás para Ouali. Ouali con la pelota. Juega Costa de Marfil en los últimos metros de Ecuador buscando el gol. 0-0. Últimos 7 minutos de juego. Pelota que va hacia la mitad de la cancha. Pasa por el número 18. Sangaré. Entrega por bajo. La tenía arriba Kessié. Sacó a la zona defensiva para Agbadú, dejó para Singó. Singó otra vez con Agbadú, que tira por la punta izquierda, invade Sangaré, siempre con ella el 18, tira para Diamondé. Diamondé con la pelota, mete un caño, tranca, gana, se la lleva, otra vez escapa de dos, de tres, deja en el área y no puede rematar por poquito Conan, que se metía, pelota que se va afuera por línea de fondo, otra vez sufrió Ecuador.
2: Endiablado Diamondé, cuando encara se la lleva con habilidad, pero también con potencia, si la pelota va rebotando entre las piernas, le termina quedando a él, pasó varias veces. Se fue de Ordóñez, se siguió metiendo al área, se fue también de Preciado que saltó en la ayuda y terminó metiendo un buen pase para el lateral izquierdo Conan, que había pasado el ataque, terminó definiendo muy apretado porque Ordóñez se recuperó bien, sale de largo Ecuador, pero sale con sufrimiento.
1: Sí, aparte a Conan la pelota le quedó como a la espalda y cuando mete la media vuelta y gira para tirar, ya era tarde. Ordóñez, como vos decías, el zaguero de Ecuador, lo complicó a tiempo. Pero, a ver, en general yo creo que ha estado un poco mejor Costa de Marfil y ahora, sobre todo, muestra mayor capacidad para combinar con riesgo aún ante una defensa plantada.
2: Sí, en este segundo tiempo, sobre todo, veo cosas interesantes de Costa de Marfil. No me llego a maravillar, pero veo por lo menos algunas sociedades que no se habían visto tanto en el primer tiempo. Diamondé tiene algunas ayudas. Entró Walí, que le dio dos o tres ayudas. Ahora se sumó Conan al ataque. Dejó de ser un equipo tan individual para mostrar algo más. No mucho, pero algo más respecto a lo del primer tiempo.
1: Y una sensación que tengo, Sofi, a Ecuador lo noto al revés, ¿no? Contrastando con Costa de Marfil, muy estirado, con los de arriba muy separados de la generación del juego de los volantes y apareciendo mucho menos, más esporádicamente.
3: Tal cual, más esa búsqueda ansiosa, ¿no, Martín? De ir al ataque, pero sin tantas herramientas o sin tantas sociedades. Lo de Diamondé me parece muy interesante porque creo que en este tipo de partidos el desequilibrio en el uno contra uno es clave, ¿no? Es vital y es el jugador que está mostrando más picardía en ese aspecto.
1: 40 minutos del segundo tiempo, 5 para el cierre. Hace rato que miramos el reloj al revés. 0-0 Ecuador con Costa de Marfil. Sacó de costado Preciado para Ecuador. La meten de cabeza al medio, cabezazo defensivo, restaba Singó, le queda en la salida al futbolista Sangaré, que tiró atrás por la punta izquierda, combinaba Conan, ahora con la pelota Sangaré otra vez para Costa de Marfil, falta contra él, tiro libre correspondiente al equipo marfileño en campo propio. Lo va a hacer el que recibió la falta. El árbitro francés le dice, vaya un poquito más para atrás y lo hace nomás. Tocó para Singó, Singó con la pelota. Abrió por la punta derecha, el pase para Dué. Dué con ella, a campo rival por la banda derecha. Por ese lado juega Costa de Marfil, pelota lateral. La llevaba por ese lado, Diallo. Habrá pelota correspondiente a Ecuador porque toca Diallo cuando lo marcan. Por eso el saque de costado termina siendo para el equipo ecuatoriano. Últimos 5 minutos de juego en Filadelfia. Ecuador-Costa de Marfil 0-0. Lo cuenta la diaria Radio, que mañana va a estar transmitiendo a Uruguay con previa extensa. 2 horas antes del partido, desde las 17 horas estaremos, no desde estos estudios, sino desde Enriqueta, ese bar tan lindo que está ubicado en 21 de septiembre, al costado de la vieja cancha de Sporting, al que ustedes pueden ir para ver el partido, tanto adentro como afuera. Reserven por las redes sociales de Enriqueta, por ejemplo, por Instagram, porque hay lugar. Y por supuesto que antes de las 5 de la tarde, desde el comienzo de la programación en vivo, habitual de lunes a viernes, la de lunes en este caso, de la Diaria Radio, estará muy presente esto de Uruguay y su debut mundialista, porque estamos a horas del debut de Uruguay contra Arabia Saudita, desde el primer programa del día, panorama informativo, pasando por la mañana de la Diaria, por la segunda mañana, por la Colmena, por Par en el Mundo, en fin, estará presente a lo largo de toda la programación el adelanto del partido de Uruguay, porque hay un enviado de la Diaria en Estados Unidos, México y Estados Unidos, el Mincho, que seguramente irá entregando información durante todo el día. Dejo a Uruguay de lado y Arabia Saudita también, y vuelvo a Ecuador Costa de Marfil, porque viene un tiro libre. ¿Que cuánto vale para Ecuador en este contexto de partido, Seba?
2: Tardó muchísimo en sacar un lateral Ecuador recién, antes de esta jugada. Ecuador está pasando mal el partido. De ese lateral demorado, encontró por primera vez a Angulo detrás de Dogüe, que lo tuvo que bajar y tocar en la espalda. Por ese espíritu con el que tardó en sacar al lateral, te digo que este tiro libre vale un montón.
1: Tiro libre desde la izquierda, a la altura de la línea mayor del área, pegado a la línea lateral. Va a ejecutar un derecho, va a cerrar la pelota. Peligro, peligrosísimo. Tiro libre para Ecuador, pelota al área. Cabezazo arriba. Cabezazo propio o ajeno. Está pidiendo córner Ecuador y el árbitro del partido me parece que lo da. Se quedan los ecuatorianos para buscar otro cabezazo en un partido, como decía Sebastián recién, en el que no estaba jugando bien Ecuador en los últimos minutos. Cuando faltan tres para el cierre, más lo que adiciona el árbitro, como el tiro libre anterior, también vale el córner que viene en favor del equipo ecuatoriano. Ecuador con Costa de Marfil, 0-0, y Angulo desde la derecha, siendo derecho, pronto para levantar. Tiro de esquina ecuatoriano, un derecho desde la derecha. Eso da córner abierto, un pueblo por el cabezazo. Ecuador quiere llevárselo sobre el cierre, después de haberla pasado mal por momentos. 0-0 Ecuador, Costa de Marfil. Por ahora, primer partido de la Copa del Mundo, sin goles, tierra a la vista. Falta poquito para el final, Angulo atrás de la pelota. La parte de adentro, el zapato derecho. En Filadelfia se juega. Una marea amarilla en la tribuna. Pelota al área. El remate que no puede ser de Tijera. Pelota que sale del área. Quiere meterla a Diallo. No puede llevarse la pelota. Marca bien, interceptando. Preciado con todo. Balón que traspasa línea de fondo. Y el árbitro dice que tiene que sacar de arco Costa de Marfil. Y después le habla feo.
2: Se enojó
1: al futbolista Preciado de Ecuador.
2: Sí, lo correteó. No sé en qué le habrá gritado, pero le gritó mucho. Tenía miedo que le pegara una patadita por lo bajo, inclusive.
1: Una actitud de zaguero uruguayo, ¿no? La hemos visto muchas veces esa.
3: Totalmente, y Preciado en silencio se dio media vuelta y dijo, yo acá no tengo nada que hacer.
1: Vuelvo a mi puesto, dijo Preciado. El árbitro en este momento está hablando con los futbolistas y se viene un cambio más. Y es en Costa de Marfil. Se va a ir el lateral derecho, se va a ir Dué, el número 17, y en su lugar, Sofi, va a entrar el número 7.
3: Exactamente, va a ingresar con la número 7, Kosounou. ¿Está bien pronunciado? Sí.
2: Kosounou, le diría
3: Kosounou.
2: Yo.
3: Kosounou.
1: Muy bien.
3: Claro, yo no se pronuncian tanto las vocales, ¿no?
2: No, son muchas.
1: Kosounou entró en Costa de Marfil a jugar por Dué, el lateral derecho, que estaba amonestado. Es una forma también de no exponerse a quedarse con 10 y perder un jugador para próximos partidos, lo que hace el técnico de Costa de Marfil, que se defiende ahora por la punta izquierda. La pelota queda corta, mitad de la cancha, es despreciado para Ecuador, suelta por bajo, lo marcan, se desdibuja el partido, muy deflecado ahora, balón que va al lateral, lateral correspondiente a Costa de Marfil, minuto 89, en instante sabremos cuánto decidió adicionar el árbitro del partido, el francés, y esperamos por el saque de costado que es para Costa de Marfil. Se hace en este momento, cabezazo defensivo, saca Pacho para Ecuador. La pelota vuelve a ser cuando Ordóñez acaba del equipo ecuatoriano. Se metió también el futbolista Caicedo. Marca y en el fondo intercepta Agbadú para Costa de Marfil, entregando para su arquero Fofaná. Abre por la punta derecha. Pase largo para que la tenga Singo. Singo con la pelota. Escapa por la punta derecha. Se tira arriba el zaguero. Levanta la cabeza. Gran carrera. Suelta al medio y aló al arco. Marfileño en la última de todas del tiempo reglamentario. Un zaguero cargó el equipo en los hombros y la patriada termina con Diallo, que había entregado poco en juego en el segundo tiempo, encontrando el caño derecho y salvándonos de contarles el primer 0-0 del Mundial. No habrá 0-0 el domingo por la noche, porque Diallo en la hora pone arriba Costa de Marfil. Costa de Marfil 1, Ecuador 0.
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2: Tremenda jugada por derecha de Costa de Marfil, individual, es cierto, pero lo agarró mal parado Angulo, corrió casi hasta el final de la cancha. El zaguero cingó, no habíamos tenido grandes conducciones de los zagueros, no se habían animado el ataque, se animó porque vio el espacio, el centro atrás fue muy bueno, y Diallo la apretó bien para poder cambiarla al segundo palo, imposible para Galíndez. Gol de Costa de Marfil y un gol que vale una clasificación, ni más ni menos. Acá son 3 puntos y la cuenta es fácil, Costa de Marfil, Ecuador y Alemania es en la misma. Yo le gano a Curazao y hago 3 puntos más y me meto. Este es un gol que vale una clasificación a 16avos de final.
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1: Diallo contra el caño derecho, después de que Singo, zaguero central derecho, que tengo la impresión, Seba, pasó a jugar de lateral después de los últimos ajustes. En la hora sacó una corrida, una carrera impensada después de 90 minutos de esfuerzo. Siendo central o habiendo empezado jugando de central, llevó el cuadro arriba y de primera definió Diallo y todo cambió.
2: Sí, no tengo claro si fue una situación de partido o cambió puesto con Cosonú, que acaba de entrar en el lateral derecho, pero aprovechó una corrida a una gran velocidad, además, Tincho, porque, claro, es un jugador grandote y tiene eso de que cuando agarra velocidad, su propio físico lo va impulsando cada vez más. Dejó atrás a Angulo, que es un jugador muy rápido, y Angulo directamente se venció en la carrera, se dejó de ir y se quedó parado.
1: 1-0 está ganando Costa de Marfil. Gol en la hora de Diallo contra Ecuador después de una patriada del zaguero Singo. Y a Ecuador le quedan en este momento 4 minutos para cambiar esta historia, porque se están jugando los 92 de 96 que tendrá este partido, según adicionó el árbitro del partido, el árbitro de este encuentro. Nos quedó perdido ese dato porque, claro, nos distrajo lo más importante que ha pasado en la noche de Filadelfia. El gol de Diallo, que cambió el resultado. 1-0 jugando Ecuador contra rival y reloj. Gana 1-0 Costa de Marfil. Se le va el partido al equipo ecuatoriano. 92 y medio, casi 93 del partido. La peina Preciado. Arriba Ecuador. Kevin Rodríguez escapa. No puede correr. Lo marcan justito. Le quitan la pelota. Le queda Singo. Falta contra él. Pita el árbitro. Falta contra Singo. Y van los compañeros a saludarlo. Una forma de reconocerle este nuevo esfuerzo después de la gran corrida que lo dejó a Diallo de cara al gol. Habrá tiro libre correspondiente. Correspondiente a Costa de Marfil. Diallo hizo el gol que vemos otra vez en este momento desde dentro del área. Llegó de frente cuando recibió el pase bajo.
2: Y Singo en el festejo hace el típico movimiento con la mano como diciendo ando volando. Qué flojo que estuve en esa jugada mientras se reía. El resto de los compañeros como una piña ya en el otro lado del córner. Y Singo reconociéndose por lo menos a él mismo su jugada.
1: 93 de 96, uno para Delibera en la noche de La Diaria Radio.
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1: Saliendo Ecuador, pelotazo largo, trabaja contra el rival y el reloj, la meten de cabeza hacia el medio, la está buscando Kevin Rodríguez, suelta la mitad del terreno, gana 1-0 Costa de Marfil con gol en la hora. La tiene Costa de Marfil, mitad de la cancha, baja un cambio abriendo por la punta izquierda, el pase bajo, va a la banda para Diamondé encuentra el hueco, suelta por la izquierda para Conan, la pide Diamondé por el medio, quiebra cintura Conan, cambia de pierna, suelta por bajo, remata Diallo otra vez, no era Diallo esta vez, es Diallo, sí, efectivamente, el 15, el que entraba en esta ocasión rematando de distancia, atrapó abajo Galíndez, el arquero que sale, uno más Deli.
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1: 94 de 96, con la pelota Ecuador por la punta izquierda, como baldazo de agua fría, le cayó a Ecuador el gol del equipo marfileño sobre el cierre del partido. La pelota es de Costa de Marfil, por la izquierda la tenía Angulo, de Ecuador quise decir, por la izquierda la tenía Angulo, dejó en la mitad de la cancha, la tiene Vité. Cruza por la punta derecha para Ordóñez. Ordóñez con ella. Trabaja Ecuador. Le queda 1 minuto y medio por lo menos para empatar. 1-0 Costa de Marfil. Preciado mira el área. Prepara el último centro. Pelota al segundo palo. Cabezazo de Singo otra vez. Saca el córner. Córner correspondiente a Ecuador que termina tirándose arriba. Singo después de la corrida en la jugada del gol. Ya tuvo 2 intervenciones defensivas clave, Seba.
2: Sí, está cansado, pero está siendo un puntal de la victoria de Costa de Marfil.
1: Tiro de esquina correspondiente a Ecuador. Quizá la última que tenga un equipo que tiene gente alta en ofensiva y también zagueros que pueden subir para buscar el cabezazo. Atrás de la pelota está preparando el tiro de esquina el número 23 de Ecuador. Caicedo atrás de la pelota, la parte de adentro, el zapato derecho desde la izquierda. Se espera un córner cerrado, quizá la última oportunidad de Ecuador para empatarlo. Debut mundialista, 1-0 Costa de Marfil, córner de Caicedo, cabezazo al córner otra vez, un replay para Caicedo, señor director. Otra vez tiro de esquina, últimos 30 segundos en Filadelfia, se defiende Costa de Marfil con uñas y dientes, busca empatarlo Ecuador, última pelota, pelota pesada, es un adoquín que va al área, Caicedo, los puños del arquero, va a ganar Costa de Marfil, corre Diallo el que hizo el gol, mal parado Ecuador, pelota larga por la punta izquierda, invade por la punta izquierda Diamondé, lo marca a tiempo, Preciado se cruza, puede robar Diamondé, Preciado, aleja la pelota, le va a quedar a Diamondé, va a ganar Costa de Marfil, últimos 5 segundos. Pinchan la pelota tocando la mitad de la cancha para Conan. Conan suelta por bajo. La está recibiendo por la punta izquierda el número 26, Owalí. Entrega por el sector zurdo, lo pita el árbitro del partido. Conan con la pelota. Entrega la mitad de la cancha. La tenía Agbadú. Abrió por la punta derecha para Singó. Tiró más a la derecha todavía para Kosonu. Soltó atrás para su arquero. Ahí aparece Fofaná. Costa de Marfil 1. Ecuador 0. Se va el partido. Pelotazo largo a la última zona ecuatoriana. Gana bien de cabeza. Sacando el zaguero Ordóñez. La última para Ecuador. Pelotazo para Ángulo. Pisa el área, le queda larga. Y aparece quedándose con la pelota Fofaná. Mirá vos, salió rápido. Fofaná con la pelota, Singó con ella, engaña a su marcador. Ahí está el zaguero, tirando largo a la mitad de la cancha, rifando la pelota. Sin embargo, por la punta derecha corre Boni. Ahí está el número 9, de espaldas a su marcador, soltando al medio. Por ahí aparece Diallo, el que hizo el gol. Se va Diallo, notable por la punta derecha. Levanta el volumen, pisa el área Diallo buscando el segundo. Compañía por el medio, tiene pelota para Walí. Levanta el remate afuera. Se escapa Ecuador, va a ganar Costa de Marfil. Últimos segundos en Filadelfia. 1-0 está ganando Costa de Marfil sobre Ecuador. Deli.
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1: Está pasando en este momento los 7 de adición y el árbitro del partido dice que siga el juego con la pelota Ecuador por Ordóñez. Entrega la mitad de la cancha para Caicedo. No termina más el partido, Seba.
2: El juez le está dando la oportunidad a Ecuador. Le falta decirle, tira una pelota al área porque te lo termino acá.
1: 30 segundos finales. A ver si te escuchó Angulo. Va por la punta izquierda. Tiró con dificultad. Conectó con Kevin Rodríguez. Recibió de espalda. De frente la pelota al área. Se mete Kevin. Se la sacan del buche dentro del área. Y en eso aparece quedándose con ella el arquero Fofaná de Costa de Marfil.
2: ¡Ay, ay, ay!
1: ¡Hay
2: ay,
1: córner!
2: Ay.
1: ¡Hay
2: un
1: córner!
2: Un cornercito en el final. Lo que quieren los pibes.
1: Último tiro de esquina de la noche. Yo vengo diciendo último. Estamos claros, Sofi, pasando por 8 minutos ya el tiempo reglamentario.
3: Exactamente, al principio había dado 6 de descuento, agregó uno extra y este córner, este tiro de esquina se va a ejecutar después del minuto 8 de descuento.
1: Ya pasamos largamente lo adicionado, por lo menos en primera instancia, 1-0 Costa de Marfil con gol en la hora. Y Ecuador, cuando estamos en los 98 de juego, tiene una pelota que debería ser la última, porque tampoco es que se perdió tanto tiempo. Una vez que ya se estaba jugando lo adicionado, córner, Caicedo, derecho, desde la izquierda, se va a cerrar. Un pueblo para cabecear adentro del área chica, pelota al área chica. Cabezazo para arriba, la pelota vuelve a irse afuera. Va a ser de Costa de Marfil, no habrá tiempo para más. El árbitro del partido todavía no lo terminó técnicamente.
2: Está esperando la revisión de si hay un penal, digamos.
1: Están chequeando algo. Y en este momento hace otra vez una señal que le permite festejar a Costa de Marfil. Se desploma el telón, pitó el árbitro del partido, el francés a cargo de este encuentro que ya entra en el formulario. 1-0 ha ganado Costa de Marfil sobre Ecuador con un gol en la hora después de un jugadón del zaguero Singó que se desenganchó por la derecha en la hora del partido. Apareció rematando de frente al arco Diallo. Y entonces ahí llegó el gol de la diferencia que en el grupo E de la Copa del Mundo le da a Costa de Marfil 3 puntos de oro. Este grupo E tuvo más temprano la victoria de Alemania 7-1 sobre Curazao. Y ahora esta victoria en la hora de Costa de Marfil contra Ecuador. En un partido, ya lo dirá Seba, también Sofi, en el que los equipos tuvieron cierta alternancia tanto en el primer tiempo como en el segundo, en el predominio. Pero yo en líneas generales siento que fue más, que se vio un equipo más fuerte en Costa de Marfil, más ambicioso ofensivamente. En el primer tiempo, con Diamondé como extremo, jugando por la derecha, complicándolo muchísimo a Hincapié. Y en el segundo tiempo, cuando Diamondé pasó a jugar por la izquierda con otros futbolistas que fueron creciendo y dándole incluso capaz que menos desborde cuando Ecuador a veces se replegó, pero más capacidad de combinar incluso a un pase en los últimos metros y entrar triangulando al área rival. Y cuando el partido incluso dejaba eso de lado, es que llega la corrida por la derecha del zaguero Singo en el minuto 90, que Diallo aprovecha para rematar contra un palo y salvarnos del que hubiera sido el primer 0-0. No hay empate en blanco en lo que va del Mundial. El gol en la hora de Costa de Marfil dio la victoria al equipo africano.
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1: Allí pasó la pauta comercial en la voz de Deli Vera. Deli, nos reencontramos mañana, si te parece, cuando sean las 5 de la tarde y arranque la previa de Uruguay Arabia Saudita.
0: Cómo no, con mucho gusto.
1: Buen laburo. Entonces, final del partido entre Costa de Marfil y Ecuador. Victoria en la hora 1-0 de Costa de Marfil, que deja a Ecuador en una posición bastante complicada en este grupo que tiene no solamente a estos dos equipos, sino también a Alemania, que hoy le ganó 7-1 a Curazao y que pasa a tener el encuentro entre Alemania y Ecuador como uno de los más picantes y más necesarios justamente para el equipo ecuatoriano en esta fase de grupos. El gol fue de Diallo, Amad Diallo, este joven de 23 años, delantero del Manchester United, que venía de hecho de anotar en el partido amistoso, fue el que le puso el gol a Francia. No viene siendo considerado como titular para Emerson fue bien pronunciado, posiblemente no, pero es el entrenador de Costa de Marfil que lo tiene siempre para ingresar en el segundo tiempo y definió de manera notable. Nos vamos a escuchar cómo vio el comentarista de esta transmisión el final de este partido y el partido en general. Así que en la voz de Seba, el zurdo Moneira, el comentario del partido.
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3: Se fue un partido que prometía mucho y cumplió en parte lo que prometía. El primer tiempo repartió dominios y creo que pudimos ver en ese rato lo mejor de Ecuador. No de forma permanente, de a ratos, de a 5 minutos, de a 2 llegadas esporádicas, cada 3-4 minutos Ecuador construyó una especie de dominio en el primer tiempo muy sutil que no inhabilitó que Costa de Marfil tuviera muy buenas aproximaciones también, pero simplemente basadas en la potencia y en la velocidad de Diamondé, el mejor jugador de la selección africana en ese primer tiempo. Por el lado de Ecuador, algo más completo, algo más interesante, el trabajo de Caicedo, el trabajo de Vité en la mitad de la cancha y algunas cosas que mostró Minda por el lado izquierdo. Eso fue el primer tiempo, pero el segundo tiempo la verdad es que fue distinto. No es que pasó a ser un mejor partido. No fue un partido con tanta claridad, tanta precisión técnica, tantos movimientos deslumbrantes de los jugadores. Siguió siendo un partido entreverado, pero Costa de Marfil lo dominó y lo dominó con más claridad que lo que había sido el dominio de Ecuador en el primer tiempo. ¿Por qué? Porque salió con decisiones y con variantes que hablan muchas veces de que un entrenador y un equipo tiene justamente variantes, puede explorar distintas formas de dañar al rival y además de que se siente en capacidad de disputar el partido. No se quedó conforme Costa de Marfil con lo que había mostrado, hizo variantes. Por ejemplo, una arriesgada que fue mover de a ratos a Diamondé a otra zona de la cancha, a la banda izquierda. Muchas veces vos tenés el mejor jugador de tu equipo, está haciendo daño, la está pasando mal el defensa. ¿Por qué hacer ese cambio? Es algo que te sale como hincha, inclusive decir, che, ¿para qué sacas a Diamondé de ahí si está jugando bien? Bueno, lo sacó de ahí con una decisión que no dejaba de ser arriesgada, pero que acompañó de otras decisiones, por ejemplo, el ingreso de Diallo, Amad, jugador del Manchester United, lo decía Sofi, que viene siendo suplente y es una especie de polémica porque es la figura de Costa de Marfil y ahí empezó a encontrar otros espacios, en algún momento Pepe, en algún momento Diamondé, se sumó Conan, apareció un Costa de Marfil más colectivo y sufriendo menos con Ecuador, que se fue deshilachando. Como el partido tuvo irregularidades, Ecuador también tuvo chances y también tuvo situaciones, pero no parecía ser el mismo Ecuador, un Ecuador con capacidad de sostener un dominio durante 5, 6 o 7 minutos, con Caicedo y Vité más desaparecidos, con dificultades para encontrar en la salida. Minda terminó siendo sustituido, había sido un buen valor del primer tiempo, no apareció en el segundo, y lo mejor vino cuando, justamente cuando Diamondé se pasó a la banda izquierda, Ecuador reforzó su banda derecha, cambió, puso a Poroso, puso a Preciado, rearmó, y Preciado tuvo un buen momento ahí por los 65 minutos de partido, y terminó generando algunas situaciones, pero después Costa de Marfil volvió a tomar el dominio, y ahí sí yo creo que lo hizo hasta el final, más allá de alguna tibia respuesta de Ecuador en el final. ¿Por qué? Porque a Diamondé se sumó Walí, y porque Amad se volcó también contra la izquierda, y ahí Costa de Marfil encontró algo que es una de las bases del fútbol de hoy, que es tener superioridad numérica. Cuando no tenés superioridad individual, que hoy en algunas partes del partido Costa Marfil también la tuvo, pero cuando no tenés superioridad individual, tenés que lograr poner más jugadores de los tuyos que de los del rival en una zona de la cancha. Y eso Costa de Marfil lo hizo cuando Diallo se volcó al medio, se juntó con Diamondé, se juntó con Walí. Boni, como referencia a área, no participó mucho, pero obligando a los centrales a estar en el área, a tener que preocuparse por él, y ahí lastimó Costa de Marfil hasta que llegó el gol. ¿Llegó el gol por esta vía? No, la verdad es que no. El gol llegó por otro lado, en la última del partido. Singó, que había pasado al lateral derecho, hizo una corrida espectacular, lo dejó atrás Angulo, una desatención en la marca del puntero izquierdo de Ecuador, condujo desde la mitad de la cancha hasta el borde del área grande, por el lado derecho, y cuando llegó hasta ahí centró atrás, y decir centro es casi que menospreciar lo que fue realmente la jugada, porque fue un pase, y ese pase encontró a Diallo, que la apretó de zurda, la apretó con el borde interno y con un remate que picó en el medio, agarró velocidad y lo dejó sin nada que hacer a Galíndez. Iban 90 minutos, quedaban 6, quedaban 7, quedaban 8, no lo sabíamos, y pensamos que Ecuador iba a apretar ahí, y la verdad es que no lo hizo. Ecuador terminó deshilachado. Sí, tuvo 3 corners, y son 3 corners que si estás atacando te dan esperanza, y si estás defendiendo decís, pucha, ¿qué va a pasar acá? Siempre pone nervioso, pero la verdad es que Ecuador no encontró herramientas. Ya un rato antes Becasé se había decidido que la forma de atacar de Ecuador era tirar el pelotazo largo, y a eso terminó jugando Ecuador, a la segunda pelota. Una decisión que de todas maneras no me parece ilógica de Becasé, porque Costa de Marfil había mostrado algunas falencias ahí, pero la verdad es que Ecuador no mostró virtudes para aprovechar esos defectos de Costa de Marfil. Conclusiones del partido, de esta victoria de Costa de Marfil 1-0, bueno, Costa de Marfil se posiciona como, no voy a decir el primer clasificado, 16avo de final, pero es un equipo al que le queda Curazao por delante, con 6 puntos en este mundial, sí o sí estás en segunda fase, incluso en la catástrofe que te pueda significar tener 6 puntos y ser tercero, vas a estar en la segunda fase del mundial, entonces Costa de Marfil va a estar ahí, y lo hace después de una preparación de amistosos muy interesante. Lo dijo Sofi, no lo habíamos dicho en la previa, le ganó a Francia 2-1, a un Francia que había rotado en ese partido, pero también le había ganado 4-0 a Corea del Sur en la previa del mundial. Es un equipo interesante. Si les digo la verdad, a mí lo que mostró Ecuador y lo que mostró Costa de Marfil no me da a equipos que van a estar en el pelotón de arriba, no me da a equipos que estén en cuartos de final o incluso en semifinal. Algo que en la previa no es que te que eran los grandes candidatos a estar ahí, pero sí me parece que son de ese pelotón de equipos que tiene figura jugando en Europa y que pueden por eso pensarse en ubicarse arriba. No es lo que vi hoy. Ecuador directamente me desilusionó, no vi el Ecuador que había visto en la Copa América y en la eliminatoria, y además ahora lo que tengo por delante es un Ecuador complicado. Es un Ecuador que tiene que ganarle a Curazao y tiene que acumular goles en ese partido y ver si le puede sacar ese punto a Alemania. Si Ecuador empata con Alemania, seguramente le alcance para estar en segunda fase. Pero si Ecuador pierde con Alemania, un resultado absolutamente lógico por otra parte, va a tener muy difícil clasificar a los 16avos de final.

0: 22 horas, 17 minutos. Estamos en vivo y en directo en la Diaria Radio, en los estudios de la Diaria Radio para todo el país y también para el mundo a través de YouTube. Muchísimos los mensajes. Les mandamos un gran abrazo a Alberto, a Carlos, a Nelis, por supuesto, a Tatanka, a Rubén del Cerro. Porque no solamente mandan mensajes cuando está arrancando esto, cuando sucede la previa, sino que después escriben para felicitar por el relato del Tincho. Así que hay que agradecerles especialmente. Nos escuchan desde Maldonado a través de la 102.5. Aquí también Walter desde Maldonado. Saludos a los tres. Muy buena la transmisión. Y sigue escribiendo Walter, que se copó justamente con este Costa de Marfil, Ecuador. Buenas noches. Muy linda y completa transmisión. Saludos desde Piriápolis. Nos está escuchando Antonio, a quien le mandamos un gran abrazo. Un octogenario nos dice que es.
1: Muy bien, un abrazo grande para Antonio.
0: Un gran abrazo, Antonio. Vamos a repasar, si les parece, muchachos, los partidos ya jugados y las fases también ya completadas en su debut. El primer grupo es el grupo A, por supuesto, donde los cuatro equipos ya hicieron lo suyo en su debut. México le ganó 2-0 a Sudáfrica y Corea del Sur le ganó 2-1 a República Checa. Por el grupo B, Canadá y Bosnia Herzegovina empataron 1-1 y Qatar y Suiza también lo hicieron con el mismo resultado, así que parejo el grupo B hasta el momento. Por el grupo C, Brasil y Marruecos, lo relatamos, lo narramos ayer aquí en Por Decir Algo, empataron 1-1 y Escocia le ganó 1-0 a Haití, así que en este momento tiene a Escocia como líder el grupo C en esta etapa de debut mundialista. Por el grupo D, Estados Unidos le ganó 4-1 a Paraguay. En las expresiones futbolísticas me parecen más contundentes hasta ahora, sobre todo por ese primer tiempo avasallante del equipo americano o yanqui, porque americano nosotros también somos América.
1: Yanqui entonces, ¿no?
0: Yanqui, equipo yanqui.
1: Se le ve la hilacha, ¿eh?
0: En el grupo D también fue victoria de Australia, pero en este caso 2-0 frente a Turquía. Por el grupo E, Alemania le ganó 7-1 a Curazao, eso fue en la jornada de hoy, y la victoria que acabamos de contarles de Costa de Marfil, 1-0 frente a Ecuador, por lo que queda Alemania con 3 puntos, obviamente con una diferencia de goles que le va a ser ventajosa seguramente si se le llega a complicar en alguna situación, y Costa de Marfil con 3 puntos también. Como decía el zurdo en el comentario, Ecuador queda en este caso, Tincho, complicado, porque sí o sí tiene que rescatar algo frente a esta Alemania, ¿no?
1: Sí, en un partido que en realidad lo tuvo cerca del gol en un momento, en el segundo tiempo, en el primer tiempo sobre todo. Yo creo que el segundo tiempo de Ecuador fue más pobre comparativamente, ¿no? Ahí estuvo un poco más lejos, pero es como que de golpe se le plantea un panorama muy oscuro, producto de un traspié de arranque en un partido que se perfilaba para ser parejo, ¿no? Y fue un partido con alternancia. Yo creo que lo termina ganando bien Costa de Marfil.
2: Sí, a mí, yo tenía más expectativas de Ecuador. Me pasa eso. Entiendo que jugó un partido parejo, pero lo que había visto en eliminatorias y en Copa América de Ecuador era un partido, era un equipo mucho más punzante en ataque, un equipo endiablado, con mucho uno contra uno, con jugadores muy habilidosos, y lo que encuentro hoy de Ecuador es un equipo con poca dinámica. La verdad que el segundo tiempo de Ecuador no es de un equipo que te dé miedo enfrentar, que digas, pucha, me voy a tener que aguantar a dos punteros que me van a volver loco.
1: Ecuador en América, a ver, explota para empezar una localidad muy fuerte en la que hay un elemento excepcional como es la altura, que no es la mayor de las alturas en las que se juega en Sudamérica, pero que pesa, y en las eliminatorias Quito es un reducto fuertísimo. Y también creo que explota ciertas características físicas de sus jugadores, que tienen ascendencia africana. Bueno, hoy enfrentó a un rival que en ese rubro le compite palmo a palmo, ¿no? Y yo creo que terminó habiendo seguramente cuestiones tácticas, colectivas, que a mí en el relato y en general me cuesta apreciar, pero incluso rendimientos individuales en ciertos emparejamientos que plantearon de arranque una posibilidad más clara para Costa de Marfil y que terminaron siendo y teniendo incidencia en el desenlace del partido.
2: Sí, sin duda. Incluso creo que la decisión de Becasese, que tiene sentido ahí por después de la pausa de hidratación y sus gestos de tiremos la pelota ya, esa claudicación de Ecuador a jugar ni siquiera me pareció ilógica. Por ahí te enoja si sos ecuatoriano porque esperás otra cosa de Ecuador. Pero vi un momento que Ecuador había perdido la rienda del partido y parecía que tirando pelotazos ahí podía encontrar una superioridad. Y de eso se trata el fútbol, de encontrar un lugar donde sos superior al rival. Y la verdad es que pareció eso en un momento. Claro, para Ecuador a mí me da muy poco que eso sea lo que busques.
0: Y que también me parece zurdo que cuando encontrás ese recurso, si del otro lado tenés un equipo que físicamente es muy fuerte y potente, de todas maneras es difícil que suceda por ahí, ¿no? Y creo que físicamente, sobre todo en el segundo tiempo, Costa de Marfil fue ampliamente superior. Acá un detalle de color, ¿no? Pero justo un oyente nos escribía y nos preguntaba lo siguiente. Decía, bueno, recién me engancho, digo porque seguramente ya lo mencionaron y no lo habíamos mencionado. ¿Cuál es el impedimento para que Ecuador juegue de amarillo? El naranja de Costa de Marfil, el amarillo del juez, y bueno, acá una apreciación con opinión que preguntaba, ¿hay algún bolso en el cuerpo técnico de Costa de Marfil? Por supuesto no viene por ahí. En cuanto a la decisión de las camisetas, por un lado puede ser choque de colores con el rival, que no vendría a ser el caso, o una elección estratégica, que esto tiene más que ver con el marketing, que es que la misma federación decida y elija mostrar otras variantes que tiene de su tradicional camiseta, que por lo que encuentro información en este momento sería la opción 2, que fue una elección estratégica de jugar con la azul.
2: Sí, los equipos en el Mundial presentan indumentaria y en realidad la FIFA es quien decide cómo se va a formar, no solo cada equipo, sino incluyendo los arqueros y las ternas arbitrales. De hecho, a la prensa nos llega...

0: hacer la amistad de los jueces, de los rivales, etcétera. Eso hace que muchas veces se den situaciones ridículas. De hecho, estoy casi seguro que Uruguay va a jugar el partido contra España con la camiseta suplente, por ejemplo.
1: Con la azul, con esos vivos como violetas.
0: Sí, capaz que ahora lo podemos repasar rápidamente, pero se dan situaciones absurdas porque uno, por ejemplo, si pensara en Uruguay y España, sabe que no hay ningún impedimento. Pero capaz que lo que pasa es que la camiseta del arquero español es de determinado color, que se puede confundir, y se van generando esas combinaciones que, por supuesto, y como corolario, ayudan a vender camisetas, sin duda.
2: Claro. No, y también implica un nivel de precaución un poco exagerado. Pero claro, como todo lo que tiene que ver con las cuestiones protocolares en el Mundial, inclusive con algunas de seguridad, hace mucho que se ha impuesto eso, ¿no? Ante la mínima duda o mínima posibilidad, cámbiese todo.
1: Sí, veremos esto de Uruguay. Me llamó la atención ese dato, no lo tenía, que Uruguay juega frente a España con la suplente. No me gusta nada, te lo digo ya.
0: La verdad, habría que chequearlo, pero sí, Uruguay por lo menos uno de los tres partidos lo tiene con camiseta suplente, y a veces incluso pasa que los dos equipos o las dos selecciones juegan con su camiseta suplente. Se dan estas variantes, y para Ecuador, además, que es muy tradicional. Bueno, como para todas las selecciones, el color de tu camiseta es el color de tu camiseta.
1: Así es, y mismo lo decías en la visual del estadio, mayoría de camisetas amarillas, ¿no? Se veía en la tribuna. Qué relato de calidad de Tincho. Una suerte tenerlo en la Diaria Radio, también como relator y rodeado de un gran comentarista y una gran conductora.
2: Pero
1: leyendo mensajes que nos dan para adelante, ¿no? ¿Por qué no?
0: ¡Ah, qué bueno!
1: Periodistas. Gracias, deportivas, mamá. Del bien. Gracias, mamá.
2: Totalmente
1: y Seba.
2: De acuerdo. Con todo lo dicho.
1: Un placer escucharlos, gurises. Abrazo y felicitaciones hasta la victoria celeste, gurizada.
2: Bueno, mañana es el día, ¿eh? ¿Qué día mañana? La Diaria Radio tendrá desde la mañana su programación habitual. Vos estarás con la segunda mañana, yo con la mañana de la Diaria. Panorama informativo desde temprano. Y el resto de los programas, La Colmena y Para en el Mundo. Y bueno, y a las 5, paren la programación habitual. Le agradecemos de antemano a Alejandro Ferreiro, de Las Ganas, a la gente de Informativo de Cierre, de La Música Me Llueve y de Casi Mañana, porque la noche será enteramente de la transmisión de Uruguay, que empezará a las 5 de la tarde, y a las 7 el relato y el comentario. Y mientras digo esto, me acuerdo, Sofi, que lo otro que hay que seguir con atención mañana en términos del Mundial es que dentro de los otros partidos, a las 13 se va a jugar el otro partido de la serie de Uruguay, que es España-Cabo Verde, un partido muy desparejo a priori, ¿no?
1: A priori muy desparejo, pero igualmente para observar con lupa todo lo que vaya a suceder, también los recambios, las tarjetas, todo lo que pueda haber, y ni que hablar para empezar a observar a Cabo Verde, ¿no?
2: Claro.
1: Que es el segundo rival de Uruguay. Seba.
0: Sí, debut de Uruguay mañana contra Arabia Saudita, camiseta celeste, short y medias de color blanco. Contra Cabo Verde, camiseta celeste, short y medias de color azul oscuro.
2: Opa, también en eso hay combinaciones posibles.
0: Y contra España, camiseta azul, short azul, medias azules.
2: Ajá, ni la roja ni la blanca, azul.
0: Como marcan las tradiciones de quién sabe dónde.
2: De la empresa que viste a la selección.
1: Cábalas en este equipo para mañana narrar esta transmisión y que le vaya bien a nuestra selección. ¿Alguna o ninguna?
2: Cábalas no.
0: ¿Tenemos cábalas colectivas como...?
2: Ninguna.
1: No,
2: apenas nos hablamos, ¿no? Cuando vienen los partidos, che, a tal hora no tenemos que ver, no lleguen tarde.
1: Voy a tirar algo igual, Tincho. La última vez que conduje una previa de PDA para la selección fue en aquella expresión sublime, esos dos partidos contra Argentina y Brasil por eliminatorias.
2: Noviembre de
0: 2023.
2: Me quedé en el tiempo, ¿te acordás? Aquel sudamericano de 1916, Eva. Te dolió cuando les ganamos en la cancha de Gimnasia de Buenos Aires, ¿no?
0: ¿Cómo les dolió? ¿Qué partido de Nasazzi?
2: No estaba Nasazzi todavía en el 16. Todavía no estaba. Bueno, noviembre de 2023, Argentina no había perdido un partido luego de la consagración de Qatar, ¿no?
1: Ahí va, claro, sí, se cortó, es invicto, hacía no sé cuántos partidos.
0: ¿Estás chequeado ese dato de que fue tu último partido?
1: No, pero estoy casi segura. Mañana lo llevo corroborado, pero tenemos una transmisión increíble con participación de Santiago Díaz, también con Diego Franco en los comentarios. Guzmán Montgomery vuelve al equipo de PDA mañana.
0: Sí,
1: ¿Está chequeado esto?
0: ¿Sí? Chequeadísimo. Guzmán Montgomery, que es el jefe de Big Data de Albion, además un tipo que sabe muchísimo de estadística.
2: Y Big Family también, porque agrandó la familia hace poco.
0: Jefe de Big Data y jefe de familia. familia.
2: Y vos dentro de poco, vos, sí. O sea, a ver, para que la gente entienda, nuestro compañero Guzmán fue padre hace poquito.

0: Y Sebastián Moreira, mientras lo digo,
1: voy a agarrar caras, el celular.
0: Vos
1: voy a
0: fijate,
1: agarrar el celular y me voy a fijar.
0: Lo último que sabemos es que no había sido padre todavía, pero que estaba por serlo. ¿Te llegó algún aviso, Seba?
2: Esto es el minuto a minuto, ¿no?
0: Muy bien, muy bien. Pero bueno, ya lo sos, así que estamos en eso y con este grupo sacando adelante la Copa del Mundo y disfrutándola, que no es poco. Y volviendo a lo que decía, yo cábalas no tengo para los días de partido, pero son días que disfruto mucho. Porque de alguna manera suponen también cambiar la rutina habitual. Totalmente. Y para algo que nos gusta hacer y en un mundial, ¿no? Que es, dicho sea de paso, la primera vez que vamos a contar un partido de Uruguay mundialista con el equipo de Por Decir Algo, en este caso en la Diaria Radio.
2: Y con el encuentro con la audiencia, ¿no, Tincho? También. Que seguramente te va a querer abrazar.
0: También, a todos y a todas.
2: Así será. Nos reencontramos mañana, entonces, si les parece, cuando sean las 5 de la tarde y estemos inaugurando la previa. Nada más lindo que hacer una previa cuando juega Uruguay y sea su debut a las 19 horas, Arabia Saudita y Uruguay por el Grupo H. Muchas gracias, Conrado Hornos, Vale Fuster, Kevin de León y a todo el equipo que hace de esta realización algo posible. Nos vamos con el relato y la imagen también para quienes están por YouTube del gol del 1-0 de este Costa de Marfil, Ecuador. Hasta mañana, gracias a todos y a todas por acompañarnos.
0: Akbadu para Costa de Marfil, entregando para su arquero Fofana. Abre por la punta derecha. Pase largo para que la tenga Singo. Singo con la pelota. Escapa por la punta derecha. Se tira arriba el zaguero. Levanta la cabeza. Gran carrera. Suelta al medio y al arco. ¡Gol! ¡Gol! Zaguero cargó el equipo en los hombros y la patriada termina con Diallo, que había entregado poco en juego en el segundo tiempo, encontrando el caño derecho y salvándonos de contarles el primer 0-0 del Mundial. No habrá 0-0 el domingo por la noche, porque Diallo en la hora pone arriba Costa de Marfil. Costa de Marfil 1, Ecuador 0.
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Al comienzo del barroco español, durante el reinado de Felipe II, en julio de 1583, un decreto de los alcaldes de Casa y Corte de Madrid prohibía bailar la zarabanda bajo pena de 200 azotes y 6 años remando en galeras. Por mover las caderas. 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

octubre de 1766, el Tribunal de la Inquisición en lo que sería luego México emitió un edicto público ordenando que nadie cantara ni bailara el chuchumbé bajo pena de excomunión y castigo ejemplar. Unas décadas después, en 1807, un bando del gobernador de Montevideo, Francisco Javier de Lío, resuelve prohibir los bailes, tangos y candombes de los africanos y sus descendientes. Después, en 1913, Giuseppe Sarto, que fue el Papa Pío X, prohibió explícitamente que se bailara el tango en ambientes católicos y en eventos eclesiásticos. Lo consideraba una danza procaz e impura. Por mover la cintura.

En Puerto Rico, en 1995, se presentó la Ley 112 que permitía incautar casetes de reggaetón. La Operación Centinela, que se llamaba, afectó directamente al género urbano y a productores como Playero, DJ Nelson y DJ Negro. La policía hacía redadas en tiendas de discos. Se argumentaba que el género y la danza que lo acompañaba eran vulgares por su contenido sexual. Pero ahora se baila en todo el mundo, sin el más mínimo disimulo. Así que, a mover ese...

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0: Muy buenos y celestes días, ¿cómo están? Estamos comenzando una nueva semana aquí en Panorama Informativo junto a Yami, que los vamos a estar acompañando hasta las 9 de la mañana. ¿Cómo estás, Yami? ¿Cómo estás palpitando el debut de La Celeste?
1: Muy bien, Mari. ¿Sabes qué me daba cuenta hoy de mañana? Una oyente hace unos días nos preguntaba si teníamos puesto algo celeste el día que empezó el Mundial, y yo me di cuenta que no tengo nada celeste. O sea, estaba difícil igualmente, porque no tengo absolutamente nada.
0: O sea, es que ese día yo dije, voy a venir con un busito de lana que tengo celeste, y lo omití. Pero tengo un jean celeste.
1: No, bueno, juega, pero eso pasa que, hay que los oyentes tienen que entendernos que un día como hoy, con lo frío que está, está difícil para elegir ropa también, ¿no? No había mucha capacidad de selección.
0: 2 grados 2 décimas tenemos hasta ahora en Montevideo. Está muy frío, es la realidad. Es cierto que la humedad no se percibe de la misma forma que días pasados. 87% a esta hora, hay buena visibilidad, 15 kilómetros. Pero también hay que repasar un poco las temperaturas en el resto del territorio nacional, particularmente el departamento de La Valleja y de Florida, que son los más fríos por estas horas, y por ahí nos están escuchando. Sepan que hay 4.5 grados bajo cero en el departamento de La Valleja y 3.9, o sea, casi 4 grados bajo cero en el departamento de Florida. Muy frío realmente, al igual que en el resto del territorio, donde, por ejemplo, si no me equivoco, Soriano y Colonia también están como con 2 grados bajo cero, casi 3 grados bajo cero. Está muy frío, Yami.
1: Sí. Sí, o sea, ya hoy se sintió bastante el frío. Yo que estos días, o sea, obviamente que lo venía sintiendo, pero no tanto como hoy, porque como decías, Maye, hoy no se siente tanto la humedad, que sigue siendo alta, que tenemos una humedad de 87%, pero hoy no se siente.
0: Por lo pronto va a haber sol, al igual que ayer después del mediodía, que pareciera que despejó después de las lluvias del sábado. Bueno, lo que dice Inumet es que la mínima para hoy prevista para el área metropolitana es de 1 grado bajo cero y 13 de máxima, con cielo claro y algo nuboso, periodos de nuboso. Sí, ya se empiezan a anunciar heladas, ¿no? Algo que, bueno, a medida que se va acercando el invierno, estamos a muy poquitos días, una semana prácticamente, se va a ir sintiendo este frío tremendo. También estamos en esa recta final hacia los días más oscuros, ¿no? Hoy va a amanecer 7:51, casi a las 8 de la mañana, va a atardecer 17:41. Y bueno, vamos a llegar al 21 de junio y después de ahí la situación va a ir cambiando. Seguramente no la temperatura, pero sí por lo menos van a empezar a alargarse un poquitito los días que ya genera otra energía, ¿no? Y que esa presencia de sol también es fundamental. Ya para mañana, algo más de temperatura, 3 de mínima, 16 de máxima, libre de precipitaciones, jornadas con cielo claro y algo nuboso. Para el miércoles se prevé una mínima de 7 y una máxima de 14, ya va a estar un poco más nuboso y van a reaparecer las famosas neblinas que el viernes estuvieron intensas en horas de, ¿no? Ya en la mañana había estado complicado, disiparon un poquito así en el mediodía y después se intensificaron. Yo estuve haciendo ruta el viernes y la verdad que no se veía nada.
1: Bueno, siempre
0: había que ir sumamente lento.
1: Eso, siempre prevenimos a quienes estén manejando, sobre todo en la ruta, ¿no? Que tengan cuidado con la niebla. Estaba viendo, May, de que hoy, que por lo menos en el área metropolitana la mínima era de menos 1 grado bajo cero, para el fin de semana, cuando empieza el invierno oficialmente, no se pronostican temperaturas tan bajas, ¿no? O sea, la temperatura mínima para el sábado y para el domingo es de 9 grados, o sea que no va a estar tan frío como estuvo hoy, por ejemplo.
0: No, hoy es una jornada ideal para quedarse mirando a Uruguay encerradito si uno puede. Bueno, bien calefaccionado, bien calentito, bueno, es una de las opciones para ver a la selección, obviamente prendidos a la diaria, ¿no?
1: De fondo. Claro.
0: En el partido y con la diaria.
1: Bueno, ¿sabes qué? Algo que a mí me divierte hacer los lunes es, cuando llegamos acá, es ver los mensajes que quedaron, viste, del viernes. Pero ahora hay un montón de mensajes del fin de semana, porque claro, estuvo ahí el equipo de, por decir algo, transmitiendo algunos de los partidos y transmitiendo, relatando y comentando algunos de los partidos acá en la diaria radio. Y hay muchos mensajes en relación a eso, así que es lindo ver cómo esto se activa también el fin de semana con el Mundial.
0: Divino. Y si ya aprovechamos e invitamos a los oyentes, a quienes nos están siguiendo por YouTube, a que manden mensajitos.
1: Exacto. Nos pueden escribir, como siempre, al 099-891-891. 4-3-3-8-8-8 y nos pueden escuchar justamente por YouTube, por la página de La Diaria o si no por las distintas frecuencias, la 97.9 FM Montevideo, la 102.5 en Maldonado y la 90.9 en Colonia.
0: Tengo una gran amiga que le mando un beso gigante, que fiel escucha de La Diaria.
1: Le mandamos un saludo
0: a Cami y que me dice, no, ya a mí se sabe de memoria el teléfono siempre. Digo, sí, desde el día uno lo tiene clarísimo. Así que bueno, pueden mandarnos sus mensajitos, cómo viven esta previa del partido de Uruguay, que en horas va a estar debutando en esta Copa del Mundo 2026. A las 19 horas será ahí en el Hard Rock Miami. Vamos a ver qué sucede con Arabia Saudita. ¿Qué pusiste la penca, Yami?
1: Bueno, quise ser optimista, así que, optimista premesurada, o sea, 1-0 puse.
0: Ah, bien, yo puse 2-1.
1: Está bien también.
0: Por lo menos vamos a ganar.
1: Sí, yo vengo contenta con mis resultados de la penca, así que...
0: ¿Sí? ¿Venís bien?
1: Sí.
0: Qué bueno.
1: La verdad que sí, vengo contenta.
0: Yo creo que hubo algunos resultados de ahí, el de ayer de Alemania Curazao estuvo rarísimo.
1: Bueno.
0: Pero sí, y creo que nadie se animó tanto.
1: Mirá, ¿sabes qué? Hoy me desperté y lo primero que me fijé fue el resultado de Suecia-Túnez ayer. Y también hubo una goleada porque sí. Suecia le ganó 5-1 a Túnez. Así que bueno, también eso debe haber sido otra sorpresa.
0: Me dormí antes que finalizar el partido.
1: Exacto,
0: pero
1: yo
0: sabía
1: también
0: que iba ganando Suecia.
1: Sí, Suecia.
0: Siempre tengo un tema Suecia-Suiza que está complicado. Bueno, tenemos mucha información para compartir junto a todos ustedes. Como siempre les decimos, agradecerles y saludar a todos los oyentes que están del otro lado de las diferentes frecuencias. Aquí en Montevideo la 97.9 FM, en Maldonado la 102.5 FM y en Colonia la 90.9 FM. A quienes nos siguen por el canal de YouTube y ya nos están mirando, un gran abrazo para ustedes, a quienes están escuchando a través de la página web de La Diaria también. Y como dice Yami, a quienes nos escuchan en diferido, que es mucha gente que ayer me estuvieron comentando en Bellavista, también un fuerte abrazo para todos ellos. Y les decía que hoy, además de toda la información, vamos a recibir al diputado colorado Conrado Rodríguez, que está impulsando un proyecto de ley que establece modificaciones en los criterios para designar a los directores de la JUTEP en el ingreso a la JUTEP. Hablamos de la Junta de Transparencia y Ética Pública, muy cuestionada por estas horas y por estos días, y que tuvimos a su directora Ana Ferraris hace algunos días aquí en esta mesa. Entre ellas, estas condiciones que pretende este proyecto de ley es que sean abogados que hayan desempeñado el cargo de magistrado titular del Poder Judicial, del Tribunal de lo Contencioso Administrativo o del Ministerio Público por un plazo mínimo de 10 años. Bueno, la pregunta pasa porque esto ofrece realmente más garantías. ¿En qué se basó? Con los cuestionamientos que además actualmente está recibiendo el sistema de justicia. ¿Podría estar bajo la lupa también todo esto? Bueno, son partes de las consultas vinculadas al proyecto, pero también hay otro proyecto que por estos días se está discutiendo mucho.
1: Sí, exacto. Vamos a consultarle también a Conrado Rodríguez sobre, bueno, cuáles son las expectativas, ¿no?, del Partido Colorado, específicamente su fuerza política, pero después lo vamos a ampliar también a la coalición sobre el proyecto de rendición de cuentas que, como ya hemos recordado por acá, el Poder Ejecutivo tiene hasta el 30 de junio para enviarlo. Bueno, no en base a los trascendidos de estos días de una conferencia que dio el ministro de Economía Gabriel Odone y Rodrigo Arim, director de la OPP, bueno, si hay algún aspecto que no se comparta, ¿no?, en base a esos lineamientos que se han anunciado, y bueno, si debería haber reasignaciones para la educación y fiscalía, como se ha señalado justamente desde su propio partido. Así que, bueno, esos son algunos de los temas que vamos a estar conversando con el diputado del Partido Colorado.
0: Sí, además, la opinión, ¿no?, que tiene sobre las críticas al presidente de la República, si se está atacando la investidura presidencial, como señaló acá mismo la senadora Betiana Díaz, la figura presidencial. ¿Qué opinión tiene sobre las movilizaciones también de los transportistas de carga autoconvocados que se han movilizado a lo largo de estos últimos días en contra de, bueno, este sistema de control que Antonio justamente va a profundizar ahora sí y actualizar un poco con lo que ha sucedido, sí, ¿no? También estos dichos, qué pasa desde el sistema político, cómo se está incidiendo en, bueno, este tipo de medidas que se toman, qué alcance pueden tener. Y algo que les planteamos el otro día tenía que ver con las diferencias, por eso siempre es pertinente escuchar como una visión mucho más amplia del tema, ¿no? Una cosa es tenerlo con la visión capitalina, otra desde el interior profundo. Es un sistema que tiene que recorrer todo el país y que tiene que atravesar zonas donde tal vez la conexión no sea la mejor. Bueno, por eso decía que es pertinente que se pueda escuchar esta columna de Antonio como para tener todos los elementos y después, bueno, cada uno sacar sus propias conclusiones.
1: Exactamente. Así que, bueno, esos son los contenidos para el día de hoy, May. Y recuerdo, voy a aprovechar de nuevo a recordar la vía de comunicación. Nos pueden escribir al 099-891-888. May ya tiene pronto el celular porque ya están llegando mensajes.
0: Bueno, sí, algunos que nos desean buena jornada. Me acompañan de lunes a viernes de Pinamar a Montevideo. Bueno, qué lindo. Y un sticker de hielito, ¿no? De ese emoji de hielo. Me imagino yo que lo que sí van a llegar imágenes hoy van a ser de heladas.
1: Sí.
0: Agrometeorológicas. Sí. Heladas en cuando se despierten y de mañana tengan que salir a hacer mandados, trabajar, lo que sea. Van a estar por allí presentes esas imágenes. Y por acá pasan resultados también. Comparado a otros departamentos, en Salto hace calor. 1 grado en este momento y 14 de la máxima. Gana Uruguay 2-0. Buena jornada. Bueno, un gran abrazo para ustedes también desde el norte del país. Andrés, te mandamos un beso gigante también. Vamos a comenzar a desarrollar las principales noticias.
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1: Estamos a las 7:15 de la mañana, comenzamos a desarrollar las principales noticias. El Senado empezó a tratar el proyecto del Frente Amplio sobre monoambientes.
2: La Comisión de Vivienda y Ordenamiento Territorial del Senado comenzó a estudiar el proyecto que propone establecer por ley que la superficie habitable de una vivienda no será inferior en ningún caso a 35 metros cuadrados, lo que supondría dar marcha atrás a una modificación que fue introducida al Plan Nacional de Vivienda, la ley 13.278 durante el gobierno de Luis Lacalle Pou, cuando en la rendición de cuentas 2021, el tope mínimo disminuyó de 35 a 25 metros cuadrados.
1: Asimismo, la iniciativa del Frente Amplio propone impedir el otorgamiento de los beneficios tributarios dispuestos en el régimen de vivienda promovida, la ley 18.795, a las construcciones que no cumplan con estos mínimos previstos.
2: El senador del Partido Nacional, José Luis Falero, señaló tras la presentación del proyecto que está claro que no busca limitar la construcción de monoambientes y evitó adelantar una posición y señaló que se debe evaluar el cambio con los insumos que provengan de las delegaciones que recibirán la comisión. Por su parte, el senador del Partido Colorado, Tabaré Viera, dijo que la propuesta es de recibo y anunció que estudiará la iniciativa con sus asesores. Viera consideró que está muy bien planteado el argumento y que es básico el tema de la calidad de vida de la gente.
1: Vamos con otras novedades. Pareciera que tiene entonces no sé si el consenso, pero sí el apoyo de parte de la oposición, ¿no? Este proyecto de ley que fue muy cuestionado desde las cámaras.
2: O por lo menos que hay apertura a estudiarlo, ¿no?
1: Exacto.
2: Y a recibir a las delegaciones para, bueno, ver qué opinan sobre esto.
1: Bueno, y por lo pronto siempre la argumentación, la exposición de motivos es clave muchas veces en el argumento de un proyecto de ley. Vamos con otras novedades. Colectivos feministas advierten sobre recorte de derechos de las víctimas en la reforma del Código del Proceso Penal.
2: Más de 30 colectivos feministas, junto con otras organizaciones de la sociedad civil, denunciaron este fin de semana a través de un comunicado que el proyecto de ley de reforma al Código del Proceso Penal violenta a las víctimas, las expulsa del sistema de justicia, les impone el silencio y propicia la impunidad.
1: Las organizaciones señalaron que la reforma culpabiliza a las víctimas tratándolas como sujetos investigados al admitir la posibilidad de que el imputado investigue e invada la vida de la víctima y que utilizando el poder del Estado con la fuerza pública, en este caso la policía, pueda acceder a su domicilio, sus objetos, datos y comunicaciones.
2: Esto es en referencia a la modificación propuesta al artículo 144 que dispone que el imputado y su defensa, en caso de que necesiten del Estado para recolectar evidencia a su favor, podrán solicitarlo al juez sin noticia del fiscal y de la víctima. A su vez, en el mismo artículo se agrega la potestad de la víctima de diligenciar su propia prueba independientemente de la que realice la fiscalía a su favor.
1: También cuestionaron que la reforma prohíbe a las víctimas apelar o pedir que un tribunal superior revise el archivo de la investigación. En el comunicado, los colectivos afirman que la participación de las víctimas sigue sin ser efectiva y plena.
2: Por otro lado, Colorados presentaron proyecto para que ANCAP deje de fabricar Portland.
1: Los diputados colorados Gabriel Urméndez y Juan Martín Jorge presentaron un proyecto de ley para eliminar la fabricación de Portland por parte de ANCAP. En la exposición de motivos, los legisladores señalaron que no se trata de una decisión coyuntural ni de una medida meramente presupuestal, sino que se trata de un planteo que responde a la constatación persistente, documentada por la propia empresa de que la fabricación de Portland constituye una actividad estructuralmente deficitaria que ha insumido durante años recursos públicos.
2: Agregaron que el segmento Portland de la empresa estatal ha registrado pérdidas de magnitud, acumulando resultados negativos por más de 100 millones de dólares en el último quinquenio y aproximadamente 800 millones de dólares a valor presente durante las últimas dos décadas.
1: El diputado del Frente Amplio, Alejandro Zavala, dijo a La Diaria que la propuesta presentada por Gourméndez y Jorge es un disparate, ya que es importante tener producción nacional de Portland. Afirmó que en el caso de que ANCAP deje de fabricarlo, el país quedaría atrapado de las empresas privadas o de importar Portland.
2: A su vez, Zavala señaló que el gobierno no está pensando en cerrar la parte de Portland, sino en reconvertirla para que deje de perder. Y recordó que los colorados, cuando fueron gobierno con la coalición en ANCAP, también perdieron. Es decir, según decía el diputado, no fue que se interrumpió la pérdida cuando gobernaban.
1: Vamos con otras novedades. La bancada del Partido Nacional en Florida propuso duplicar los montos de las compensaciones que perciben los ediles.
2: La bancada del Partido Nacional en la Junta Departamental de Florida presentó un proyecto para incrementar en un 100% el monto de dinero que los ediles perciben como compensación de gastos por asistir a los plenarios y a las comisiones del órgano. La iniciativa busca que los ediles titulares perciban 61.776 pesos y los suplentes 27.456 pesos.
1: El edil nacionalista casetano Stopinji, líder del sector Podemos, dijo a la diaria que el reintegro actual viene presentando algunas inequidades, sobre todo entre los que viven en la ciudad y tienen el edificio de la Junta Departamental a un par de cuadras, y aquellos que tienen que hacer 100 kilómetros o más.
2: El edil Frente Amplista Fabián González del Partido Comunista, así como el edil colorado Juan Augusto Corujo de la lista 22, manifestaron a la diaria que las inequidades pueden ser discutidas, pero no tal como se pretendió con la presentación de este proyecto.
1: González indicó que la bancada del Partido Nacional aspiraba a que la propuesta fuera incluida en la sesión extraordinaria de este lunes a las 17 para ser votada mientras la atención pública está concentrada en el debut de la selección uruguaya en el Mundial de Fútbol.
2: Entre otros temas, Crisol reclama avances en el diálogo con el gobierno por la incompatibilidad de la pensión reparatoria.
1: Durante la reunión que en febrero mantuvo una delegación de Crisol con el presidente Orsi, el gobierno aceptó informar a la Corte Interamericana de Derechos Humanos su disposición para alcanzar un acuerdo amistoso para que los potenciales beneficiarios de las pensiones especiales reparatorias accedan a ellas sin tener que renunciar a la jubilación.
2: Sin embargo, a 4 meses de esa instancia, el presidente de la Asociación de Expresas y Expresos Políticos, Gastón Grisoni, dijo a la diaria que el proceso está trancado y que los integrantes de la asociación están muy molestos con el organismo internacional que todavía no ha propiciado el encuentro con el gobierno uruguayo.
1: En ese sentido, Grisoni adelantó que en el correr de esta semana llevarán una consulta jurídica y expresarán a las autoridades su desagrado por la falta de avances.
2: Pasamos a tema de salud, porque la Sociedad de Cuidados Paliativos denuncia desarticulación de la unidad pediátrica de la Asociación Española.
1: En un comunicado, la organización manifestó su profundo rechazo a la desarticulación de la Unidad de Cuidados Paliativos Pediátricos de la Asociación Española y agregó que la mutualista decidió desmantelar un equipo interdisciplinario especializado, reconocido por su calidad por razones económicas, una medida que consideró grave, inaceptable y contraria a los principios básicos de la atención en salud.
2: Asimismo, señaló que los cuidados paliativos pediátricos no son opcionales, ya que constituyen un derecho de niños, niñas y adolescentes, respaldado por la Ley 20.179, aprobada en 2023.
1: Consultadas por la diaria, fuentes de la mutualista rechazaron que se haya desmantelado el servicio y afirmaron que la institución había desarrollado una superestructura de atención que no se justificaba por la cantidad de pacientes atendidos.
2: La Ley de Cuidados Paliativos establece el derecho universal a recibir esta atención para las personas que padecen enfermedades graves, progresivas y avanzadas que afectan la calidad de vida de forma significativa. La reglamentación aún está en proceso y buena parte de los prestadores de salud, tanto públicos como privados, no cuentan con áreas específicas de cuidados paliativos.
1: Bueno, y vamos con otras novedades también, y tiene que ver con estadísticas, tiene que ver con las cárceles de nuestro país, porque el 52% del personal penitenciario no completó la educación obligatoria.
2: Sí, este dato surge del primer relevamiento sobre el nivel educativo de los trabajadores del Instituto Nacional de Rehabilitación, que también mostró que el 40% tiene interés en culminar sus ciclos educativos.
1: Los más jóvenes, estamos hablando de aquellos que tienen entre 20 y 30 años, tienen mayor nivel educativo. El 49% tiene educación media básica o bachillerato incompleto. El personal penitenciario mayor de 40 años tiene con mayor frecuencia la educación media básica incompleta.
2: El informe mostró que 64% de las personas que trabajan en el sistema son policías, 30% son operadores penitenciarios y el porcentaje restante se distribuye en el resto de los escalafones, que abarca técnicos administrativos y personal de confianza.
1: Por otra parte, en relación a la demanda de capacitación, 81% quiere tener mayores herramientas en áreas como el trato y el tratamiento de personas privadas de libertad, salud mental, administración e informática y procedimientos y propuestas vinculadas a la seguridad.
2: Pasamos a temas de justicia, porque presentaron una denuncia penal contra el dirigente sindical Jorge Bermúdez.
1: La Federación Uruguaya de la Salud presentó ante la Fiscalía una denuncia penal contra el ex dirigente del sindicato luego de que una auditoría detectara irregularidades y presuntos desvíos de fondo.
2: El abogado Rodrigo Martínez informó a la diaria que la denuncia integra toda la documentación de la auditoría en la que se detectaron retiro de fondos por parte de Bermúdez con falsas asignaciones, por lo general en el rubro de viáticos. Martínez detalló que esa maniobra le permitió retirar alrededor de 7.000 pesos por semana durante muchos años.
1: Además, agregó que durante su desempeño en la Secretaría General o en el área de formación aumentaron los gastos y la documentación de los egresos apenas alcanza el 10%. Martínez señaló que otra maniobra que figura en la denuncia es el pago de la tarjeta de crédito personal de Bermúdez con dinero destinado a gastos de la FUS.
2: May, nos vamos a...
1: Recordamos que fue expulsado, ¿no?
2: Sí.
1: Jorge Bermúdez. Sí,
2: exacto.
1: En una asamblea que se fue abuchado.
2: Sí, tensa. Muy, sí, muy, sí, muy sí, tensa.
1: En Canelones.
2: Vamos a Durazno, May, porque tras recibir amenazas, justamente el fiscal de ese departamento, Diego Chávez, va a ser trasladado a libertad.
1: Chávez será trasladado a libertad luego de que fuera amenazado presuntamente por personas vinculadas con el narcotráfico en el departamento. Si bien las amenazas ocurrieron en marzo, el fiscal Chávez decidió hacer pública la situación luego que se conociera el traslado, que generó suspicacias debido a que es el sexto fiscal a cargo de la investigación contra el intendente de Tacuarembó, Wilson Esquerra, que es trasladado.
2: En diálogo con la diaria, Chávez señaló que recibió una amenaza directa y la comunicó a la fiscal de corte adscripta, Mónica Ferrero. A partir de allí se inició una investigación penal que está a cargo de la otra fiscalía de Durazno y se dispuso una custodia policial hasta que el fiscal salió de licencia paternal. Chávez señaló que la amenaza fue 10 pasos más adelante de las que a veces reciben las audiencias y agregó que hasta ese momento no tenía pensado irse de Durazno.
1: Chávez, recordemos, llegó a Durazno en marzo de 2025 y avanzó en la investigación contra el intendente de Tacuarembó, Wilson Esquerra, que es investigado por la venta de un campo de su propiedad a una empresa que estaba realizando trámites en la intendencia para instalarse en la ciudad. El fiscal hizo hincapié en que en ningún momento conversó de esta causa con Ferrero y recordó que fue ella quien lo designó a la fiscalía en la que estaba esa investigación.
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1: Pasan 27 minutos de las 7 de la mañana, jornada muy fría. Vamos a contarles cómo abren las principales monedas en este lunes 15 de junio. El dólar, 39.15 a la compra, 41.55 a la venta. El peso argentino, 0,020 a la compra, 0,040 a la venta. El real, 7.50 a la compra, 8.75 a la venta. Y el euro, 45.45. 49 pesos con 45 centésimos a la venta.
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1: Bueno, jornada muy fría, se lo decíamos, a esta hora en Montevideo y principalmente en esta zona tenemos 2 grados de temperatura, muy frío en el resto del país también, por supuesto, departamentos del norte, del centro del país, que están con mucho frío, al igual que los del litoral, creo que vienen siendo los más golpeados por este frío que ingresó a territorio uruguayo.
2: Sí, sí. Y bueno, me imagino que en el día va a subir un poquito más la temperatura. Estamos también en de las horas más frías de la mañana. Pero bueno, sí, estamos con temperaturas muy bajas. Creo que hasta ahora no habíamos tenido temperaturas más bajas, tan bajas como hoy, May.
1: Hoy creo que fue el día más frío lejos. Tuvimos algún día de 5, 6 grados, pero bueno, hoy estamos ya más cercano al cero, ¿no?
2: Sí, sí.
1: Y bueno, empiezo a ver un poquito de claridad y ya me empieza a dar un poco de ilusión, al igual que muchas imágenes.

0: Pronto. Bueno, estamos casi a las 7:30 de la mañana, tenemos que hacer rapidito la pausa, llega la información internacional. ¿Qué pasa con el debut de Uruguay? ¿Qué dicen nuestros corresponsales? ¿Qué dicen las crónicas deportivas? Se los contamos en un ratito.
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7: Internacionales.
8: Siete de la mañana con 34 minutos, jornada.

0: Muy fría la de este lunes 15 de junio, 2 grados a esta hora en la capital del país. La mínima aparentemente ya la superamos, que era de 1 grado bajo cero. La máxima será de 13, con buena presencia de sol. Pero abrimos ahora el capítulo internacional. La firma del acuerdo de entendimiento entre Estados Unidos e Irán será el próximo viernes.
1: La ratificación deberá seguir esperando al menos unos días más, luego de que este domingo no se concretara la suscripción del acuerdo entre las partes, que había sido anunciado por el presidente estadounidense Donald Trump. Y si bien desde Washington se insistió en que el pacto se firmaría ayer, día en el que Trump cumplió 80 años, las negociaciones entre las partes persisten bajo la mediación de Pakistán y Qatar.
0: Por otro lado, el domingo Israel bombardeó Daesh, un suburbio en la capital del Líbano, en Beirut, que es considerado como uno de los bastiones de la organización chiita Hezbollah. El ataque estaba dirigido concretamente contra un edificio y costó la vida de al menos 3 personas, además que dejó otras 15 heridas. Israel argumentó que fue una respuesta a otros ataques lanzados más temprano por Hezbollah sobre el norte de su territorio.
1: Poco después, Trump afirmó que se estaba cerca de un acuerdo que traería la paz a la región, dijo que no deberían haber más ataques de ningún otro bando y agregó que estaba furioso con Benjamín Netanyahu. No lo echemos todo a perder, escribió el republicano. El primer ministro de Pakistán y el principal mediador entre las partes afirmó que el acuerdo entre Washington y Teherán ya está cerrado y que los mediadores facilitarán una serie de reuniones en el correr de esta semana que finalizarán con la firma oficial del pacto el viernes en Suiza.
0: Bueno, y tenemos que hablar de movilizaciones que se registraron en Ginebra en contra del G7 que comienza hoy.
1: Miles de personas se manifestaron este domingo en las calles de la ciudad suiza para protestar contra la cumbre del G7 que incluye a Francia, Reino Unido, Canadá, Alemania, Italia, Japón y Estados Unidos, más la Unión Europea, y que se realizará entre el lunes y el miércoles en la localidad francesa de Evian-Leyvan. Y más de 60 organizaciones civiles habían convocado a la única manifestación autorizada contra la reunión de líderes internacionales.
0: Un grupo de manifestantes se enfrentó a las fuerzas de seguridad con piedras y palos, prendieron fuego a un auto y atacaron los edificios de la ONU. La policía respondió con gases lacrimógenos e informó de la incautación de cuchillos y material pirotécnico. Según la agencia EFE, la movilización se salió de control cuando un grupo de asistentes con el rostro cubierto se distanció de la multitud para tomar piedras y lanzarlas contra las autoridades.
1: Los líderes internacionales tienen previsto debatir sobre las guerras en Medio Oriente, Ucrania y los desequilibrios económicos mundiales. El último participante en confirmar asistencia fue el presidente de Egipto, que mantendrá una reunión por separado con su par estadounidense Donald Trump. También está previsto que el republicano mantenga encuentros bilaterales con los líderes de Qatar, Emiratos Árabes Unidos e India en un momento de expectación mundial por un posible acuerdo entre Washington y Teherán para poner fin a la confrontación entre Israel e Irán.
0: Vamos con otros temas. La mayoría de los suizos rechazó una iniciativa de la derecha que quería establecer un límite al crecimiento poblacional.
1: Si se aprobaba, el referéndum que se celebró este domingo hubiera dejado a Suiza como el primer país en la historia en inscribir una medida tal en la Constitución. Con una participación que rondó 60% del padrón de habilitados, 54,8% de los ciudadanos votó en contra de la iniciativa sobre inmigración que proponía que el país limitara su población a 10 millones de personas en respuesta a la creciente presión sobre las infraestructuras del país.
0: La población actual de Suiza es de 9.1 millones y creció un 23% desde la entrada en vigor del acuerdo de libre circulación con la Unión Europea en 2002. En caso de que hubiera sido aprobada, Suiza habría tenido que adoptar medidas si la población alcanzaba los 9.5 millones antes de 2050. En última instancia, habría incluido la suspensión de la libre circulación con la Unión Europea, aunque se presentó como un último recurso.
1: El Partido Popular impulsó la propuesta y su presidente, Marcel Detling, afirmó que los problemas del país persistirán e instó a quienes hoy están celebrando a abordarlos. En tanto, el copresidente del Partido Socialista atribuyó el rechazo al deseo del electorado de seguir teniendo buenas relaciones con la Unión Europea, que es el principal socio comercial de Suiza. El presidente del Partido del Centro, Matthias Brey, afirmó que la votación abrió un debate sobre la manera de gestionar el crecimiento demográfico, que consideró un problema real, pero dijo que las soluciones propuestas por el Partido Popular no eran las correctas.
0: Deportes. Son las 7 de la mañana con 38 minutos. Hoy debuta Uruguay en el Mundial frente a Arabia Saudita.
1: Sí, el primer partido de la Celeste va a ser a las 19 horas, cuando el moderno túnel del Hard Rock Stadium recibirá al plantel uruguayo y al de su rival. La Celeste no tuvo amistosos recientes, como ya habíamos informado otros días, y la última imagen fueron los empates ante Inglaterra y Argelia en marzo de este año.
0: Menos mal. Porque con la racha que se venía, mejor que queden todos ahí entre algodones y jueguen el día del partido. A mí me sorprendía que los días previos al debut Argentina estaba jugando amistosos.
1: Sí.
0: No, increíble. Marcelo Bielsa trabajó insistentemente con una oncena que cambia el 4-3-3, madre que utilizó el rosarino desde su llegada a la selección, y ahora parece plantear un 4-4-2. El equipo se vislumbra con Muslera en el arco, Guillermo Varela va de lateral derecho, Sebastián Cáceres y Matías Olivera serán los zagueros y Matías Viña será el lateral izquierdo. Manuel Ugarte y Rodrigo Bentancur jugarán en el centro de la cancha y por las bandas treparán Federico Valverde y Maximiliano Araújo, cada uno en el callejón de su pierna hábil. Arriba, Darwin Núñez y Federico Viñas.
1: Otro aspecto importante, porque no es solo la formación de Uruguay, bueno, cómo juega, cómo se forma Arabia Saudita, porque, bueno, este país suele defender en 4-5-1, tiene algunas carencias para ordenarse cuando el rival mueve el balón y suele desconcentrarse fácil. Otro aspecto donde los asiáticos tienen falencias es en la defensa de la pelota parada, pero ofensivamente son rápidos y técnicos, aunque tienen fallas al momento de definir. En los encuentros recientes perdieron 2-1 con Ecuador, ganaron 3-0 a Puerto Rico e igualaron 0-0 con Senegal.
0: Vamos con otras novedades del Mundial. Países Bajos y Japón empataron 2-2 en uno de los duelos más atractivos a lo que va del Mundial.
1: Sí, los asiáticos son un equipo muy ordenado y disciplinado que se fundamenta en una aplicada organización defensiva a partir de la cual proyecta su ataque mediante transiciones rápidas que favorecen la velocidad y la habilidad de sus hombres de arriba. Por su parte, Países Bajos, dirigida por Ronald Koeman y con nombres mucho más conocidos del fútbol europeo, busca continuar el legado de la naranja mecánica con juego asociado y rápida circulación de pelota.
0: El primer tiempo fue una cerrada pero tensa batalla táctica. El marcador se abrió en los primeros minutos del segundo con un gol del capitán neerlandés Virgil van Dijk, que llegó tras un tiro libre. Japón cambió el chip y lo empató pocos minutos después con el gol de Keito Nakamura, que sacó un tiro inesperado al borde del área para sorprender a todos y meterla abajo.
1: Con el juego más abierto, el segundo de Países Bajos llegó tras una buena maniobra individual de Crescencio Somerville, que con un impecable zurdazo al segundo palo puso en ventaja parcial a su selección y celebró su primer gol internacional con la camiseta naranja. Japón otra vez lo fue a buscar, el empate fue agónico a los 88 minutos y el modo menos esperado para la selección oriental contra los europeos. Lo hizo Daichi Kamada de cabeza en un tiro de esquina.
0: Bueno, y este fue el partido que creo que complicó las pencas, sobre todo a su inicio, porque Alemania goleó 7-1 a Curazao en el grupo E.
1: Sí, si bien el primer tiempo terminó 3-1 a favor de los europeos, la selección de Curazao convirtió el primer gol en la historia de los mundiales. Libano Comenencia hizo el empate a los 21 minutos con un remate potente que se coló en el palo lejano de Manuel Neuer.
0: A minutos del segundo tiempo, Jamal Musiala puso el cuarto y liquidó todo intento de reacción que pudiera tener Curazao. De ahí en más, el trámite fue monótono, pelota para Alemania, parado en campo rival, tocando cerca del área y Curazao en bloque bajo, tratando de evitar el peligro, generalmente sin éxito.
1: Nathaniel Brown, Dennis Undav y Kai Havertz estiraron la goleada que terminó siendo 7-1 para llevar el encuentro a la normalidad esperada por la diferencia histórica y de actualidad entre las dos selecciones. Alemania va a volver a jugar el sábado con Costa de Marfil a las 17 horas, mientras que Curazao se enfrentará el mismo día a las 22 a Ecuador.
0: Bueno, no nos gusta esto en un día de debut, pero dejamos un ratito el deporte de lado y vamos a compartir noticias del segmento local de la diaria. Vamos a comenzar por el departamento de Colonia. Un total de 3.962 personas se inscribieron para acceder a alguno de los 195 cupos disponibles del programa Uruguay Impulsa.
1: El sorteo que definirá a las personas beneficiarias de la iniciativa de trabajo protegido que impulsa el gobierno nacional en coordinación con las intendencias se realizará el 22 de junio. La cantidad de postulantes supone una relación de más de 20 aspirantes por cada cupo disponible en el departamento, aunque fue inferior a la registrada el año pasado cuando se anotaron unas 5.000 personas.
0: El programa está dirigido a personas desempleadas de entre 18 y 65 años que se encuentren en situación de vulnerabilidad socioeconómica, combina tareas operativas desarrolladas en coordinación con las intendencias, con instancias de capacitación orientadas a mejorar la posibilidad de inserción laboral futura. La coordinación en Colonia está a cargo de la directora de limpieza, Patricia Gaona.
1: En simultáneo comenzó la sexta edición del Plan Accesos, programa sociolaboral del MIES, que involucra 106 situaciones familiares en el departamento. Este programa promueve la realización de prácticas laborales en organismos públicos orientadas al fortalecimiento de habilidades para el empleo, y los participantes reciben como contraprestación un salario mínimo nacional durante 7 meses. Las personas beneficiarias son seleccionadas entre quienes reciben prestaciones del MIES y desarrollan tareas en distintas dependencias públicas.
0: Nos vamos ahora al este del país. En Maldonado firman convenio para restaurar los muelles Estela Maris y El Beril, ambos históricos en Piriápolis.
1: El acuerdo entre la Intendencia de Maldonado y el Ministerio de Transporte y Obras Públicas llega al cabo de 3 años de gestiones impulsadas por la Asociación de Fomento de Punta Fría. Estas obras estarán a cargo de la Dirección Nacional de Hidrografía, con una inversión de 32 millones de pesos prevista en el Presupuesto Nacional 2025-2029. El anuncio se hizo en un acto encabezado por el presidente de la República, Yamandú Orsi.
0: La ministra de Transporte y Obras Públicas, Lucía Echeverri, señaló que fue un proceso de trabajo de la comunidad porque estuvo golpeando puertas y mantuvo permanentemente su propuesta sobre la mesa. Las dos obras serán ejecutadas por el consorcio SACEM Dieste y Montañes, al tiempo que la intendencia se hará cargo de las veredas, las pasarelas de acceso, algunos muros del entorno y la instalación de cartelería educativa.
1: La intervención en Estela Maris se desarrollará este año e incluirá la reconstrucción de 30 metros de estructura y la reparación de otros 50 metros. Por otro lado, las obras en El Beril están previstas para 2027 e incluyen mejoras en el camino de acceso, construcción de 2 puentes, instalación de una nueva escalera, restauración de los pilares existentes y reconstrucción de la losa y las barandas, entre otras tareas de limpieza.
0: Bueno, nos vamos a Paysandú. La histórica Biblioteca Popular Enrique Chaplin se transforma en centro cultural.
1: Este proceso comenzó hace 4 años, cuando las licenciadas en bibliotecología, docentes de literatura y profesoras del Instituto de Formación Docente Rosario Molinelli y Liliana Gross fueron convocadas para colaborar con una institución que atravesaba momentos difíciles. Gross dijo que la encontraron cerrada, deteriorada y como si estuviera detenida en el tiempo.
0: El primer paso fue evaluar el estado de la colección, descartar material en malas condiciones, clasificar libros y diseñar una propuesta que permitiera reabrir la biblioteca a la comunidad. Uno de los desafíos fue fortalecer el área infantil, pero lo abordaron a través de talleres y asesoramiento especializado en un proceso en el que participó la bibliotecóloga Ana María Babós, y fundadora de la colección infantil de la Biblioteca Nacional. Actualmente se encuentran elaborando un inventario a través de un software creado por un informático de la Universidad de la República.
1: La recuperación física de la biblioteca fue acompañada por una intensa agenda cultural y así surgieron los conversatorios, una propuesta que se consolidó con el tiempo y hoy es uno de los sellos distintivos. Para Molinelli han sido fundamentales para atraer públicos diversos. El último tuvo como eje la novela Cumbres Borrascosas, hubo una exposición vinculada a la obra y el público acompañó. Entre las experiencias más significativas también se encuentra el contacto con el escritor uruguayo Diego Recoba.
0: Bueno, Yami, pasan 46 minutitos de las 7 de la mañana, sigue muy frío, si recién se están sintonizando con nosotros, con la diaria radio, ya amaneció en Montevideo, un amanecer realmente espectacular. Ya vamos a compartir algunas imágenes a través del canal de YouTube, seguramente en el próximo bloque, pero les recordamos que está frío en todo el territorio nacional y que va a haber una máxima de 13 grados. Hacemos la pausa y ya volvemos.
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12: La señal indicará las 19 horas, 28 minutos, 0 segundos. ¡1928! Linda ciudad, Ámsterdam, ¿no? La señal indicará que esto es una señal.
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0: Ocho minutitos nos separan de las 8 de la mañana y tenemos que hablar de otros temas. En este caso, el secretario de la Presidencia, Alejandro Sánchez, cuestionó, en diálogo con Subrayado, las críticas de la oposición sobre seguridad pública y resaltó que los delitos están bajando.
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20: Yo entiendo la posición que, lamentablemente, algunos creen que oponerse es criticar todo. Y yo creo que ese no es el camino. Es criticar lo que se hace mal y reconocer lo que se hace bien. El Uruguay ha logrado disminuir los delitos en el 2025 y en lo que va en el 26 también están disminuyendo. Alcanza no, porque es muy alta la tasa de delitos en Uruguay. Por eso hay que profundizar en el trabajo. Y estos cambios que acaba de realizar el Ministerio de Interior es para fortalecer el trabajo en la persecución de los delincuentes en la prevención de los delitos y, por supuesto, en generar una ciudades y un país mucho más seguro. Y en eso es nuestro foco. Nuestro foco está en cada vez ser mejor, en cada vez bajar más la tasa de delitos y en esforzarnos para que haya una vida más segura para todos los uruguayos y para que los delincuentes sepan que si cometen delitos serán perseguidos.
0: Bueno, hay que recordar, Yami, que bueno, esto fue un diálogo con Subrayado y allí el secretario de la Presidencia sostuvo que los cambios realizados por el Ministerio del Interior en la cúpula policial son para fortalecer el trabajo en la persecución de los delincuentes, en la prevención de los delitos y en generar una ciudad y un país más seguro.
1: Sí, él también decía, bueno, que preocupa que exista una oposición que no reconozca las cosas que se hacen bien. Uh-huh. Bueno, esto en relación a las críticas que han venido, ¿no?, a los cambios en la cúpula policial. Y está bueno también decir esto, May, porque hoy va, bueno, como la mayoría de los lunes, sesiona el directorio del Partido Nacional y justamente uno de los temas que se va a tratar es, bueno, los últimos acontecimientos vinculados a seguridad pública. Ese va a ser uno de los temas y está vinculado a esto que decía, bueno, el secretario de Presidencia. Y también otro tema que va a estar sobre la mesa es el proyecto de ley de competitividad, innovación y reducción del costo de vida, que ya informamos la semana pasada. Esos van a ser dos temas que van a estar en el análisis del directorio del Partido Nacional y lo que seguro van a salir algunas novedades más tarde.
0: Bueno, en unos minutitos vamos a estar dialogando con el diputado del Partido Colorado, Conrado Rodríguez. Hay muchos temas para abordar, particularmente lo que refiere a las modificaciones, este proyecto que impulsa para el ingreso a la JUTEP, a sus directores. Bueno, vamos a ver de qué se trata y sobre todo cuál es el objetivo, ¿no? Se sostiene que es brindar más transparencia, pero bueno, a ver si efectivamente con los cuestionamientos que están surgiendo, como decíamos, al sistema de justicia y que implica a jueces, fiscales y demás, bueno, puede tener entonces esta vía. Pero les decíamos también que en este bloque vamos a aprovechar a compartir algunas imágenes, si es posible.
1: Sí, este estudio se está tiñendo de naranja en este momento. Yo me estaba desconcentrando por esas luces.
0: Lo que pasa es que hacía mucho que no veíamos el sol acá. Sí, el viernes no vimos nada, ni cielo vimos.
1: Aparte también en los edificios de acá de Ciudad Vieja, del puerto de Montevideo, también se empieza a teñir todo naranja y me voy alejando del micrófono porque me estoy girando para ver eso. Pero bueno, sí, capaz podemos compartir algunos mensajes y algunas fotos que llegan, May.
0: Dale, me encantaría. A ver, David, estamos en condiciones de compartir algunas. Sí, Emi, también. Miren, esto es un amanecer precioso que me parece que es por acá, ¿o no? Sí, es por acá, en Ciudad Vieja. Me parece que desde el propio edificio Artigas que vienen llegando imágenes preciosas también. Alguna otra que tenemos fieles oyentes que nos siguen todas las mañanas y que van compartiendo con nosotros imágenes preciosas de la zona de Parque Valle, también algunas que iban llegando desde el norte del país, la verdad que muy, pero muy lindas en una jornada muy fría, y que bueno, ahí tenemos, mirá, esa es una foto habitual, que es preciosa porque digo siempre, ¿no? Vamos viendo los distintos amaneceres desde un mismo punto. Que lo charlábamos los un poquito más veteranos, decíamos que nos hacía acordar al libro del Banco de Seguros, a la hermana que el Banco de Seguros que te iba mostrando cómo iba trascendiendo, ¿no?, en el tiempo, en un mismo año, cómo se iba corriendo la salida del sol, la puesta del sol y demás. Pero bueno.
1: Bueno, sabes que Julia Soma, nuestra ex compañera, a quien le mandamos un saludo, nos hacía una sugerencia que a fin de año tendríamos que poner todas estas fotos, claro, para compararlas. Eso era una tarea que te mandaban a hacer en astronomía, en cuarto de liceo.
0: Exacto, sí, la hicimos todos. Bueno, también algunos comentarios respecto a lo que veníamos charlando. Buenos días, desde Colonia, amaneciendo por acá, buena semana también. Todavía no había terminado de salir el sol, recién se veían los primeros claros en el cielo de esa zona del país. Así que bueno, preciosas todas las imágenes en esta jornada fría. A esta hora íbamos a actualizar la página de Inumet. Tenemos 2 grados, ahí tenemos la estufa leña que les habíamos prometido también desde el principio. Qué divino que te puedas levantar y encender enseguida la estufita con leña seca y que dé ese calorcito. Son las 7 de la mañana con 58 minutos, tenemos que hacer una nueva pausa, ya está el diputado del Partido Colorado, Conrado Rodríguez, para charlar con nosotros de diversos temas. Ya volvemos.
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0: Pasan 6 minutos de las 8 de la mañana, jornada fría, 2 grados a esta hora en Montevideo. Y se los anunciábamos hace un ratito, nada más que íbamos a recibir, y ya está acá el diputado colorado Conrado Rodríguez, que impulsó y ya ingresó a la Cámara un proyecto que establece modificaciones a los criterios para designar a los directores de la Junta de Transparencia y Ética Pública con determinados requisitos. Hay muchos temas, también está la rendición de cuenta, lo que ha sucedido en la Junta Departamental de Montevideo y, bueno, la opinión de Vamos Uruguay, que difiere bastante de lo que ha señalado el Partido Colorado como institución. Bueno, las críticas al presidente de la República, aquí estuvo la legisladora, la senadora Betiana Díaz, señalando, bueno, que se estaba atacando la investidura presidencial. Hay muchos temas, así que Rodríguez, primero que nada, bienvenido, ¿cómo le va?
1: Buen día, muchas gracias por la invitación.
0: Bueno, ¿cómo se viene, o por lo menos cómo surge esta iniciativa de generar esas modificaciones en lo que hace el ingreso a la JUTEP, particularmente de los directores, ¿no? Ese proceso de selección, quiénes podrían postularse con determinados requisitos. Y también pensábamos, ¿no?, un poco charlando con el equipo de producción, que el sistema de justicia también se viene viendo muy atacado, ¿no?, en lo que refiere a la politización, cuando se habla de fiscales politizados, cuando se habla de jueces politizados. ¿De qué manera esto brindaría mayores garantías?
1: Bueno, a ver, varios temas ahí, ¿no? Uh-huh. Pero digo, empezando por lo que tiene que ver estrictamente con la Junta de Transparencia y Ética Pública, primero tenemos que hacer un poco de antecedentes. Uh-huh. El antecedente es la ley 17.060, que es del año 98, fue la denominada Ley Cristal, que allí lo que se generó fue la creación de una Junta Anticorrupción. Uh-huh. Obviamente para velar los temas de ética pública y de corrupción dentro del marco de lo que es la función pública. Con el pasar de los años, tuvo diferentes integraciones que no generaron mayor ruido. En el año 2015 se establece o se crea un servicio descentralizado que se llama Junta de Transparencia y Ética Pública, que deviene de la Junta Anticorrupción. Y ahí, bueno, con diferentes integraciones, en principio fue un organismo que estuvo bastante alejado, digamos, de lo que eran las carreras políticas partidarias. Hubo algún caso que, por supuesto, algunos que venían de algunos partidos políticos, pero no en lugares preponderantes dentro de la administración o dentro de las jerarquías. Y lo que ha sucedido en el último tiempo es que sí se han designado, en algunos casos, políticos o gente que revistió alguna condición, como por ejemplo el legislador, actualmente el vicepresidente de la JUTEP, Alfredo Asti, fue legislador muchos años, fue compañero nuestro en la Cámara.
0: Calabria, por ejemplo, del Partido Nacional.
1: Bueno, Calabria ha tenido obviamente una participación, una militancia notoria dentro del Partido Nacional, no fue legislador, sí ocupó otros cargos, como el director general de la Secretaría del Ministerio del Interior. Y lo que viene sucediendo es que algunos fallos, lo que ha llamado mucho la atención es que, por ejemplo, en el caso del doctor Danza, el fallo de la JUTEP, nosotros lo calificamos como un fallo netamente político. Uh-huh. ¿Por qué? Porque si uno lee el fallo, claramente lo que se establece es que Danza no incumplió la Constitución por estar contratado en diferentes mutualistas que a la vez contratan con ACE, que él es la cabeza de ACE. Uh-huh. Y que obviamente eso puede generar un grado de incompatibilidad, que lo dice la Constitución de la República. Lo que llamó poderosamente la atención del fallo fue que sobre el final del fallo le terminan diciendo a Danza, bueno, usted no incumplió con la Constitución, no es incompatible su cargo con cargos en las mutualistas, pero deje de hacer lo que está haciendo. Sería conveniente que usted dejara las mutualistas. Bueno, si te dicen que tiene que dejar la mutualista, quiere decir que había una incompatibilidad. Por eso digo que claramente fue un fallo político, y de hecho la jurídica de la propia JUTEP había hecho un informe en el cual establecía que había una incompatibilidad de origen constitucional. Entonces, ante esto, ante situaciones de declaraciones de la propia presidenta de la JUTEP, que realmente no han sido para nada felices, la última comparecencia de la presidenta de la JUTEP fue lamentable en la Comisión de Seguridad y Convivencia.
0: Ella estuvo acá días más tarde y explicó la cuestión vinculada, bueno, a la suma, y dijo, bueno, que había sido un error y que eso ella
1: Viste que hay en la parte
0: hoy y brindó los datos correctos.
1: Tú, Maggie, que hablabas del tema del Poder Judicial o la Fiscalía, uh-huh. además, en el Poder Judicial se le llama error inexcusable. Uh-huh. Porque si tú sos quien tenés que controlar las declaraciones juradas de diferentes autoridades de gobierno y tú no tenés un extremo celo con tu propia declaración uh-huh. jurada, de hecho, la terminó presentando más tarde y cuando la hizo mal. Le faltaron algunos números, o sea, no es algo menor. Quien controla a las autoridades públicas, autoridades políticas públicas, no puede decir, ah, no, como yo no sé sumar, ¿no? Tengo la profesión de escribana o cual sea ella la profesión, no sé sumar, no. Eso es un error inexcusable. Entonces, las declaraciones no han ayudado, las declaraciones públicas, entonces para superar todas estas temáticas, que ante cada fallo de la JUTEP se va a mirar con lupa a ver si es de tal partido, si está favoreciendo a tal persona, de tal gobierno. Yo creo que ahí tenemos que generar nuevos requisitos para la designación de directores. Deberían de ser, a mi juicio, ex magistrados del Poder Judicial, de la jurisdicción de lo contencioso administrativo, que es del TCA, o de los juzgados que están por debajo del TCA, o del Ministerio Público, esto es los fiscales, que tengan determinada antigüedad, que hayan tenido por lo menos 10 años en el cargo, y que sean ciudadanos que por su posición en la escena política nacional sean verdaderamente garantía de imparcialidad e independencia, que es lo que no está asegurando la JUTEP en la actualidad.
0: ¿Quién define esos criterios?
1: Bueno, en la medida que nosotros establezcamos mayor objetividad a la hora de las designaciones, si estamos poniendo de que sean ex magistrados, obviamente que van a haber magistrados que eventualmente, obviamente, que primero que votan, uh-huh. y por lo tanto pueden tener su corazón en algún partido político, pero son ciudadanos que se han dedicado a la carrera judicial, no a una carrera política. Uh-huh. Entonces, dentro de un criterio objetivo,
0: están
1: inhibidos de hacer política y política partidaria, pero yo creo que dotando de determinados requisitos objetivos, uh-huh. Se va a desplazar aquello del sesgo político, ¿no? Del desprestigio, de la desacreditación, porque el fallo está tratando de ayudar a tal autoridad de gobierno. Uh-huh. Y si son ciudadanos que tienen determinada antigüedad dentro de la magistratura, obviamente que adquieren determinado prestigio en la sociedad, y ese prestigio puede estar sirviéndole, en este caso, una institución que lo precisa, que es la JUTEP. Entonces, esto sería para próximas designaciones, no sería para los tres actuales, que puede ocurrir durante este gobierno o en el próximo gobierno. ¿Por qué digo durante este gobierno? Porque eventualmente, si alguno de los directores renuncia, obviamente para la designación debería
0: que se aplique este criterio.
1: Uh-huh. Y si no, sería para el próximo gobierno. Pero yo creo que nuestro rol debería de ser tratar de dotarle a la JUTEP un grado de transparencia distinta, de credibilidad distinta, y por eso es la propuesta. Creo que es una propuesta que tiene criterios objetivos y que obviamente lo de ciudadanos que por sus posiciones en la escena política sean garantía de imparcialidad, primero, no es un invento, esto ya está para los miembros neutrales o ministros neutrales, denominados neutrales de la Corte Electoral, es una frase que está en la Constitución de la República, que obviamente que tienen que ser ciudadanos que estén por encima de la coyuntura política partidaria, y de eso se trata.
2: Igualmente, Conrado, ahí pensando, ¿no?, algo que decía Maggie al principio, lo cuestionaba, que es la justicia muchas veces, tanto desde la oposición como el oficialismo, en sentencias, en casos, ¿no? ¿Crees que un cambio de estas características igualmente pueda salvar esas suspicacias que se hacen a la JUTEP, pero bueno, que ya existen en el Poder Judicial, más allá de que cumplen con estas características que vos ponés en el proyecto, y que de hecho, bueno, se sube la exigencia, ¿no? Porque también se exige que hayan ejercido por lo menos por un plazo mínimo de 10 años, ¿no?
1: Sí, a ver, yo creo que baja la cantidad de suspicacias. Obviamente la suspicacia, siempre alguna va a haber, como puede pasar con el caso del Poder Judicial o la Fiscalía. Yo siempre he dicho que los fallos tanto de la justicia, del Poder Judicial, como de la Fiscalía, se pueden criticar. Y creo que dentro de una democracia está bien que se puedan criticar, siempre con fundamentos, ¿no? Siempre con fundamentos. No descalificando al juez o al fiscal porque porque tiene determinada camiseta o porque se cree que tiene determinada camiseta. No, no. Entonces digo, eso siempre tiene que estar arriba de la mesa. Yo he criticado fallos y he intentado siempre, obviamente, resguardar lo que son las personas. Pero sí, desde el punto de vista jurídico, uno puede criticar los fallos. Y obviamente que lo de la JUTEP también. E incluso con este criterio de designación. Eso no va a acabar, pero creo que sí va a minorar de manera sustancial, ¿no? De manera sustancial, ya nadie va a decir que la JUTEP está cooptada por un partido político o por un gobierno X, sino que, bueno, tuvo un criterio y definió si se cumplió o no se cumplió con la normativa de la ética pública. Algunos amigos me dicen, bueno, pero entonces en el proyecto, ¿qué quiere decir? Que alguien que no es abogado y que no es magistrado no puede dirimir conflictos éticos. Sí, lo puede hacer perfectamente.
0: Pero no la JUTEP.
1: Lo podría llegar a hacer, pero el tema es lograr cierto equilibrio y ciertos requisitos de objetividad que creo que a través de una carrera en la magistratura eso se logra de manera distinta a poner X persona que puede tener determinadas determinado prestigio moral y ético, pero también convengamos una cosa, los directores de la JUTEP son jueces, terminan siendo jueces, uh-huh. O sea, tienen que aplicar normas, tienen que interpretar y aplicar normas, no es que el director dice, a mí me parece subjetivamente que esto es ético o no es ético, no, hay normas de la ética pública en las leyes, el código de ética, que es una ley, o en convenciones internacionales donde Uruguay ha ratificado. Por lo tanto, tiene que tener un conocimiento también del derecho para uh-huh. poder aplicar esas normas e interpretarlas de manera adecuada.
0: Vuelvo a algo que le consultaba y tiene que ver eso con las suspicacias, ¿no? Cuando en la exposición de motivos de este proyecto se habla en uno de los ítems, experiencia en la resolución imparcial de conflictos, comprobada solvencia en el análisis de pruebas, garantía del debido proceso y protección del interés público. Cuando decía recién, por más que no se ataque a la persona, al fiscal o al juez, se cuestiona el fallo, ¿de qué manera estoy probando que esa persona es imparcial o no tuvo algún tipo de intención de agarrarse de determinadas cuestiones técnicas cuando no se comparte un fallo? ¿Me explico?
1: Sí, pero en la medida de que...
0: Porque a usted le puede gustar y a un dirigente Frente Amplista sí. Tal vez no, o a la inversa.
1: Pero
0: ¿no?
1: si
0: ha sucedido con el Antel Arena, pienso, por ejemplo, y el fiscal Machado. Hubo cuestionamientos, se volvió a analizar por parte de otro fiscal y se volvió a archivar. ¿Ahí se plantean suspicacias hacia Machado, por ejemplo? Y pongo un ejemplo de Machado porque ha estado en delitos económicos, creo que cumple con los requisitos para ingresos. Si Machado fuera de la JUTEP mañana, ¿qué pasaría?
1: Podría ir perfectamente. Machado no hizo una carrera política, uh-huh. político-partidaria, que yo sepa. Tuvo un fallo que obviamente generó determinado rechazo por parte de quienes llevaban adelante la denuncia, pero me parece que siempre fue dentro del marco de la de los fundamentos del derecho, ¿no? Yo también, de alguna manera, si bien no recuerdo haber salido públicamente con el caso, pero sí lo que digo es que hay un principio que es el principio de especialidad de los organismos públicos. Los organismos públicos solamente pueden hacer lo que las leyes le mandatan hacer. Uh-huh. En el caso específico de Antel no tiene por ley establecido una potestad para hacer una Antel Arena. Y ahí estaba la discusión, una discusión uh-huh. jurídica. No es una discusión política, ni menos político-partidaria. En todo caso, el fiscal podría ser perfectamente un director de la Junta de Transparencia y Ética Pública. Pero yo vuelvo a lo anterior que tú decías. En la medida que el ex magistrado esté acostumbrado, obviamente, a dirimir diferentes conflictos y hacerlo dentro de un procedimiento, dando garantías a las partes, si esto se aplica, que se tiene que aplicar dentro del marco de la JUTEP, bueno, el marco de diferencias con el fallo van a ser menores, sin lugar a duda, porque quien lo quiera criticar va a tener menos fundamentos, menos argumentos para poder criticar un fallo. Así que yo creo que, que esto sería un avance y con la clara intención de poder nuevamente darle un prestigio a una institución que tiene que tener nuevamente un prestigio que actualmente no lo tiene. Y esa es una situación, me parece, que como parlamentario nosotros tenemos que discutir.
2: ¿Cree que también hay una responsabilidad ahí del sistema político? Pienso, por ejemplo, en algunas declaraciones que han salido en estos días. Por ejemplo, pienso en el diputado del Partido Nacional, Juan Martín Rodríguez, que se refirió a la JUTEP como la Junta de Opacidad y Falta de Ética Pública. Esto fue cuestionado por el oficialismo, pero sí preguntarle, bueno, si cree que esto aporta a esta discusión y qué opinión tiene también de este tipo de expresiones en referencia a la JUTEP.
1: Digo, van por quien las realiza. Yo al diputado Juan Martín Rodríguez tengo un enorme respeto, lo conozco hace años, es un gran diputado, a mi juicio es uno de los diputados más importantes que tiene la Cámara, pero bueno, fue una opinión de él, respetable como todas. Yo particularmente creo, estoy yendo por un lado diverso, que es viendo las modificaciones que se tienen que tener. Este proyecto también lo firmó Juan Martín Rodríguez, así que él tiene el mismo sentimiento con respecto a cambiar los requisitos. Pero yo creo que, a ver, nosotros podemos criticar, y yo he criticado a la JUTEP, lo he hecho en el caso de ANSA, lo hice. Creo que tenemos que superar esto de alguna manera. Y la manera es generando criterios más objetivos de designación de los directores. Obviamente que la Constitución marca que los servicios descentralizados se designan por el Poder Ejecutivo con venia del Senado, eso se mantiene inalterable porque está en la Constitución, pero pueden utilizarlo bajo determinados requisitos. Creo que estos requisitos son objetivos y marcan una equidistancia con los partidos políticos que creo que se precisa para poder prestigiar a la institución.
0: ¿Qué pasa con el oficialismo? Recién mencionaba que tenía el apoyo de Rodríguez, que creo que firmó también el proyecto. ¿Qué pasa con el Frente Amplio?
1: Bueno, estuvimos conversando con algunos legisladores del Frente. Ellos coinciden con la necesidad de hacer algún cambio. Coinciden con la necesidad de hacer algún cambio, también entendiendo de que no es para ahora, no es para este directorio, uh-huh, pero sí de cara al futuro. Y en ese marco nosotros vamos a ser muy amplios y muy abiertos para poder escuchar. Y si hay que hacer alguna modificación en el proyecto de ley, lo vamos a hacer.
0: ¿Qué aspectos podrían modificarse y qué cosas no se podrían tocar? Pienso, por ejemplo, en esos 10 años, en la expertise que tiene que tener, en el conocimiento técnico, la formación en derecho. ¿Cuál de todas las cosas podría ser
1: vista como para modificar? Yo creo que la formación en derecho es importante. Uh-huh. Es importante. Esto como uno no pondría a operar como cirujano a alguien que no es cirujano o que es un médico general, uh-huh, por ejemplo, ¿no? O que ni siquiera es un médico, ¿no? Obviamente que hay determinadas situaciones que la tienen que manejar los especialistas en la materia. Yo creo que en la formación de derecho es necesaria. Lo que puede ser discutible, y algunos compañeros incluso me lo han transmitido, es que solamente sean ex magistrados, ¿no? Del Poder Judicial, etc.
0: O sea, ni siquiera podrían estar activos. Tendrían que ser retirados.
1: Obviamente tienen que renunciar o jubilarse. Y está buena la pregunta porque me da el pie para decir que aquí no se aplica el límite de los 70 años.
0: Claro, pensaba en eso porque, y también pensaba por qué sería más atractivo ir a la JUTEP que seguir trabajando en Fiscalía. Y al mismo tiempo pensaba, bueno, capaz que si estás en plena época de retiro, ¿no? Los años previos, creo que el salario de la JUTEP incluso puede llegar a ser hasta más atractivo el de un fiscal.
1: Sí, el tema es la Constitución establece un límite para los magistrados, obviamente dentro 70. De una carrera, uh-huh, dentro de la magistratura, uh-huh, o la judicatura. En este cargo es un cargo político de designación política. Uh-huh. Y para los cargos de designación política no aplica el límite de los 70 años. Esto es general, no es, uh-huh, solamente para este caso. Esto lo que llevaría es que, por ejemplo, ex magistrados, ex ministros de la Suprema Corte de Justicia, pudieran ser directores de la JUTEP. Yo creo que sería algo bueno, porque creo que los ministros de la Suprema Corte de Justicia cuentan con un prestigio
0: bueno,
1: distinto.
0: Bueno,
1: ya
0: fue, ¿no?, en el periodo pasado.
1: Sería que estuvo en la SENACLAF.
0: Perdón.
1: Estuvo dentro de la órbita, uh-huh, de presidencia, pero dentro de la SENACLAF, pero sí, obviamente saliendo de la Suprema Corte de Justicia, fue a un cargo de designación política y obviamente tenía más de 70 años.
0: Rodríguez, tenemos que hacer una pequeña pausa. Queríamos cerrar un poco el capítulo JUTEP y este proyecto porque hay otros temas. Está la rendición de cuentas, están algunos dichos también del diputado Rodríguez hacia el presidente de la República. Bueno, cómo se viene analizando toda la coyuntura que estamos atravesando. Hacemos la pausa y ya volvemos.
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1: Estamos conversando con el diputado colorado Conrado Rodríguez a 29 minutos de las 8 y ya habíamos adelantado que íbamos a conversar de otros temas y uno de los temas que habíamos dicho y que se viene en estos días es la rendición de cuentas que el Poder Ejecutivo tiene que presentar antes del 30 de junio. Así que, primero que nada, ¿no? Con base en lo que anunciaron el ministro de Economía Gabriel Odone y el director de PP Rodrigo Arim con respecto, ¿no?, a los lineamientos y las prioridades de la rendición de cuentas, bueno, ¿qué expectativas tiene sobre, bueno, el texto que se va a presentar?
2: Bueno, yo diría un capítulo anterior, que fue la ley de presupuesto. Nosotros en la ley de presupuesto le marcamos muchas cosas al gobierno y especialmente al equipo económico. Decíamos que, así como estaba establecido el presupuesto, no se iban a dar las condicionantes para la creación, digamos, de condiciones, la creación de condiciones para el crecimiento económico. O sea, el Ministerio de Economía hablaba de un promedio de crecimiento del 2,6% del producto. Nosotros decíamos que era muy difícil que eso ocurriera. Y máxime por el paquete impositivo que traía la ley de presupuesto, un paquete impositivo de 600 millones de dólares que básicamente iba en contra de la inversión. Bueno, lo que ha venido sucediendo ha sido eso, que lamentablemente el Uruguay está creciendo menos de lo que el Ministerio de Economía había proyectado, y que eso tiene una repercusión. La repercusión es cómo financiás las partidas incrementales que tenías incluso para este año, que eran 140 millones de dólares, que esos 140 se replican todos los años de la vigencia del presupuesto. ¿Cómo haces para tener ingresos genuinos a partir de esos incrementos cuando la economía crece mucho menos? En la medida que la economía crece menos, se cobran menos impuestos y, por lo tanto, menos ingresos. Y que eso provoca y va a provocar que el Uruguay se tuviera que endeudar más y que la brecha del déficit fiscal creciera. Bueno, un poco es lo que está sucediendo y eso obviamente condiciona la rendición de cuentas en algo que nosotros habíamos advertido y que en lo personal me llevó a mí a votar negativo en la ley de presupuesto, la consideración general de la ley. Ahora el equipo económico viene con algunas prioridades que pueden ser compartibles en los títulos, ¿no? La primera infancia, la seguridad, obviamente son temas que uno comparte en los títulos. El tema es cómo se hace un reordenamiento interno o reasignaciones internas sin gastar más de lo que actualmente tiene el presupuesto nacional. Ese es el desafío. Yo creo que el equipo económico tiene que venir, sí, con un paquete de ajuste en el gasto en lugares donde el Estado naturalmente no gasta bien.
1: Por ejemplo.
2: Bueno, yo he venido haciendo hincapié en que hay una especie de agrandamiento del Estado en diferentes servicios descentralizados que a mi juicio no deberían de existir.
1: ¿Cuáles?
2: Yo creo que INUMET es un servicio descentralizado que no debería de ser servicio descentralizado. Que tendría que ser una dirección dentro del Ministerio de Ambiente. Tenemos un Ministerio de Ambiente, o sea, los temas de meteorológicos o de ambiente no son tratados por el Ministerio de Ambiente.
1: Esto fue planteado en la legislatura pasada, ¿y qué pasó?
2: Yo lo planteé específicamente en la ley de presupuesto, lo planteé, lo vengo planteando hace buen rato. Este es un caso, a ver, hay muchos. Yo creo que en el tema... Incluso
1: ahí no habría que hacer los apoyos de la coalición.
2: No hubo apoyos y no hubo apoyos tampoco el año pasado. Uh-huh. Incluso cuando vinieron las autoridades de INUMED, uh-huh, nosotros se lo dijimos, no es nada en contra de los directores de INUMED ni en contra de los funcionarios, porque obviamente pasarían al Ministerio de Ambiente. Pero yo creo que hay que un poco ordenar la casa. Creo que Presidencia de la República ha ido avanzando de manera bastante exagerada en lo que es su estructura. Uh-huh. No, Presidencia de la República no puede tratar temas que tratan los ministerios, ¿no? Uh-huh. Y esto se viene haciendo desde hace muchos años, ¿no? Sobre todo durante la presidencia de Mujica y la segunda presidencia del doctor Vázquez, ahí se avanzó mucho en presidencia en generar diferentes reparticiones. Entonces, yo creo que hay lugares donde efectivamente... Les pongo un ejemplo, un tema que es sensible, sin lugar a duda, que es el tema de derechos humanos. Digo, ¿tiene sentido que Presidencia de la República tenga dos secretarías de derechos humanos? O sea, yo no le encuentro realmente... Hay dos secretarías de derechos humanos y aparte está la Institución Nacional de Derechos Humanos. ¿Tiene sentido que el Estado

0: tenga tres lugares donde tratan temas de derechos humanos?
1: Bueno, pero uno en específico es para temas vinculados al pasado reciente, ¿no? Bueno, que tiene que ver con la búsqueda de desaparecidos.
0: Pero
1: que,
0: Yamila, bueno, ¿pero por qué eso no puede estar en la órbita de una sola secretaría? ¿Por qué tienen que ser dos secretarías? O sea, puse un ejemplo que sé que puede generar algún ruido, pero creo que es elocuente a la hora de mirar, tenemos que mirar el Estado en su globalidad. Hay negocios que obviamente que son deficitarios dentro del Estado, hay situaciones donde no se gasta bien, donde efectivamente no se gasta bien. Son 26 mil millones de dólares que tiene el presupuesto nacional, y el oyente y quien nos está viendo va a coincidir que obviamente que el Estado no gasta los 26 mil millones de dólares de manera adecuada. Esto creo que tendría que estar ayudado a algo que nosotros propusimos en la instancia del presupuesto nacional, que es darle más potestades a lo que es la Agencia Nacional de Evaluación de Políticas Públicas, que está en Presidencia de la República, para poder evaluar la ejecución presupuestal, a ver si realmente se está gastando bien o se está gastando mal, y luego que esa agencia pueda, o esa secretaría pueda hacerle propuestas al Poder Ejecutivo y al Parlamento de obviamente de ajustes presupuestales. Esto no quiso ser aprobado en la anterior instancia. Nosotros vamos a insistir en esta instancia de rendición de cuentas, porque creo que es importante. Miren, Astori lo decía muchas veces cuando venía a la Comisión de Presupuestos, cuando era el ministro de Economía, que uno de los grandes debes que tiene el Estado uruguayo es cómo lograr la eficiencia del gasto. Él hablaba de la calidad del gasto, la eficiencia del gasto, que yo compartía, pero el tema es que no se generaban los ámbitos para poder discutir la eficiencia y la calidad del gasto. Entonces yo creo, volviendo a la pregunta de ustedes, yo creo que el Poder Ejecutivo, el Ministerio de Economía, tiene que venir con un paquete de reducción de gastos superfluos dentro del Estado, y tiene que venir obviamente con de qué manera va a reordenar para dar esas prioridades que marcó en este caso el Ministerio de Economía.
2: Nos quedamos pensando, creo, en una cosa, y tiene que ver, por ejemplo, el planteo que hizo Dinumet. Va a estar nuevamente presente por parte suya en ese debate.
0: Sí, sí.
2: ¿Y la eliminación de una de las secretarías de derechos humanos también?
0: Bueno, no lo hemos planteado formalmente. Nosotros ahí vamos a hacer unos pedidos de informe que ya tenemos preparados para saber a ciencia cierta, digamos, todos los gastos que tienen las diferentes secretarías, ¿sabes? Y para ver cómo se puede lograr unificar y que sea una única secretaría. Me parece que va por ahí la cosa. Incluso ahora se está discutiendo el tema de, por ejemplo, el Ombudsman para los niños o el Defensor para los niños, si tiene que estar dependiendo del Parlamento, como hoy por hoy es el Comisionado Parlamentario para las Cárceles, o si tiene que estar dentro de la Institución Nacional de Derechos Humanos. Yo creo que nosotros tenemos que avanzar a tratar de ser mucho más eficientes. No se puede seguir creando estructuras tras estructuras con gastos burocráticos que tienen todas las estructuras y que en definitiva tratan los mismos temas que lo tratan otras reparticiones del Estado. Me parece que va por ahí la cosa.
1: Y ahí, bueno, justamente pensando, ¿no?, que quizá áreas que no precisen tantos recursos, como ya venías diciendo, pero sí, bueno, ¿cuáles son las prioridades que va a tener la bancada del Partido Colorado de cara a la discusión? O sea, ya Robert Silva y Andrés Ojeda marcaban algunas prioridades. Robert Silva a la educación, Andrés Ojeda a la fiscalía.
0: Sí, obviamente nosotros vamos a tener una discusión, un intercambio dentro de la bancada del Partido Colorado. Aún no la hemos tenido porque al no conocer todavía cuál es, el gobierno siempre es mano en esto, al no conocer, digamos, el detalle fino de lo que va a venir en la rendición de cuentas, obviamente a veces es difícil poder tener una posición. Sí, claramente, lo que quedó atrasado de la ley de presupuesto, Poder Judicial, Fiscalía General de la Nación, son temas que nosotros vamos a tener en cuenta a la hora de las reasignaciones internas dentro del presupuesto nacional. Y después vamos a escuchar y vamos a ver, vamos a analizar, porque hay organismos que luego vienen con un proyecto X, ¿no? Nos ha pasado, por ejemplo, con la Universidad de la República, especialmente con el Clínicas, actualmente está el doctor Villar, que ha venido con varios proyectos y que nos han parecido interesantes, por ejemplo, en el gobierno de la coalición, que el gobierno de la coalición avanzó para poder financiar esos proyectos. Entonces, sobre la marcha también y sobre la discusión con cada organismo, vamos a hacernos un panorama de cuáles pueden ser prioridades que se puedan impulsar en esta rendición de cuentas.
2: Rodríguez, nos quedan varias consultas y pocos minutos, así que le voy a pedir si podemos ser breves en las respuestas. Primero que nada, ¿cómo viene el vínculo particularmente suyo y de la bancada con el gobierno en líneas generales? Acá hace unos días la senadora del Frente Amplio, Betiana Díaz, dijo que considera que ha habido ataques a la investidura presidencial por parte del sistema político, y también apuntó al sistema mediático. La idea es saber si comparte esta situación, si lo ve de esa manera. Repasábamos los dichos del diputado Rodríguez hace algunos días, no usted, sino Juan Martín Rodríguez, del Partido Nacional. Exacto, señalando, bueno, que el pueblo uruguayo siente vergüenza del presidente, y también haciendo cierta comparación con lo que sucedió con Sendic hace algunos años, que decía, bueno, hasta ahí, y ahora como que tal vez ese límite podría pasarse. ¿Qué opinión tiene al respecto? ¿Hay que ser más cuidadoso, no?
0: Bueno, a ver, varias cosas y lo más breve posible. El episodio no lo creó la oposición. Eso está claro. El episodio no lo creó el propio presidente de la República, uh-huh, a través de una investigación periodística, y luego fue cometiendo error tras error. Y eso me parece que es notorio, ¿no? Cuando tuvo la oportunidad de, frente a una cámara, de decirle a la ciudadanía qué fue lo que había pasado, omitió una cosa muy importante. Uh-huh. Yo creo que ahí se perdió la oportunidad de decir toda la verdad. O sea, no dijo toda la verdad. Y esto es algo que no se puede poner en tela de juicio. O sea, ese es un tema, porque esto ocurrió y provino de la propia Presidencia de la República. Acá no hay temas de comunicación, como se los quiere hacer ver, que se comunica mal. No, hay un tema de esencia, ¿no? Porque los hechos ocurrieron. Después, ¿cuál fue la repercusión en la oposición? Yo creo que la oposición en general estuvo bastante cauta, ¿no? Yo creo que estuvo bastante cauta. Nosotros salimos, sí, a refutarle al doctor Jorge Díaz, con el mayor de los respetos, una cosa que él dijo que no era cierta. Uh-huh. Que es que, porque el presidente había sido electo y todavía no había asumido funciones, eventualmente podía recibir regalos, y que la normativa no se lo prohibía. Sí, la normativa se lo prohíbe. Hay una convención firmada por Uruguay, ratificada por Uruguay, del año 98, que sigue siendo ley, que no está derogada, porque para derogar una convención hay que denunciar el instrumento internacional. Esto no ocurrió. Y que por lo tanto, y ahí lo que se establece es que a partir de que se es electo, ¿tá? Entonces, salimos a refutar, obviamente, jurídicamente esto. Pero hemos sido todos muy cautos, ¿no? Me parece que la investidura presidencial no está en riesgo y en juego por las apreciaciones de la oposición. Me parece que hay que mirar un poco para adentro, ¿no? Y sobre todo hay que mirar un poco lo que pasa en Presidencia de la República, porque de allí emanó una cantidad de información que no salió de la oposición. Entonces me parece que la senadora, a quien le tengo mucho aprecio y respeto, debería mirar un poco por casa.
2: ¿Usted está queriendo decir que hay información de este tipo con críticas al presidente que están surgiendo desde Torre Ejecutiva?
0: Ah, sin duda. Sí.
2: ¿Que hay alguien que no está conforme con Orsi?
0: Yo no tengo duda de eso. Sí. Que ahí desde adentro se está mandando información. A ver, es un tema del Frente Amplio y del gobierno,
2: más,
0: ¿no?
2: Más allá de eso, Rodríguez, quiero volver al ataque a la investidura presidencial, más allá de los hechos puntuales, ¿no? ¿Tendría que haber un mayor cuidado hacia la investidura presidencial en cómo se debaten determinados temas por parte del sistema político? Teniendo en cuenta que, un mes estábamos, sí, recordando los asesinatos, ¿no?, de Selmar Michelini, de Héctor Gutiérrez Ruiz, después de una época negra en nuestro país, cuando se perdieron los derechos básicos del sistema democrático. Entonces, ¿hay una cuestión de cuidado?
0: Yo creo que la institucionalidad está cuidada. Nosotros hemos sido muy mesurados a la hora de opinar. Hemos cuidado a la institucionalidad, a la institución Presidencia de la República. Uh-huh. Creo que quien no ha cuidado a la institución Presidencia de la República ha sido el propio presidente con su omisión. Entonces, eso también lo tenemos que marcar. Pero obviamente nosotros defendemos la institución Presidencia de la República, y esto no cambia, obviamente, el grado de relacionamiento que tenemos con el presidente de la República. No cambia para nada. Pero es algo que quedó y que va a quedar, sin lugar a duda. Y obviamente está dentro de la opinión que pueden tener, que seguramente tienen los uruguayos, pero nosotros cuidamos la institucionalidad, lo hemos hecho a rajatabla. Mira, May, nos costó muchísimo a todos los legisladores que estuvimos en la renuncia de Sendic, cuando mucha gente nos endilgó de por qué no habíamos hablado en la Asamblea General, uh-huh, ¿no? Cuando él presentó la renuncia. Y justamente se hizo para poder cuidar la institucionalidad. Y a nosotros nos costó muchísimo, porque las críticas, tuvimos críticas por lo menos por más de 2 años con respecto a ese episodio. Sé que nadie puede decir que la oposición no ha cuidado en la institucionalidad. Creo que no ha pasado lo mismo con algunos casos.
2: A la inversa, Calle Pou fue presidente.
0: Sí, sí, porque cuando se le endilgó al expresidente de la Calle de que comandaba una asociación para delinquir en Presidencia de la República, en la Torre Ejecutiva, ahí no se estaba cuidando la institucionalidad. Y esto, varios actores del Frente Amplio no la cuidaron en aquel momento. Nosotros decimos con mucha convicción, desde el Partido Colorado sobre todo, que vamos a cuidar siempre la institucionalidad, vamos a cuidar siempre a lo que es la institución Presidencia de la República.
2: Bien. Bueno, teníamos más temas, pero nos quedamos sin tiempo. Rodríguez, quedaba la movilización de transportistas, la reunión que hubo con algunos legisladores. Bueno, se señaló que había banderas políticas detrás. ¿Eso lo comparte o no?
0: No comparto. ¿Viste? Cuando el paro o la movilización viene con otros reclamos, el Frente Amplio aplaude, ¿no? Y si viene contra el gobierno del Frente Amplio, ya tiene un sesgo, están cooptados. No, yo creo que esto no es así.
2: Rodríguez, muchas gracias por habernos acompañado en esta mañana, por visitar también el estudio de La Diaria.
0: Está precioso el estudio, felicitaciones.
2: Muchas gracias. Cerramos por aquí la entrevista con el diputado colorado Conrado Rodríguez. Pausa y ya volvemos.
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2: Son las 9 menos 10 de la mañana, ya estamos en la recta final de Panorama Informativo y les habíamos prometido una columna que tenía un abordaje muy amplio por parte de Antonio y tenía que ver con la denominada guía electrónica de carga, que por estos días generó movilizaciones, también críticas. Desde el oficialismo, recién se lo consultábamos al diputado Rodríguez respecto a esas banderas partidarias que señalaba Betiana Díaz, la senadora Frente Amplista, que estaban detrás de este tipo de movilizaciones. Pero queremos una mirada amplia sobre qué es, qué sucede en Montevideo, qué pasa en el interior, cuál es la diferencia entre las grandes empresas y los pequeños empresarios. Antonio, buenos días.
13: ¿Qué tal? Buen día. ¿Cómo les va? Bueno, frío, jornada fría hoy, ¿no? Helada. Bueno, como tú bien dijiste, la guía electrónica de carga, la GEC, se transformó en una, bueno, una sigla que hasta hace poco no conocíamos ni sabíamos de qué se trataba. Para simplificar, es lo que la bautizó en un momento el ex ministro del Interior, Luis Alberto Heber, como el gran hermano de las carreteras, el gran hermano de los camioneros. Hubo conflicto, hubo una marcha, hubo una movilización de los camioneros, o de parte de ellos, porque está dividida además la gremial, están los autoconvocados, está la intergremial está negociando con el gobierno, los autoconvocados no querían saber de nada, ahora aparentemente se pusieron de acuerdo, y la película terminó en que se levantó el paro, el gobierno a su vez congela la implementación de esta guía, se sienta en una mesa de trabajo y se busca, con un periodo que se darán allí, un periodo de prueba, que ya veremos de cuánto será, se dan esta tregua para ver cómo se aplica esto. Ahora, ¿qué es lo que se discute realmente? Porque aquí el tema se ha confundido, se ha hablado de muchas cosas, ¿no? Entonces, parece que fuera el titular de alguien, gente que quiere modernizarse y gente que dice que no. Y no es tan simple. La guía, en abstracto, no es ningún invento de nadie en especial. Se aplica en Argentina algo parecido, en Brasil, en la Unión Europea, sobre todo teniendo en cuenta ahora que Uruguay, como parte del Mercosur, hay un tratado de por medio, también esto tiene que modernizarse. Son sistemas de trazabilidad donde el Estado sabe qué es lo que se lleva arriba de los camiones, desde dónde, quién lo lleva y qué es lo que se busca con esto. Ordenar la logística, saber, por ejemplo, cuáles son las carreteras con mayor transporte, las más pesadas, las más complicadas. Digo, eso simplemente para arreglarlas después, ¿no? Reducir la informabilidad, y a mí me parece esto es importante porque es un espacio donde la informalidad existe. Che, ¿sabes manejar un camión? Mira, tengo una carga y, bueno, ¿no?
1: Sí, que ha sido reconocido en estos días, ¿no? Que existe esa normalidad.
13: Claro,
1: es algo
13: pero
1: como
13: eso
1: que se
13: sí.
1: Habla y...
13: Bueno, controlar los pesos, los recorridos, lo que decía antes, y también Para cerrar algunos agujeros que a mí me parece importantes también, porque contrabando, se cuela el contrabando. Exacto. El narco se cuela también, por allí, la evasión y el trabajo en negro, que es lo que hablábamos recién, ¿no? Entonces, desde el Estado, la lógica es obvia. ¿Cómo no vamos a tener esto en el año 2026? Obviamente, ¿no? El problema aparece cuando esa lógica baja a los caminos vecinales de los pueblos, de las ciudades del interior, los lugares donde el camioncito sale de allí, no hay señal, tiene problemas, hay un chofer que está manejando 10, 12 horas por día, es decir, ahí cambia, sí, cambia. Bueno, Antonio, uno es...
2: Perdón, porque sí. Pensaba eso, hay puntos que seguramente el propio Estado o los gobernantes saben que hay problemas de conectividad.
13: Sí, totalmente, ejemplo. Sí.
2: ¿Todo eso no podría tenerse en cuenta? Y pienso en distancia, si de acá a acá pues, se perdió la señal... es porque este lugar está mal. O mejoramos la conectividad o tenemos en cuenta esa pausa que se genera en el control.
13: Son todas preguntas que uno se tiene que hacer, legítimas, uh-huh. que se tiene que hacer y que se tienen que plantear en esa mesa de negociaciones que se está hablando, ¿no? Es decir, ya entonces hablar de llenar el formulario en 3 minutos pasa a ser, en algunos casos, una utopía. Es imposible hacerlo. Además, en un tema cultural, del uso de herramientas administrativas que mucha gente no lo sabe y pasa eso, ¿no? Es decir, ¿qué pasa si el viaje se alarga? Si el cliente de esa carga decide cambiar el destino por la marcha. Todo eso pasa en el mundo real. Y para el formulario, en definitiva, pasa a ser una infracción. Entonces habría que analizar todo ese tipo de cosas, ¿no? Lo de la brecha digital también es lo que hablábamos, ¿no? Entonces, cuando uno escucha a los transportistas hablar de los argumentos que tienen, dice, esto encarece, esto complica, esto nos agrega una carga administrativa. El gobierno responde, dice, la guía no tiene costo directo, no hay una tasa nueva, el objetivo es reducir el papel, modernizar, porque hasta ahora, viste... puros papeles, bueno, modernizar. Lo que no entra en esa cuenta de repente es el costo indirecto de un trabajo administrativo de alguien que se encarga de cargar los datos, los minutos perdidos, etcétera, el miedo a la multa, por si algo falla, es decir, todo eso es una capa de este análisis que hay que hacer, que me parece clave, que es también lo otro. Lo que está haciendo el Estado, lo que quiere hacer el Estado, es instalar un sistema de trazabilidad para poner luz sobre las horas reales que se usan, sobre los recorridos, sobre quién está declarado. Volvemos al tema del negro. Es un sector donde hay muchísimo trabajo en negro. Y bueno, inevitablemente cuando se coloca esto, empiezan a encontrar muchas cosas oscuras o en penumbras. Ahora, esto tiene antecedentes en nuestra historia. En el 2006... los conflictos de este tipo. En el 2006, durante el primer gobierno de Tabaré Vázquez, que no solamente fue el primer gobierno de Tabaré Vázquez, fue el primer gobierno de izquierda en Uruguay. Entonces, hubo un lockout de transportistas, hubo una huelga de transportistas, hubo miles de camiones paralizados en todo el país, bloqueó los accesos a las plantas de ANCAP, al puerto, obligó al gobierno a declarar la esencialidad, hubo una movilización importante, todo aquello en un primer gobierno de izquierda, recordaba a la movilización de los camioneros en el Chile de Allende, que fue lo que precedió al golpe de Estado en Chile. Entonces, ni más ni menos que eso. Yo no quiero decir que esto sea lo mismo, pero estoy contextualizando que esto no es nuevo. Fíjense, desde el 2006 que hay una discusión sobre este tema, ¿no? El trasfondo claramente era un gobierno que arrancaba con varias reformas y una patronal que mandaba un mensaje de fuerza. Eso es lo que pasaba. Después, en el segundo gobierno de Tabaré Vázquez, él insistió y apareció lo que se llamó el SICTRAC. Es decir, fue el primer intento serio de controlar electrónicamente la carga. Nació tarde, ya el gobierno estaba terminando. Además, era un gobierno que había perdido fuelle, es decir, estaba con poca polenta, de alguna manera. Y cuando asume el gobierno de Luis Lacalle Pou, lo sacan, ¿no? Y ahí es cuando el ministro Heber dice, acá no queremos un gran hermano en el transporte. Y ahí quedó la etiqueta esa que utilizamos, ¿no? Para esto como el gran hermano. Entonces, si uno mira esta secuencia de lo que está pasando ahora, y ahora nuevamente este gobierno dice, vamos a poner este nuevo control. Si uno empieza a mirar esto, hay un patrón, de alguna manera. Un Estado que trata de dar un salto de formalización en el sector choca con una resistencia que no es únicamente económica, es cultural también. Es la resistencia de la viveza criolla. También es eso, ¿no? Y hay una paradoja interesante que muchos de los que hoy protestan, muchos de los que hoy están cortando las carreteras, en otros contextos fueron muy críticos con otras formas de protesta sindical. Uh-huh. Es decir, esa doble vara no es exclusiva de los camioneros. Entonces, lo que está en juego no es demonizar a los camioneros ni idealizar al Estado. Es preguntarnos qué tipo de control estamos dispuestos a aceptar acá en Uruguay y en qué condiciones. Y voy a cerrar con esto, que sirve para este conflicto, pero sirve para varios otros. Uruguay tiene una relación muy rara con la palabra orden. La pide en abstracto, la aplaude en el discurso, dice, oh, vamos a poner el orden, la celebra cuando se aplica en otros, pero cuando el orden empieza a ordenar mi propio lugar, mi propio rincón, mis horarios, mis facturas, mis libros, mi camión, ahí ya no nos gusta tanto. Entonces, la guía electrónica de carga es hoy un ejemplo claro donde se ve esa contradicción.
2: Antonio, muchas gracias.
13: Gracias.
2: Sobre todo para dejar pensando todas estas cuestiones que quedaron sobre la mesa. Yami, nos vemos mañana.
1: Mañana a las 7.
2: Chau, chau.
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5: Buena semana, buen día, ¿cómo andan? Bienvenidos, bienvenidas. Es un gusto recibirles en esta edición de La Mañana de la Diaria, en un día muy especial por un par de cosas. Para empezar, dejando de lado cualquier competencia deportiva, por el frío que tenemos en Montevideo y seguramente en buena parte del país, dice Irumet que hasta ahora hay 2 grados con una décima, por lo menos. Eso marca la estación meteorológica del Prado. Y bueno, y lo otro que lo hace muy especial a este día, sobre todo para quienes somos futboleros, es que Uruguay va a estar debutando por la Copa del Mundo y la Diaria Radio lo sabe. Pero no me quiero apurar porque primero está en la mesa otra compañera que también es futbolera, o por lo menos a quien el fútbol no le es indiferente, como Mariana Cianelli. ¿Cómo te va, Mari?
19: Muy buenos días, muy bien. La verdad que sí, la jornada está bien fría, pero hoy es un día importante para Uruguay.
5: Sí, claro, es un día en el que hay una sensación, ¿no? Esa sensación de debut mundialista que se da felizmente en los últimos tiempos, de forma regular, cada 4 años. En otro tiempo,
19: es verdad,
5: la llegamos a extrañar durante más de una década, ¿no? Uh-huh. Uruguay jugó el Mundial de Italia 90 y después faltó consecutivamente al 94 y al 98. Recién volvió a vivirse esa sensación en 2002, uh-huh, 12 años después. Dicho sea de paso, en un tiempo muy complicado, feo diría, del fútbol uruguayo y por ende de la selección y también del país, ¿no? Uh-huh. Aquel invierno de la crisis del 2002 fue el del reencuentro de Uruguay con los mundiales y nos duró lo que un lirio, porque Uruguay quedó eliminado en primera fase. En aquel momento, que fue lo mismo que pasó en el mundial pasado en Qatar, que tuvo un cambio en términos de cronograma, esto de los mundiales vividos desde esta zona, ¿no? La parte austral del mundo, que nos lleva a asociarlos con frío. Bueno, el de Qatar, como se jugó para mitigar el enorme calor que hay en esa zona del mundo en una época extraña para los mundiales, noviembre y diciembre, cayó casi que en la entrada de aquel verano de 2022, aunque la sensación no fue buena deportivamente. Uruguay venía de 3 mundiales, yo creo que promedialmente buenos, Sudáfrica muy bueno, Brasil me parece que en general positivo, aunque bueno, con lo que le pasa a Suárez, y después el de Rusia, que creo que fue una buena Copa del Mundo. Y ese 2022 fue algo así como una vuelta a esas sensaciones del pasado. Más allá de esos altibajos, está bueno jugarlo siempre. Uh-huh. Y Uruguay, la verdad es que ya hace bastante, este es el 5º consecutivo, está jugando siempre los mundiales.
19: Y es un día especial para la Diaria, y porque hoy en Enriqueta se va a estar transmitiendo,
5: sí,
19: el partido.
5: Hay mucha cosa para decir, ¿no? Por supuesto que la cobertura de la Diaria está en este momento disponible entrando a la web y leyendo los contenidos de los compañeros. Por ejemplo, hay una nota de Mauricio Panizza que habla del posible 11 de Bielsa para el partido de hoy. Uruguay, uh-huh, tendría a Muslera en el arco, a Guillermo Varela, a Cáceres y a Olivera como centrales, y cerrando la defensa por izquierda, Matías Viña. En el medio hay, la verdad, que jugadores de un nivel de calidad que lleva a que uno piense que el equipo tiene que reencontrarse con lo que supo ser, sobre todo en las primeras etapas de la eliminatoria, porque se estima que Bentancur y Ugarte van a jugar en el doble 5, que Valverde lo hará abierto por la derecha, que Maxi Araújo lo hará abierto por la izquierda, en lo que podría ser un 4-4-2, pero con 2 jugadores por fuera con mucha llegada, y que Federico Viñas, no confundir con Matías Viña, y Darwin Núñez serían los delanteros. Todo esto en condicional, porque el equipo no está formalmente confirmado, pero es lo que dice la Diaria y otros medios también. Bueno, durante todo el día habrá, entre otras cosas, contactos con Estados Unidos, uh-huh, donde está Fermín Méndez, el Mincho, nuestro compañero de deporte, para la versión escrita y también para la Diaria Radio. Y lo que vos decías, 5 de la tarde, el equipo de Por Decir Algo, a través de la Diaria Radio, estará al aire, mediante esta radio, por aire, por streaming en las repetidoras de Maldonado Colonia y también emitiendo, por supuesto, a través de la 97.9 de Montevideo, porque va a empezar la previa, conducida por Sofía Romano, que nos llevará al relato del partido que estaría haciendo desde las 7 de la tarde en Enriqueta, ese bar ubicado sobre 21 de septiembre en el Parque Rodó, al lado de la vieja cancha de Sporting, en el cual sigue habiendo lugar, así que...
19: Hermoso, sí, están avisados.
5: Están avisados y avisadas. Si ingresan a la cuenta, por ejemplo, de Enriqueta en Instagram, pueden reservar mesa por ahí. No tendremos lluvia, sí habrá que llevar algo de abrigo, pero aparte va a haber calefacción. La gente de Enriqueta subraya que va a estar todo dispuesto para que se pueda pasar lindo siguiendo el partido desde ahí.
19: Perfecto, perfecto esta previa de Uruguay.
5: Previa deportiva, en programa que, por supuesto, que ahora repasa las vías de comunicación y se mete después en la portada de la diaria.
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5: Ya queremos leer sus mensajes. Antes leemos la portada de la diaria, el rostro adusto de Donald Trump, el presidente de Estados Unidos, acompaña un titular que dice: Estados Unidos e Irán firmarán el acuerdo de entendimiento el viernes. Si bien el presidente estadounidense, Donald Trump, acota la nota, pretendía que se firmara ayer para celebrar su cumpleaños 80, esto lo agrego yo. Trump siempre viene con algo de eso, ¿no? Primero él, después todo lo demás, incluso primero aspectos como su cumpleaños, después la geopolítica. Bueno, si bien ese era el plan, y pese a que Israel atacó un edificio en Beirut, la capitán del Líbano, Pakistán, un agente presente en la negociación, un Estado que está haciendo de mediador, confirmó que el acuerdo está cerrado y que se firmará en Suiza. Durante esta mañana, en las últimas horas, ha habido nuevos datos que han surgido y los agregamos a continuación, Mari.
19: Sí, el presidente de Estados Unidos, Donald Trump, anunció en sus redes sociales que se llegó al acuerdo con Irán y autorizó la eliminación inmediata del bloqueo naval de Estados Unidos en los puertos de Irán. Y además informó que se habilitó plenamente la apertura sin peajes del Estrecho de Hormuz.
5: Sí, así que empieza a aclararse el panorama con respecto a algo absolutamente crucial que está planteado desde fines de febrero, el momento en el cual Estados Unidos e Israel la emprenden, ¿no? En esa guerra contra Irán, y que generó una serie de efectos. Si queremos empezar por Uruguay, pese a la distancia geográfica, todo lo que ha pasado con los combustibles en los últimos meses tiene que ver con ese problema, con la afectación del Estrecho de Hormuz, con cómo eso incidió sobre el petróleo y sobre los derivados. Así que con mucha expectativa seguiremos esto durante toda la semana, y esto está en la diaria y se irá actualizando seguramente durante el día, y me imagino que, por ejemplo, hoy en Par en el Mundo va a ser un tema presente, teniendo en cuenta que es un programa que se dedica a la agenda internacional y es el tema más importante en ese sentido. Ahora pasamos a la agenda uruguaya. Les contamos que el Senado empezó a tratar el proyecto de ley del Frente Amplio que, entre otras cosas, establece que los monoambientes no tengan menos de 35 metros cuadrados.
19: La Comisión de Vivienda y Ordenamiento Territorial del Senado comenzó a trabajar en este proyecto que propone establecer por ley que la superficie habitable de una vivienda no va a ser inferior en ningún caso a 35 metros cuadrados, lo que supondría dar marcha atrás a una modificación que fue introducida por el Plan Nacional de Vivienda durante el gobierno de Luis Lacalle Pou, creado en la rendición de cuentas de 2021, el tope mínimo disminuyó de 35 a 25 claro, metros cuadrados.
5: En aquel momento se bajó a 25, ahora eso quedaría sin efecto, si es que esto prospera. Ya entregaremos algún dato con respecto a si puede o no prosperar, pero antes, les contamos que este proyecto también propone otra cosa, que es impedir el otorgamiento de los beneficios tributarios dispuestos en el régimen de vivienda promovida. Esta es la ley 18.795, a las construcciones que no cumplan con estos mínimos previstos. O sea, para acogerse al beneficio hay que cumplir con el mínimo, con el nuevo mínimo que se propone, es lo que dice el proyecto de ley.
19: Y hablábamos sobre la posibilidad de que se apruebe este proyecto o no. Bueno, vamos viendo lo que son las primeras posiciones de algunos dirigentes. Por ejemplo, el senador nacionalista José Luis Falero señaló, tras la presentación del proyecto, que está claro que no se busca limitar la construcción de monoambientes, y no adelantó, de todas formas, una postura, pero señaló que debe evaluar el cambio con los insumos que provengan de las delegaciones que vayan a la comisión.
5: Y además, hay una repercusión positiva. Para empezar, la de Falero no es de negativa, no, pese a ser alguien del sector aire fresco. Exacto. Del Partido Nacional, que fue ministro en el gobierno pasado, en general es un legislador que tiene una postura más moderada que la de otros integrantes, incluso de su propio sector. Por ejemplo, de ese sector es Graciela Bianchi, que normalmente confronta mucho más con el gobierno. Y cuando uno pasa al Partido Colorado, empezando por Vamos Uruguay, Tabaré Viera entrega otra repercusión que da cuenta de que hay una posibilidad de acuerdo, porque dijo Tabaré Viera que la propuesta es de recibo, que la va a estudiar y que está muy bien planteado el argumento, porque es básico atender la calidad de vida de la gente. Así que da la impresión de que por lo menos en el comienzo de la discusión por el Senado hay ambiente para que esto avance.
19: Uh-huh. Sí, totalmente. Pasando a otro tema a nivel nacional, la Asociación de Expresas y Presos Políticos Crisol comunicará a la Comisión Interamericana de Derechos Humanos su desagrado ante lo que se define como falta de avances en el diálogo con el gobierno por la incompatibilidad de la pensión reparatoria con el cobro de pasividades.
5: Sí, recordemos que en febrero hubo una reunión entre una delegación de Crisol y el presidente Yamandú Orsi. En aquel momento el gobierno aceptó informar a la Comisión Interamericana, por eso ahora la mencionamos, su disposición a alcanzar un acuerdo amistoso para que las y los potenciales beneficiarios de las pensiones especiales reparatorias accedan a ellas sin tener que renunciar a sus jubilaciones en caso de tenerlas. Bueno, pasaron 4 meses, no hay avances y esto es lo que genera incomodidad en Crisol, ¿no?
19: Sí, y después pasando a otro tema que tiene que ver con la agenda de los últimos días que sigue vigente, con participación de Orsi, se dio un diálogo con transportistas para resolver aspectos estructurales y apagar crispaciones.
5: Esto pasó en las últimas horas del viernes, es importante lo que ocurrió, el presidente de la República recibió a integrantes de este movimiento autoconvocado del que venimos hablando o empezamos a hablar en las últimas semanas. El viernes pasado fue en Suárez y Reyes, donde transportistas de Salto y Paysandú, que forman parte de ese movimiento, fueron recibidos por el presidente de la República, y fuentes de presidencia que hablaron con la Diaria dijeron que lo trasladado a Orsi hizo foco en la preocupación existente por las dificultades de escala y de costos. Según se puntualizó, eso quedó de manifiesto en la actual zafra, sobre todo en el caso de transportistas de la escala más pequeña, digamos, ¿no? Y en esa línea, estas personas, transportistas que se reunieron con Orsi, entregaron una serie de propuestas que, según entienden, podrían permitir superar el actual escenario de costos. Se habla de un documento de 11 puntos.
19: Sí, de 11 puntos que fue entregado y que, según las fuentes de presidencia, no van en contra de lo que el Ministerio de Transporte y Obras Públicas viene trabajando con la Intergremial de Transporte Profesional de Carga Terrestre del Uruguay.
5: Ahora en un rato vamos a estar hablando con Daniel Casciani, senador del Frente Amplio, en instantes nada más, en la primera entrevista del día. Este tema obviamente va a estar. Una nota del diario El País detalla cuáles son esos 11 puntos. Hay de todo ahí, ¿no? Uh-huh. Por un lado, se pide que quede sin efecto la aplicación de la guía electrónica de carga, que fue el disparador de estas movilizaciones, que también involucran reclamos vinculados, ya que hablábamos de Irán, Estados Unidos, a el precio actual de los combustibles después de, creo que, 3 meses consecutivos de suba, haciendo foco fundamentalmente en el gasoil. Por ejemplo, se pide permitir la importación directa de cooperativas de producción de combustible en un país como Uruguay, donde hay un monopolio estatal en la materia. Es una vieja aspiración, capaz que en esta ocasión más cerrada a algunos sectores, pero recordemos que cuando 2 elecciones atrás ganó el Partido Nacional y llegó a la presidencia Luis Lacalle Pou, el gobierno en el proyecto de ley de urgente consideración, había incluido esta cuestión de desmonopolizar la importación, lo que no prosperó porque le faltaron acuerdos en el Parlamento, entonces se terminó tomando un camino negociado, intermedio, pero es una propuesta que vuelve. Entonces, si bien por ahora hay una tregua, que implica levantar esas movilizaciones, el enlentecimiento en las rutas, los cortes transitorios, me pregunto qué margen hay de que pueda surgir un acuerdo ahí con estos sectores, que además presentan la dificultad de que hay que nombrarlos en plural, son sectores autoconvocados y yo creo que hay de todo un poco ahí también. Y eso plantea el problema de dónde está la legitimidad, con quiénes se acuerda, si se acuerda con esta parte, la otra que también se dice autoconvocada, ¿está de acuerdo o no? Hace poco un dirigente en Radio Mundo declaró que él no reconocía como vocera o vocero a una persona que había estado reunida con la ministra Echeverri. Ya había dicho que sí representaba al movimiento autoconvocado. Entonces, lo que trato de plantear es que es un mapa complejo, ¿no?
19: Sí.
5: Por lo pronto hubo una charla importante, una conversación importante con el presidente el viernes.
19: Y de esto también vamos a estar a lo largo del programa cuando venga Natalia Ubal, editora de Política, que va a estar poniendo el foco en, varias movilizaciones que han habido en las últimas semanas vinculadas al transporte, pero también, no solo al transporte, sino también, por ejemplo, a Un Solo Uruguay.
5: Sí, y dicho sea de paso, para esta semana hay una movilización convocada por Plataforma por la Libertad, que es un partido recientemente fundado, que se define como libertario, y también el informe de Natalia Ubal va a tratar de establecer una relación entre estas demandas que llegan de sectores productivos vinculados al mundo del transporte, al sector agropecuario, y estas otras, ¿no? Uh-huh. Como las que habrá esta semana, que veremos qué respaldo tienen, de sectores que desde un lugar capaz que más urbano, plantean una visión muy crítica, abiertamente crítica, a la línea del gobierno. Eso estará en un informe en la segunda hora. Ahora ya pasaremos a la entrevista con el senador Daniel Cayani. Capaz que antes podemos dar una vuelta por el WhatsApp. Es día del estreno mundialista de Uruguay. Estuvimos con transmisiones el fin de semana.
19: Eso, muchos mensajes que te estuvieron escuchando en la transmisión del fin de semana. Después nos hacen una acotación. Nos dicen que desde 1968, con la ley de vivienda de Terra, era bien clara y el mínimo habitable eran 32 metros cuadrados. Las personas no nos hemos agrandado.
5: Bueno, muchas gracias a la gente que manda mensajes en general y a quienes estuvieron escuchando las transmisiones. Debutó, por decir algo, con transmisiones el fin de semana en la Diaria Radio. Debutó la Diaria Radio en esto de transmitir fútbol con el partidazo que fue el empate 1-1 de Marruecos y Brasil. Jugó mejor Marruecos. Y anoche hicimos otro partido muy interesante en el que en la hora Costa de Marfil le ganó a Ecuador. Por acá dejamos el bloque número uno. Ya venimos con la entrevista. Vamos a hablar con Daniel Cayani, senador del Frente Amplio.
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5: De la diaria. La primera entrevista del día es netamente política porque estamos recibiendo a Daniel Casciani, senador del Frente Amplio, que llega en un contexto al que se puede definir de muchas maneras. Y yo voy a entregar algunos datos que van a ser al disparador de la entrevista. Han pasado 15 meses desde la asunción del gobierno. Al menos 4 mediciones de opinión pública recientes atribuyen o señalan que hay bajos niveles de aprobación y altos niveles de desaprobación de las gestiones del presidente Yamandú Orsi y del gobierno en general, según qué medición se tome. Esas mediciones, dicho sea de paso, fueron previas a la discusión vinculada a la compra de una camioneta hecha por el presidente de la República, y todo esto convive con un contexto internacional que en esto creo que no hay dos opiniones. Se dice en distintos lugares, no ya en Uruguay o no solo en Uruguay, es complejo, y estoy simplificando cuando uso esa palabra, y en un contexto local que se me ocurre definir como desafiante, por diferentes cosas, pero simplemente marco un par, ¿no? Niveles de crecimiento económico bajos, en los que se da o que conviven con una discusión vinculada a la elaboración de un proyecto de ley de rendición de cuentas, todavía en ciernes, con sindicatos que están expresando su intención de movilizarse si eventualmente no se satisfacen sus demandas en esa rendición de cuentas que vendrá, y al mismo tiempo con hechos más novedosos, no porque nunca se hayan dado, sino porque no se venían dando últimamente, y es la movilización de otros sectores, ¿no? Pequeñas y pequeños propietarios, en algunos casos vinculados al mundo agropecuario, al transporte, que se definen como movimientos autoconvocados, que han desarrollado un plan de movilizaciones del que hablamos en el bloque anterior. En este contexto nos parece importante hablar con un senador oficialista y del sector del presidente de la República, del movimiento de participación popular. Así que ya empezamos la entrevista con Daniel Casciani. ¿Qué tal, Daniel? Buen día.
13: Bueno, buenos días. Un gusto estar en este nuevo lugar. Ustedes ya hace mucho tiempo que están, pero yo es la primera vez que vengo, así que felicitaciones. Creo que estuve en las últimas, hacían las últimas actividades ahí en el café, así que ahora se fueron para arriba.
5: Estamos en el décimo piso, efectivamente, de un edificio muy lindo. Y bueno, y también vale la metáfora porque estamos muy contentos con este estudio. Así que muchas gracias por eso.
13: No, gracias a
5: ustedes. Yo hice un repaso recién de distintos hechos políticos, de contexto internacional, local, opiniones de la gente o de gente encuestada, pero también cosas que han ocurrido, por ejemplo, con el presidente de la República. ¿Es un momento incómodo este para el gobierno?
13: No, es un momento normal. Todos los gobiernos tienen momentos de más apatía, sin menos apatía o más simpatía de la ciudadanía. Yo creo que lo que estamos es justamente es, salimos del primer año de un año que fue como cruzar un desierto, ¿no? Como nadar en dulce de leche, porque teníamos deudas heredadas, una situación fiscal desordenada, un presupuesto también que se estaba ejecutando, que ya venía también con algunas dificultades. Y bueno, y un reacomodo a esa nueva realidad con prioridades claras. Las infancias, la seguridad, el crecimiento económico, la generación de trabajo, sobre todo trabajo de calidad. Yo creo que en ese marco, el año pasado, se cumplió una etapa importante. Se cerró un ciclo interesante en términos de lo que significó el gobierno anterior, con un nivel de endeudamiento muy importante que nos dejó al país, no solamente al gobierno, con una situación de bastante urgencia en algunas áreas quizás más embromadas de las que se pensaban, la gente en situación de calle, las personas privadas de libertad, con situaciones complicadas en materia de ingreso de las familias uruguayas, con situaciones complicadas en materia de los servicios públicos. Eso se fue empezando a ordenar. Hoy nos permite estar en un poquito mejor en términos de los indicadores, ¿no? El Uruguay creció a un guarismo mayor al 1%, casi 1.8% en el año. Generó 26.000 puestos de empleo nuevos, sobre todo para muchas para mujeres jefas de hogar. Se creció en el ingreso de las familias uruguayas en términos reales, un 2%. Es poco en comparación de las necesidades que tiene hoy nuestra población, pero es mucho comparado con lo que fue, sin duda, el gobierno anterior. Se empezaron a mejorar algunos indicadores de seguridad, y eso también es importante. Eso quiere decir que ya está todo hecho. No, al contrario, falta muchísimo, porque en realidad la situación de seguridad y de inseguridad en nuestro país es muy compleja.
5: Ahora, y con todo eso que vos enumerás, ¿qué explicación le encontrás a que haya en este momento en la población una mala aprobación del gobierno o una alta desaprobación y una baja aprobación, según por lo menos 4 encuestas recientes?
13: Bueno, a ver, yo estoy tentado en un lado a decir algo que es una opinión personal. Yo creo que las encuestas en los últimos tiempos le vienen un poco fallando a la realidad, no solamente nacional, sino internacional. Pero no por las encuestadoras, sino porque la sociedad, vivimos en un momento donde las sociedades tienen mecha corta, ¿no? Si tienen una necesidad muy, muy urgente de resolver sus problemas, sobre todo los concretos, los reales, es decir, lo del ingreso de la familia, la necesidad de tener, llegar a fin de mes, de poder tener un servicio público adecuado, que pase el ómnibus en la puerta de tu casa y que pare y que no esté repleto de gente y que te pueda subir, es decir, cosas concretas. Y al mismo tiempo yo creo que muchas veces las encuestas tienden a subvalorar algunas opiniones, pero esa es una opinión.

0: sociedades están demandando cambios, muchas veces no saben mucho de qué, es decir, quiero algo urgente, pero lo quiero ya, ¿no? Es decir, una especie de necesidad de tener una transformación profunda. Y al mismo tiempo también es verdad que hay un conjunto de todavía de resultados que el gobierno todavía no está teniendo. ¿Por qué? Porque recién estamos empezando a implementar algo que para nosotros es muy, muy importante. Eso es por un lado. Después, por otro lado, yo creo que también, para mí, esto es una opinión también personal, la principal encuesta es el último domingo de noviembre del año 2029, ¿no? Porque me parece que eso también terminaría de culminar el conjunto de fotos que se darían en todo este trayecto. Hoy es una realidad concreta, pero seguramente para llegar al 2029 tenés que pasar por el 2026, 2027, 2028, y todavía falta mucho por hacer. Y creo que también muchas veces, si nos quedamos solamente en la foto y no vemos la película, muchas veces tenemos como una visión un poco parcializada de la realidad. Ahora, ¿eso quiere decir que esté todo mal? Yo creo que no. A ver, este año, en términos incrementales, vamos a ejecutar un plan de emergencia en las infancias y las adolescencias. $80 millones de manera incremental para un conjunto de dispositivos que ya se están desarrollando.
1: Entre ¿eso viene ellos, de la ley de presupuesto nacional?
0: Sí, de la ley, que es lo mismo, es casi el mismo monto que en el 2005 hicimos el Plan Nacional de Emergencia, ¿no? Pero este caso es focalizado a las infancias y las adolescencias, es decir, a los niños y niñas y adolescentes de nuestro país menores de 18 años.
1: Una pregunta, Daniel, ¿de dónde viene el número? Porque yo recuerdo que cuando se aprobó el presupuesto se hablaba de un incremento global en comparación con la línea de base, digamos, ¿no? De $140 millones, de los cuales se decía que algo menos de la mitad eran para infancia y adolescencia. Vos ahí estás hablando de una cifra que es algo mayor, porque hablas de $80 millones.
0: Sí, porque en realidad hay también rubros que se han incorporado, inversiones que se han ampliado. Por ejemplo, la ANEP va a tener el doble de la inversión del periodo anterior y parte de esa inversión no estaba considerada en la última, es decir, el presupuesto quinquenal, sino que va por vía de la participación pública o privada, es decir, la ampliación de la participación pública o privada. Ahora, eso en términos reales significa que es el bono escolar de 2.500 pesos para las familias. Empezamos por los primeros, el primero y segundo quintil. La idea es generalizarlo, universalizarlo en todos los quintiles durante 5 años, las becas Butiá, los comedores en la educación media, los centros CAIF y los centros de niños y adolescentes de INAU. Es decir, es un conjunto de dispositivos que van a justamente atender a donde tenemos más urgencias. Ese fue el compromiso de campaña, no solamente del Frente Amplio, fue por lo menos el punto de encuentro de los diferentes partidos políticos en términos de prioridades, ¿no? Es decir, era la seguridad y las infancias y las adolescencias. Yo creo que eso tiene ya sin duda un elemento importante, va a tener resultados concretos este año, y que además si uno le suma esto que tiene que ver no solamente con el crecimiento económico, la generación de empleo, el crecimiento del ingreso real de las familias, además de las transferencias, también le va a sumar este año la aprobación, seguramente en el segundo semestre, de un conjunto de dispositivos acordados en el diálogo sobre la protección social. Y ahí tenés cosas importantes, no solamente el establecimiento de la el causal especial para la jubilación a los 60 años para las personas que tienen trayectorias laborales embromadas, sino también una cuestión muy importante que tiene que ver con la protección social. Entre ellas, la unificación de las transferencias, de los diferentes dispositivos que existen sobre transferencias sociales, la unificación en un dispositivo único y el incremento progresivo de aquí a final del periodo, justamente para lograr impactar en algo que también, creo que lo decía el propio director de la OPP, la idea es que tenga un impacto significativo en la reducción de la pobreza extrema infantil.
1: ¿Eso lo tiene que aprobar el Parlamento, todo ese paquete de medidas, o algunas no requieren de aprobación parlamentaria?
0: Algunas sí, otras no.
1: Porque en el Parlamento no sé si los votos están garantizados. Vos hablas mucho, vos negociás, ¿qué indicador tenés al respecto?
0: Bueno, a ver, primero que nada, esto surge de un diálogo social y político. Algunos partidos, como el Partido Colorado y el Partido Nacional, decidieron retirarse incluso antes de que empiece el diálogo.
1: Solo fue cabildo abierto de la
0: oposición. Otros partidos sí se mantuvieron y están dentro del acuerdo. Seguramente después todo esto tiene que instrumentarse en un proyecto de ley que tendrá una letra y que tendrá un contenido. Pero creo que en términos generales tiene una gran base social y política. Y bueno, en todo caso también hay que esforzarse para conseguir los votos. Yo creo que de este

0: tema hay coincidencias nacionales, ¿no? Es decir, por lo menos en los amplios sectores políticos, porque en realidad estamos hablando de instrumentos que ya existen, algunos que se crearon, por ejemplo, en el periodo pasado, el bono crianza, que la idea es unificarlos en una en un monto único y una transferencia única para simplificar además su y además incrementarlos progresivamente a la, de manera de ir logrando tener una mayor cobertura, pero además también un incremento para de transferencias directas a las familias.
1: Ahora,
0: ¿Eso qué va a significar? Que hogares en nuestro país, sobre todo monoparentales, conducidos por mujeres, tengan más ingresos y por tanto salgan del umbral de pobreza que hoy se encuentran. ¿Eso significa que resuelven todos sus problemas? No, pero sin duda es una inyección de recursos directos a un lugar y sobre todo a un sector de la sociedad que hoy se necesita mucho y que sin duda va a tener un efecto muy positivo. Y eso creo que también es importante.
1: Ahora, una cosa te iba a decir. Llegamos hasta acá o a este punto de la conversación porque yo te hice una pregunta acerca de lo que dan las encuestas y vos, entre otras cosas, al reflexionar sobre eso decías, bueno, hay medidas que se van a tomar o que recién se tomaron y el impacto no se puede medir ya. Es decir, es posible que el gobierno, es lo que entiendo, es el fondo de tu planteo, pueda revertir estas primeras sensaciones o estas sensaciones que se dan cuando hace 15 meses que está justamente funcionando como tal, como gobierno. En el marco o en el medio de ese proceso, que es complejo, que es lento, en el que hay una oposición política, demanda ciudadana, ¿cómo cae y qué efecto genera la discusión que se da en torno a la camioneta que compró el presidente de la República? Algo que pudo haber parecido banal al comienzo, pero que terminó siendo un hecho político significativo a todas luces.
0: Y bueno, yo creo que eso tiene un componente. Primero, para nosotros es un hecho ya recontracerrado, ¿no? Sin estar discutiendo sobre una camioneta particular de un presidente durante 2-3 semanas. Además, la camioneta ya no, ni la tiene el presidente, la donó a los escolares en nuestro país. Me parece que sí hay dos temas ahí, ¿no? Uno es cómo la forma de hacer política se está intentando implementar por parte de algunos actores políticos en nuestro país, que van corriendo cada vez ciertos límites, ¿no? Es decir, ciertos límites de lo permitido, de lo acordado y de lo convenido. ¿Por qué? Porque yo esto de la situación de la camioneta lo asimilo a la misma situación de la denuncia falsa de Yamandú Orsi en el medio de la campaña electoral, ¿no? Es decir, son como formas de hacer política que tienen como un costado de denuncia periodística, que la debe tener, yo no digo que no haya investigación periodística en ese sentido, pero después tiene una utilización política de tratar de, mediante información, algunas veces ciertas, a veces inciertas, generar un estado de conmoción en la sociedad sobre determinados hechos, sobre todo rozando los temas de la ética pública, incluso los temas penales, ¿no? Porque en un momento se hablaba de que el presidente, en tanto era presidente electo, le correspondía todas las generales de la ley, de la ética pública. Entonces yo creo que ahí tenemos, sin duda, como elementos que son, por lo menos, yo lo llamo externos.
1: Ahora, ¿no es exagerado comparar lo uno con lo otro? Porque la denuncia que presentan contra Orsi cuando era ni siquiera candidato, precandidato, quedó demostrado que era una denuncia falsa, ¿no?
0: Sí,
1: ahora, aquí hubo,
0: hasta que se demostró.
1: Está bien, pero aquí hubo un informe periodístico que se basó en una declaración jurada y que señaló hechos que el propio presidente terminó asumiendo. No digo que sean de la mayor gravedad del mundo, pero los asumió. Entonces,
0: sí, a ver,
1: ¿no es exagerado comparar?
0: No, a lo que voy es el modus operandi, ¿no? Es decir, es sobre un hecho que puede ser verídico o no verídico, te genera un hecho político de una mayor envergadura y que tiene otras connotaciones, porque incluso algunos hablaban, ¿no?, de la investidura presidencial, de la necesidad de avanzar en acciones parlamentarias con respecto a este tema. Y yo creo que ahí nosotros deberíamos tener como cierto, por lo menos, tino sobre estas cosas. No porque los gobernantes no, y los parlamentarios, ¿no?, me incluyo, no cometamos errores. Yo fui uno de los redactores de la ley que, entre otras cosas, establece que las declaraciones juradas patrimoniales de todos quienes tomamos definiciones, no solamente el presidente y la vicepresidenta, sean publicadas. Y te puedo asegurar que hay muchas incongruencias en todas las declaraciones que hacemos, ¿no? Entre otras cosas, algunas serán por problemas de redacción, de cómo está escrita la ley, y otras porque en realidad se declara cualquier cosa y no hay ningún control, ¿no? Pero bueno, se hace foco en uno. Ahora, yo lo que voy es otro, ¿no? Es decir, bueno, es establecer, intentar horadar, ¿no? sobre todo la confianza y la investidura presidencial en algo que para el Uruguay es importante. En Uruguay, los gobiernos, por lo menos de la salida de la dictadura hasta acá, la recuperación democrática, hasta ahora comienzan y terminan, tienen presidentes que generalmente tienen el grado de popularidad que tienen, pero sobre todo tienen la fortaleza institucional, y eso también nos da estabilidad política y económica, y esa es la carta de presentación del Uruguay al mundo.
1: ¿Pero ahora, vos entendés que en la oposición están atentando contra eso? Porque yo he escuchado discursos
0: en las últimas horas de cuidado de la investidura presidencial, por ejemplo. Yo he escuchado algunos que parecen ahora son tigres de Bengala pidiendo información.
1: ¿A quién te referís ahí?
0: Sacá tu propia conclusión.
1: No, pero a primera hora estuvo
0: no
1: acá.
0: Le vamos a hacer marketing.
1: En el programa anterior estuvo acá Conrado Rodríguez, diputado del Partido Colorado, y dijo: nosotros la institucionalidad y la investidura presidencial la cuidamos.
0: Sí,
1: lo dijo acá
0: Conrado
1: hace un ratito.
0: Conrado diferente. Y hay otros también que han tenido actitud diferente. Pedro Guardabarría tiene una actitud diferente. Pero hay otros, me parecen que son los reyes de la manija, ¿no? Es decir, que se escondían en el periodo pasado, que si decían si los estándares morales y éticos eran si no hay establecimiento de un delito penal, no pasa nada, ¿no? ¿Querés que te diga más? Si no hay pelito, no hay delito, decía, ¿no? También en ese. Y eso defendía.
1: Esa frase se manejó en el marco del caso Penades.
0: Entonces, y así todo, ¿no? Pero yo creo que eso no está bueno, porque en realidad vos tenés que tener un cierto equilibrio, ¿no? Es decir, no puede ser un avestruz y esconderte la cabeza en el pozo en el periodo pasado y ahora ser el más sagaz de los parlamentarios pidiendo información. Yo creo que tenemos que tener cierto equilibrio. Eso es lo que pido yo, lo que hacía yo cuando era oposición, que era una oposición fuerte, pero también al mismo tiempo tenía cierto marco. Porque en realidad, sobre la investidura presidencial en el periodo pasado, se podía haber hecho muchas cosas.
1: Bueno,
0: ¿no?
1: Se dijeron cosas muy fuertes, ¿no?
0: Sí, pero nunca se le acusó al presidente de hechos de corrupción sin tener ninguna prueba.
1: Se habló de asociación para delinquir en torre ejecutiva, en torno al caso Astesiano.
0: Eso lo dijo la propia fiscal que lo investigó, que después terminó siendo Blanca, y lo dijo el propio senador Gandini, que tenían en el corazón del gobierno una asociación para delinquir. Es decir, no lo dijimos nosotros. Es decir, nosotros, algunos nos decían de los nuestros que éramos demasiado blanditos, imagínate lo que era. Pero teníamos el caso donde en realidad estaba siendo investigado. Ahora sacaron al fiscal que lo investigaba, entre otras cosas, a la plana máxima de la torre ejecutiva, por rompimiento de documento público, para, entre otras cosas, que la justicia no llega a determinada información. Es decir, ¿y cuál fue la actitud del frente? ¿No? Hubieron actitudes diferentes. ¿Y qué quiero decir con esto? Bueno, yo creo que eso también tiene un valor en Uruguay. Ahora, ¿eso quiere decir que por eso el Uruguay no avanza? Yo creo que el Uruguay viene avanzando y yo creo que hay cosas importantes. Yo te decía esto, te contaba lo de las algunas iniciativas para implementar el diálogo social, porque yo creo que cuando termine, sobre todo este periodo de gobierno, nosotros vamos a terminar con la malla de protección social más robusta e importante en los últimos 40 años en Uruguay. Y eso es importante para el Uruguay, es importante para la convivencia de nuestro país, porque nosotros entendemos que además de crecimiento económico tiene que haber redistribución de parte de sus ingresos, sobre todo en los sectores más vulnerables, pero además es importante porque va a contrapelo de lo que está pasando en Argentina, en Paraguay, ¿no? en Chile. Es decir, si uno mira lo que pasa en Uruguay, estamos yendo como a contracorriente de todo eso. ¿Eso quiere decir que sea lo mejor y lo óptimo o lo que uno desea? No. Pero yo creo que también ahí, en cierto sentido, yo creo que nosotros también tenemos que tener una mirada responsable y sensata sobre las cosas que nosotros podemos hacer hoy, las cosas que estamos logrando y las cosas que podemos seguir logrando en caso de tener un proceso de trabajo, sobre todo un proceso de desarrollo progresista en nuestro país, que creo que se dio en los últimos 15 años de gobierno progresista, se cortó, y hoy lo estamos reconstruyendo parte de eso, y que sin duda tiene que tener un... Ahora, discutir esto en esa medida es una cosa, decir que yo quiero hacer esto y no me sirve si no lo hago, o yo quisiera algo más, es una discusión un poco infantil, que yo siento que en algunos sectores de nuestro país se está instalando esa idea de, bueno, yo discuto en el éter, no discuto en el contexto, no discuto sobre lo que estoy haciendo en un contexto complicado. Y además, en ese marco, tenemos una derecha que algunos sectores son carnívoros.
1: Ahora, ¿no? También hay cuestionamientos, por ejemplo, con respecto a lo que el gobierno se propone hacer, de sus objetivos, de su línea económica, a nivel del propio Frente Amplio o de sectores del Frente Amplio. ¿Cómo se está dando esa discusión, por ejemplo, a nivel de la bancada? Porque hay sectores en los que a veces expresan disconformidades con esas cuestiones, bancada, no solo la oposición.
0: En la bancada, bárbaro. Tenemos un terrible grupo ahí, sobre todo en la bancada de senadores. Y en la bancada de diputados también. Yo estoy menos ahí, pero en la bancada de senadores tenemos 17 compañeros que son todos escuderos del gobierno, ¿no? Es decir, a mí me tocaba estar en otras bancadas de gobierno y de oposición. Y por supuesto que en el Frente Amplio es un frente amplio, ¿no? Es decir, y creo que eso es una expresión importante. A veces la derecha nos intenta reducir a que somos un partido monolítico. No, somos un conjunto de partidos que tenemos visiones diferentes sobre determinada temática, pero tenemos unidad de acción y diversidad. Y eso creo que también es la fortaleza del frente.
1: Hace una semana la bancada, ahora que pienso, y vos debes haber estado ahí, lo doy por hecho, se reunió con Orsi en Suárez y Reyes. Entre otras cosas se dijo que, bueno, que el presidente dio sus explicaciones con respecto al episodio de la camioneta. ¿Qué balance haces de ese encuentro?
0: Y bueno, es parte de un encuentro normal que tenemos con el presidente. Este debe ser el presidente que más se reúne con las bancadas, ¿no? Es decir, y no solamente a pasarnos la línea o a bajarnos línea, que había presidentes que hacían eso, ¿no? Es decir, que el Frente Amplio. Y bueno, yo creo que está bueno tener encuentros permanentes, porque además este es un presidente que la derecha le pegaba por eso, ¿no? Siempre lo intentó reducir, ¿no? Primero le decían Tibiorsi, después le decían Trevilín, después le decían, ¿no? Siempre lo intentan reducir a como problemas de debilidad, cuando en realidad yo creo que dialogar es una fortaleza, justamente. El tiempo que vivimos, para el Frente Amplio en particular, pero también para el Uruguay en general, es un tiempo de cambios civilizatorios y cambios también en el pacto político. Los principales líderes del Frente Amplio que estaban antes de que se conformara el Frente Amplio, ¿no? Después cuando se conformó el Frente Amplio, que atravesaron la dictadura y la recuperación democrática, que estuvieron en la pelea sobre el desmonte de todo, es decir, tratar de lograr que el neoliberalismo no se instalara a sangre, sudor y lágrimas, como se intentó instalar en la década del 90, y los que recuperamos, entre otras cosas, Uruguay, no están, ¿no? Era Pepe Mujica, Danilo Astori, Tabaré Vázquez, Reinaldo Gargano, Ronnie Arismendi, es decir, un conjunto de compañeros que terminaban condensando unas identidades comunes. Bueno, lo que estamos haciendo ahora es intentando justamente, además de haber recuperado el gobierno, que es algo que también la izquierda en general, a nivel regional y a nivel internacional, lo mira con mucha admiración. Al mismo tiempo, también estamos recreando nuevos liderazgos en el gobierno, y creo que eso es importante. Ahora, ¿eso quiere decir que no haya matices? Por supuesto que hay matices. Hay matices porque tenemos también una realidad compleja. Ahora, también hay coincidencias importantes. Yo veo a estas dos bancadas, la del Senado y Diputados, siendo defensoras acérrimas, primero, de los derechos conquistados, ¿no? De que no haya retroceso, porque también nosotros no tenemos mayoría en la Cámara y el día que se pongan de acuerdo en algunos nos pueden complicar un poco más. Pero además también hay compromisos en avanzar hasta lo que más se pueda, justamente en tener un gobierno que no solamente mejore los niveles de igualdad posible en nuestro país, genere mayores niveles de cohesión social, disminuya los niveles de violencia en nuestro país, que ese es el compromiso esencial de la campaña del Frente Amplio y el trabajo en estos 5 años, sino también que nos posicione para que el Uruguay tenga la posibilidad de generar un conjunto de transformaciones más robustas en el tiempo. Ahora, eso también al mismo tiempo hay que lidiar con la realidad concreta. ¿Qué quiere decir que todo el mundo esté de acuerdo? No, yo creo que también nadie es monedita de oro para que te quiera todo el mundo. Pero también yo creo que tenemos que también caracterizar un poco mejor también lo que está sucediendo. Ahora, yo creo que hay una izquierda carnívora, yo te lo decía hoy.
1: ¿Una izquierda carnívora?
0: Una derecha carnívora, ¿no? Es decir, yo ni diría más que carnívora, diría una derecha caníbal, ¿no? Es decir, que está canibalizando, ¿cierto? Forma de hacer política.
1: Bueno, vos ahí Uruguay. Estás.
0: Y bueno, yo creo que eso es complejo. No enrabo a toda la derecha o a toda la coalición, pero hay algunos actores liderados por la calle Pou, porque son todos senadores y diputados del Partido Nacional. O sea, y no hay ninguno del Partido Nacional, ni su presidente del directorio, Álvaro Delgado, ni el expresidente de la calle Pou, ninguno que se haya salido a cuestionar ¿no? Uno ve ahora lo que están haciendo con los ediles del Partido Nacional que le prestaron el voto al Frente Amplio para aprobar obras y los mandan a la Comisión de Ética, todos los días salen a criticar. No hay ninguno que critique a todos estos caníbales que tenemos haciendo política en el Parlamento y en algunos actores sociales que sin duda también marcan parte de la línea y yo creo que están equivocados.
1: Ahora, Daniel, una cosa, vos en varias ocasiones cuestionaste a la oposición y al mismo tiempo estableciste una defensa del presidente Orsi. El episodio de la camioneta se plantea capaz que a mitad de mayo y me parece que el gobierno intenta cerrarlo con la reunión de la bancada que fue el lunes pasado, el 8 de junio, reunión de Orsi con la bancada de la que hablamos recién. Y todo lo que pasa en el medio, que tiene muchas etapas, en un momento suma como un hecho político importante una salida pública de Jorge Díaz, el prosecretario de la presidencia, en Tele 12, a defender de alguna manera al presidente el 28 de mayo. Y en adelante yo siento que en esos días en los que Orsi se contradice, emite un video, se reúne con periodistas hasta que se cierra el asunto por parte de Orsi la semana pasada, hubo poca gente que lo defendió públicamente. Y algunos sentimos que cuando en el gobierno pasado, por ejemplo, la calle Pou recibió cuestionamientos, había mucha más gente hablando por él, incluso de la bancada del Senado en aquel momento del Partido Nacional. Entonces la pregunta concreta es, ya que lo defendés ahora, ¿no faltó, si es que se siente que Orsi tiene razón en las explicaciones que dio, más defensa en esos días, cerca de dos semanas, que al gobierno lo pusieron a la defensiva con respecto a este tema?
0: Puede ser. Yo fui uno de los que salí, ¿eh? Contame ahí porque no me pusiste.
1: Además de Jorge Díaz, decís que vos también.
0: Sí.
1: ¿Pero te sentiste solo en eso?
0: No, es mi función. Yo todo este año pasado también tuve que siempre hacer como hacer el mascarón de prueba de muchas cosas. Lo tomo también así, como parte de la función que uno tiene en la bancada de senadores.
1: A mí me llamó la atención no ver tanto, por ejemplo, al secretario de la presidencia, Alejandro Sánchez, dado el peso político que tiene. ¿Faltó que estuviera más presente en la discusión?
0: No. Yo creo que además en este caso, creo que las explicaciones de Orsi terminaron cerrando algo que ya para nosotros está cerrado, ¿no? Es decir, el presidente quiso ahorrarle dinero al Estado, se compró una camioneta para andar y recorrer todo el país, hizo más de 100.000 kilómetros en esa camioneta, cuando le pidieron información sobre cómo se había comprado, la dio, terminó dándosela a los periodistas, y lo que hizo fue, dijo, bueno, para que quede claro que esto tenía un fin loable, que era ahorrarle plata al Estado, no hay ningún problema, el beneficio no existió, se le da a la ANEP y se terminó el problema.
1: Ahora, esa información llegó como en cuentagotas, ¿no? ¿Qué pasa con el manejo comunicacional? ¿Entendés que se debió hacer de otra forma? Digo porque en un video da detalles, pero después un medio publica cosas que no dijo.
0: Venimos de un presidente anterior que daba conferencia de prensa que parecía Luis XIV, ¿no? No aceptaba repreguntas, te decía evasivas, te decía puede ser. Es decir, ahora tenemos un presidente que se reúne con los periodistas, que le da información de sus cuentas públicas. Yo qué sé, yo nunca vi un presidente. ¿Te imaginás a Julio María Sanguinetti, a la calle Herrera, a Jorge Valle, a Luis la calle Pou haciendo todo esto? Yo nunca lo vi.
1: Podrías haber puesto ejemplos de presidentes frente amplistas también.
0: No, pero te pongo en la comparación con el diferente. Entonces yo creo que ahí tenemos también cosas que valorar, ¿no? Porque si no, al final es todo igual.
1: Un aspecto más quiero poner arriba de la mesa con respecto a este tema.
0: No, pero cierro con esto, porque me parece que también es importante decir, tiene un fin. Ese fin es cuestionado. El tipo escucha y dice, para que no haya ninguna duda, no hay ninguna duda sobre el supuesto beneficio personal que podía tener patrimonial, porque eso es lo que instalaron, ¿no? Que en realidad tenía todo un beneficio. Se donó la camioneta. O sea, se terminó. Entonces, yo creo que acá el problema no es la camioneta. Yo creo que el problema acá en Uruguay es, nosotros tenemos, por un lado, un país que viene creciendo, a niveles importantes en un mundo turbulento, que tenemos un proceso de inserción internacional virtuoso, tenemos ahora el acuerdo de la Unión Europea-Mercosur implementándose, ahora vamos a aprobar el EFTA, que tenemos reformas microeconómicas, en la medida que ya ordenamos un poco la macro, estamos intentando ordenar la micro, que también es algo importante, ¿no? Porque en realidad en este país nos pasamos diciendo que es un país caro, que tenemos problemas de competitividad, y para hablar sobre eso siempre hablamos del tipo de cambio, ¿no? Y el valor de combustible. Entonces el gobierno dice, bueno, ampliemos esa agenda. Discutamos profundamente cuáles son las reformas, ¿no? Y hay un proyecto de ley de competitividad y mejora del costo de vida para las familias uruguayas que se está por mandar al Parlamento, que entre otras cosas tiene que ver con eso, cómo se desregulan áreas de la economía que están muy reguladas, cómo se facilita parte del comercio de nuestro país, cómo hacemos para innovar y generar también facilidades para que las empresas puedan producir más amigablemente y no, el Estado no sea un estorbo, cómo hacemos para que existan controles, ¿no? Porque también es verdad que el Estado tiene que establecer también controles de la salud de la gente, en los temas económicos y financieros, y vaya si cuando no hay controles pasan algunas cosas. Esa es una parte. Después tenemos la agenda del laburo, que hay una agenda muy importante, no solamente de inversiones públicas, ¿no?, de las empresas públicas, sino también del sector productivo y de las empresas transnacionales que están también incidiendo en la inversión en Uruguay. Y eso creo que es importante porque también demuestra que el gobierno tiene estabilidad, que tiene rumbo, que tiene cierta proyección.
1: O sea, que llegaste al sector
0: productivo.
1: Y después
0: tenemos lo social. Yo creo que en ese marco tenemos un gobierno que está haciendo mucho sobre eso y creo que es el... Mirá, yo me animo a decir, es el gobierno que más transformaciones ha hecho en los últimos años. ¿Sabes lo que pasa? Que es un gobierno que no hace propaganda sobre eso.
1: Bueno,
0: no hace
1: es publicidad, ¿no? Otra vez comunicación. Decir, tenemos que cerrar este bloque. Ya que llegaste al sector productivo, pongo un punto ahí, porque de eso hablaremos pausa mediante, producto de algunos reclamos que están muy presentes por estos días y que también lo tuvieron en las últimas horas al presidente de la República en reuniones y veremos si en negociaciones o búsquedas de acuerdo. Ya venimos.
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1: Diez de la mañana de la diaria. Seguimos conversando con el senador Frente Amplista Daniel Cayani. El tema, o mejor dicho, la cuestión vinculada a la producción afloraba al cierre del bloque anterior, cuando yo propuse justamente la pausa para enganchar esa mención, algo que pasó el viernes. El viernes el presidente de la República, Yaman Duorsi, recibió en Suárez y Reyes a un grupo de personas que forman parte de este movimiento que se define como autoconvocado, personas que están asociadas a actividades del transporte, que se habían movilizado en todo el país en 31 puntos el lunes pasado, que el jueves llegaron a Montevideo, que hicieron cortes parciales de rutas, también tomaron medidas de enlentecimiento del tránsito, reclamando o pronunciándose en contra de la guía electrónica de carga que promueve el gobierno a través del Ministerio de Transporte y Obras Públicas, pero también cuestionando, por ejemplo, el precio de los combustibles. Y en esa reunión, en la que grupos de Salto y Paysandú fueron recibidos por el presidente Orsi, entregaron una propuesta con 11 puntos, orientada, según dijeron, a mejorar la competitividad del sector y del agro uruguayo. Según publicó El País, no solo se pide eliminar esa guía vinculada al transporte de carga, sino que se dan otros pasos en esos 11 puntos que le dejaron a Orsi. Por ejemplo, piden habilitar la importación directa de gasoil y lubricantes para cooperativas y pequeñas y medianas empresas bajo control aduanero, libre flotación del tipo de cambio, creación de un régimen de crédito fiscal para el consumo de gasoil, cambios en los subsidios al transporte, y hay capaz que media docena de puntos más. Claro, no estuviste en esa reunión, Daniel, pero me interesa tener una opinión desde el oficialismo de esto que pide el movimiento, ahora entregado al presidente, pero de toda esta movilización de la que venimos hablando hace capaz que una semana.
0: Y bueno, hay varias cosas raras. Una es, en realidad, quién representa a los autoconvocados, ¿no? Es decir, esto es un grupo de empresarios del transporte. En Uruguay creo que hay como 66.000 camiones, 70.000 camiones habilitados. Este fue un grupo muy reducido de empresas que se organizaron. Sobre todo, creo que la gran mayoría son graneleros, es decir, que transportan sobre todo en la zafra del arroz y sobre todo en la zafra de la soja, transportan parte de ese grano. Esta fue una zafra de la soja un poco más reducida que en el periodo pasado, en el año pasado, entre otras cosas por el tema de la crisis hídrica. Seguramente ahí debe haber alguna afectación del trabajo de estas empresas. Y bueno, seguramente esa afectación junto con el incremento escalonado de los precios del combustible que se da por parte del gobierno para tratar de transferir de manera progresiva y mitigada los impactos del incremento del barril de petróleo por la guerra de Irán, seguramente eso generó un combo ahí medio explosivo, que tiene ciertas cosas que son ciertas y ciertas cosas que no son ciertas, ¿no? Es decir, sobre todo incluso las medidas que propone, porque decir, que el Uruguay exista la libre flotación del dólar de la crisis del 2002 hasta acá, eso es una política que se ha implementado.
1: O sea, yo siento que ahí están aludiendo a lo que se define como atraso cambiario, ¿no?
0: Puede ser, sí.
1: Más allá de que no haya una banda de flotación ahí, como
0: ahí
1: había
0: habría
1: antes.
0: Que hablar con la Reserva Federal de Estados Unidos y no con el gobierno de Uruguay. Entonces, ahí tenés sin duda una dificultad.
1: Bueno, el Banco Central tiene herramientas para manejar esas cuestiones, ¿no?
0: Sí, sobre todo para desdolarizar un poco la economía, y eso sin duda es importante. Ahora, también es verdad que es una mira el impacto del incremento de los combustibles en Uruguay. En Uruguay tiene hoy el combustible, por lo menos con relación con Brasil, sobre todo el gasoil, más barato. Y eso no pasa hace muchísimos años.
1: Lo que dicen estos sectores es que durante mucho tiempo, hasta el año pasado, comienzo de este año, era al revés, y que sobre todo el año pasado hubo un sobrecosto. La oposición lo ha dicho también.
0: Sí, que repiten una cosa que es mentira, ¿no? Porque en realidad decir que ellos dicen que tiene un sobrecosto porque hacen caja. Aparentemente ANCAP haría caja como para transferirle recursos al gobierno nacional. ANCAP del año 2001 no transfiere recursos, cero recursos a los diferentes gobiernos que hubieron de diferentes signos políticos. Lo que sí hay es un establecimiento diferencial de los ajustes de los combustibles. Seguimos tomando la ley de urgente consideración, que tiene como valor de referencia el precio de paridad de importación, pero en realidad tiene hay otros parámetros dentro de eso, y es lo que está haciendo el gobierno. ¿Qué se optó el gobierno? En realidad, si uno transfiriera el precio de paridad de importación al precio del valor del combustible en el surtidor, hoy el combustible sería más caro en nuestro país. ¿Qué hizo el gobierno? Bueno, el Estado uruguayo, con el Ministerio de Economía y el Ministerio de Industria y ANCAP, tomaron definiciones de no transferir ese incremento desmedido que hubo por un evento excepcional. Lamentablemente se está volviendo más normal de lo común, que es las guerras. Justamente no transferir todo el incremento en un mes, porque si no tendría que haber aumentado un 40, 50, 60%, como pasó en Chile, como pasó en Brasil. Y lo que hizo el gobierno fue establecer un incremento escalonado. Al principio fue un 7%, después fue un 14%. Sin duda eso incrementa el costo del precio del surtidor, y eso es lo que mira cualquier cristiano que va a cargar nafta o gasoil y ve que sale más caro que antes, eso está bien, pero no está viendo que está ese precio de la venta del surtidor está subsidiado. De hecho, hoy el precio del valor de referencia del barril de petróleo, y el precio para ir a importación y el precio de venta, en realidad hay casi 9 pesos de diferencia entre lo que costaría, es decir, 9 pesos menos. Es decir, ANCAP y todos los uruguayos estamos haciendo un esfuerzo muy importante para que el gasoil valga 9 pesos menos de lo que tendría que valer si transfiriéramos a precio el incremento del precio del barril de petróleo. Entonces creo que eso es un elemento.
1: Ahora, ¿hay margen para satisfacer algunos de esos pedidos? Empezando por la supresión de la aplicación de esta guía electrónica de carga que hacen estos sectores autoconvocados.
0: Y además yo creo que tienen esa idea de que en realidad la guía de carga es un estorbo. Yo creo que la guía de carga justamente es un buen indicador para poder diseñar políticas específicas para un sector que sin duda es muy diverso. Porque no es lo mismo el sector granelero, el sector que transporta madera, el sector del transporte internacional de carga. Tienen realidades diferentes, formas de organizarse diferentes, rentabilidades diferentes. Ahora, todo eso está muy desregulado, ¿no? O muy poco formalizado. De hecho, el gobierno anterior flexibilizó mucho todo eso, ¿no? Y en realidad acá hay una discusión acerca de cómo se formaliza eso y cómo hacemos para que algo que está fuera de los márgenes de lo legal, porque esa es la formalización, ¿no?, se vuelva a ingresar en ese mundo legal y además pueda también después tener dispositivos o políticas públicas que puedan incentivar el sector. Yo creo que eso es importante. ¿Por qué? Pasó en el periodo pasado, cuando fue la crisis hídrica, venían los transportistas también que trabajaban en la zafra de la soja y nos decían, bueno, nosotros queremos tener un subsidio, pero el Estado no nos da un subsidio. Y bueno, ¿ustedes cuántos viajes hacían? Bueno, nosotros hacíamos 2 o 3 viajes, depende, pero lo que pasa es cómo lo hacíamos con una guía de papel, ¿no? Una guía de papel, en algunos casos se escribe hasta en servilleta, ¿no? Uh-huh. Lo que se va a transportar, el origen de la carga, el destino, Y eso es lo que estamos haciendo ahora, es tratar de informatizarlo y para generar, primero, más transparencia, para que sea más eficiente, pero además porque también el Uruguay tiene que cumplir determinados estándares. Ahora, nosotros, por ejemplo, firmamos el acuerdo de la Unión Europea-Mercosur y tenemos que asegurar la trazabilidad de lo que exportamos.
1: Pero ¿y qué pasa con las empresas transportistas más chicas? Porque da la impresión de que ahí también hay un reclamo, yo lo definí al comienzo, como de sectores que podríamos definir como de la pequeña, pequeños y pequeñas propietarias, pero digamos, ¿no?
0: Yo creo que
1: a los que el sector político al que representás, el Movimiento de Participación Popular, muchas veces ha tratado de representar. ¿No hay en esa perspectiva algo atendible?
0: Yo creo que ahí hay una falsa posición. No es entre grandes y chicos. Es entre formales e informales. Porque hay muchos chicos que son formales también, ¿no?
1: Y los que no lo son, ¿vos entendés que están optando deliberadamente por no serlo?
0: Ahí hay una competencia desleal con los formales. No, yo no digo que tengan una actitud
1: evasiva,
0: o adrede. Yo digo que es una realidad. Lo que digo que esa realidad, para cambiarla hay que establecer políticas que mejor. Ahora, ¿eso se soluciona desmonopolizando los combustibles? Si nosotros hubiéramos desmonopolizado los combustibles como proponía la calle Pou en el periodo pasado, que con la ley de anticoncentración lo paramos, porque modificamos eso, hoy tendríamos no solamente un problema de mayor incremento del precio de los combustibles, ¿no? Saldría 9 pesos más caro el gasoil, entre otras cosas, sino que además podríamos tener escasez, porque tener entre otras cosas, una refinería, ¿no? Todavía no tenemos petróleo, capaz que en algún momento tengamos petróleo en Uruguay. Además te permite tener un conjunto de activos importantes, no solamente porque podés hacer todo el proceso para generar a partir del petróleo el gasoil, la nafta o el combustible para autos y también un conjunto de derivados, y te permite tener esa posibilidad. Si no lo tuvieras, hoy capaz que ni siquiera podías importar, porque hoy en el mundo hay escasez de ese rubro. Entonces creo que también ahí hay una discusión que es ideológica, pero que no reviste la realidad, y eso me parece que también es importante. Yo creo que hay como cierto manijeo de algunos actores, aparte de estos empresarios que tienen también una necesidad, no parto de la base de que no sea necesario para ellos, pero me parece que el camino tiene que ser otro, es cómo formalizamos, cómo logramos establecer indicadores de actividad, cómo apoyamos a los que tienen más dificultades, ¿no? Porque eso me parece que también es importante, cómo establecemos políticas públicas para eso, y en realidad la discusión no puede ser, yo no quiero esto, es cómo lo hacemos, cómo
1: tenemos
0: lo implementamos,
1: que cerrar
0: eso,
1: ya
0: eso es parte del Uruguay.
1: Tenemos que cerrar la entrevista, te quiero hacer una pregunta muy concreta sobre otro tema que yo supongo que te tiene ahí en primera línea en ese trabajo que se hace en el Parlamento, a veces silencioso, negociando. Y es la posibilidad de conseguir acuerdos para, otra vez, volver a designar una persona que encabece la Fiscalía General de la Nación, pero en un contexto de acuerdos más amplios que también involucrarían o pueden involucrar cargos vinculados a la Corte Electoral, al Tribunal de Cuentas y al Tribunal de lo Contencioso Administrativo. ¿Se ha abierto una puerta en los últimos días ante eso que parecía cerrado? ¿Hay chance de, por ejemplo, de que el oficialismo se entienda con el Partido Colorado, en particular a través del sector Vamos Uruguay?
0: Bueno, a ver, esto de la designación de un integrante de la Suprema Corte de Justicia y la votación por parte de la Asamblea General, que es un acuerdo de todos los partidos.
1: Ahí te referís a Álvaro Franza, que fue designado ministro.
0: Sí, que lo votamos la semana pasada. Eso creo que es bueno, porque hablé también una posibilidad de entendimiento. Yo creo que el acuerdo tiene que ser con todos, y por lo menos la negociación. Después hay que ver cómo se implementa. Pero bueno, yo creo que hay, por un lado, cuando nosotros hicimos el acuerdo al principio del gobierno, se integraron los entes y las empresas públicas y los servicios centralizados, y quedó pendiente la designación del presidente o presidenta de la Corte Electoral y del Tribunal de Cuentas, y ahí también habría una distribución de responsabilidades por partido. Eso es una de las cosas que está para negociarse. También la integración de la Suprema Corte de Justicia, que van a haber una reposición total. Ya vieron algunos cambios en estos primeros año y medio, pero se va a cambiar totalmente la Suprema Corte de Justicia y también el Tribunal de lo Contencioso Administrativo y también la Fiscalía. Esa es la intención del Frente. Nosotros siempre, en todo este tiempo, hemos estado intentando buscar el establecimiento de un ámbito, estamos intentando lograrlo, y bueno, yo creo que en la medida que se logre, ese ámbito tiene que trabajar con la más absoluta libertad y reserva justamente para empezar a establecer algún mecanismo.
1: Ya nos tenemos que ir, para cerrar. En febrero Búsqueda publicó que el gobierno manejaba los nombres de Adriana Edelman, Rodrigo Morosori y Enrique Rodríguez como eventuales reemplazos de Ferrero. ¿Esos nombres efectivamente al oficialismo
0: no hay ningún nombre. No hay ningún nombre.
1: ¿No hay ningún nombre, ni uno solo?
0: Ningún nombre.
1: Es raro que una conversación no haya ningún nombre.
0: No, porque ¿sabés lo que pasa? Que si vos no tenés negociación, los nombres es al santo botón, ¿no? Lo estás quemando, ¿no? Si vos los nombrás y decís, estás generando una expectativa sobre ellos y sobre, en general, de algo que todavía no existe. Es decir, para que la carga llegue a destino, tiene que haber carreteras que funcionen bien. Bueno, estamos intentando construir las carreteras para que esa carga llegue a destino. Ojalá llegue, es un momento complicado, pero bueno, yo creo que lo importante acá es trabajar denodadamente para eso. El Frente Amplio lo está haciendo y esperemos que haya también voluntad de todas las partes.
1: Gracias, Daniel, por la visita a la Diaria Radio.
0: Muchísimas gracias a ustedes.
1: Estamos cerrando, bastante pasados de hora, la primera entrevista. Ya vendremos con información, con noticias, por lo menos una con Mariana Cianelli, y después con Natalia Ubal, que va a tomar esto de los movimientos autoconvocados y hablar de movilizaciones que hay desde puntos de partida, por lo menos críticos para con el gobierno, por estas que pasaron y por una prevista desde otro lugar para esta semana.
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1: Dieciocho de la mañana de la diaria, más que 50% segundo del programa. Hoy nos queda, estamos con la batería cada vez más baja. Pasadísimos de hora, igual cumplimos con las noticias, pensando en el Parlamento y en este caso en una iniciativa opositora, porque diputados integrantes de la bancada del Partido Colorado, en este caso Gabriel Gurméndez y Juan Martín Jorge, presentaron un proyecto de ley para que ANCAP deje de producir Portland.
25: En la exposición de motivos, los legisladores señalaron que no se trata de una decisión coyuntural ni una medida meramente presupuestal, sino de un planteo que responde a la constatación persistente documentada por la propia empresa de que la fabricación de Portland constituye una actividad estructuralmente deficitaria que ha insumido durante años recursos públicos.
1: Agregaron que el segmento Portland de la empresa estatal ha registrado pérdidas de magnitud, acumulando resultados negativos por más de 100 millones de dólares en el último quinquenio y aproximadamente 800 millones de dólares a valor presente durante las últimas dos décadas.
25: Consultado por La Diaria, el diputado Frente Amplista Alejandro Zavala sostuvo que la propuesta presentada por Gurméndez y Jorge es un disparate, ya que es importante tener producción nacional de Portland y que en caso de que ANCAP deje de fabricarlo, el país quedaría atrapado de las empresas privadas o de importar Portland.
1: 10:19, seguimos haciendo la mañana de La Diaria.
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1: Y sigue habiendo frío, haciendo frío en Montevideo, por más que multiplicamos, creo que por tres prácticamente aquel numerito bien bajo que había de temperatura cuando hace poquito más de una hora empezábamos el programa. En este momento, dice Inumet, según su estación del Prado, que hay 6 grados con 2 décimas.
25: Y la máxima prevista es de 13 grados. Llegaron varios mensajes durante la entrevista con Daniel Caggiani, algunos por mencionar, por ejemplo, un oyente dice, ningún camionero de bien se puede oponer a la guía, los que se oponen claramente deben llevar cargas en los camiones que no están declaradas o hasta son ilegales, sobre el tema de transporte, que también va a abordar Natalia Ubal, editora de Política en Instantes. Después también sobre el tema de la camioneta, por ejemplo, dice un oyente, no está bien que no se asuma el mal manejo del tema camioneta, no es bueno justificar comparando con la gestión anterior, autocrítica Frente Amplio, pero también hay otros mensajes que dicen, basta del tema de la camioneta, no nos quedemos estancados, hay temas más importantes.
1: La discusión está abierta, son las 10 horas con 20 minutos, hacemos una pausa y recibimos a Natalia Ubal, que hará un informe acerca de distintas expresiones opositoras vinculadas a, bueno, por un lado, lo que viene ocurriendo con los sectores autoconvocados y por otro, una movilización convocada para esta semana, pero de carácter mucho más urbano, en Montevideo.
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1: Diez horas con 25 minutos, seguimos haciendo la mañana de la diaria. Ya está por aquí Natalia Ubar, la editora de Política, para hablar de estas movilizaciones de sectores que se definen como autoconvocados, se autodefinen como autoconvocados, de los que venimos hablando, y también para hablar de una movilización que asoma, que está prevista para esta mañana, mejor dicho, para esta semana, para el martes más precisamente, en Montevideo, organizada por Plataforma por la Libertad, que convoca a distintos agrupaciones, podríamos decir, que se definen en muchos casos como libertarias. Ya nos cuenta más acerca del encuadre del informe Natalia Ubal, que está ya en la mesa de la mañana de la diaria. ¿Cómo te van a ti?
9: ¿Cómo andas, Martín?
1: ¿Todo bien?
9: Todo bien. Bueno, sí, vamos a centrarnos no tanto en los reclamos de los autoconvocados, que estuvimos escuchando varios discursos en estas semanas, sino más bien en las dinámicas políticas que se están generando entre estos sectores y el gobierno, por un lado, y también sobre la parte más ideológica, y en ese punto voy a conectar un poco con algunas manifestaciones de otro tipo, más como decías vos, de carácter más urbano quizás, o más vinculadas a sectores políticos, que tienen una expresión mañana en la Plaza Independencia. Entonces, bueno, voy a centrar un poco el informe en eso. Primero, hay una cuestión de interlocución acá, que vos la mencionabas, Martín, más temprano en el programa, que tiene que ver con que, bueno, nosotros tenemos organizaciones representativas del sector de transporte de carga. Por un lado, el sector empleador, que es la Intergremial de Transporte de Carga, que es la que está negociando con el Ministerio de Transporte y Obras Públicas toda la cuestión vinculada a la guía de transporte de carga. De hecho, han tenido varias reuniones y ellos han manifestado explícitamente que están de acuerdo con que exista una guía. Simplemente están negociando ajustes en el diseño y también están negociando aspectos que tienen que ver con la regularización del sector del transporte de carga, que donde hay informalidad en varios ámbitos. Y bueno, se está negociando eso. La mejor forma de regularizar es esa negociación, está corriendo en paralelo a todas estas expresiones. Y por otro lado, el sindicato, que es el SUCTRA, el sindicato único del transporte de carga y ramas afines, que se ha manifestado también sobre estas movilizaciones y ha dicho, por un lado, han denunciado hechos de violencia en esas manifestaciones a través de comunicados. Nosotros en La Diaria publicamos una nota la semana pasada con videos, registros audiovisuales de agresiones. Y ellos además denuncian que hay una situación de informalidad bastante generalizada en el sector, que no se están cumpliendo los derechos laborales y, bueno, reclaman un poco en ese sentido, bastante opuestos, digamos, a las manifestaciones y expresiones que estamos escuchando en estos últimos días, que tienen que ver con, bueno, vamos a oír ahora a continuación, Martín, pero que tienen que ver con, bueno, no es posible regularizar, nos están metiendo la mano en el bolsillo, etcétera. Entonces, por un lado, tenemos eso, que las personas que se están manifestando no forman parte de ninguna de las organizaciones representativas ni de trabajadores ni del sector empleador. Y por otro lado, son muy heterogéneos, son muy diversos. Hay distintos grupos, ¿no? Como vos mencionabas también antes, de sectores autoconvocados que se están manifestando, reclamando básicamente, en términos sectoriales, dos cosas: la no implementación de la guía del transporte de carga y una queja por el aumento de los combustibles y un pedido de rebaja de los combustibles. Eso en términos sectoriales, pero vamos a ver que los reclamos van bastante más allá en términos más políticos, hasta incluso ideológicos. Y ahí lo que tenemos es un vocero, que fue el que más escuchamos en estos días, que se llama Tulio Rodríguez, que él básicamente, de alguna forma, se arrogó la representación no solo de los autoconvocados, sino también del pueblo, porque en un momento dijo: nosotros somos el pueblo se cansó de que le metan la mano en el bolsillo, ¿no? Es un poco ese discurso, no tenemos partido político. Estamos cansados, no queremos más impuestos, alguna de las cuestiones que dijo Tulio Rodríguez en estos días. Otro vocero, Gerardo Scaglia, que habló con Carve la semana pasada, incluso directamente cuestionó toda la administración pública, toda la gestión del gobierno de Yamandú Orsi, no solamente lo que tiene que ver con el tema impositivo. Y entonces, después también hubo, como sabemos, apoyos por parte de la oposición política a estas movilizaciones, y ahí se habló, por ejemplo, de que estos sectores representaban a la clase media, ¿no? Por un lado el pueblo, por otro lado la clase media. Gabriela Fossati hizo un posteo que, bueno, ahora después lo vamos a comentar. Pero en el medio de todo esto, yo hablé con la ministra de Transporte y Obras Públicas, Lucía Echeverri, y le preguntaba un poco, bueno, cómo se ha dado ese diálogo con los sectores autoconvocados, y ella me mencionaba precisamente esta dificultad que existe porque no hay interlocutores claros. Vamos a escucharlo, Martín.
10: Ha sido una dificultad importante el digamos, identificar claramente si efectivamente comulgan con algo que los unifique, digamos. ¿Sabes por qué? Porque yo hablé con los autoconvocados, tuve dos reuniones, y en las dos reuniones fueron cambiando de delegados. Se mantuvo uno, pero después cambió. No solamente eso, sino que desde los departamentos me empezaron a llamar, a comunicarse, expresamente planteando

0: que le entregaron al presidente Orsi. Entonces, hay otros que decían directamente, nosotros no estamos participando en este momento de esa movilización porque entendemos que dejó de lado lo que eran nuestras preocupaciones, y hay actores que no fueron parte de estas las conversaciones iniciales. Queremos dejarlo establecido, ministra, para poder seguir teniendo con usted la posibilidad de conversar. Es decir, ha habido una atomización, una fragmentación en donde cada uno se autorreferencia o autodesigna, digamos, ¿viste? Entonces, eso ha sido parte de las dificultades.
1: Esto es parte de lo que hablaste con Echeverri, que también te dijo más cosas, pero ya plantea un problema de entrada con respecto, bueno, ¿quiénes representan a quién?
2: Ella ponía el ejemplo de que las personas que estuvieron, que las vimos reuniéndose con legisladores de la oposición la semana pasada, no fueron las mismas personas que se reunieron con Orsi el viernes y que le entregaron una plataforma que a su vez no es la misma que se entregó en el Parlamento. Y a su vez, decía ella, algunos sectores en el interior del país, de personas, de transportistas que también están reclamando, le comentaban a ella que no conocían ninguna de las dos plataformas que se habían presentado, ni la del Parlamento, ni la que se le presentó a Orsi. Y ella, Echeverri, dijo textualmente que algunos se autoasignan una representatividad mayor que por lo visto no tienen, decía, en referencia concretamente a los voceros que han salido en estos días hablando en nombre de los autoconvocados. Y bueno, ella me comentaba que hoy, vamos a escuchar qué dice mañana ella, porque hablé con ella ayer, pero hoy tienen una reunión con sectores de autoconvocados, otros sectores, digamos, que no están, no se sienten representados por estos que se manifestaron la semana pasada.
0: Mañana tengo una reunión con unos cuantos que son de la zona de Nueva Palmira, Dolores, Carmelo, ¿viste? Más que nada esa la zona de Colonia, Soriano, en donde me pidieron que van a ir representantes de los transportistas que estuvieron movilizados allí, y me pidieron para ver si podían llevar también dos personas vinculadas al agro. Lo que me plantean es, ministra, lo que queremos es conversar, que usted nos escuche de primera mano, y también me dijeron, hay temas que no tienen que ver con el Ministerio de Transporte, pero quisiéramos que usted los pueda escuchar también y ver de facilitar otros espacios de conversación. Por supuesto, sin ningún inconveniente.
1: A mí, esta dificultad que se plantea con respecto a, bueno, dónde está la interlocución, digamos, me hace acordar, y es pie para lo que viene, al surgimiento del movimiento Un Solo Uruguay, por allá por el, no me acuerdo si 2018 o 19, última etapa del anterior gobierno del Frente Amplio, en un contexto de enlentecimiento del crecimiento económico, de desgaste político del Frente Amplio, después de casi 15 años de gobierno, Tabaré Vázquez era el presidente. Y recuerdo que antes de que habláramos de Un Solo Uruguay, a través o luego de su constitución, digamos, también se usaba la expresión autoconvocados, ¿no? Y se planteaban algunas de estas dificultades, bueno, pero es una cosa es hablar con alguien que se autoconvoca en representación, qué sé yo, en la producción arrocera, y otra con alguien que está vinculado a los tambos ubicados en la cuenca lechera en el sur del país, y se ponían todo el tiempo esos ejemplos. Yo siento que ahora, de otra manera, con más foco en lo vinculado al transporte, aunque no solo, eso vuelve a presentarse, y de hecho en esta conversación también está metido Un Solo Uruguay.
2: Sí, hubo, comparando un poco, Martín, con cuando surgió Un Solo Uruguay en 2018, a mí me tocó cubrir la movilización en Durazno, el primer acto de Un Solo Uruguay, así que tuve la oportunidad de dialogar con muchas personas. Era una movilización muy heterogénea en términos sectoriales, ¿no? E incluso de clase social y de todo tipo, pero hubo como una especie en aquel momento, recuerdo, de caricaturización por parte de la izquierda, del Frente Amplio, de quienes se movilizaban, y además hubo, creo que otra diferencia con el momento actual es que en ese momento hubo como, no hubo tantos puentes tendidos de diálogo por parte del gobierno en ese momento de Tabaré Vázquez. Incluso hubo un episodio bastante sonado de estigmatización a uno de los productores que se manifestaron, que se dieron datos personales sobre él. Me parece que ahora la reacción ha sido distinta. Por un lado, la ministra diciendo hay heterogeneidad, hay sectores distintos, hay reclamos distintos, y bueno, y hay que atenderlos de manera diferencial. Y por otro lado, el presidente Orsi recibiéndolos, creo que hay un cambio ahí. No digo a nivel de las redes sociales, que persiste la misma caricaturización y estereotipos, pero a nivel de las autoridades hay un cambio de actitud. Pero sí, efectivamente, Un Solo Uruguay sigue siendo un protagonista de estas movilizaciones, porque lo fue en su momento, bueno, cuando se creó el movimiento, pero también estuvo presente en esta movilización de autoconvocados la semana pasada. Y yo hablé con Norberto Pereira, que es vocero de Un Solo Uruguay, y le preguntaba, bueno, ¿cuáles son los motivos para estar acompañando esta movilización de los transportistas?
3: Nosotros, en realidad, no somos

0: los que organizamos esto, ¿no? Esto lo organizaron los autoconvocados. Nosotros solo acompañamos porque entendemos que el reclamo es muy justo, ¿tá? Acá se pretende que las intergremiales de transporte, que están todas con el gobierno y que obviamente lo que quieren es justamente aplastar a los chicos, bueno, se pretende decir que está todo arreglado y que estamos con mesas de negociación, con mesas. A ver, estos autoconvocados no tienen ningún representante que esté trabajando, ni ningún representante que haya firmado absolutamente nada. Quieren un no contundente a la guía de carga. Y acá no se los ha escuchado. Lejos de eso, la ministra los desestimó ayer porque habló de como que ya había estado reunida con los autoconvocados, cuando no es cierto. Estuvo reunido con algunos que quieren firmar la guía y que quieren aplastar a los chicos, pero acá los chicos no tienen nadie que los defienda, ¿no? Entonces, convengamos las cosas como son. Ayer fue una manifestación contundente de un pequeño grupo del país que entendió que no da más, que bueno, que no llegan a fin de mes, que tienen miles de costos, que los obligan a hacer una guía cuando ni siquiera hay señal, que no quieren más regulaciones, porque obviamente si tienen regulaciones tienen que cerrar.
1: Bueno, nos quedamos con esas afirmaciones de Norberto Pereira, de Un Solo Uruguay, cuestionando la representatividad de algunas de las personas que se habían reunido con la ministra. Es complejo ese mapa, ¿no? Y sigue habiendo dedos acusadores. Vos no representás, yo sí represento, responden otros.
2: Y diciendo algo, perdón Martín, una acotación de la señal, que en realidad la guía es una aplicación, digamos, no precisa tener una gran conectividad, simplemente se carga, autocargan los datos, después se quedan cargados. Nada, digo, esta aclaración por las
1: sí,
2: dudas.
1: Pero es interesante porque se hace mucho hincapié en esa cuestión de la falta de señal o conectividad en determinados lugares del país. Más allá de esas discusiones, yo siento que, como pasó en su momento con Un Solo Uruguay, esto va a decantar políticamente hacia algunos sectores que serán los depositarios de la representatividad en la medida en que esto se mantenga y se formalice en ámbitos de negociación. Vos decías que por un lado se presenta todo esto, pero tu informe también se fija en que para esta semana, para mañana, está prevista una movilización, podríamos decir que novedosa en Montevideo, que tiene otras raíces, aunque también es crítica con el gobierno. ¿Cómo es eso?
2: Sí, ahí yo lo conecto porque por dos motivos. Por un lado, hay una conexión con los reclamos sectoriales, básicamente sectoriales o puntuales, digamos, ¿no? Hay un reclamo en esta movilización, que ahora cuento las características, de que hay un aumento desmedido, a su entender, de los combustibles, o sea, ese es el punto de conexión. Y bueno, esta sensación de hartazgo porque la convocatoria se llama Basta Ya o Basta, nos movilizamos por un Uruguay más justo y seguro, y es mañana en la Plaza Independencia en la tarde. Y además hay conexiones ideológicas también a las que voy a hacer referencia después. Pero entonces hay reclamos puntuales de esta convocatoria que tienen que ver con, como decía, la suba del precio de los combustibles, el precio del boleto, la inseguridad, lo que califican como aumento del costo de vida, aunque cabe señalar que la inflación está en niveles bajos y el salario real ha crecido, nada, acotaciones al pasar. Y después también cuestionan que se le dé este plan piloto del Ministerio del Interior para darle dinero, transferencias a los liberados, que es un plan piloto que se aplica a 350 personas, se va a aplicar. Lo cuestionan y lo contraponen a que no se le da el aumento suficiente a los jubilados. Y bueno, los reclamos van por ese lado. ¿Quiénes son los sectores que convocan? Son un conjunto de agrupaciones libertarias, que sabemos que en Uruguay son, digamos, todavía no tienen el grado de masividad ni cerca, ¿no?, de lo que pasa en Argentina. Son sectores muy minoritarios, pero igualmente se han creado dos espacios, por ejemplo, el año pasado, que es La Libertad Avanza, el mismo nombre que el sector de Milei en Argentina, y la Plataforma por la Libertad, que es uno de los convocantes a esta movilización. Y hablé con Fernando Dotti, que es un abogado que formó parte de la Plataforma por la Libertad, hoy forma parte de la Asociación de Liberales del Uruguay, que también convoca a esta movilización. Y además de eso, convoca un espacio, que en realidad tiene su espacio en redes sociales, que se llama Acción Ciudadana, que se define como apolítico y se define como un conjunto de ciudadanos preocupados por el tema de la seguridad. Y después dos medios, dos, les diría yo, pseudo medios de comunicación o pseudo medios periodísticos. Viste, Martín, que hay una tendencia por parte de las extremas derechas o de las nuevas derechas, como quieran calificarlas, de generar digamos, espacio de comunicación que tienen como la fachada de medios periodísticos, pero en realidad son medios propagandísticos, sí. Es propaganda, por ejemplo, La Derecha Diario o El Informante. Y en este caso es un medio que se llama Su Noticias, dos medios, ¿no? Su Noticias y Hasta el Hueso, que es un podcast. Los dos son, en el caso de Su Noticias es abiertamente Promiley, por ejemplo, que tiene noticias de Uruguay, y en el caso de Hasta el Hueso, bueno, califica al gobierno de chorros, los chorros que gobiernan el país, etcétera. Bueno, esos son los convocantes. Como decía, yo estuve conversando con Fernando Dotti de la Asociación de Liberales del Uruguay y le preguntaba un poco, bueno, cuál es el motivo de esta convocatoria. Vamos a escuchar.
1: A ver.
3: Hartazgo por el aumento de los combustibles, el alto costo de vida, la inseguridad. Hay una consigna, bueno, que el pueblo no aguanta más. Y bueno, y por eso es que nosotros apoyamos, porque, a ver, el costo de vida alto que tiene el Uruguay, y el Uruguay es muy caro, lamentablemente, esto es un hecho notorio, exento de prueba, por tanto, está directamente asociado a los niveles de gasto público que tiene el Uruguay. Esa es la madre de los problemas del país.
2: Y Dotti decía también que respaldan la movilización de los autoconvocados. Vamos a escucharlo.
3: No dan más. Quiero citar al profesor Huerta de Soto, acá, el español. Dice, yo no le voy a pedir al esclavo que se rebele si es que rebelándose va a recibir azotes. Dice, por el contrario, lo que digo es, lo que dice el profesor, yo lo cito, de bueno, es, paguemos nuestros impuestos religiosamente, seamos puntillosos a la hora del pago, pero seamos conscientes que somos esclavos. Entonces, en algún momento hay que salir a patear el tablero. Entonces, me parece que esto, yo aplaudo la medida, porque creo que esto, independientemente del color partidario que tenga cada uno, esto es insostenible. El nivel del combustible, el gasto del combustible es un disparate.
2: Como vemos, hay algunos puntos de contacto en términos como más de reclamos puntuales, pero también hay puntos de contacto ideológicos que tienen que ver, básicamente, yo elegí dos, pero hay algunos más. El gasto estatal, ¿no? El reclamo por recortar el gasto estatal, por un lado, y por otro lado, la crítica a lo que denominan la casta política. Y eso tiene, obviamente, grandes puntos de conexión con el discurso de las extremas derechas o las nuevas derechas en el mundo y a nivel regional. Si bien, con esto yo no estoy diciendo que todas las, evidentemente no estoy diciendo que todas las personas que participan en estas movilizaciones comulgan con ese tipo de ideología política, lo que estoy diciendo es que hay algunos reclamos puntuales o algunas conexiones ideológicas de algunos de los reclamos con este tipo, estos sectores, ¿no? Lo que se entiende como la derecha social, o en algunos casos hasta la extrema derecha social. Y ahí, bueno, vamos a escuchar a lo que decía Norberto Pereira de Un Solo Uruguay sobre el tema del gasto estatal en particular.
0: Uno de los temas prioritarios para el movimiento ha sido que, bueno, que acá estamos en un país en el cual el gasto del Estado, pero no el gasto en cosas importantes como lo que es la salud, la educación y la vivienda, sino el gasto superfluo, el gasto en cosas que no son importantes, bueno, ese gasto se ha aumentado y no es lo que nosotros queremos. Nosotros queremos un Estado que use los recursos eficientemente, ¿no?
1: El gasto del Estado, entonces, es un denominador común entre los dos reclamos. Ahora volvimos a escuchar a Norberto Pereira.
2: Sí, ahí desde 2018 Un Solo Uruguay está planteando que se recorte el gasto estatal. Concretamente yo le preguntaba ahora, bueno, ¿qué están planteando que se recorte? Y me decía que se recorten ministerios, que se recorten los privilegios de la clase política, que no viajen más en primera clase los políticos, etcétera. Y esto conecta con el segundo punto, que tiene que ver con esta división que establecen estos sectores entre los políticos por un lado y, por otro lado, lo que denominan de maneras indistintas a veces como el pueblo, la clase media, los trabajadores.
1: La gente, se dice a veces también. La gente, ¿no? Esa es una fórmula muy común.
2: Sí, lo interesante es lo heterogéneo de las denominaciones, porque hay veces en que, bueno, hablamos del pueblo y quiere decir determinada cosa, o hablamos de la gente y queremos decir determinada, con esa abstracción determinada cosa, pero en este caso se usan indistintamente.
1: Jorge Valle hablaba de los de a pie, me acuerdo, en una campaña electoral. El Partido Independiente hace mucho hizo una campaña electoral hablando de, o creando un personaje llamado Juan Clase Media. En fin, ahí desde cada sector se menciona eso, esa especie, qué sé yo, de entelequia de formas diferentes, pero todos entendemos a qué vas, ¿no?
2: Claro, entelequia, pero es interesante porque es una entelequia que no tiene clase, no tiene intereses, no tiene, ¿no? Entonces, indistinta, digamos, ¿no? Y ahí,
1: cuando en realidad todos tenemos clase, intereses, etcétera.
2: Sí, entonces, bueno, se agrupa versus esta agrupación abstracta versus los políticos, y vamos a escuchar lo que decía entonces en ese sentido Norberto Pereira de nuevo de Un Solo Uruguay.
0: Y acá creemos que los políticos nos tienen que mandar y en realidad tenemos que marcarles la cancha. Los votamos, sí, los votamos, creemos en la democracia, pero hay que marcarles la cancha porque la verdad que muchas veces las aberraciones que dicen hay que controlarlas porque significan muchísimo gasto para el país. Y muchas veces gastos como esto de la represa de Casupá que no tiene asidero técnico, ¿tá? Entonces, todas estas cosas necesariamente hay que discutirlas y plantear las cosas como son, ¿no?
1: Una cosa es cuestionar, la existencia de ministerios, otra ya un proyecto puntual como el de Casupá, que incluso el elenco gobernante anterior decía que era necesario llevar adelante con diferencias con respecto a la ejecución que le va a dar este gobierno, pero ahí ya hay como una crítica muy puntual de algo que está asociado a un servicio público básico, esencial, como es el abastecimiento de agua potable. Y me quedé con algo que decías en tu introducción a este último tramo, cuando decías que además de la eventual eliminación de organismos públicos, se cuestionaban gastos vinculados a la clase política. Yo entiendo que eso como gestualidad puede ser, es algo discutible. Hay algunas sensibilidades de izquierda que a veces lo plantean. Me parece que es muy ingenuo pensar que eso va a generar un gran ahorro, ¿no?
2: Claro, exacto, porque muchas veces este tipo de gastos que se plantea recortar, a veces hay como una sobresensibilidad por el tema de los catering, por ejemplo, son gastos muy mínimos para el Estado y muchas veces las personas desconocemos cuáles son los grandes gastos del Estado como para plantear, si realmente estás planteando en serio recortes, ¿no? Pero bueno, vamos a escuchar ahora a Dotti, Fernando Dotti, de la Asociación de Liberales del Uruguay, un poco en el mismo sentido, hablando de los políticos.
3: El problema no es ni el frente ni lo blanco, el problema es la maldita corporación política que nos tiene de esclavos a nosotros, los nabos de siempre, los ciudadanos de a pie, ¿no? Entonces, mientras la gente se sigue peleando entre blancos, colorados, frente amplista, y nos hacen creer que existe una grieta entre esa gente, tenemos que darnos cuenta que la verdadera grieta que existe en Uruguay es entre los que nos rompemos el lomo laburando todos los días para los esclavos tributarios y los que se sirven del esfuerzo nuestro. Esa es la grieta.
1: Los nabos de siempre es el título de un libro que en su momento escribió el periodista Tomás Lin hace mucho tiempo. Los nabos de siempre son esos miles de uruguayos que tanto hacen por su país y poco le piden. Vale su voto. No los amigos que tienen en el poder, en fin, dice la descripción de Editorial Fin de Siglo que encontré recién, año 2011.
2: Gracias por el apunte, Martín. Y vamos a leer un posteo de la ex fiscal Gabriela Fossati sobre las movilizaciones que dice: lo que está pasando con los camioneros demuestra que la clase media trabajadora está cansada de que le pongan trabas y cargas para mantener a vagos, delincuentes y una casta oligarca mal preparada que nada aporta salvo darse la buena vida. Y así comenzarán a reaccionar otros, decía, bueno, nuevamente planteando, esta vez a nivel de, bueno, de una ex fiscal de Gabriela Fossati, bueno, sabemos todo el rol que cumplió en su momento vinculada al Partido Nacional, después al Partido Colorado, hablando de los políticos. También le pregunté en este sentido, Martina, a Lucía Echeverri, ministra de Transporte, si consideraba que los reclamos de los sectores autoconvocados trascendían un poco la cuestión sectorial y eran reclamos más de corte político, y me decía que consideraba que sí.
4: Ah, yo creo que sí, que los hay. En algunos casos, cuando están planteando y empiezan a vincular los temas del costo del Estado, por ejemplo, yo creo que ahí se paran en temas mucho más globales, estructurales, que trascienden esto, ¿no? Que no es lo mismo que están planteando los otros autoconvocados, porque en esto de es el vocero de una parte que no tuvo y que no representó tampoco a los demás departamentos donde hubieron movilizaciones autogestionadas, digamos, ¿no? Entonces me parece que los documentos tú ves uno y otro y te das cuenta que hay temas que tienen un trasfondo, una mirada política que es legítimo. El tema es que tenemos que transparentarla.
1: Para cerrar el informe, comparto un par de mensajes que llegan desde la audiencia. El que leo ahora lo mandó Mónica, que dice que habría que preguntarle a las personas que hoy se movilizan por qué no hicieron lo mismo, dice textualmente, durante el periodo pasado. Bueno, ahí Mónica plantea esa pregunta.
2: Ahí Martín, un apuntecito para Mónica. Yo les pregunté eso. Y bueno, me decían un poco lo que han dicho en otros medios también. Dicen que sí se movilizaron. De hecho, Un Solo Uruguay dice que se movilizó varias veces en el gobierno de la calle Pou por temas similares a los que se moviliza hoy.
1: Y después hay otros mensajes que cuestionan que se les dé voz a esos sectores, a los que se define como de ultraderecha. Está bien ver a la ultraderecha, pero no amplificar su voz. Bueno, a ver, son fenómenos sociales, están presentes en la sociedad, son un dato político, No sabemos con qué representatividad, si hubiera que medirlo, pero yo creo que cuando los hechos ocurren, no es periodístico omitirlos en la medida en que son hechos visibles, públicos, que dan cuenta de una discusión. En todo caso, podemos después hablar qué tipo de abordaje se hace, ¿no?
2: Claro, es un debate súper interesante ese. En Estados Unidos se dio mucho en los medios de comunicación estadounidenses con Donald Trump, y bueno, miren dónde está ahora. Pero en un momento había una estrategia o se consideraba que no era bueno amplificar discursos que, por ejemplo, difunden desinformación o decían directamente mentiras. En un momento determinado se cambió la estrategia. También hubo mucha discusión sobre el caso de Milei en Argentina, ¿no? Y cuál es el lugar que le dieron los medios. Entonces, no me parece una discusión menor. Creo que sí, como vos decís, Martín, tampoco podés hacer de cuenta que no existen. Y me parece interesante, bueno, es un fenómeno social abordarlo como cualquier otro fenómeno,
1: ¿no? Claro, y después también hay capas distintas, ¿no? Por un lado está, como vos decías, poniendo el ejemplo recién, la difusión eventualmente de falsedades, eso es una cosa. Otra cosa son los reclamos sobre cambios impositivos. Ahí hoy hay una plataforma de reclamo. Si después esos discursos van de la mano con desinformación o estadísticas que no responden a la realidad, bueno, habrá también oportunidad de aclararlo, ¿no?
2: Y lo interesante es que además son reclamos que quizás formulados de determinados sectores que pueden ser hoy minoritarios, pero no quiere decir que los reclamos en sí mismos sean minoritarios, ¿no? Tenemos varios indicadores, encuestas de opinión pública, que muestran que este tipo de reclamos no son minoritarios, o por lo menos, digo, no de un pequeño grupo. Y entonces, bueno, es interesante cómo estos grupos están buscando conectar con ciertas sensibilidades que los trascienden, ¿no?
1: Gracias, Nati, por el informe.
2: De nada, nos vemos, Martín.
1: Tiempo de pausa y venimos para el cierre de este programa, que será un cierre musical con homenaje, porque un hecho triste se dio sobre el final de la semana pasada, vinculado a la cultura y al arte, a la música en particular uruguaya.
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0: Escuchamos una voz familiar de la música uruguaya y voy a quedarme en esa voz para leer lo que escribió Rubén Rada en las últimas horas. Lo escribió el fin de semana, textualmente puso: ayer nos dejó el enorme Mario Chichito Cabral, ¿no? Sigue sonando esa canción de fondo, lo seguimos escuchando. Dijo Rada: un amigo, un maravilloso personaje, un abrazo enorme y sincero a su familia, a sus seres queridos, a todos los que tuvimos el privilegio de compartir con él música y vida. Eso escribió Rada en sus redes sociales, porque efectivamente el músico, compositor y percusionista uruguayo, considerado fundamental para la música popular uruguaya, para esa cosa preciosa que es la fusión del candombe con el rock, asociada al término candombe beat, murió a los 89 años. Mario Chichito Cabral murió el fin de semana, el sábado más puntualmente, a los 89 años. Trabajó con Rada en muchos proyectos, por ejemplo, formó parte de grupos emblemáticos de la música uruguaya, como El Quinto, como Totem, y es el compositor de Orejas, esta lindísima canción que habla de ese perro color yodo, amigo de un pescador, ¿no? Que bueno, de alguna forma le pone música a una imagen cotidiana de esas que podemos encontrar caminando por la Rambla Sur, por ejemplo, ¿no?
1: Y leí también que tuvo que ver mucho con el nombre del Quinto y de Totem.
0: Mirá
1: fue
0: vos.
1: Quien los eligió.
0: Mirá vos, así que también ese aporte, el de Chichito Cabral, claro, una persona muy grande, 89 años de edad, toda una trayectoria, toda una vida vinculada a la música, padre además de Felipe Cabral, o sea, de Plef, ¿no? El artista plástico asesinado en 2019, en aquel hecho que se dio mientras pintaban el muro de una casa tapiada en Punta Gorda o abandonada, cuando una persona lo mató, su cuerpo apareció horas después, tirado en el jardín de esa casa en la que estaba realizando su tarea artística. Y bueno, uno no puede dejar de pensar en cómo en los últimos, estoy sacando la cuenta, 7 años de vida de Chichito Cabral debe haber pesado ese hecho tremendamente doloroso de haber perdido a un hijo joven, talentoso, artista, seguramente muy querido por él, con mucho por delante, como le ocurrió en ese año 2019.
1: Que además quedó impune, nunca se supo quién fue el asesino finalmente.
0: Algo que se puede seguir leyendo en muros de Montevideo. Uh-huh. Bueno, gracias Mari por la compañía en este
1: por
0: programa.
1: Favor.
0: Gracias a ustedes por estar del otro lado. Les invitamos otra vez a que estén en la sintonía de la Diaria Radio todo el día. Y por supuesto que también desde las 5 de la tarde, cuando empezará la previa de Por Decir Algo para el debut de Uruguay, que a las 7 de la tarde va a estar jugando contra Arabia Saudita, y lo vamos a relatar y a comentar en esta radio desde Enriqueta. Así que si quieren ir, nos podrán acompañar ahí en ese bar ubicado en 21 de septiembre al lado del viejo Sporting. Nos vamos escuchando a Chichito Cabral. Ya viene Sofía Romano. Que pasen bien.

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11: Instrucciones para elegir en un picado. Cuando un grupo de amigos no enrolados en ningún equipo se dispone para jugar, tiene lugar una emocionante ceremonia destinada a establecer quiénes integrarán los dos bandos. Generalmente, dos jugadores se enfrentan en un sorteo o pisada y luego cada uno de ellos elige alternativamente a sus futuros compañeros. Se supone que los más diestros son elegidos en los primeros turnos, quedando para el final los troncos. Pocos han reparado en el contenido dramático de estos lances. El hombre que está esperando ser elegido vive una situación que rara vez se da en la vida. Sabrá, de un modo brutal y exacto, en qué medida lo aceptan o lo rechazan. Sin eufemismos, conocerá su verdadera posición en el grupo. A lo largo de los años, muchos futbolistas advertirán su decadencia conforme su elección sea cada vez más demorada. Manuel Mandev, que casi siempre oficiaba de elector, observó que las decisiones no siempre recaían sobre los más hábiles. En un principio, se creyó poseedor de vaya a saber qué sutilezas de orden técnico que le hacían preferir compañeros que reunían ciertas cualidades. Pero un día comprendió que lo que en verdad deseaba era jugar con sus amigos más queridos. Por eso elegía a los que estaban más cerca de su corazón, aunque no fueran tan capaces. El criterio de Mandev parece apenas sentimental, pero es también estratégico. Uno juega mejor con sus amigos. Ellos serán generosos, lo ayudarán, lo comprenderán, lo alentarán y lo perdonarán. Un equipo de hombres y de mujeres que se respetan y se quieren es invencible. Y si no lo es, más vale compartir la derrota con los amigos que la victoria con los extraños o los indeseables.

0: Muy buenos días, 7 minutos pasan de las 11 de la mañana y es un placer darle comienzo a esta segunda mañana en este día soleado, en este día que juega la selección uruguaya en el Mundial de Fútbol Masculino y la alegría es inmensa. Arrancar con una lectura de Crónicas del Ángel Gris, un texto, una recopilación de textos del queridísimo Alejandro Dolina, creo que nos pone un poco a tono en esto que se va a generar en la jornada de hoy, que ya al menos las calles de Montevideo, de la capital, las que pude recorrer desde que abrí los ojos, Lucas, me dieron la sensación de que se empieza a sentir, se empieza a palpar.
1: Hoy se empieza a sentir, definitivamente. Sí, Sofi, sí, sí. Leía una encuesta de la Usina de la Percepción, Ciudadana de este fin de semana, que daba cuenta un poquito de eso, de que en realidad los uruguayos les importa el Mundial en términos generales, más o menos, pero les importa. Y hay una cuestión que uno la siente, que uno la palpa, que más allá del diálogo, que va más allá de los números, uno siente que ahora sí, empezó el Mundial.
0: Pero aparte, más allá de lo que tiene que ver con el fútbol en sí mismo, ¿no? Y por eso creo que es maravilloso lo que sucede en Uruguay, o sea, la idiosincrasia uruguaya y el vínculo que tiene nuestro país con este deporte en particular, es que por más de que no seas muy futbolero o futbolera, la selección genera algo diferente. Y me pasó en la jornada de ayer, ni que hablar con las transmisiones de Por Decir Algo, pero me sucedió también hoy en la calle de ver una energía diferente y después de muchas coordinaciones para hoy juntarse a ver el partido. Y de estas coordinaciones que te digo, no era el más termo futbolero. No, era algo bastante genérico. Es como una muy linda excusa para tener un fin común colectivo y a su vez no productivo, ¿no? O sea, estamos en la era de la productividad.
1: No todo tiene que ser productiva,
0: claro,
1: producción.
0: No todo tiene que ser de forma utilitaria, ¿no? Esto me sirve para algo. ¿Para qué me sirve? ¿Para qué me sirve que gane Uruguay? Bueno, es un rato de...
1: Un rato de felicidad
0: de
1: colectiva.
0: De compartir, exacto, y de alegría colectiva. Pero más allá de que hoy juega Uruguay, que estamos muy manijas en la diaria radio, por el hecho también de que a las 5 de la tarde activamos la previa y a las 7 Martín Rodríguez va a estar narrando y relatando lo que va a suceder entre Uruguay y Arabia Saudita con comentarios de Diego Franco, la participación de Santiago Díaz, Guzmán Montgomery, un equipo de
1: lux,
0: realmente en Enriqueta. O sea, lo vamos a poder hacer con varios y varias de ustedes que seguramente se arrimen porque hay localidades prácticamente agotadas para la jornada de hoy. Más allá de eso, Lucas, se dio lo que estoy pidiendo desde hace semanas, ¿verdad? Salió el sol.
1: Claro, salió el sol.
0: Mirá lo que es esta vista. ¿Vos te acordabas de esta vista?
1: Vos sabés que no lo recordaba. Lo que sí también te voy a decir, Sofía, así como salió el sol, vino un frío monumental, ¿eh? Uno busca el sol de forma desesperada. El sol
0: no
1: es casi
0: importa,
1: que,
0: no me
1: que una salvación ante estas temperaturas. Pero tenemos esta vista que es espectacular, claro que sí. Y creo que hay algo, ¿eh? Hay algo de paralelismo psicocósmico, ¿eh?
0: ¿Empezás a encontrar casualidades?
1: Y apareció el cielo celeste. Yo quiero decirte, Sofi, capaz es peligroso esto.
0: Sí, no. Mufasa no, ¿eh?
1: No,
0: segunda
1: Mufasa
0: mañana,
1: no.
0: En segunda no, mañana no. Mufasa no, por
1: no
0: favor.
1: No voy a caer en esta, pero yo realmente estoy vislumbrando una máquina celeste en el Hard Rock.
0: Ay, Lucas, primero, las máquinas en los debut para Uruguay nunca fueron tal cosa. Pero bueno, sin ánimos de mufar, sí hay una linda expectativa. Va a estar Mincho, Fermín Méndez, el corresponsal de la diaria Deportes, desde el lugar de los hechos. Ahora sí, ya instalaban en Miami desde ayer de noche. Le costó llegar, le costó ingresar. Hay bastantes complicaciones. No es tan sencillo.
1: No es tan fácil como parece.
0: En el mundo imperialista, ¿no?
1: No.
0: La verdad que de sencillo no tiene nada, pero el Mincho está al firme. Así que hoy lo vamos a tener desde el lugar de los hechos.
1: Y quizás dentro del estadio lo vamos a tener.
0: Y sí, porque va a tener que ingresar bastante temprano. Es parte del protocolo. Hay que ver a qué hora habilitan las puertas. Él obviamente nos lo va a contar. Y si puede, por supuesto que saldrá desde ahí para mostrarnos también, para quienes nos están viendo a través de YouTube, cuáles son las imágenes de este lugar. Y bueno, lo que estamos esperando, que es la confirmación del 11.
1: Hay hermetismo en algunos aspectos, entonces bueno, hay que esperar.
0: Hay hermetismo, pero porque siempre hay hermetismo con Marcelo Bielsa, pero la realidad es que desde hace 48 horas, tal vez un tanto más, unas 72 horas, se maneja una misma oncena y es bastante particular para quienes no estén muy adentrados y adentradas en el tema. Marcelo Bielsa no suele jugar con más de un delantero y en esta oncena que se maneja hace ya 3 días agrega un delantero. Entonces es
1: la
0: una
1: máquina, la máquina celeste.
0: La locura es total. Va a estar hermoso. Lo que seguro vamos a pasar bien, y por eso también el arranque con el texto de Dolina, de Crónicas del Ángel Gris, porque cuando se comparte con amigos y amigas, la victoria es preciosa, pero la derrota igualmente... Un empate para Uruguay hoy es derrota, así te lo digo. Me pongo bastante existencialista y resultadista. Pero si estás bien acompañado, bien acompañada,
1: es otra cosa. Yo conversaba con compañeros de trabajo más temprano que me decían, bueno, no, yo creo que Uruguay puede sacar un valioso empate. Sí, pero ¿desde qué punto de vista es valioso un empate?
0: ¿Querés quemar a las personas que dijeron
1: Nunca cometería ese pecado.
0: Bueno, está
1: pero,
0: muy bien.
1: Pero igual se están dando resultados muy interesantes en este Mundial. Hay muchos resultados matapenca, eso hay que decirlo también. Ya para empezar, fue el viernes o el sábado. El empate de Qatar, ese empate fue matador.
0: Ese
1: realmente.
0: Fue el sábado.
1: Sí. Un partidazo realmente. Lindos partidos nos está dando este Mundial. Algunos partidos de los que uno esperaría un poquito más y que no nos han dado tanto, pero los otros partidos muy lindos. Realmente, Holanda-Japón fue espectacular, fue hermoso.
0: Países Bajos. Holanda tiene dos provincias. Países Bajos incluye al todo.
1: Esta cuestión futbolera de decir Holanda-Países Bajos.
0: No, pero lo lindo del Mundial es que también podemos ampliar la perspectiva geográfica
1: total,
0: del mundo.
1: Total. Y después.
0: Sí, de los mejores partidos.
1: Un partido que se ahí con la espectacular transmisión de, por decir algo, que fue el Ecuador-Costa de Marfil. Realmente muy lindo partido también. Una pena cómo se le termina escapando ese punto sobre el final del partido a Ecuador.
0: Igual merecido para Costa de Marfil, sí. ¿No? O sea, obviamente, hermanos y hermanas latinoamericanas, estoy con ustedes, pero fue justa la victoria de Costa de Marfil. Y el partido que a mí creo que más me gustó hasta ahora, que en realidad no sé si fue el partido entero, pero los primeros 45 minutos de Marruecos frente a Brasil... lo posicionan para por lo menos tenerlo en cuenta de que puede llegar lejos este equipo.
1: Sin duda es
0: muy serio.
1: Es un equipo que tiene un gran crecimiento. Bueno, viene de ser semifinalista de un Mundial. O sea, linda serie esa, de Marruecos con Brasil.
0: Sí, la serie de Ecuador está brava. Está brava para Ecuador porque tiene a Alemania y a Curazao.
1: Era eso lo que yo pensaba. Qué difícil lo que le queda a Ecuador, considerando que con Costa de Marfil quizá son los rivales directos, y ese duelo directo ya lo ganó Costa de Marfil. Hay que tener en cuenta también que este es un Mundial particular, considerando que los mejores terceros también van a tener un lugar en 16avos de final, pero bueno, todos no van a entrar en esos 16avos.
0: Así es, y eso también Uruguay lo tendrá en cuenta para su grupo. Pero vamos a dejar de hablar nosotros, porque hoy los queremos y las queremos escuchar a ustedes, que están del otro lado a través del 099-891-888. Me da mucha curiosidad a esta hora de la mañana, 11:15, más allá de lo que siempre me dan ganas de saber, que es desde dónde nos escuchan, qué están haciendo a esta hora de la mañana, si van por el tercer café, como quien les habla, si le dieron la vuelta al mate, si ya están en aprontes para el almuerzo. Pero lo que quiero saber hoy es si les entusiasma este partido y a su vez... si ese entusiasmo es acompañado de algo. Dícese de juntarse a hacer una merienda...
1: extendida.
0: Potente, extendida, o una picada tempranera.
1: O un asado tempranero. Quien empieza a prender el fuego a las 5 de la tarde, quizá.
0: Me encantaría que alguien esté prendiendo el fuego en este momento.
1: En este momento, y ya sigue de largo.
0: Sí, manija total. ¿Qué hace un Lucas Lavandera un día como hoy?
1: No, Lucas muy tranquilo, seguramente.
0: Habla en tercera persona, esto es lo que le faltaba.
1: Lucas va a estar muy tranquilo.
0: Lo que le faltaba era hablar en tercera persona.
1: Lucas va a estar muy tranquilo. Lucas no va a ir a mirar el partido quizá a ningún lugar por esta cuestión que ya ha contado Lucas sobre la tirria que le genera a veces ver con desconocidos el partido. Por lo cual va a estar él solo en su casa mirando el partido.
0: Bueno,
1: escuchando, por decir algo, por supuesto.
0: Si el resultado no llega a dar lo que
1: habrá cambio
0: esperamos,
1: de
0: haces un cambio de plan, exacto, para exacto. El próximo contra Cabo Verde, sí. Y te esperamos en Enriqueta. Pero eso, cuéntanos a través del 099-891-888 ¿Qué van a hacer para la jornada de hoy? Ver el partido de Uruguay-Arabia Saudita, si les entusiasma este encuentro, si tienen expectativa, y ya están llegando los mensajes. Le vamos a dedicar de todas maneras en el programa de hoy un bloquecito en particular a ustedes.
1: A ustedes,
0: justamente,
1: exacto,
0: para que nos cuenten en qué andan y cómo sienten. Hola desde San José de Mayo, nos decía acá a un oyente. Hola, Sofía, me encanta que aclares y digas Mundial de Fútbol Masculino. Aplausos, besos, Paula. Arriba, Paula, te mandamos un gran abrazo desde aquí. Sigo leyendo algún mensaje. Buen día, hace rato que dejé el barrio y llegué a la OFI, pero les muestro una foto que tomé hoy mientras me congelaba, literal, en la parada. Es verdad que hace muchísimo frío. Soy muy poco futbolera y encima este mundial tan controversial con tanta discriminación y maltrato de algunas selecciones, menos interés aún, pero hoy vi esta imagen delante de una escuela pública de Santiago Vázquez y no me pude resistir de inmortalizarla. Niño llegando 15 minutos antes de las 8 a la escuela pública, remanijas, y me manda la foto, que si la podemos compartir, si la tenemos ahí para pasar en YouTube, ahí la vemos.
1: Qué lindo.
0: Y bueno, no me doy cuenta, es una niña que está llegando embanderada.
1: Hermoso realmente.
0: La verdad que está precioso.
1: Qué lindos esos días de escuela cuando juega la selección, niños y niñas jugando a yo soy Viñas, yo soy Cáceres, yo soy Valverde.
0: Y ahora, observando la foto con detalle, el otro niño que arriba, que está de frente a la niña embanderada, tiene un gorrito de la selección.
1: También.
0: Tengo contenta la selección, así que qué lindo que empiece a contagiar esto y que se genere una comunidad por un bien común, por más de que sea un resultado deportivo, me parece que está precioso.
1: Exijo a la FIFA que el próximo Mundial se haga en un país que permita que los partidos sean en nuestro uso horario en la mañana, para que los niños y las niñas se junten en la escuela a ver los partidos de la selección. Siento que es un ritual por el que tienen que pasar todas y todos los escolares.
0: Claro, el asunto, Lucas, que el próximo Mundial ya está pautado y es todo menos eso. O sea, sí van a suceder tal vez algunos cuando se den en otros países, pero es un Mundial que va a tener 6 sedes.
1: Claro, me complicaron entonces
0: 6 o 5 sedes. O sea, Uruguay, Argentina, 5. Paraguay, Marruecos, Portugal, seguro. Y no me acuerdo si España no se suma también a...
1: Así que bueno, vamos a tener varios usos
0: están
1: horarios.
0: Están haciendo entonces mierda el fútbol, vamos a decir las cosas como son.
1: Lo dijiste vos, Sofía.
0: Lo están haciendo
1: y no te voy a contradecir.
0: Pero bueno, hoy le metemos onda y tratamos de que eso no nos afecte. Las viejas fábricas nacionales de cerveza, desde ahí nos escucha Fede, desde Aguada. No me doy cuenta si hay algo relativo a la selección. En la foto que nos manda al menos Fede, no. Pero tal vez hay en esas ventanitas que se ven alguna bandera que yo no me estoy dando cuenta. Hola, Sofía, yo los escucho casi siempre desde Colón, Montevideo, al norte. Soy Marisol. Hoy nos juntamos en casa de mi hijo con una de mis hijas. Tenemos picada y lo lindo es que ellos no es que sean fanáticos del fútbol. Como yo, les gusta juntarnos para ver jugar a Uruguay.
1: Es que es una excusa y también no quiero caer en lo mismo de siempre. Ya sé que yo soy más tabaresista que Tabárez. Pero también durante toda la época del proceso Tabárez se generó como esta cuestión de democratizar el fútbol. Esto de que las familias se reúnen frente al televisor, las familias pueden ir al centenario. Esto de que el fútbol como fenómeno social, no solamente para los 2 o 3 eruditos que más o menos saben de fútbol. Y eso está de más.
0: Es que esa es la historia del fútbol mismo, aparte. Hola, los veo por YouTube desde Brasil. Estoy en Caldas Novas, en Goiás. Siempre es raro vivir un mundial en otro país, acompañando una emoción que no me acompaña. Hoy es mi momento, los puse para sentirme más cerca de Uruguay. Y esta es otra de las cosas que provoca un partido como el de hoy, Lucas, que las personas que están afuera, y también se están viendo varios testimonios de personas que han viajado o que viven en Estados Unidos por diferentes situaciones, o que viven en México, o que viven en Canadá, y la sensación para ellos de poder encontrarse con su selección es bastante más amplia de lo que tiene que ver con el deporte en sí mismo, con el fútbol en sí mismo y con este mundial en particular. Es una cercanía a su país, a sus raíces, y me parece que eso es.
1: Sí, tiene mucho más que ver que con el fútbol.
0: Sí, totalmente, es maravilloso, así que seguro le mandamos un gran abrazo a Camila Pérez, que es esta oyente que nos escucha desde Brasil, que hoy debe estar más emocionada que de costumbre y está escuchando la radio. Arriba la Celeste, hoy ganamos, nos dice acá este oyente. Acuérdense, mándennos desde dónde nos escuchan y qué van a hacer para el partido de hoy. Hola, Ulises, buenos días. Acá en Sayago, pudiendo mirarlos y escucharlos desde el sillón, tomando mate y con la estufa prendida.
1: Qué lindo.
0: Ay, es que, Laura, qué
1: hoy
0: día.
1: Hoy es un día para estar con la estufa de día.
0: Pero mirá lo que me dice Laura, y es verdad, porque mi prima también es una trabajadora de la educación privada. Hoy es el día del trabajador de la educación privada y algunos tenemos el día de celebración. Feliz día para vos, Laura, y para todas y todos los trabajadores de la educación privada. Hoy juega Uruguay, el clima festivo empieza, estás pronto para escuchar esto, a las 11 y 21 de la mañana, con un guisito de lenteja.
1: ¡Qué lindo! ¡Qué lindo!
0: Aparte ideal este clima, Lucas. Un abrazo enorme para ustedes y gracias por estar. Es un placer oírlos, nos dice Laura. Gracias a vos, Laura.
1: Un abrazo grande.
0: Y por darme una linda idea para en breves ponerme a cocinar y a elaborar el menú de la semana.
1: Yo en casa tengo esperándome un guiso de lentejas.
0: ¿En serio?
1: Sí,
0: bien.
1: Sí. Ayer domingo dije, voy a hacer guiso y voy a poner para guardar. Me excedí un poco con las cantidades. Tengo guiso hasta el fin de semana que viene, pero está bien.
0: Perfecto, Lucas.
1: Lo voy variando. Arroz, fideo, polenta, puré de papas.
0: Claro.
1: Lo vas metiendo.
0: Y lo vas frisando, me imagino, ¿no? O aguanto unos días en la heladera a partir del...
1: No, yo lo consumo hasta que no quede.
0: O sea que una de las opciones es con hongos igual.
1: También, sí. También, incluso también. Voy a merendar guiso hoy.
0: Todo muy, muy saludable para la flora bacteriana. Leo el último porque son muchísimos los mensajes.
1: Llueve, me imagino.
0: Y después le dedicamos en el espacio en particular a toda la audiencia que está al firme. Buenos días, expectativas siempre desde el corazón. La razón con un empate ya tiro cohetes, figurado. Los oigo desde Malvin, nos dice Pablo, y hoy se mira en casa. Rechacé una juntada.
1: Está bien.
0: Bueno, está bien. Si querés,
1: lo sabemos, Pablo, varios.
0: Claro, si querés, Pablo, contarnos por qué, bienvenido sea. Y ahora sí, Lucas, si te parece, vamos a presentar el programa que tenemos hoy. Ya les anticipamos que un bloque va a ser dedicado a la audiencia de segunda mañana en plan previa de este partido Uruguay-Arabia Saudita, a ver cómo lo viven. Y también vamos a leer los mensajes que no lo viven con entusiasmo, ¿eh?
1: Por supuesto.
0: Ya leí alguno por arriba de, bueno, boicota este mundial imperialista, etcétera, etcétera. También los vamos a compartir porque si ustedes están del otro lado, ustedes tienen el lugar. Ya está en la casa Lucía Barrios, editora de Futuro, también periodista de la sección de Economía, y nos trae un tema muy interesante, Lucas.
1: Así es, publicó Lucía hace algunos días una nota en La Diaria, justamente, donde da cuenta de algunas declaraciones muy interesantes del presidente del Banco Central, de Guillermo Tolosa, que plantea, bueno, que el ahorro en dólares es una alternativa nefasta que termina financiando el déficit de Estados Unidos. Hoy viene Lucía a traernos, bueno, una extensión un poco de estas declaraciones que brindaba Tolosa para entender un poquito el contexto, así que vamos a ahondar un poquito en esta cuestión.
0: Lucía, aparte de Lucas, que ya había anticipado este tema, acorde a la importancia que le damos uruguayos y uruguayas al valor del dólar y cómo en realidad, o sea, la noción que tenemos de eso y cómo en realidad un dólar alto no necesariamente mejora nuestra calidad de vida, más bien muchas veces lo contrario, así que está bueno seguir adentrándonos en esta temática. Vamos a tener la actualización informativa hoy en la voz de Lucas Lavandera y va a estar el Mincho, como les decía, Fermín Méndez, desde el lugar de los hechos. Vamos a ir repasando y componiendo las últimas declaraciones de algunos de los futbolistas, también del entrenador Marcelo Bielsa, que ayer llegó tardísimo a Miami porque el avión de Uruguay estaba flojo de papeles.
1: ¡Qué locura, eh! No tuvimos nada que ver nosotros.
0: Nada que ver nosotros. Cosas de la FIFA.
1: Igual escuché por allí a alguna otra persona decir, bueno, que esto también era responsabilidad de Bielsa por haber elegido entrenar en Playa del Carmen.
0: Por favor, vamos arriba. Así que vamos a meternos en la previa de este partido. Vamos a ir con ustedes, con cómo lo están viviendo, la audiencia de segunda mañana. Y vamos también a tener a Luz Giudice, que hoy vuelve con su columna de Filosofía del Derecho con una temática que a mí me alucina, Lucas, te podrás imaginar. Hoy vamos a hablar de El Indio Solari y las desobediencias del derecho.
1: Vamos a repasar algunas entrevistas del Indio Solari, se habla justamente sobre las instituciones, y después Lucía también se va a detener un poquito a analizar algunas de las canciones escritas por el Indio, porque desde su fallecimiento, bueno, hemos hablado de la importancia que ha tenido el Indio culturalmente, y también, bueno, de cuáles son estos mensajes crípticos, algunos y no tanto, que están en sus letras, y también hay una cuestión de desobediencia que va a repasar Lucía. Yo sabía que este era un tema que te iba a interesar, Sofi, entonces le dije a Lucía, Venite 5 minutos antes hoy porque sé que se van a colgar a conversar.
0: Así será, seguramente, y aparte con audios, con música y sobre todo con esta asociación que muchas veces tal vez no se ve de forma directa, pero cuando un artista, en este caso es un poeta de masas, siempre tiene algo para decir que toca, en este sentido, con el derecho, que es el métier de Luz Giudice. Así que hoy es el día de las Lucías y también sí, es el día de la previa de Uruguay-Arabia Saudita. Hacemos la primera tanda que tiene esta segunda mañana y se viene Lucía Barrios para comenzar justamente con el contenido de este lunes.
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0: fuerte, podemos decir, de las últimas semanas. Así que, a raíz del artículo que escribiste, Lu, imposible no decirte, venite y hablemos de esto. Poneme un poco en contexto.
1: La verdad que impactaron las declaraciones de Tolosa, porque si bien el tema de la desdolarización estaba apareciendo como muy frecuente, ya venía hace varios meses hablando del tema de impulsar esta noción del peso como fuerte, como estable. La verdad que no me esperaba las declaraciones de Tolosa, porque impacta esta noción de que el dólar es una alternativa nefasta para los uruguayos. O sea, habla de que en los últimos 20 años casi que ahorrar en dólar significó una pérdida de un 50% de la capacidad de ahorro. Entonces, la verdad que va contra todo lo que uno espera, contra todo el sentido común que uno tiene, lo que uno aprende de sus padres, de sus abuelos, donde siempre los uruguayos, cuando pensábamos en ahorrar, pensábamos en dólar, como ese refugio seguro, que según Tolosa no es así, y lo afirma de forma contundente. Y además asocia otro concepto que tampoco me esperaba, que es que no solo es una alternativa nefasta para el poder adquisitivo de los uruguayos, sino que eso no beneficia en absoluto a Uruguay, sino que solo beneficia a Estados Unidos. No sé si podemos, porque habíamos preparado audios.
0: Sí, claro, vamos a escucharlo si te parece, Lu, porque justamente estamos hablando del presidente del Banco Central, ni más ni menos. Escuchamos a Guillermo Tolosa.
2: Los depósitos en dólares, en particular a la vista que es la opción preferida por los uruguayos, han sido una opción nefasta para preservar el poder de compra. De hecho, han perdido la mitad del poder de compra en los últimos 20 años, porque Uruguay es un país que tiene inflación en dólares. Uno tiende a creer que el dólar es una forma de refugiarse contra la inflación, pero Uruguay es un país que ha experimentado un proceso de inflación en dólares considerable, que es normal para un país que crece. Los países que crecen se encarecen en general en el largo plazo, en la medida que sus ingresos en dólares suben. Y ese es el proceso que ha ido pasando en Uruguay en los últimos 20 a 30 años. Entonces el dólar no ha ofrecido protección contra esa inflación en dólares, que ha promediado 6% anual de erosión del poder de compra.
1: Bien, la verdad que es bastante fuerte. Y introduce un concepto que al oyente le debe llamar la atención, que es el concepto de inflación en dólares.
0: En dólares, sí, rarísimo.
1: Es porque uno asocia inflación a pesos y a dólar estabilidad. ¿Qué quiere decir Tolosa con esto? Que cuando uno ahorra en dólares, lo que sucede es que el precio de los bienes y servicios en Uruguay aumentan más que lo que aumenta la inflación en dólares. Es decir, que a medida que pasa el tiempo, cada vez con el mismo dinero que tenés en dólares, cada vez podés pagar menos. Eso en términos prácticos, para bajarlo a tierra, supongamos que hay un uruguayo que quiere comprarse una casa y durante 20 años está ahorrando en dólares. Lo que va a terminar pasando es que a los 20 años él había empezado imaginándose una casa con, no sé, 40, 60 metros cuadrados, y al final termina comprándose una casa de 30 metros cuadrados, porque el dólar, cada vez que pasaba el tiempo, valía menos. Entonces, no importa cuánto dinero tengo, sino cuánto puedo hacer con él, cuánto puedo pagar con él.
0: Exacto.
1: Entonces, esta idea, o sea, Tolosa advierte que lo que ha pasado los últimos 20 años es que una persona que venía ahorrando en 20 años perdió el 50% de compra en esos 20 años ahorrando en dólares, que no hubiera pasado lo mismo en pesos. Para hacerlo como más gráfico, la inflación en Uruguay en estos momentos es un 4%. La inflación en dólares anual es 16%. O sea, perdés muchísimo más de inflación en dólares que en pesos, si solo ahorraras en pesos. Y esa es más o menos la idea que tiene Tolosa.
0: Claro, aparte, Lu, me parece que está bueno poner arriba de la mesa que el problema no es la cantidad del dinero que manejamos, o sea, cuánta plata tengo, dicholo así más popularmente, sino cuánto puedo comprar con ese dinero, ¿no? Pasa un poco por ahí la mano. Capaz que lo que estaría bueno es que desde su lugar, o sea, desde el Banco

0: Central nos den algunas pistas de por dónde podemos ir justamente, que es los pesos uruguayos los estaciono, ¿no? Me los quedo ahí y veo hasta dónde voy.
1: Sí, ellos hablan de eso, justamente, de pesos o de unidades indexadas. Pero me gustaría pasar otro audio para que Tolosa explique un poco mejor estos conceptos.
2: Cuando uno está en pesos, lo peor que puede pasar es perder inflación en Uruguay. Hace 3 años que no pasa del techo, que es 6%, y en dólares uno puede tener pérdidas en un solo año muy grandes. Repito, en un solo año fue 16%, en 20 años fue alrededor de 50% de pérdida de poder adquisitivo. Entonces, esa fluctuación de poder adquisitivo no es necesaria para el uruguayo porque depende de factores de las finanzas internacionales, de las políticas económicas de Estados Unidos, con las que Uruguay no tiene nada que ver. Entonces, de alguna forma, exponer como intermediario entre el fruto del esfuerzo del uruguayo, del trabajador uruguayo que quiere postergar su consumo, es poner como intermediario entre su esfuerzo y el consumo las decisiones de Trump, que son las que más afectan el valor del dólar estadounidense contra el peso uruguayo y contra el resto de las monedas. No tiene sentido que el uruguayo se exponga a ese riesgo que ha introducido cada vez más volatilidad en el dólar. Cuando el uruguayo se sitúa en el peso, no se expone, haga lo que haga Estados Unidos y haga lo que haga, pase lo que pase en la economía mundial, uno se expone solo a la evolución de la inflación que el Banco Central se compromete que sea con 4,5%. Entonces, resulta una opción que además de dar pésimos retornos, introduce mucha volatilidad y fluctuaciones año a año en el poder adquisitivo de los uruguayos.
1: Bien,
0: clarísimo.
1: Una declaración bastante política y fuerte, porque nunca había habido una, hasta este momento, una mención directa al impacto que tiene externo, ¿no? Esta pérdida de soberanía que implica ahorrar en dólares. Y me parece que son declaraciones muy importantes viendo el escenario internacional actual, donde hay tanta incertidumbre, donde hay guerras y donde, bueno, la política internacional y económica de Estados Unidos influye y está marcando tanto, ¿no?, a la geopolítica. Estas declaraciones son una advertencia, las declaraciones de Tolosa son una advertencia de cómo el uruguayo que piensa solo que está ahorrando en dólares y es una decisión personal, empieza a ser una decisión país que nos está determinando como país, que tiene impactos macroeconómicos muy fuertes. Y indaga un poco sobre eso, ¿no? Del costo que tiene que una decisión personal termine siendo una decisión colectiva a nivel país. Tolosa habla de que un país que ahorra en dólares es un país inestable, es un país que pierde soberanía y que al final muchísimas de las decisiones económicas no pasan por el Banco Central, sino que pasan por la Reserva Federal de Estados Unidos.
0: Sí, pone el ejemplo muy concreto también, Lu, en el audio que acabamos de escuchar de las medidas económicas de Donald Trump.
1: Sí, y en un momento donde Donald Trump está teniendo todas estas decisiones tan inciertas y tan inesperadas, ¿no?, que vienen marcando al mundo y vienen generando un escenario de incertidumbre. Entonces, él se pregunta, ¿realmente el uruguayo es consciente, realmente quiere, son sus valores cuando elige ahorrar en dólares? ¿Realmente está decidiendo conscientemente que al hacer eso está financiando el déficit fiscal de Estados Unidos? ¿O en realidad hay como cierta inconsciencia, no hay...?
0: Sí, más esa creencia que hablabas en tu columna, sí, anterior, de considerar que el dólar es más estable, entonces si ahorro en dólares mis ahorros van a estar más protegidos.
1: Sí,
0: ¿no? Eso que nos metieron en, que nos chipearon. ¿Quedan ahí las declaraciones de Tolosa o va más a fondo todavía?
1: Va más a fondo y se hace varias preguntas que me parece estaría bueno escucharlas.
2: Cuando un uruguayo deposita en dólares, lo que está pasando con esos dólares es que el 65% termina siendo exportado o fugado al exterior, porque las empresas uruguayas no quieren dólares. Los hogares uruguayos no quieren dólares para endeudarse. Entonces los bancos no les queda otra opción que terminar exportando esos dólares. Uruguay, el sistema bancario uruguayo, es de los que más exporta capital al mundo. Un país que tiene necesidades enormes de todo tipo para poder crecer, no se puede dar el lujo de exportar el dos tercios de sus ahorros en dólar, que son la gran mayoría, son más de dos tercios de la mitad, terminen siendo exportados al exterior. Y quizás esto es algo que el uruguayo no termina de tener conocimiento, que su decisión de dolarización es una decisión de exportar el fruto de sus esfuerzos y que lo disfrute fundamentalmente la economía de Estados Unidos, que es donde terminan estos dólares, ¿no?
1: Bien, parecen como alguna declaración capaz que un poco abstracta, porque el oyente puede decir, pero ¿cómo es que beneficia? ¿Cómo, si yo ahorro en dólares, eso beneficia? Cuando vos tenés una economía muy dolarizada, lo que sucede es que se dolariza el ahorro, pero después los bancos que tienen esa cantidad de plata no encuentran la forma de destinar esos dólares a la gente para que se mueva la economía. ¿Por qué? Porque la gente no quiere endeudarse en dólares. Una empresa no se va a querer endeudar en dólares. Alguien que va a comprar una vivienda no lo hace en dólares, lo hace en unidades indexadas, cuando sacás un préstamo hipotecario. Entonces, todo eso hace que se ahorre en dólares, pero esa plata queda sin poder circular en la economía local, y eso va directamente, los bancos lo que hacen es esa plata sacarla hacia afuera y ponerla en bonos del gobierno estadounidense. Por eso se habla que, en definitiva, el ahorro en dólares, lo que termina pasando es que se beneficia el déficit de Estados Unidos. Es decir, se está como haciendo que la economía norteamericana se mueva en base al ahorro de los uruguayos. Y esa es como la alerta del presidente del Banco Central, diciéndonos, ¿realmente estás siendo consciente de tus decisiones o estamos moviéndonos como con una especie de memoria colectiva de miedo que tiene que ver con las crisis que han pasado en el pasado, como la del 2002, pero también el de los 80, que nos ha obligado a la población a ceder soberanía de nuestras propias decisiones económicas como país? Entonces, bueno, él empieza a hacerse preguntas que capaz que podemos escucharlas.
0: Vamos.
2: Entonces uno se pregunta, ¿quién tiene más necesidad de recursos, la economía de Estados Unidos o la uruguaya? ¿Es necesario que el fruto del esfuerzo uruguayo termine financiando el déficit fiscal de Estados Unidos, que es el más alto desde la Segunda Guerra Mundial? ¿Es eso el tipo de valores que el uruguayo quiere expresar cuando decide quién va a beneficiarse del fruto de su esfuerzo? ¿Es el gobierno de Estados Unidos o es la pyme uruguaya que está asfixiada de recursos? ¿Es ese joven uruguayo que quiere comprar su casa propia y no puede acceder a una hipoteca a un costo razonable? ¿Es esa persona que se le rompió el calefón y necesita un préstamo para poder arreglarlo en pleno invierno y tiene que encontrarse con tasas exorbitantemente altas porque el crédito en pesos es escaso, porque no hay suficientes pesos para prestar? Entonces lo que hay en juego para el país es muchísimo, además que un país con una alta dolarización es considerado un país inestable, porque todavía hay empresas que se endeudan en dólares y eso nos perjudica la calificación de riesgo.
0: Clarísimo, realmente lo de Guillermo Tolosa, y podemos tener varias conclusiones también al respecto, porque él baja con esto, Lula, discusión a situaciones muy concretas.
1: Sí, pone ejemplos concretos, ¿no? La pyme, el uruguayo que quiere cambiar el calefón o se le rompe algo en la casa y tiene una urgencia inmediata, ¿cómo eso nos determina en el día a día?
0: Sí, me pregunto igualmente si parte de esta confusión que tenemos, por lo que vos hablabas, que es esa memoria colectiva, bueno, ni que hablar las crisis que siempre generan, más que memoria, generan traumas, y los traumas, vaya si cuesta sacárselos, pero también pienso si no confunde que, por ejemplo, la industria automotriz esté dolarizada, que la industria inmobiliaria, cuando si bien en una hipoteca vos vas a unidades indexadas, si yo voy a una búsqueda de compra, sí, todos los precios están en dólares. Eso confunde un poco también,
1: eso,
0: ¿no?
1: Eso confunde y por eso hace que las personas cuando quieran comprar algo grande ahorren en dólares, pensando que es el mejor refugio. Y también hay como una noción de lo que se venía haciendo y que se repite como inercia. Entonces todos los actores económicos repiten esta noción. Las declaraciones incluso del Banco Central que se vienen realizando con respecto a la desdolarización generan reticencias en el mercado inmobiliario, generan reticencias en los bancos, porque está esta memoria colectiva muy fuerte, arraigada, que genera como que hay personas que quieren seguir haciendo las mismas cosas y no somos conscientes de la trayectoria que ha venido teniendo Uruguay durante estos 20 años. Tolosa, a la hora de cuando le pregunté, porque hacía unos días que había salido una encuesta que decía que los uruguayos les preocupaba mucho más ver a cuánto estaba el dólar, que la inflación, Tolosa empezó a dar argumentos de cómo salir a convencerlos de lo contrario, de la estabilidad que tiene el peso, la estabilidad que tiene la inflación y la estabilidad que tiene el país. Entonces, señala varias medidas que se vienen impulsando en los últimos 20 años, sobre todo con Danilo Astori, pero también cómo los sucesivos gobiernos también han seguido esta línea, ¿no?, de generar lo que él llama como una especie de roca macroeconómica de Uruguay. Y bueno, me parece que podríamos escuchar ese audio de las fortalezas que tiene Uruguay.
2: Por ejemplo, desde la guerra de Irán, que está generando mucha turbulencia en los mercados internacionales, el bono uruguayo tuvo una mejor performance que el bono de Estados Unidos. En un momento de estrés, de dificultad, no fue mejor que el bono que era considerado más seguro del mundo, ¿no? Entonces, Uruguay hoy es el país que paga menos de prima de riesgo de toda América Latina. A veces hay días que paga menos que Francia, que paga menos que Italia, por ese esfuerzo de construir una roca macroeconómica que hace que la probabilidad de grandes devaluaciones sea muy, muy baja. Y los uruguayos todavía no tienen información o no tienen atención suficiente para poder digerir este tipo de enormes avances que ha hecho el país, que hace que sus depósitos en pesos estén más seguros. O sea, nosotros en este momento es una situación de mucho aseguramiento, de mucha de construcción de márgenes, de una situación muy holgada para que los uruguayos puedan finalmente dormir tranquilos, relajarse, que este tipo de evento no va a volver a suceder y puedan ahorrar en peso.
0: Eso último también es clave, ¿no? Sí. Lo que hablábamos, Lu, de cómo influyeron las crisis y cómo tener confianza o volver a generar esa confianza de que, bueno, de que eso no va a volver a pasar.
1: Exactamente, y que Uruguay incluso se posiciona a nivel regional como uno de los países más seguros. Los organismos, él hablaba de eso en otra parte de la entrevista, que los organismos internacionales cuando van a prestarle dinero a Uruguay lo ven como uno de los países, si no es el país más seguro en términos macroeconómicos. O sea, hay una estabilidad que Uruguay aún no es consciente de sí mismo, pero que ha logrado durante estos 20 años generar cierta fortaleza para evitar que los choques generen los impactos que sí generaban en el pasado. Y él ponía ejemplos de cómo esa realidad contrasta con cómo los uruguayos nos sentimos con respecto a nuestro país. O sea, Uruguay es uno de los países del mundo más dolarizados. Tiene índices de dolarización similares a los de los países africanos o de Nicaragua. O sea, estamos hablando de niveles altísimos.
0: Y capaz que no se correlaciona con la situación económica del país.
1: Exactamente. Ahora, el desafío que tiene por delante el Banco Central de concientizar esta situación es muy difícil, porque por más estabilidad que tengas, si la ciudadanía no tiene confianza, si no hay un aspecto cultural que impulse esa nueva visión de la realidad, es muy difícil. Es a veces incluso más difícil que hacer una medida económica específica para tratar un tema concreto. Estamos hablando de una transformación cultural y eso debe ser de las cosas más difíciles por hacer.
0: Totalmente, tremendo desafío que tienen porque es construir confianza, cambiar hábitos y, como vos decías, Lu, ir por un cambio cultural. Qué importante ahí la divulgación, ¿no? La divulgación, la comunicación nuevamente siendo un bastión clave, mucho más allá de lo que son los números o todo lo que vos puedas poner arriba de la mesa. Si no lo comunicás o no lo divulgás de la manera correcta, masiva, popular, accesible, no se llega a ningún lado. Así que bueno, esperemos que se vaya por ahí para construir lo que sea mejor para este país. Así muchísimas es. Gracias, Lu. Un placer. Y bueno, nos reencontramos en breves.
1: Por supuesto que sí. Muchísimas gracias.
0: Vamos a hacer una tanda y se viene ya la actualización informativa.
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0: 4 minutos para el mediodía, en breves, en un minuto aproximadamente, la actualización de noticias de la mañana, pero antes, varios mensajes que llegan más allá de la propuesta inicial, que la seguimos recibiendo a través del 099-891-888. ¿Dónde ven el partido hoy? ¿Qué hacen? ¿Se juntan? ¿Sale asado? ¿Sale picadita? ¿Sale merienda extendida? Quiero saberlo todo, pero muchos mensajes, Lucas, llegan después de la columna de Lucía Barrios. Por ejemplo, hay que ahorrar en unidades indexadas. No estoy pudiendo en este momento abrir los mensajes. ¿Qué hice?
1: Es un boicot, boicot de Meta.
0: Ahora sí. Hay que ahorrar en unidades indexadas, nos decía este oyente. Siempre hay que ahorrar en la moneda en que uno va a gastar ese ahorro. Esto también acorde a las declaraciones del presidente del Banco Central, Guillermo Tolosa. Buen día. El Banco Central permite que se vendan productos como herramientas, repuestos, juguetes y muebles en dólares, y ni siquiera aceptan a veces billetes de dólares. Entonces, ¿cómo la gente va a tener confianza en el peso cuando cosas simples se cotizan en dólares? Esto nos lo decía Bernardo de Brazo Oriental. Un buen apunte, algo que también conversamos con Lucía. Para comprar una sopera, el precio está en dólares. Deberían poner los precios en pesos, totalmente. Electrodomésticos, lo que hablábamos, ¿no? La industria automotriz, todo lo que tiene que ver con inmuebles. Estamos muy dolarizados.
1: Es una cuestión cultural ya.
0: Es cultural, pero a la vez también este cambio debería ser no solamente de quienes compramos, sino de quienes nos venden también, ¿no? Para que todo empiece a tener su sintonía. Pero bueno, muchísimos mensajes han llegado a través de la columna de Lucía Barrios y a través de nuestro contacto de WhatsApp. Nos vamos ahora sí con los titulares de la segunda mañana.
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0: El Senado empezó a tratar el proyecto del Frente Amplio sobre monoambientes.
1: La Comisión de Vivienda y Ordenamiento Territorial del Senado comenzó a estudiar el proyecto que propone establecer por ley que la superficie habitable de una vivienda no será inferior en ningún caso a 35 metros cuadrados, lo que supondría dar marcha atrás a una modificación que fue introducida al Plan Nacional de Vivienda durante el gobierno de Luis Lacalle Pou, cuando en la rendición de cuentas de 2021 el tope mínimo disminuyó de 35 a 25 metros cuadrados. Asimismo, la iniciativa del Frente Amplio propone impedir el otorgamiento de los beneficios tributarios dispuestos en el régimen de vivienda promovida a las construcciones que no cumplan con estos mínimos previstos. El senador del Partido Nacional, José Luis Falero, señaló tras la presentación del proyecto que está claro que no busca limitar la construcción de monoambientes. Falero evitó adelantar una oposición y señaló que debe evaluar el cambio con los insumos que provengan de las delegaciones que recibirá la comisión. Por su parte, el senador del Partido Colorado, Tabaré Viera, dijo que la propuesta es de recibo y anunció que estudiará la iniciativa con sus asesores. Viera consideró que está muy bien plantearlo el argumento y que es básico el tema de la calidad de vida de la gente.
0: Hablemos ahora de colectivos feministas que advierten sobre recortes de derechos de las víctimas en la reforma del Código del Proceso Penal, y sobre este titular, mañana, la segunda mañana, va a estar ahondando con la abogada Soledad Suárez.
1: Más de 30 colectivos feministas, junto con otras organizaciones de la sociedad civil, denunciaron este fin de semana a través de un comunicado que el proyecto de ley de reforma del Código del Proceso Penal violenta a las víctimas, las expulsa del sistema de justicia, les impone el silencio y propicia la impunidad. Las organizaciones señalaron que la reforma culpabiliza a las víctimas tratándolas como sujetos investigados, al admitir la posibilidad de que el imputado investigue e invada la vida de la víctima y que, utilizando el poder del Estado con la fuerza pública, la policía, pueda acceder a su domicilio, sus objetos, datos y comunicaciones. También cuestionaron que la reforma prohíbe a las víctimas apelar o pedir que un tribunal superior revise el archivo de la investigación. En el comunicado, los colectivos afirman que la participación de las víctimas sigue sin ser efectiva y plena.
0: Colorados presentaron proyecto para que ANCAP deje de fabricar Portland.
1: Los diputados colorados Gabriel Gurméndez y Juan Martín Jorge presentaron un proyecto de ley para eliminar la fabricación de Portland por parte de ANCAP. En la exposición de motivos, los legisladores señalaron que no se trata de una decisión coyuntural ni de una medida meramente presupuestal, sino que se trata de un planteo que responde a la constatación persistente, documentada por la propia empresa, de que la fabricación de Portland constituye una actividad estructuralmente deficitaria que ha insumido durante años recursos públicos. Agregaron que el segmento Portland de la empresa estatal ha registrado pérdidas de magnitud, acumulando resultados negativos por más de 100 millones de dólares en el último quinquenio y aproximadamente 800 millones de dólares a valor presente durante las últimas dos décadas. El diputado del Frente Amplio, Alejandro Zavala, dijo a La Diaria que la propuesta presentada por Gurméndez y Jorge es un disparate, ya que es importante tener producción nacional de Portland. Afirmó que en el caso de que ANCAP deje de fabricar, modificarlo, el país quedaría atrapado en las empresas privadas o en importar Portland.
0: Bancada del Partido Nacional en Florida propuso duplicar los montos de las compensaciones que perciben los ediles.
1: La bancada del Partido Nacional en la Junta Departamental de Florida presentó un proyecto para incrementar en un 100% el monto de dinero que los ediles perciben como compensación de gastos por asistir a los plenarios y a las comisiones del gobierno. La iniciativa busca que los ediles titulares perciban 61 mil pesos y los suplentes 27 mil pesos. El edil nacionalista Cayetano Stopinghi, líder del sector Podemos, dijo a La Diaria que el reintegro actual viene representando algunas inequidades, sobre todo entre los que viven en la ciudad y tienen el edificio de la Junta Departamental a un par de cuadras y aquellos que tienen que hacer 100 kilómetros o más. El edil Frente Amplista Fabiel González del Partido Comunista, así como el edil colorado Juan Augusto Corujo de la Lista 22, manifestaron a La Diaria que las inequidades pueden ser discutidas, pero no tal como se pretendió con la presentación del proyecto.
0: El Ministerio del Interior investiga un atentado contra la sede de la Caja Militar.
1: En la madrugada de este lunes se registró un atentado con un artefacto explosivo en la sede del Servicio de Retiros y Pensiones de las Fuerzas Armadas de la Caja Militar. Según la información policial primaria consignada por subrayado, un hombre fue captado por las cámaras de seguridad sobre la 1:00 a.m. El hombre llegó caminando a la sede y dejó en la puerta un artefacto explosivo que detonó unos minutos después, causando daños en una cortina metálica y en los vidrios de una puerta. No hubo personas lesionadas. La ministra de Defensa Nacional, Sandra Lazo, se refirió al hecho en diálogo con Telemundo y dijo que se trata de un hecho aislado, aunque afirmó que tienen la responsabilidad y el compromiso de asumir que no puede volver a pasar. Agregó que están a la espera del resultado de la investigación que realiza el Ministerio del Interior, lo que será un insumo para tomar las medidas correspondientes.
2: Cultura y espectáculos.
0: A los 89 años murió el influyente percusionista uruguayo Mario Chichito Cabral.
1: En la madrugada del domingo se conoció la noticia del fallecimiento del percusionista y compositor que fue clave en el surgimiento del candombe beat como integrante de los grupos El Quinto Totem. Se había alejado de la escena musical desde hace más de una década, pero en febrero de 2019, a causa del asesinato de uno de sus tres hijos, el rapero y grafitero Felipe Cabral Plef, su nombre volvió a los medios junto con los reclamos del crimen que al día de hoy se mantiene sin resolver. Rubén Rada, compañero del artista en los legendarios grupos El Quinto y Totem, escribió en sus redes sociales: ayer nos dejó el enorme Mario Chichito Cabral, un amigo, un maravilloso personaje. Un abrazo enorme y sincero a su familia, a sus seres queridos, a todos los que tuvimos el privilegio de compartir con él música y vida. Y subrayó que junto a Eduardo Mateo crearon el Toco, ese ritmo único.
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0: La firma del acuerdo de entendimiento entre Estados Unidos e Irán será el viernes.
1: La ratificación deberá seguir esperando al menos unos días más, luego de que este domingo no se concretara la suscripción del acuerdo entre las partes que había sido anunciado por el presidente estadounidense Donald Trump. Si bien desde Washington se insistió en que el pacto se firmaría ayer, el día en el que Trump cumplió 80 años, las negociaciones entre las partes persisten bajo la mediación de Pakistán y Qatar. Por otro lado, el domingo Israel bombardeó Daesh, un suburbio en la capital del Líbano, Beirut, que es considerado como uno de los bastiones de la organización chiita Hezbollah. El ataque estaba dirigido concretamente contra un edificio y costó la vida de al menos 3 personas, además de que dejó otras 15 heridas. Israel argumentó que fue una respuesta a otros ataques lanzados más temprano por Hezbollah sobre el norte de su territorio. El primer ministro de Pakistán y principal mediador entre las partes afirmó que el acuerdo entre Washington y Teherán ya está cerrado y que los mediadores facilitarán una serie de reuniones en el correr de esta semana que van a finalizar con la firma oficial del pacto el viernes en Suiza.
0: 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Hablemos ahora de las movilizaciones en Ginebra en contra del G7 que comienza este día.
1: Miles de personas se manifestaron este domingo en las calles de la ciudad suiza para protestar contra la cumbre del G7, que incluye Francia, Reino Unido, Canadá, Alemania, Italia, Japón y Estados Unidos, más la Unión Europea, y que se va a realizar entre el lunes y el miércoles en la localidad francesa de Vins-les-Bains. Más de 60 organizaciones civiles habían convocado a la única manifestación autorizada contra la reunión de líderes internacionales. Un grupo de manifestantes se enfrentó a las fuerzas de seguridad con piedras y palos, prendieron fuego un auto y atacaron los edificios de la ONU. La policía respondió con gases lacrimógenos e informó de la incautación de cuchillos y material pirotécnico. Según la agencia EFE, la movilización se salió de control cuando un grupo de asistentes con el rostro cubierto se distanció de la multitud para tomar piedras y lanzarlas contra las autoridades.
0: Hasta aquí la actualización informativa. Los deportes estarán en la voz de Fermín Méndez, el Mincho, editor de deportes de La Diaria. Antes de cerrar segunda mañana, hacemos una tanda y ya se vienen los mensajes que nos han mandado durante la mañana, que son muchísimos, sobre las expectativas que tienen para el partido de hoy. Uruguay-Arabia Saudita. Se estrena en el Mundial nuestra selección y nosotros queremos saber cómo lo vive y cómo lo siente la audiencia de la segunda mañana. Así que después de la tanda ya venimos con ustedes.
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0: 10 minutos pasan del mediodía y le pedimos a la audiencia de segunda mañana qué van a hacer en el partido, cómo lo viven, y la gente no cumple, recontra cumple.
1: Bien la gente.
0: No cumple, lo que le sigue, no cumple. Dale otra.
1: Requete cumple.
0: Algo así. Buenos días, chicos. Acá estoy tomando y preparando sopa. Acá estoy preparando sopa, tomando un mate y escuchándolos.
1: Qué lindo. ¿Sopa
0: vamos
1: de
0: arriba,
1: qué?
0: Uruguay, nos dice Mica. Milka. No sé si ahí jugó el corrector, pero capaz que es Milka.
1: Capaz es Milka, sino capaz es Mica.
0: Es Mica. Es Mica. Ahora sí, porque estoy viendo el usuario. Mica, contanos de qué es la sopita. Que siempre también viene bien como disparador para ideas de esta semana con mucho, mucho frío.
1: Es día de sopa hoy.
0: Día de sopa, y me gustaría saber si cuando juega Uruguay es sopita que...
1: No va,
0: ¿no? Estamos de acuerdo que no va.
1: Uno necesita algo crocante.
0: Sí, una cosa
1: que puede ser una tira de asado muy finita. Ponele. Que puede ser un fainá de orillo.
0: Qué rico.
1: Qué lindo que es el fainá cuando es una papa chip, prácticamente. Ese es el mejor fainá.
0: Mandrake Wolf tiene una canción que dice fainá finito y bien crocante.
1: Qué lindo.
0: Sí, lo tendríamos que pasar. Nos están escuchando desde San José de Mayo, desde el fondo del día soleado. Un fuerte abrazo. Y acá son como mi imprescindible, nos dice este oyente. Vamos arriba, te mandamos un gran abrazo. Acá no cumpliendo la consigna, pero la foto igualmente hace que eso no importa, porque nos manda la foto del jardín, Lucas, que está hermosa. Mirá lo que es esto.
1: Lo que es ese jardín, qué trabajo que debe llegar, pero qué placer cuando todo ese trabajo da sus frutos, literal y metafóricamente.
0: Totalmente.
1: Un día como este, los jardines se le usan mucho más, aparte.
0: Imagínate, con el brillo del sol. Mi labradora dejó... Bueno,
1: también la gente nos cuenta sus cosas.
0: Pero Luca, no puedo leer así en vivo los mensajes. Pero bueno, es como, siento, ¿sabes lo que siento de este mensaje? Que llegó en delay de la consulta del ruso.
1: Claro.
0: Nuestro columnista veterinario de la mascota y su contexto. Porque, bueno, nos manda... No puedo con esto, Lucas. Nos manda una foto y dice, mi labradora dejó su silueta en la heladera. Saludos desde Dolores. Claro.
1: Todavía son las noticias que importan.
0: Igual es muy buena la foto. La podríamos mostrar para quienes nos miran por YouTube. Porque, ¿qué pasa? El pasto está helado. O sea, que no es la heladera real, no es nada claro. que se mandó una a la perra, que al principio cuando lo leí...
1: Yo pensé que iba para ahí.
0: Yo también pensé que iba para ahí. Pero ya te muestro la foto y mirá qué excelente. Pobrecita, la labradora se debe haber congelado. Helado. Pero es el pasto helado, en plan color blanco, y la silueta perfecta de la labradora con color pasto verde.
1: ¡No, qué espectáculo!
0: Verde. Ahí la estás viendo en pantalla. Mirá lo que es esto.
1: Es increíble.
0: Esta foto es ganadora de un concurso.
1: O sea... Compite para la foto del mes, de la segunda mañana, realmente, ¿no? Ese concurso que estoy inaugurando en este mismo instante. Pero es espectacular.
0: Tal cual.
1: Pobre ese animal, el frío que ha de haber pasado.
0: Imagínate.
1: Igual, la helada, obviamente para los que vivimos muy, muy en el centro de la capital, es complejo poder encontrar situaciones como esta. Pero yo durante toda mi vida viví en el interior del país, o sea, con campo, jardín, etcétera. Entonces, claro, es lo lindo que tienen estos días de invierno, que te levantás muy temprano para ir a trabajar, ir a estudiar, y ves ese panorama, ese pasto absolutamente blanco, en el que sentís el crujir cuando pisás y ves cómo quedan las huellas. Eso es espectacular, eso es hermoso.
0: Vos sabés que siempre sospeché que eras un latifundista, ¿no?
1: No, pero...
0: Siempre lo sospeché.
1: El campo no es mío, Sofi. El campo no es mío.
0: Y hoy lo corroboro. Acá, como lo anticipé, para que vean que cumplo con mi palabra, voy a leer los mensajes que tampoco están de acuerdo con el Mundial. Dice, hola, hoy es el día en que nos olvidamos que odiamos a la estructura del fútbol y nos entregamos a la fiesta cultural de la pelota. Y es un tanto cierto, ¿verdad?
1: Sí,
0: o sea, hay muchas cosas con las cuales no estamos de acuerdo. En las transmisiones de Por Decir Algo, por suerte, tenemos la libertad de poder decirlas. Gracias la Diaria Radio también por otorgar ese espacio. Pero es verdad que hoy durante esas horas nos olvidamos. Capaz que en el momento que se corta el partido, en esto que ahora se le llama cooling break o pausa de hidratación, nos enojamos o capaz que estamos pidiendo la hora y decimos, bueno, por favor.
1: Más cooling break.
0: Más cooling break para ver cómo Bielsa reordena la cuestión, pero es verdad, sí, que durante un ratito, cuando la pelota rueda, nos ponemos con, como decíamos en el arranque, ¿no? Con un bien común.
1: Sí, lo cierto es que también uno puede habitar estos momentos como los del Mundial sin dejar de lado todo lo que uno piensa, y es más, puede ser un momento también para reivindicar
0: también
1: todo aquello por lo que uno milita.
0: Como esta persona que nos dice boicot absoluto al Mundial, no veré nada. Si no ves, podés escuchar. 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Vos escuchás.
1: ¿Qué mejor manera de boicotear al imperio que escuchando por
0: la radio? Totalmente. Claro. Pero esta oyente nos manda una foto, Lucas, que también entra en la competencia. Si la podemos mandar, les agradezco. Si podemos ponerla en YouTube a través del streaming, porque es hermosísima y te va a encantar. Creo que es el amanecer, porque obviamente también está todo un latifundio muy, muy parecido al tuyo.
1: Los latifundistas nos unimos.
0: Sí, están unidos. Todo congelado, pero se ve, aparte, en el horizonte una penillanura levemente ondulada. Dice, mi emoción futbolera está congelada como la helada de hoy. Y me manda esta foto, que si la podemos mandar, les agradezco al equipo de
1: está
0: de
1: bueno diaria. Que con antelación empecemos a avisar que de mañana saquen las fotos de las heladas, se encuentren por allí, las guarden y nos las envían al mediodía. Así claro. Nosotros las repasamos después.
0: Bien.
1: Y compiten entre ustedes por la mejor foto de helada, ¿verdad?
0: Exacto. ¿La mandamos esta o no la mandamos? Estaban en otra. Las pirañas estaban viendo a ver qué comen, porque son 12 y cuarto, ¿viste?
1: Llegan muchos mensajes, lo que pasa, Sofía. Muy difícil, muy difícil.
0: Sí, es verdad que hay muchísimos mensajes. Sigo de largo entonces. Soy argentino, hace 30 años que vivo por acá. Me sigue moviendo Argentina, pero mi segundo equipo es Uruguay, salvo cuando juega con Argentina. Hoy sale picada, un rico vino, nos aclara que sepa, Tanat.
1: Opa.
0: Para acompañar a mi pareja, que se ve que es uruguaya o uruguayo. Y si nos están robando, y sí, nos están robando el fútbol. Ahora sí viene la lectura con interpretación. Me gusta esto de picadita con vino, me parece que va ideal para una jornada como hoy. Y acá llega la foto para quienes nos están viendo por YouTube.
1: Hermoso.
0: Que te mencionaba de la oyente o el oyente, porque no me aclara, que está en contra del Mundial, pero que cumplió la consigna de enviar desde donde nos escucha. Mirá lo que es esta visual, Lucas,
1: hermoso,
0: por favor.
1: Realmente.
0: Hermoso. Igual, qué difícil la tiene Gonzalo, este oyente argentino, que tiene estos dos equipos, en primer lugar Argentina, en segundo lugar Uruguay, con la posibilidad que puede llegar a acontecer de que se crucen en 16avos estos dos países.
1: Difícil, siendo argentino, vivir el Mundial en Uruguay. Porque reconozco, bueno, que hay cierta apatía. Y hay ciertas discusiones que se han fomentado en el Río de la Plata, ¿no? Y hemos tenido una previa caldeada con esta discusión sobre la historia de nuestro país y cuántos mundiales tenemos.
0: Ay,
1: donde, bueno,
0: qué pesados.
1: Digamos que los argentinos han sido uno de los promotores de esta discusión.
0: No,
1: entonces,
0: sé por qué les duele. No sé por qué les duele, la verdad. Si tienen un buen pasar, o sea, acaban de ser campeones del mundo. Qué más lindo que eso.
1: Cada
0: ¿no?
1: uno sabe.
0: Que la historia reciente.
1: Al que le quepa el poncho.
0: Hola desde San José de Mayo. Ana es quien nos escribe y dice, hoy nos juntamos con mi hermana, uno de mis hijos y su novia, y me manda una foto de sus michis, todos producidos para ver a la
1: michis
0: selección.
1: ¿Michis celestes?
0: Son michis celestes.
1: No es IA, ¿no?
0: Espero que no sea IA porque la foto me parece absolutamente maravillosa.
1: Si es IA,
0: maravillosa.
1: Me voy.
0: Si es IA, te vas. Yo creo que no es IA porque el otro día fui a la veterinaria y vi que habían...
1: michis celestes.
0: No vi que habían michis celestes, pero habían sí outfits de michis. Y de caninos y caninas para poder vestirlos de... Estamos humanizando a las mascotas, es una cosa de locos. ¿Estás en contra de eso o estás a favor? Viste que yo vengo del periodismo deportivo, tengo todavía ese tinte, o el tinte de polémica en el bar, que a veces me sale el... ¿Estás en contra o estás a favor, Lucas?
1: Yo no tengo mascotas, pero la persona que vive conmigo tiene gatos, y a veces llego a mi casa después de una larga jornada de trabajo... Y lo primero que me encuentro es a los gatos durmiendo en mi sillón. Los miro y digo, qué vida, ¿eh? Y entonces ahora los veo disfrazados. No trabajan.
0: No pagan impuestos.
1: Comen con la mía y encima se disfrazan.
0: Totalmente. No, y encima no tocan el piso.
1: No tocan el piso
0: la
1: tampoco.
0: La mascota no toca
1: ni siquiera
0: el piso.
1: Eso,
0: pasa de sillón a cuchita con suerte. La cuchita, claro. Con suerte. acá mucha, o sea, toquen el piso.
1: Laburen, gánensela, claro. Casen alguna cucaracha, por lo menos.
0: Claro, bueno, sigo compartiendo algunos más porque está ya Lu Hewitt en la casa de la Diaria Radio, que se viene con una columna hermosa sobre el indio Solari y el derecho, cómo toca el indio las des, en paréntesis, obediencias, en paréntesis, el des, sin paréntesis, obediencias, así es el título de la columna.
1: Que es una de las tantas aristas que nos abre para conversar el indio.
0: Por supuesto. Placer escucharlos, ayúdenme a sacar de mi cabeza un mensaje mañanero de un oyente a una radio. 22 millonarios corriendo atrás de una pelota, nos dice Darío Daimán. Claro.
1: Lo nuestro no sé si son todos millonarios igual. En todo caso.
0: Igual creo que él lo dice, bueno, por lo que está moviendo, sí. El mundial, por todo el aspecto comercial.
1: En todo caso, los que se la llevan son otros.
0: Los que se la llevan no están acá.
1: No están acá y
0: no somos los que nos vamos a juntar hoy a relatar el partido, ni que hablar a vivirlo y a disfrutarlo. Así que, Damián, vamos a... No, es Darío de Daimán. Estoy mezclando claro. Todo, Lucas. Así que, Darío, tranquilo, porque vamos a colaborar a meterte en la manija mundialista. Sin pensar en los que se la llevan.
1: Me parece bien.
0: Capaz que en algún momento hacemos un recordatorio, porque es parte de las transmisiones, por decir algo. Pero te vamos a meter en la manija mundialista, eso seguro. Felipe desde New Jersey, Estados Unidos. Estamos prontos para hoy. También manda foto con un escolar vestido de Uruguay con la camiseta número 9, que hay que ver quién se la pone hoy. Gran disyuntiva para preguntarle al Mincho, y gorrito también de la selección. Gracias por compartir esa imagen hermosa. Siendo en Estados Unidos, con todo lo que eso significa, hoy más que nunca apoyo a mi querido Uruguay. Nunca fui del fútbol, pero desde que vivo fuera del paisito, la selección me acerca más y más. Esto nos lo dicen desde Brasil. Así que mucho uruguayo y uruguaya viviendo en Brasil, ¿eh?
1: Y más allá del fútbol, mucha emoción también, ¿no?
0: También.
1: Cuando juega la selección se despiertan otras cosas.
0: Esto nos lo decía el mago. ¿Cuántos mensajes más querés que lea? Tengo, no sé, fuera de joda, en este momento, capaz que más de 20 mensajes.
1: Yo creo que podemos ir con Lucía y podemos seguir leyendo alguna cosita más cuando repasemos lo que se viene para hoy de noche con el Minch.
0: Perfecto, comprometete con tu audiencia.
1: Me comprometo.
0: Porque después le decís eso y no lees uno.
1: Si no lo conseguimos, pongo el cargo a disposición.
0: Tanda y se viene Lu Hewitt.
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0: difícil cortar unos pocos peligros sensatos o cualquier canción del Gulp o cualquier canción de la discografía de Patricio Rey y sus Redonditos de Ricota, pero hay que hacerlo porque es el puntapié inicial para arrancar esta columna de hoy de No Hay Derecho. ¿Cómo estás, Lu? Bienvenida.
1: Bien. Muy bien, hola Sofi, buenos días. Bueno, buenas tardes en realidad. Y nada, arrancando con este temón, no se puede empezar mal.
0: ¿Vos sabés que Lucas me preguntó el viernes que falleció el Indio cuál era mi disco favorito? Que creo que nunca lo pensé. Y en ese momento me fui al Gulp, porque para mí es un disco alucinante.
1: Es alucinante.
0: No puedo creer que sea su primer disco, sí, de verdad.
1: Sí.
0: Después hay muchísimos otros que me fascinan. El Bayón me encanta. El Bang Bang Bang Estás Liquidado me parece formidable. Me partió, sí, al medio. Y cada disco tiene su esencia. Octubre, ni que hablar. Capaz que en octubre, sí, hacemos una columna dedicada a esto. Pero este disco es maravilloso.
1: Es maravilloso. Es muy difícil, sí, elegir un disco. Y mucho más cuando para los ricoteros. Porque yo tengo que ser muy honesta. Yo no soy una ricotera hecha y derecha. O sea, yo me fui haciendo de a poquito.
0: Pero vos le agarraste el
1: gusto.
0: Creo
1: que sí. Pero y de hecho tengo que mandarle un saludo muy especial. No solo a nuestros amigos de Música para Pastillas, un grupete que tenemos por ahí. Sino a Lucía y a Fermín, que son mis dos grandes ricoteros de confianza y referencia. Y también a Guzmán, otro ricotero de confianza. Pero gracias a esta gentuza, yo empecé a acercarme al lado ricotero de la vida. Y el 5 de junio me pegó especialmente, me conmovió demasiado, diría yo, todo lo que se generó en torno a la muerte del Indio. De hecho, estábamos dando clase y tuve que frenar la clase para decir, muchachos, se murió el Indio Solari.
0: ¿Y alumnos y alumnas cómo reaccionaron?
1: Algunos pibes me miraban como diciendo, ¿quién será? El señor, será el tío. Pero otros estaban con cara de, fa, se murió el Indio porque lo conocían. Así que nada, para que vean que en la Facultad de Derecho no todo está perdido.
0: Vamos arriba. Obviamente esta columna es filosofía, derecho, indagamos por distintos lados. Entonces, quienes están del otro lado se preguntarán, ¿por qué está sonando el Indio Solari?
1: ¿Cómo no va a sonar el Indio Solari? Me pregunto yo cuando uno habla de derecho. Me estaba acordando además una charla que tuvimos de calle, vos y yo, en la que yo te decía, ¿qué viaje? ¿Cómo hay tanto abogado fan de Los Redondos o de la obra del Indio en general? Porque uno tendés a pensar algo bastante lógico, que la beta política de Los Redondos, principalmente, era una cosa más anarco, más contestataria del poder y del Estado que otra cosa. Entonces, creo que ahí en las canciones del Indio, en todas sus facetas, digamos, o en todas sus etapas, invitan por un lado a la desobediencia, por otro lado a la denuncia. A ver, todo preso es político. Se han escrito un montón de textos académicos, incluso desde el derecho penal, pensando en esas palabras, pensando en la represión, pensando en el control. Pero además, una cosa que es muy interesante de las canciones del Indio en general es la invitación no solo a desobedecer, sino a cuestionar. O sea, preguntarnos por qué obedecemos un aparato o a las instituciones que en general las vemos haciendo cosas bastante desagradables, elitistas, clasistas y toda la crítica que el Indio presenta en sus canciones.
0: Claro, creo que también, Lu, es el intento de romper con la automatización y robotización, sí, que muchas veces no solamente las instituciones, sino los mandatos sociales proponen, ¿no?
1: Total.
0: Entonces, cuando sos un adolescente que venís recontrachipiado y, sí, escuchás que el Indio te habla al oído y te dice, cuestionátelo, desde ahí empieza todo, sí, un nuevo mundo. Es una maravilla. Y esto que decías de abogados ricoteros, déjame mencionar tres que se me vinieron así a la cabeza. Pa, pa, pa. Guille Fewer, ricotero de ley.
1: De ley.
0: Gastón La Paz, parte de Segunda Mañana y también de Por Decir Algo, con su ciclo de fútbol y cultura, abogado ricotero, que escribió un texto hermoso ese viernes de tragedia. Y después el Lino Vázquez, un abogado con quien supe viajar a Tandil.
1: No lo conozco.
0: ¿No lo conoces al Lino?
1: No.
0: Ricotero de ley.
1: Bueno,
0: ricotero,
1: bien, perfecto,
0: de ley.
1: Toma nota.
0: Pero volviendo a este tema de el cuestionamiento, también creo que podemos hacer un paralelismo entre cuestionamiento y desconfianza, ¿no?, hacia las instituciones.
1: Sí, totalmente. De hecho, una cosa que retomo con esto que vos decías de cuando sos adolescente, ¿no?, que te viene como toda esa cosa contestataria. Bueno, hoy en en día quizás hay como cierta desconfianza en la juventud, de cierto pesimismo respecto de, bueno, qué mirada futuro tienen de hacer la revolución, porque un poco la invitación del indio siempre parece haber sido esa y parece seguir siendo esa. Hay una cosa muy interesante, que el tipo siendo grande, o sea, arrancó grande en con esta masividad que tenía, y él no paraba de decir que confiaba y, en los pibes, que confiaba en la juventud y que no quería bajarle línea, que en todo caso él quería

0: chicos, o sea, que hoy tienen 23, 22 años. Pero ya en 1985, en un programa que se llamaba Subterráqueos, en la televisión argentina, es una pastillita que empezó a dar vueltas, digamos, en reels y demás, en todo el en ocasión, digamos, del 5 de junio. Que ahí el indio habla de muchas cosas, obviamente habla del riesgo de estar vivos y de lo importante que es asumir ese riesgo de estar vivos. Pero me interesa puntualmente lo que él dice de las instituciones. Dice algo así como que la desconfianza no aparece de golpe. O sea, que primero uno cree que todo está bien, tenemos casa, tenemos coche, tenemos auto, está todo en orden, hasta que un día se ve la primera factura fractura. Yo me gusta jugar con esa palabra.
1: Es esa respuesta que él dice y me doy cuenta que mami y papi no son felices.
0: Exacto.
1: Ahí va, esa misma. Sí, la tengo. ¿Tenemos para escucharla?
0: Tenemos para escucharla, así que con el audio 1, por favor.
2: La vida para mí no es una cosa que se deba proteger entre algodones. El algodón está haciendo daño a esa vida. La vida tiene que estar expuesta a la vida. Desgraciadamente, claro, entiendo de que en este caos que hay se corre peligro. Pero bueno, yo también aprendí en esta cultura de que parte de vivir y casi una cosa fundamental es el riesgo de vivir. La vida es decidir estar vivo, es decidir no estar tan solo como que la muerte aparezca como una pulsión de mayor importancia. Y esas cosas nunca me han pasado en las instituciones.
0: Es una belleza.
1: Sí.
0: Lo que dice ahí es para escucharlo todos los días. Y en particular, esta referencia a que todo eso, esa pulsión vital, no la encuentran las instituciones, yo creo que es de las respuestas más ricas que nos puede dar alguien que nos invita a cuestionarnos, a pensar afuera justamente de las instituciones. Ahí entiendo que se está refiriendo a las instituciones formales, pero también podría ser, ¿por qué no?, lo que vos decías hace un ratito, estos estereotipos, estos mandatos sociales, o sea, esta cosa institucionalizada que nos encorseta. Y esta pastillita, digamos, la traigo porque creo que ahí también está la semilla, o sea, recordemos, esto es de 1985, y ahí está la semilla de algo que después va a atravesar toda la obra del indio, o sea, una desconfianza profunda hacia las instituciones. Y cuando hablamos de estas instituciones, aparece necesariamente la ley, la autoridad, aquello que el Estado dice que está permitido y qué es lo que no está permitido. Y acá una cosa que me parece también interesante, las letras del indio, si hay algo que no son, es panfletarias. O sea, en ningún momento dice esto está mal, o de una forma explícita, o en términos jurídicos o políticos. De hecho, invita a que la gente, o sea, escuche esas letras y saque sus propias conclusiones.
1: Sí, a imaginar, ¿no?
0: A
1: tiene
0: imaginar.
1: Críptico, es como un escondite, ¿no?
0: Críptico, pero a la vez con una intención muy plebeya, muy popular, muy de, estoy hablando críptico, estoy hablando quizás difícil, pero sé que de alguna manera mi público, esas masas me va a entender. Y eso se vio en ese homenaje, en esa despedida multitudinaria. Le preguntaban a la gente y la gente, una de las cosas que decía es, no nos subestimó. Y eso, vaya, qué importante que es en este mundo en el que nos movemos. Entonces, hoy temprano, conversando un poco de esto, hablaba con mi cuñado y amigo, sobre todo amigo, que en los últimos años, de hecho, el indio pasó de ser un anarco del anarquismo de izquierda, quizás a mostrar su simpatía por el peronismo de una forma más explícita, pero eso da igual. O sea, la cosa es que toda su obra está llena de una topografía muy reconocible. La referencia a los botones, a los uniformados, al orden de que vigila, a la cárcel, a la persecución. O sea, no es el tema de una sola canción, o sea, es el hilo o el clima de casi toda una obra, ¿no?
1: Tal cual, y no solamente con Los Redondos, sino también en su carrera solista esto lo continúa, Lu.
0: Exacto.
1: Si bien ya empieza también a hablarle un tanto más de forma directa al amor, a la muerte, otros dos grandes temas de su obra, también, no sé, te encontrás con un Pabellón Séptimo, ¿no? O sea, sigue habiendo una carga política muy importante. Pero quiero pasar al Bayón, para El Ojo Idiota,
0: sí,
1: porque en ese discazo del año 88 aparece un tema alucinante que se llama Vencedores Vencidos.
0: Sí, y ahí pido el audio 2, por favor.

0: se dicen un poco constantes. Bueno, yo creo que elegí este pedacito de esta tremenda canción, que detrás de ella hay como hay mucha anécdota, ¿no? Mucha historia. También el indio tenía eso de no descifrar qué significaban las canciones, ni tampoco decir en qué se basaban. Algunas hablan de algunos acontecimientos políticos de los 50, vinculados sí, con el peronismo, otras con otras cuestiones. Muchas de ellas, teniendo en cuenta la época en la que sale esta canción, tiene que ver también con una duda sobre la salida de la dictadura argentina, ¿no? Bueno, ¿qué pasa ahora? ¿Qué pasa? ¿Nos vamos a conformar con esto? Pero en definitiva a mí me gusta esta frase o estos versos de Ensayo General para la Farsa Actual, Teatro Antidisturbios, que ahí me parece que muestra mucho ese clima del que desprende una pregunta, ¿no? O sea, de, bueno, ¿por qué obedecemos? ¿Qué es esto? O sea, ¿qué es el Estado? ¿Qué son estas performances que vemos en todo el despliegue policial muchas veces? Y creo que acá lo que es interesante es esta idea, de más allá del origen de los versos Teatro Antidisturbios, me interesa resaltar la idea de que el orden no solo se aplica a través de la fuerza efectiva, o sea, se actúa, se pone en escena. Gran parte del poder moderno, y esto lo podemos ver todo el tiempo y cada vez más, funciona no solo como la espada en términos de la fuerza efectiva, sino que también funciona mediante relatos, mediante imágenes puestas en escena, policías, burócratas, servicios de inteligencia, mecanismos de vigilancia y lo que es la sociedad del espectáculo. O sea, me parece que esa canción del 88 representa muy bien lo que estamos viviendo y lo que venimos viviendo hace mucho. Me gustaría por eso invitar a pensar en cualquier operativo de seguridad. Es verdad que muchas veces vemos a la seguridad actuando, ejerciendo la fuerza, pero previo al ejercicio efectivo de la fuerza, lo que nos encontramos es un despliegue con una forma como si estuviese guionado, ¿no? En algún sentido parece una suerte de hasta coreografía que se ensaya para que aparezca este teatro antidisturbios.
1: Así es, y de hecho la propia banda esto lo vive en carne propia, porque a medida que los Redondos empiezan a masificarse y a hacerse cada vez más populares, esos recitales se convierten en una especie de amenaza para estos operativos de seguridad, tan así que llega 1997 ese concierto Luen
0: Olavarría, exactamente, 1997, como los ricoteros deben saber, pero es bueno que también el resto de los simples mortales lo conozcan.
1: Los simples mortales, los que no son ricoteros también son personas.
0: También son personas, exacto. Merecen recibir esa etiqueta también, ¿por qué no? Bueno, muy rápidamente, ¿qué pasó en Olavarría 1997? Se prohíben dos recitales que estaban programados y se prohibió, lo prohibió el intendente de ese entonces a último momento. Lo cierto es que todos quienes se han visto cómo mueve masas o cómo movía masas, bueno, sigue moviendo y creo que va a seguir moviendo.
1: Me eriza la piel.
0: Sí. Bueno, estaba lleno de pibes, dormían en plazas, en clubes. Y durante días, o sea, la crónica de esa época lo que describe es algo que creo que refleja exactamente la imagen de este teatro antidisturbios o de la farsa general. Por un lado, un despliegue policial, patrulleros, efectivos agrupados por sectores, policías con escudos siguiendo a la multitud a distancia. Y decían, listos para intervenir en cualquier momento. O sea, las placas de crónica de ese momento son fabulosas, busquen en YouTube. Pero a la vez estaba una multitud que, según esas mismas crónicas, no produjo violencia, o por lo menos la violencia que se temía y con la cual justificaban las autoridades la prohibición de esos conciertos. Y pasó algo que me parece incluso más revelador. O sea, cuando la tensión subía en ese momento, no fue el operativo policial el que logró bajar la tensión, fue la propia multitud. Fue el propio Indio Solari diciendo, muchachos, vamos a calmarnos. O sea, creo que esto es algo muy importante de tener en cuenta. Y solo quisiera referirme una cosita más sobre esta prohibición de los dos conciertos en Olavarría, porque creo que es espectacular. Cuando se desclasifican en Argentina archivos de la inteligencia de policía bonaerense, la prohibición del intendente no fue no fue algo que pasó en concreto. Se basó en un informe de inteligencia previo, un informe secreto, que la propia policía reconoció en su momento como materia de inteligencia, que no se podía difundir. Y ese informe describía a la banda como un grupo combativo, ok, podemos entenderlo hasta ahí, contra el sistema, también porque no vamos a darle un porotito a la policía o a la agencia de inteligencia, y trataba de, y acá viene la mejor parte de todas, que creo que el indio estaría muy orgulloso de esto, y trataba las letras del indio como un código a descifrar, algo que decía, para quien las escucha por primera vez, no dice nada. Y voy a leer textual este parrafito del informe de la Dirección de Inteligencia de la Policía de Buenos Aires, porque es genial. El mensaje está, pero se necesita conocer el código para descifrarlo. Para una persona que lo escucha por primera vez, las letras no dicen nada. Fabuloso. Es decir, hubo un gran guión previo. O sea, alguien desde un organismo de inteligencia escribió de antemano qué es lo que iba a pasar, por qué iba a prohibir el recital. Y también lo interesante es de este informe, que el informe final, de hecho, de la prohibición, termina reconociendo que no fue necesaria la intervención policial. O sea, es como darle la razón al indio de, muchachos, acá no hay nada que venir a corregir ni a controlar.
1: Tan así, Lu, que su partida es también un gran ejemplo de eso, ¿no? O sea, cómo desde la legislación de Buenos Aires no permitían que se hiciera, bueno, en Casa Rosada, en algunos puntos propuestos, porque iba a ser un desmadre, y terminó siendo una convocatoria absolutamente masiva y popular, con filas que tenían unos 8 kilómetros para poder acceder a donde estaban velando al indio, sí. Y no hubo un inconveniente.
0: Acá es súper interesante esto que vos traes, porque, claro, la gran diferencia entre el gobierno nacional de Argentina, que en efecto dispuso, o más bien no dispuso, ni la Casa Rosada, ni ninguno, ni generar un ámbito en CABA, en realidad, que es en la Ciudad Autónoma de Buenos Aires, y ahí la provincia poniéndose al hombro, también tiene mucho que ver con las amistades que tenía el indio y las afinidades que tenía en ese momento, pero al margen de estas cuestiones, lo interesante es esto, o sea, cómo en la provincia, digamos, fuera de lo que es la Ciudad Autónoma de Buenos Aires, lo que usualmente por el gobierno de la Ciudad Autónoma de Buenos Aires son destratados, o sea, existen estos discursos de poner un muro de contención de CABA hacia la provincia, es en la provincia donde sucedió la magia, digamos, donde no hubo ningún tipo de problema, como sí ha ocurrido cuando organiza el propio gobierno nacional y suceden en CABA. Esto es como súper interesante.
1: Para ir cerrando, Lu, hay una pregunta que traes que me parece que está buenísima y se desprende justamente de esto que venimos hablando, que es el cuestionamiento de la autoridad y de la legitimidad de la autoridad. Y la pregunta es, ¿qué distingue al Estado de una banda de ladrones?
0: Amo que esta pregunta aparezca en la radio porque, de hecho, es una pregunta que todos los que trabajamos desde la teoría del derecho o de la filosofía del derecho la hacemos constantemente. O sea, la teoría del derecho gira en torno un poco a esta pregunta que es, bueno, ¿por qué obedecemos? Y hay un libro justo que se presentó la semana pasada en la Biblioteca Nacional, maravilloso el contexto, de Lina Ibarra, que se llama ¿Qué es el Estado? Y otros escritos anarquistas, donde ella retoma, para que vean cómo esto se vincula con todo, donde ella retoma una anécdota que cuenta San Agustín, el filósofo, en La Ciudad de Dios, el libro La Ciudad de Dios. Un pirata se encuentra con Alejandro Magno, el pirata, o sea, se lo llevan en realidad, no se encuentra, el pirata le dice, más porque yo ejecuto mis piraterías con un pequeño bajel, me llaman ladrón, y a ti, porque las haces con formidables ejércitos, te llaman rey. O sea, ¿cuál es la diferencia entre el pirata y el rey? La invitación no es de ninguna manera a desobedecerlo todo, de hecho, el indio Solari no lo decía explícitamente, pero sí creo que la invitación es a preguntarnos por qué obedecemos y a tratar de tener una mirada crítica de cuando recibimos órdenes, de quién las recibimos y cuándo le damos legitimidad a esas órdenes, porque en definitiva depende de nosotros, que somos los subordinados a esas órdenes.
1: Cerramos, si te parece, Lu, este recorrido del indio Solari y la desobediencia con Juguetes Perdidos. Nos vamos al Luzbelito a 1996. ¿Qué sucede? Porque hay una cercanía también con Olavarría, ¿no?
0: Exacto, sí, es el año previo a Olavarría y... Si bien es cierto, como decía mi amigo Guzmán, las canciones del indio se volvieron más proféticas quizás con los fundamentalistas antes que con los redondos, pero hay un poco de profecía en muchas de las canciones de los redondos. O sea, parece una cosa increíble. Y en esta canción aparecen unos versos que no sé si podemos pasarla ahora en el audio número 3. Es un fragmento chiquitito de Juguetes Perdidos.

0: belleza.
1: Hermoso. Este asunto está ahora y para siempre en tus manos.
0: Bueno, y esto es algo que mencionábamos al principio. Como el indio también en esa conferencia de prensa que dio en el 97 dijo, es hora de que nosotros escuchemos también a los pibes, que ellos nos bajen línea a nosotros. Y creo que ahí me parece que es muy interesante. Esto es una invitación no solo a los más jóvenes a volverse un poco contestatarios o críticos, sino también a los más grandes, de escuchar a los más jóvenes en lugar de bajarles línea.
1: Y también a reencontrarse con su ser joven,
0: por
1: ¿no?
0: Por supuesto, nada es más bonito que ver a la gente que ya está crecidita volviendo a esos tiempos. Y nada, me parece que ahí es como esta idea de al final la legitimidad de la autoridad depende de nosotros, está un poco en nuestras manos. Entonces por eso me pareció que era una linda forma de terminar con esta columna.
1: Hermoso cierre, y aparte con la canción que donde se prenden algunas luces, donde salen las banderas, donde si todavía quien te acompaña tiene la fuerza suficiente, te levanta caballito.
0: Qué belleza.
1: La verdad que hermosa columna, Lu, la disfruté muchísimo.
0: Yo también.
1: Y en breves nos reencontramos con más No Hay Derecho.
0: Gracias, Sofi.
1: A vos, un placer. Hacemos una tanda y ya nos metemos en modo previa, Uruguay, Arabia Saudita.
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0: 8 minutos para la una cuando arranque la colmena y cada vez menos para que arranque la previa cuando sean las 5 de la tarde. Desde ya le agradezco a Ale Ferreiro que hoy nos cede sus ganas para que pueda arrancar tempranito la previa de este partido que va a narrar Martín Rodríguez, el mejor relator que tiene este país, y no me tiembla el pulso al decirlo, y no es porque sea mi compañero.
1: Estoy muy de acuerdo contigo, Sofía.
0: Pero realmente es una belleza lo que hace el Tincho a nivel de relato y todo el equipo de Por Decir Algo, que lo va a estar acompañando en comentarios y en análisis para narrar, como les decía, este partido, el debut de Uruguay en el Mundial frente a Arabia Saudita cuando sean las 19 horas. A las 5 arrancamos la previa, a las 7 es el partido. Hablaron varios de los protagonistas, Lucas, entre ellos el capitán, uno de los capitanes que tiene esta selección, José María Jiménez, también el entrenador, Marcelo Bielsa. ¿Con quién querés arrancar?
1: Yo arrancaría con José, una conferencia además un poco tardía por todo esto que comentábamos de las demoras que tuvo nuestro avión, pero bueno, finalmente hablaron para la prensa internacional, entre la que estuvo la diaria. Allí estuvo la diaria, en esa conferencia de José María Jiménez y Marcelo Bielsa, y si estuvo la diaria, estuvo el Mincho. Bien. Estuvo el Mincho, que le hizo una pregunta a Jiménez muy interesante para hablar sobre cómo se prepara este partido y también sobre lo que significa para Jiménez estar con la selección después de haber comenzado tan chico.
2: José, man, por acá, Fermín Méndez de La Diaria. Primero, preguntarte cómo está el plantel después del periplo que significó el viaje de hoy. Y también preguntarte a vos personalmente, vos sos un jugador que debutaste muy joven con la selección, rodeado de referentes y de un equipo que trascendió, y hoy mirándote al espejo, si se quiere, ¿qué cambió aquel gurí que eras antes y el referente que se transformó ahora?
3: Primero el pelo. El pelo cambió raro. No, pero lo tenía mal cuando era chico. el viaje fue bien, ahí tuvimos un percance ante la dificultad lo aprovechamos y lo vimos con buenos ojos, a lo que aprovechamos a descansar en el hotel, llegamos un poco más tarde sin más. Y después lo otro era, perdón. ¿Qué ha cambiado? Yo creo que mucho. Al final, los partidos que uno al final carga en la espalda, el camino recorrido, el proceso que ha vivido en todos estos años, ha cambiado mucho. Primero, el saber entender el lugar en que uno le toca estar, cuando le toca estar, que es lo más importante. Y segundo, que por ahí el jugador de fútbol tiene un ego interno que muchas veces lo deja ciego y que a veces no es bueno para el grupo, para el equipo, ¿no? Entonces, cuando vos, a partir de dejar el ego de lado, pensás en el grupo, pensás en el equipo, estás jugando a veces un partido más importante que entrar al 11 titular. Entonces, el sumar de donde me toque estar, yo creo que es lo que mejor aprendí en todos estos años de trayectoria.
0: Ahí escuchábamos a José María Jiménez respondiéndole a Mincho, al corresponsal de La Diaria Radio y de toda La Diaria Deportes, el editor de Deportes de La Diaria, esta pregunta tan interesante sobre su experiencia, sobre cómo ha cambiado el lugar que ocupa también en la selección, y justamente hay que dejar el ego de lado, decía Josema, para poder adaptarse y encontrar desde qué lugar él ahora le puede aportar a este equipo, a este colectivo, porque en definitiva el fútbol es eso, ¿no? Una sumatoria de muchas individualidades. Quien habló también es quien dirige a este colectivo, el entrenador Marcelo Bielsa. Lo escuchamos.
2: Méndez de La Diaria, en la línea de lo que estaba analizando recién, preguntarle por cómo preparó el partido tácticamente, el debut de mañana, qué Uruguay quiere ver en cancha, y en esa línea también preguntarle qué recaudos tiene que tener del rival.
4: Mire, la forma en que jugamos no tiene ningún secreto. Tratamos de elaborar la salida, la posesión. Tratamos de atacar con mucha gente. Tratamos de jugar más en el campo rival, de recuperar rápido la pelota y de tener una buena relación entre la posesión y el peligro que creamos. Pero bueno, esas son intenciones y después hay que concretarlas. Mucho depende de lo que somos, de lo que seamos capaces, y mucho también depende de la oposición que enfrentemos. El equipo que enfrentamos es un equipo que tiene algunas individualidades de peso. No creo que nosotros encontremos rivales fáciles o accesibles. En todo caso, cualquier definición de ese tipo es una conclusión que se ve después de los partidos y de acuerdo a las diferencias que se consigan establecer, ¿no? Que a veces nosotros siempre aspiramos a que sean diferencias que nos posicionen por encima de los oponentes, y a veces no lo conseguimos.
5: Conclude now the press conference. Thank you very much. Gracias,
0: entrenador. Ojalá que sí, que lo consigamos, Lucas, en la jornada de hoy.
1: Yo ya lo dije, Sofi.
0: Bueno, para.
1: No voy a volver a pronunciarme porque
0: tranquilo,
1: no quiero generar
0: problemas.
1: Por favor,
0: te lo pido. Nos vamos a despedir. Se nos fue volando el programa hoy. Realmente, muchísimas gracias a todos y a todas por estar del otro lado y por la cantidad de mensajes que llegaron en la jornada de hoy. Tenés que poner tu cargo a disposición.
1: Muchos mensajes han llegado y serán compartidos mañana.
0: Tengo mala memoria, pero
1: en
0: algunas cosas me acuerdo. Nos despedimos, se van a quedar con La Colmena, y cuando sean las 5 de la tarde, prendan la radio, porque allí va a estar todo el equipo de Por Decir Algo, con todo el clima mundialista, para acompañarles en este debut y en esta manija de la selección uruguaya, que hoy se enfrenta a Arabia Saudita, y la diaria radio se los va a contar. Un placer, nos vemos mañana cuando sean las 11, porque si hay mañana, hay segunda.
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0: ¿Cómo están? Aquí estamos, ¿no? Con todo el color celeste. No sé cómo están en la casa, en los hogares, en la vida, ustedes. Pero bueno, aquí en La Colmena nos pusimos hoy un poco este tono celeste. De hecho, yo vine de celeste, si están mirando por streaming. Me contagió un poco este debut de Uruguay hoy en el Mundial. ¿Cómo están? Bienvenidos, bienvenidas. ¿Cómo estás, Mati?
1: ¿Cómo estás, Caro? Bueno, contento. Volvió el cielo de un solo color. Cielo celeste.
0: Es verdad.
1: No es poca cosa. Está muy frío, pero el calor de los gritos de gol seguramente en un rato va a cambiar esa temperatura con mucha expectativa, ¿no?
0: Sí.
1: Porque bueno, todos vamos ahí como entrando poco a poco en ambiente, pero yo te diría que ya estamos en el barco de la selección.
0: Estamos, sí, estamos con ese tono, con ese ritmo. Estábamos escuchando Descolgando el Cielo, ¿no? Esta canción de Pitufo Lombardo, que es una versión además que hizo un plantel gigante, ¿no? A toda plena. Martín Quiroga, el alemán, Américo Jun, Soledad Ramírez, Uri, el Chole Gianotti, Alejandro Balbi, Gerardo Nieto, el propio Pitufo, Diego Maturro, Diego González, Anita Valiente, Macana, Emilio y el Zurdo, Matías Bravo, Nati Ferrero, Abril, Los Bordillos. O sea, tremendo plantel para grabar esta versión que la verdad que levanta el espíritu para abrir también este lunes, para comenzar la semana. Que bueno, que tiene este tono de mundial, obviamente, porque hoy juega Uruguay y en La Colmena vamos a tener un tono futbolístico. Queríamos también, de alguna manera, estar en esta sintonía.
1: Sí, claro, porque también es un momento muy especial para la Diaria Radio, ¿no? Porque ya arrancaron las transmisiones mundialistas a las 5 de la tarde. Arranca la previa para el partido de Uruguay. Allí en el bar Enriqueta va a haber se va a poder ver en vivo lo que es la transmisión de la Diaria Radio. Quedan algunos lugares todavía, pero tenemos que ir acomodando el ambiente, ¿no?
0: Sí.
1: Y para acomodar el ambiente, hoy tenemos la clase de historia de Masi y no podíamos ir por otro lado que no sea ese vínculo histórico del fútbol con la construcción de la identidad de nuestro país, ¿no?
0: Sí, totalmente. Estuvimos conversando con Demás y me dijo, pero si querés hablamos de otra cosa. Y yo le dije, bueno, pero, ay, no sé, hablar de otra cosa hoy, que vamos a estar más cerca todavía del debut de Uruguay. Bueno, sí, y él además, obviamente, ¿no? Con su perspectiva histórica y su interés por el fútbol, podía conjugar las dos cosas de manera muy interesante, brillante, como es Carlos De Masi, y va a enfocar la historia del fútbol, pero basándose en 1920, ¿no? Y cómo de alguna manera en ese momento histórico de 1920 en nuestro país, después de las dos presidencias de José Valle y de Ordóñez, cómo de alguna manera se estaba gestando un futuro en nuestro país. Veníamos como de una serie de más de elecciones democráticas. Es un periodo de alguna forma fundacional y también con algunos hitos futbolísticos que se estaban produciendo en esos años 20. Hablamos con Carolina Greising el otro lunes acerca de cómo ella marcaba 1917 como uno de los puntos clave de la historia del fútbol uruguayo, porque fue de alguna manera a partir de ahí que Uruguay comienza a tener una serie de victorias.
1: Claro.
0: En 1917 es la primera Copa Sudamericana, de alguna manera. En realidad había ocurrido ya en 1916 en Argentina, pero tiene como un cambio de nombre y eso, bueno, depende un poco del libro que leas, de alguna manera se marca como el primer sudamericano oficial. Pero ya había ocurrido en 1916 en Argentina, en el 17 en Uruguay. Uruguay gana entonces ese trofeo también. Y a partir de allí, lo que viene después, que ya conocemos, ¿no? Las dos Olimpiadas y las dos victorias celestes de 1924-1928. Vamos a volver a retomar, ¿no? esta historia con otra perspectiva que tiene que ver también con lo que estaba pasando en el Uruguay de 1920.
1: Sí, hay mucha cosa escrita, ¿no? O sea, eso da cuenta del fanatismo que tiene el uruguayo por el fútbol, porque en cuanto a construcciones históricas, a investigaciones, sí, a trabajos, hay mucho. Yo estuve mirando a alguna cosita y uno de los hitos que se marca y que se vincula de alguna forma al fútbol y con la sociedad, no sé si además si lo va a marcar, pero lo comento porque creo que aporta, es que la separación de la iglesia y el Estado se da en 1919, en ese proceso que vos decías de loayismo, termina ahí de consolidarse esta separación de la iglesia. Y ahí algunos te dicen, bueno, ahí es donde entra el fútbol, de alguna forma ocupar ese lugar de pasión, de generar unidad, ya sea por los colores tradicionales de Nacional o de Peñarol, pero también de los diferentes clubes de barrio, y fundamentalmente con esa selección uruguaya, ¿no? Que unifica a todos detrás de la misma bandera.
0: Exactamente. Hablemos entonces, vamos a hablar sobre eso, pero también vamos a hablar sobre la historia del fútbol uruguayo, pero desde otra perspectiva, que tiene que ver con el trabajo de Fiorella Rodríguez, que ella es periodista deportiva, con trayectoria en radio, en televisión, empresa escrita, y nos va a hablar de un libro que se llama Pioneras, que es una investigación sobre las primeras futbolistas uruguayas, así que vamos a hablar de fútbol femenino, porque mientras Uruguay se está presentando esta noche en el Mundial de Fútbol, desde el punto de vista de la selección uruguaya femenina, Uruguay quedó afuera. Uruguay quedó afuera hace muy poquitas horas, además, sí, muy poquitos días, de la Copa Femenina del 2027 en Brasil, ¿no? Vamos a hablar entonces de la situación también del fútbol femenino en nuestro país. Lamentablemente, Uruguay perdió 1-0 con Colombia y allí se quedó sin chances entonces de clasificar al Mundial 2027 en Brasil. Lamentablemente no pudo entonces conseguir un lugar, y vamos a hablar entonces de eso también, porque mientras hablamos, ¿no?, de lo que va a pasar en Estados Unidos con Uruguay, está bueno saber también cuál es la situación del fútbol femenino en nuestro país.
1: Sí, sabemos poco del fútbol femenino, se habla poco muchas veces. Fiorella fue compañera de la redacción de La Diaria hace hará un año, por ahí, y un poco este libro Pioneras, del cual ella es coautora, sí, surge un poco de las páginas de La Diaria. Algunas notas que se fueron haciendo dieron lugar a este espacio, ¿no?, que había en la construcción histórica de nuestro fútbol. Algunos datos para ir comentando, por ejemplo, en 1970 es donde aparecen los primeros rumbos del fútbol uruguayo femenino. Allí se forma la Asociación Amateur del Fútbol Femenino, y es recién en 1996 cuando esto se empieza a incorporar oficialmente en la AUF. Entonces, es algo relativamente reciente si hacemos la comparación histórica con lo que es el fútbol masculino, y a nivel de la actualidad también sigue faltando mucho para los niveles de profesionalización que serían deseables,
0: ¿no? No, claro, y vamos a conocer entonces el nombre de varias mujeres que estuvieron en el inicio, sí, de esa primera etapa entonces del fútbol femenino, pero hay que recordar que en nuestro país solo el 11% de las futbolistas se dedica exclusivamente al deporte y apenas el 8% tiene un contrato laboral, según los datos elaborados por la Federación Internacional de Futbolistas Profesionales de la FIFPRO, así, sí, se llama. Por tanto, este dato marca también la realidad, ¿no? Es muy difícil que el fútbol femenino prospere, tenga, digamos, un carácter profesional si solamente el 11% se dedica exclusivamente a este deporte, ¿no? Hablamos, obviamente, de gran parte del fútbol femenino que todavía se maneja entonces en términos amateur, muy distante a lo que pasa, por ejemplo, en Europa, ¿no?, donde hay grandes ligas y grandes equipos de fútbol femenino, sí, como por ejemplo, no sé, ya hace 20 años que se juega a nivel europeo la liga femenina, como la Champions League, digamos, y de hecho Barcelona salió hace muy poquito también campeona, le ganó a un equipo francés que ahora se me fue, creo que es Lyon de Francia le ganó. Puede ser. Pero fue, bueno, o sea, estamos hablando, obviamente, a otro nivel, y Uruguay está bastante despegado y lamentablemente sin poder participar de esta Copa del Mundo el año que viene.
1: Sí, el rol de la mujer también aparece presente, y Fiorella me lo mencionó cuando estuve hablando con ella sobre, bueno, los temas que podíamos abordar en el actual Mundial de Fútbol Masculino 2026, sí, porque allí dentro de los 170 integrantes de los equipos arbitrales, el 3,5% son mujeres. Allí, o sea, hay seis árbitros, árbitras, una de ellas central, mexicana, después hay también juezas de línea. Claro. De eso también nos va a contar un poco, porque esto se empieza a gestar en 2022, cuando aparecen las primeras mujeres árbitras allí en el fútbol masculino y concretamente en el Mundial.
0: Muy bien, vamos a hacer la pausa, ¿les parece? Porque a todo esto hay algunas cosas que, obviamente, hay muchas cosas que ocurren en nuestro país este lunes. Y en el marco de lo que es la agenda noticiosa, vamos a estar conversando en algunos minutos con Teresa Herrera, referente de la Red Uruguaya contra la Violencia Doméstica, Sexual y Doméstica, porque integra un grupo de colectivos feministas que salieron este fin de semana a denunciar a través de un comunicado que el proyecto de ley de reforma del Código del Proceso Penal violenta a las víctimas. Vamos a tratar de comprender entonces cuál es la denuncia que están haciendo pública. A mí también me llegó un comunicado, llegó a todas las redacciones comunicados de los colectivos feministas, 30 colectivos feministas que están haciendo esta denuncia. Entonces, si les parece, en un par de minutitos conversamos con ella.
1: Claro, el fútbol mueve pasiones y por eso queremos estar en contacto con la audiencia. Nos vamos a la pausa recordando los números de contacto.
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0: Estábamos escuchando en la voz de Cristina Morán, sí, este tema que de alguna manera ha sido también parte de las campañas, ¿no? Para movilizar conciencias, para sensibilizar en torno a la violencia de género, en el marco también de que en estas últimas horas ocurrió un nuevo femicidio, ¿no? En nuestro país, una mujer de 40 años fue asesinada de 2 disparos en la cabeza, fue el viernes por la noche, en un establecimiento rural ubicado en la localidad de Puntas de Quebracho, entre los departamentos de Cerro Largo y 33. Pero más allá de este extremo de la violencia femicida, queremos conversar acerca de una preocupación que tiene que ver con otras víctimas de violencia, porque un grupo de colectivos, 30 colectivos feministas, difundieron un comunicado donde expresan su preocupación por la reforma del Código del Proceso Penal, que como ustedes saben se está analizando en el Parlamento. Más de 30 organizaciones sociales y feministas cuestionaron el proyecto y advirtieron que implica un recorte de derechos en uno de los cambios que se quiere implementar, en algunos de los cambios que se quieren implementar. Lo que plantean es que estos cambios, estas modificaciones, implican mayores riesgos de revictimización y un retroceso respecto de estándares internacionales de protección. Para profundizar sobre estas críticas, ya estamos en línea telefónica con Teresa Herrera, doctora en Ciencias Sociales e integrante de la Red Uruguaya contra la Violencia Doméstica y Sexual, una de las organizaciones entonces que participa de esta denuncia. Bienvenida, Teresa. Muy buenas tardes.
1: Buenas tardes, ¿cómo estás, Carolina? Un gusto hablar contigo.
0: Igualmente, Teresa, igualmente. De alguna forma, entonces, esto que se alertó el fin de semana pone sobre la mesa planteos de reforma de un código de proceso penal que van en detrimento del derecho, de la protección de las víctimas. ¿En qué sentido ustedes entienden que sería un retroceso?
1: Bueno, porque hay varios aspectos que en realidad, digo, lesionan, bueno, como tú dijiste al principio, muy bien, hasta compromisos internacionales, y además, en realidad, digo, ya en Uruguay, históricamente, el lugar de la víctima ha sido un lugar bastante pobre, digamos, ¿no? Para que la gente lo entienda. Por ejemplo, en Argentina, la víctima puede ser querellante. Acá no. Digo, en Uruguay de ninguna manera. Entonces, pero eso que históricamente ya pasaba, y bueno, en el código actual del proceso penal hay ahora algún lugar para la víctima, algún lugar, tampoco nada esplendoroso, pero ahora estaríamos retrocediendo. Primero porque en este proyecto, digo, se puede, por ejemplo, identificar a la víctima, se van a dar los datos, se puede investigar a la víctima. Realmente, digo, yo escuchamos eso y yo recuerdo en los estudios que he realizado sobre abuso, sobre lo que es violaciones grupales, justamente, digo, una de las cosas que en algunos lugares se ha hecho y que por supuesto no está permitido es investigar a la víctima y por lo tanto después dar como excusa de la violación la vida sexual anterior de la víctima. Cosa que está terminantemente prohibido en todos los estándares internacionales, ¿no? Pero además, imaginemos casos como el de Penades, ¿está? Fíjense toda la trama que tuvo que armar Penades para tratar de averiguar la identidad de las personas que lo habían denunciado, obviamente para amedrentarla, como mínimo. Y sin embargo, bueno, por supuesto, se protegió esa identidad. Bueno, si se aprueba esta reforma, El acusado va a tener pleno derecho de conocer la identidad de quien lo está denunciando.
0: Este planteo concretamente.
1: Con todas las consecuencias.
0: Sí.
1: Ese es el planteo, sí, sí, sí. Es decir, entonces, y además de eso, como si esto fuera poco, ante un archivo la víctima tampoco puede apelar, no se puede pedir un desarchivo y que lo revise otro fiscal, o sea que en los hechos el archivo se va a convertir en un sobreseimiento de los culpables, cuando muchísimos de los archivos, sobre todo de los crímenes que nos preocupan a nosotras, obedecen a falta de pruebas, y esa falta de pruebas muchas veces obedecen a la falta de recursos del sistema para investigar. Entonces no es un sobreseimiento. Pero en los hechos se va a convertir en un sobreseimiento. Y bueno, y así hay una serie que nosotros enumeramos en nuestro comunicado una serie de cosas que lo que hacen en los hechos es convertir, darle muchas más, entre comillas, que no son garantías, muchos más derechos a conocer a la denuncia, conocer quiénes denuncian, etcétera, quiénes son las identidades de las víctimas, cómo se da, a ser sobreseído, buscar, etcétera, etcétera, y a la víctima se le quitan todos los derechos.
0: Y Teresa, ¿por qué crees que se están planteando estas modificaciones? ¿Cuáles son ¿cuáles piensan ustedes? ¿Son los argumentos? Hay una nota en La Diaria sobre este tema y sí. La Diaria intentó recoger opinión desde el Poder Ejecutivo, pero bueno, como esto se está tramitando en el Parlamento, esa fue
1: claro,
0: un poco la respuesta.
1: Nosotras,
0: pero
1: la primera reacción, claro, nosotras la primera reacción fueron las declaraciones del grado 5, ¿no, Valentín? Que son tremendas, o sea, justificando todo esto. Por eso fue que nos alertó, además de que ya estábamos estudiando el proyecto y que realmente lo considerábamos retrógrado. Bueno, es una tendencia mundial, Carolina, lamentablemente, ¿no? Es decir, el patriarcado vive y lucha. Y entonces, realmente la preocupación, digo, que se da en todos lados es cómo los derechos de las mujeres, niños, niñas y adolescentes están avanzando y de qué forma se le puede poner cortapisas. Y bueno, y el patriarcado, lamentablemente, ni siquiera, como dice muy bien Rita Segato, no tiene ni izquierda ni derecha, ¿no? Es patriarcado.
0: Claro, estamos hablando de Valentín, que es Gabriel Valentín, grado 5 de la Facultad de Derecho, que estuvo en calidad de experto, forma parte entonces del grupo asesor técnico conformado por Presidencia para esta reforma. Entonces, en el marco de esa asesoría técnica es que se plantean estas modificaciones, ¿no?
1: Exactamente. Digo, y también quiero decir que en el proceso, ahora nos están diciendo que, bueno, que por qué no vamos al Parlamento a hablar con la Comisión de Código, pero bueno, sí, supongo que vamos a ir, pero mucho antes tendríamos que haber sido consultadas.
0: Claro. Esto puede tener que ver, entonces, Teresa, con esta otra idea, ¿no? Tú hablabas, obviamente, de la negación o el negacionismo que existe, ¿no?
1: El backlash.
0: Ahí
1: es parte del backlash.
0: Parte de eso y también parte de la idea de las posibles denuncias falsas. ¿O no? Como que hay que investigar a la víctima porque la víctima está denunciando falsamente a una persona.
1: Exactamente. Que ya en Uruguay eso debería ser un tema laudado, ¿verdad? Digo, porque nuestro estudio hecho por la Universidad CLAE, digo, demostró claramente que las denuncias falsas son mínimas. Incluso yo ahora estoy en Buenos Aires porque vamos a hacer el mismo estudio acá. Ante estos datos que son contundentes, igual se insiste en estas temáticas como si esto fuera, la preocupación no es la cantidad de denuncias, la cantidad de delitos, la cantidad de crímenes que están impunes, porque todos sabemos además que las denuncias son la punta del iceberg. No, la preocupación, por poner un ejemplo, los datos de prevalencia que marcó UNICEF hace muy poquito, ¿no? De la proporción de gente que había sido abusada en su infancia, muchísimo más alta, por supuesto, que las denuncias que se reciben. Entonces, realmente, es como la preocupación va por ahí a ver qué falsa, cómo podemos proteger a los abusadores y no el escándalo y la preocupación sobre los abusadores como culpables de estas cosas.
2: Teresa, hay convenciones internacionales sobre defensa de las víctimas a las que ha adherido Uruguay. De prosperar,
1: por supuesto, Belendo Pará, por ejemplo.
2: Ahí va. De prosperar este formato de reforma que estaría sobre la mesa, se estarían violando algunas de estas convenciones.
1: Sin duda, y ahí estaríamos nosotras, por supuesto, dando cuenta de esto y haciendo las acciones internacionales que sean requeridas.
0: Claro. Tú también, Teresa, comentabas, ¿no?, que en realidad más allá de estas modificaciones, en lugar de estas modificaciones que de alguna manera implican entonces un retroceso sobre los derechos de las víctimas, mencionaste también que hay una reforma que sería sí la necesaria para las víctimas y que tiene que ver con que las víctimas pasen a ser querellantes, ¿no?
1: Claro.
0: ¿Cómo es eso? Explícanos.
1: Querellantes, por un lado, en Argentina la víctima puede ser querellante, la víctima puede pedir, por ejemplo, el desarchivo, puede estar, ser parte del proceso penal, que en este momento no lo es, ¿verdad? Puede tener su abogado o su abogada que sea querellante contra el culpable, claro, etcétera. Eso en Argentina existe, y en Uruguay eso no existe, ¿no? Pero además otro problema que tenemos también, que duerme el sueño de los justos en el Parlamento, es el proyecto de ley, que es muy sencillito, ¿no?, de la imprescriptibilidad de los delitos sexuales.
0: Claro. ¿Y qué está pasando? ¿Tienen idea de qué está pasando con ese proyecto de ley? Porque en realidad ese proyecto de ley ya tiene un tiempo presentado, ¿no?
1: Sí. Es el segundo, ¿cómo se llama?, el periodo en el cual se presenta ahí.
0: Sí, esto estamos hablando de la imprescriptibilidad de los delitos sexuales, ¿no? Hasta ahora, claro. ¿Qué cambio significativo trae eso?
1: Las víctimas denuncian cuando pueden y no cuando a nosotros nos parece que tiene que ocurrir. Entonces siempre pasa que muchos años después la gente está en condiciones de hacer su denuncia, pero como los delitos prescriben, bueno, nosotros tuvimos un caso tremendo, ¿no?, que fue el caso de Milagros, esta gurisita que terminó suicidándose justamente porque el delito había prescripto, ¿no?
0: Sí, tal cual. El próximo paso, se están planteando entonces, pedir alguna entrevista con legisladoras, con legisladores, para ver cómo sigue, digamos, esta discusión.
1: Sí, y además estamos pensando en hacer algún evento académico también de discusión sobre el tema.
0: Sobre este tema, claro. Sí. Esta

0: Conocemos lo que es el tema de las víctimas, por supuesto, y cómo son estos procesos, pero digo, no es que se nos ocurrió a las sociólogas o a las trabajadoras sociales, digo, las abogadas están detrás de esto también, ¿no? Y los abogados. Es decir, nosotros y nosotros tenemos reconocidas abogadas y abogados, digo, como es el caso, por ejemplo, de la doctora Alicia Deus, que es, entre otras cosas, la representante de Uruguay en Belén do Pará en este momento, ¿no?
1: Claro.
0: Entonces, realmente, digo, es inconcebible que se haya armado esto y no se les haya ocurrido que había que conversar con las abogadas y abogados que se ocupan de los temas de derechos humanos, ¿no?
1: Está claro. Teresa Herrera, muchas gracias por estos minutos. Volveremos a hablar en cualquier momento.
0: Bueno, muchas gracias a ti, Carolina, por el interés en el tema. Dale. Y a todos ustedes, un abrazo.
1: Un abrazo grande. Muy bien, hacemos la pausa. Entonces quedó planteada la preocupación, obviamente, de estos colectivos, de esta crítica acerca de la reforma que se está impulsando sobre el Código del Proceso Penal, que la advertencia tiene que ver con el recorte, obviamente, de derechos, riesgos de revictimización y un retroceso también respecto a estos estándares internacionales de los cuales Uruguay adhirió ya hace mucho tiempo.
2: Seguramente volveremos a hablar de este tema porque la Comisión de Constitución y Códigos del Senado está trabajando, obviamente, en esta reforma. Han recibido algunas delegaciones y seguramente estas organizaciones sean recibidas en los próximos meses.
1: Muy bien, hacemos la pausa, a la vuelta volvemos con este tono celeste, ¿no? Hablamos de fútbol, pero desde una mirada que tiene que ver con el fútbol femenino y hablando en particular de las primeras futbolistas uruguayas, de cómo también se ha incorporado la mujer en el fútbol de nuestro país a través del trabajo de Pioneras, una investigación que realizó la periodista Fiorella Rodríguez, a quien vamos a recibir en unos minutos.
2: Empieza a picar la pelota en la colmena y les decimos que está abierto el 099-891-888 para que nos hablen del fútbol femenino, cómo lo ven, cómo se acercan al fútbol femenino y también de esta perspectiva histórica que vamos a estar abordando sobre el final del programa.
1: Enseguida venimos.
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0: Bueno, estamos escuchando a Luana en una canción que publicó hace muy poquitas horas, que se llama Mi Lema, y que tiene que ver con este cancionero del Mundial, ¿no? Estas apuestas a canciones de que le ponen, digamos, tono a la al Mundial, a la participación de Uruguay. Mi Lema es una canción de cumbia y pop que fue lanzada por Luana junto a Diego Maturro, compuesta especialmente para alentar a la selección uruguaya. Y vamos a recibir con esta canción a Fiorella Rodríguez, que ella es periodista deportiva con trayectoria en radio, televisión, prensa escrita, especializada en fútbol y autora del libro Pioneras, esta investigación que les comentábamos al comienzo sobre las primeras futbolistas uruguayas. Vamos a hablar de eso, de estas pioneras, vamos a hablar del fútbol femenino, de esto que Uruguay quedó fuera del Mundial del año que viene en Brasil, en fútbol femenino, y bueno, y también un poquito cómo ves a la selección uruguaya en este debut. ¿Cómo estás, Lourdes? Bienvenida. Fiorella, Lourdes, te dije.
1: Un placer.
0: Sí. Te vengo diciendo Lourdes desde el comienzo, ¿sí? Conectando con otra periodista.
1: Bueno,
0: pero
1: era
0: bueno,
1: el nombre de mi abuela, así que ¿en serio? Lo dejamos como honor a esa.
0: Perdón, Fiorella. Bueno, bienvenida.
1: Muchas
0: Esta
1: gracias.
0: Es un poquito tu casa,
1: sí,
0: también.
1: Sí, por supuesto. Acá me formé en periodismo deportivo, así que es un placer y un honor.
0: Sí. Qué interesante cómo viraste para ese mundo, ¿no? Porque, sí, bueno, en un momento dijiste, me interesa hablar de fútbol, en un ámbito que obviamente sigue siendo bastante machista, más allá de que hay muchas mujeres hoy hablando de fútbol.
1: Sí, en realidad siempre como que trataba temas de género, trataba de ponerle perspectiva de género al periodismo, mejor dicho. Y bueno, en ese sentido fui como mezclando un poco mis intereses y el deporte aparecía como un lugar de interés que me gustaba, que seguía, que iba a la cancha, ¿no? A ver fútbol, básicamente. Pero también lo encontraba como un espacio muy rico para explotar esto, ¿no? Para ver qué pasaba con las mujeres, cuántas colegas había, cuántas mujeres practicaban el deporte, qué espacio se les daba, si había dirigentes mujeres o no. Y bueno, ahí empecé como un poco a meterme en ese espacio de a poquito. Los compañeros de la Diaria Deportes también me decían, bueno, te vimos el fin de semana en la cancha, ¿por qué no te cubrís un partido? Me enseñaron todo de cero. En ese momento estaba Juan Aldecoa, Mincho, que está en el Mundial ahora disfrutando, ni que hablar Sandro Pereira. Y bueno, y Denis Legrand también. Y ahí de a poquito fuimos fui volviéndome periodista deportiva y nada, mezclando un poco eso, ¿no? La perspectiva de género en el deporte.
0: Claro. Hablemos primero entonces de esta investigación de Pioneras, que de alguna manera lo que hace es narrar eso, ¿no? La participación de las mujeres en el fútbol, ¿desde cuándo? Y las pioneras en la formación del fútbol femenino, ¿no?
1: Sí, eso fue justamente en eso de investigar un poco cuántas mujeres había jugando al fútbol y demás. Encontramos algunos datos y otros que faltaban, entonces también ahí empezás como a conectar con personas que formaron el fútbol femenino uruguayo, que no tenés idea. En la diaria estuvo siempre Jorge Burgel, que también es fundador de la primera selección uruguaya femenina, así que teníamos material muy rico ahí para explotar. Y un día, en un día de conmemoración de Nacional del fútbol femenino, Natalia Rovira, la fotógrafa, encontró una foto de una mujer que era, la ponía en redes como la pionera del fútbol femenino, pero no sabíamos más nada. Y empezamos a investigar y era Lila Islas, una mujer que ahora tiene 85 años, que sigue militando por el fútbol femenino y por otras causas, una genia Lila. Y bueno, llegamos a ella, fuimos a su casa a hacerle una entrevista y ella nos contó que fue la que organizó el primer campeonato de fútbol femenino amateur, ¿no? Una cosa muy de barrio, muy entre amigas. Y a raíz de ahí nos interesamos por conocer todas esas historias. Entonces, si bien Lila es pionera de las pioneras, porque jugó fútbol al femenino materno, no llegó a jugar en AUF, empezamos a conocer historias y conocimos más de 20. El libro encuadra 14, que son las 12 primeras registradas en AUF, más Lila Islas e Ivonne Matos, que son más veteranas y son preceden un poco a esas pioneras.
0: Claro, tengo acá anotado que en 1970 se forma la Asociación Amateur de Fútbol Femenino, impulsado por Zulma Palavecino, dirigente de Nacional, y al año siguiente se disputa el primer torneo, entonces.
1: Exactamente, hubo un pretorneo de AUF, uh-huh. podemos decir, Zulma Palavecino, que también fue gran impulsora de todo lo que tiene que ver con el deporte femenino. Ellas organizaron ese torneo más barrial, pero ya era reconocido por AUF, por lo menos AUF reconocía que había mujeres queriendo jugar al fútbol. Claro. Recién en el 95 es que realmente se conforma el primer campeonato oficial de AUF y también la primera selección, que fue Jorge Burgel quien ayudó a reunir a esas mujeres.
0: Claro, y esas mujeres, ¿no? Estas 14 mujeres, me imagino que te hablan de muchas barreras que seguramente tuvieron que atravesar para poder jugar al fútbol, ¿no? Sí. Si hoy las barreras existen, no sé, 50 años atrás, imagino la dimensión de los prejuicios, por ejemplo, ¿no?
1: Sí, tremendo. De hecho, te llevo, Caro, a mucho más acá en el tiempo de chiquilinas de mi edad, de 30 años, de 25 a 35 años, que las echaban de las casas por querer jugar fútbol. Imagínate esas mujeres que hoy tienen entre 40 y 80 años, todo lo que tuvieron que vivir, ¿no? Claramente, decir que quería jugar al fútbol era desde sinónimo de algo negativo, algo que no se podía, algo que estaba mal, o simplemente algo que no te iban a apoyar o que no te iban a dar corte, a impulsar, ¿no? A practicarlo porque estaba visto como un deporte de varones. Entonces, muchísimas cosas pasaron realmente. Y algo que a mí me llamó mucho la atención y me quedó como muy marcado es que varias de esas pioneras, cuando íbamos a las casas a entrevistarles y a escuchar sus historias, de repente estaban sus hijos y estaban escuchando la historia por primera vez y se sorprendían. Y decían, pero ¿cómo, mamá? ¿Vos jugaste al fútbol? Y yo pensaba, wow, son historias que forman nuestro fútbol femenino uruguayo, forman parte de la idiosincrasia de nuestro fútbol, y de repente ellas las mantienen como algo que no tuvo importancia o quizás como algo que no quieren contar por todo lo mal que pasaron a pesar de que se estaban divirtiendo jugando al fútbol, ¿no?
0: Claro, sí, de alguna manera tal vez no encontraron mucho eco para contar esa historia.
1: Porque, tal cual. ¿No? O no les parecía importante.
0: Hay algunos datos que hablan, por ejemplo, de mujeres que te contaban que de alguna forma eran la vergüenza del liceo, ¿no? Sí. Esto lo dice Ivonne Matos, por ejemplo, ¿no? Éramos la vergüenza del liceo. Sí. Estas mujeres que jugaban, estas 14 mujeres que fueron pioneras en el fútbol femenino, compartían barrio, compartían instituciones educativas. ¿Cómo era el lazo entre ellas?
1: No, en realidad estaban en todas partes. Muchas estaban concentradas en el Cerro, porque Cerro y Rampla eran de los más fuertes en el fútbol femenino, quizás por eso de barrio, de jugar mucho en la calle, ¿no? Había muchas que eran de ahí, pero habían de todas partes. Hay dos pioneras que son de la Costa de Oro, o sea, de la zona metropolitana. Y realmente hay de todos los barrios. Y lo que decías anteriormente es tal cual. Y Ivonne Matos, de hecho, cuenta que cuando ella jugaba al fútbol en el liceo, que estaba muy mal vista, tuvo su primer novio y cuando la vio jugando al fútbol se metió a la cancha a querer sacarla. Y ella siguió jugando y se quedó sin novio y obviamente no le importó, ¿no? Pero esa historia se repite sistemáticamente en varias de las pioneras.
0: ¿Estamos hablando de los años 70?
1: Sí, entre los 70 y los 90.
0: Entre los 70 y los 90. ¿Y cercanos a los 90 también este tipo de historias?
1: Sí, en realidad te diría a los 2000 y quizás hasta el día de hoy sigan pasando. No lo dudo, pero sí fue mejorando, es cierto. O fuimos entendiendo que es un deporte y ya.
0: Claro. Voy a nombrar a estas 14 mujeres, claro. ¿No? Lila Islas, Ivonne Matos, Sarita Figueras, Alejandra Laborda, Ruth Gazdía, Ana Pereira, Silvia Arévalo, Analía Guerrero, Fabiana Jofriu,
1: sí.
0: Patricia Gularte, Natalia Moreira, Natalia Velando, Adriana Reyes y Graciela Barbosa. De alguna manera, ya nos dijiste un poco el proceso de selección, pero hubo una elección en concreto sobre estas 14. ¿Por qué? ¿Cómo lo hiciste?
1: Sí, en realidad fueron las primeras historias que hicimos y llegó un punto que nosotros mismos dijimos, bueno, basta, porque si no vamos a entrevistar a todas las jugadoras uruguayas que fueron pioneras, ¿no? Fue claro. Simplemente por una cuestión de orden. Las historias son muy ricas, pero estoy segura de que si hubiésemos seguido, las demás también tenían la misma importancia. Lo que sí está bueno destacar es que las 12, que no son Lila Islas e Ivonne Matos, que son de las prepioneras, digamos, todas formaron parte de la primera selección uruguaya.
0: Todas,
1: esas 12. De hecho, en la mayoría de las historias tenemos registros de fotos o de videos de sus primeros carnés de AUF, que fueron todas el día que avisaron que se podían registrar. Y claro, les iban tocando los números por sorteo. Silvia Arévalo tiene el número 1, por ejemplo. Entonces ellas muy orgullosas nos compartían su carné de AUF de ese día.
0: Claro, y estamos hablando de que en esos momentos, ¿no? En los 70, cuando comienza entonces el fútbol femenino, hay alrededor de cuántos equipos participantes del primer torneo.
1: Bueno, en los 70 en realidad eran muy poquitos, eran 4 o 6, porque seguía siendo muy amateur. Ya en el 95 eran un poquito más, 10 equipos quizás, capaz se me está pasando alguno, pero ya había nombres que hoy siguen jugando. Cerro, claro. Rampla, Colón, estaba Nacional, Peñarol aparece mucho después, pero ya se iba armando un poco más lo que conocemos hoy del fútbol femenino.
0: Exacto. Entonces vayamos un poquito a hoy, tal vez, ¿no? Hoy que decíamos en el comienzo, y de hecho tenemos un mensaje de alguien de la audiencia que nos dice que realmente una lástima que no tenga la difusión que se merece el fútbol femenino, porque se está enterando con nosotros aquí en La Colmena que hay un mundial femenino en Brasil el año que viene. ¿Tá? Y que además, Uruguay no va a poder participar porque quedó afuera. Ella es Andrea de Sayago la que nos envía este mensaje. Empecemos por ahí. ¿Uruguay quedó afuera de esta Copa Mundial? ¿Fue alguna Copa Mundial Uruguay?
1: No, en la categoría absoluta nunca clasificó Uruguay todavía. La ilusión estaba puesta en este Brasil 2027. Porque justamente al ser Brasil un anfitrión, Brasil siempre es un competidor directo de cualquier sudamericano, claro, quedó como ese cupo liberado, por así decirlo, o una posibilidad más de acceder. Pero realmente a Uruguay le fue muy mal en este torneo clasificatorio. Por primera vez se hizo una Liga de Naciones femenina, similar a la Copa América y a los otros torneos que clasifican a los mundiales. Y no tuvo una buena participación, no pudo sumar puntos. Tuvo algunos pasajes interesantes, un 2-2 con Argentina, algún resultado positivo que esperanzó. Pero no, en realidad no alcanzó el objetivo principal, que era clasificar al Mundial, así que lamentablemente no vamos a estar.
0: Claro, y de Sudamérica están Colombia, Argentina,
1: sí, exactamente,
0: Brasil.
1: Colombia y Argentina tienen que hacer una etapa más de repechaje, pero sí, Brasil está seguro, Ecuador, Venezuela viene muy bien en el fútbol femenino.
0: Todavía no están definidos los cupos.
1: Se están terminando de definir en estas semanas.
0: En estas semanas, claro, sí. Ahora hay un parate por la Copa del Mundo,
1: en
0: digamos.
1: Realidad sí, queda una instancia más de esa de repechaje, pero el fútbol femenino no en realidad como que no seguía mucho por el masculino y viceversa, ¿no? De hecho nos pasa fin de semana tras fin de semana que de repente está jugando Peñarol o Nacional femenino en el mismo horario que está jugando el masculino y es una pena.
0: Ese es uno de los puntos, ¿no? O sea, podríamos decir que todavía hay un vínculo fuerte entre las pioneras y el fútbol femenino actual en el sentido de la falta de apoyo, de la falta de visibilidad, de la falta de, digamos, de profesionalismo en términos de los salarios, la paga de quienes están jugando.
1: Sí, en realidad no es profesional el fútbol femenino en Uruguay y en la mayoría de los países de Sudamérica. Recuerdo que hace un par de años salió una noticia en todos lados de que Nacional había profesionalizado su fútbol femenino. Bueno, investigando un poco qué era profesionalizarlo, era que todas las jugadoras iban a tener contrato, pero lo que se les abona son viáticos. Ninguna puede vivir del fútbol. Quizás uno o dos casos de las mejores jugadoras o de las extranjeras que llegan tienen un salario o un viático un poco más elevado que quizás sí les permite dedicarse solamente a jugar al fútbol, pero digo, no está ni cerca de ser profesional a nivel de eso, de lo que perciben ellas, de la infraestructura, de los lugares de entrenamiento, ni mucho menos. Entonces eso hay que tenerlo en cuenta. Pero creo que lo fundamental es que no hay como una cabeza que actúe de forma profesional, ¿no? Porque a veces no solamente son los recursos y el dinero, sino esto, decir, bueno, pero si está jugando el mismo equipo en la rama masculina y yo sé que claramente hay mucho más interés por el masculino, no voy a colocar el partido del femenino en el mismo horario porque quiero fomentar que la gente vea el femenino. Entonces, esas cuestiones de organización y de gestión que siguen generando que sea muy amateur la práctica del femenino.
0: Claro. Y esa cuestión horaria, ¿no? De fijación de los partidos, podría ser fácil de modificar.
1: Sí.
0: No sé, pregunto, ¿cuáles pueden ser los escollos para para cambiar eso?
1: Yo creo que es eso. Es que quienes están arriba o gestionando no tienen tanta perspectiva de la importancia que tiene el fútbol femenino para quienes lo practican, para quienes entrenan, para todo el sistema que está armado, ¿no? Que es como cualquier sistema deportivo. Hay trabajadores, hay entrenadores, hay ayudantes, hay profesores, hay médicos, hay mujeres jugando al fútbol que dejan mucho, ¿no? Además de tener sus trabajos, se dedican a entrenar todos los días, se preparan muy bien. Bueno, la selección uruguaya es el registro de eso, ¿no? La mayoría juega en el exterior. El 95% de nuestras jugadoras están afuera, están en España, están en Brasil, están en México, en Estados Unidos, en Argentina. Entonces habla de que tenemos una materia prima muy buena y vos no entendés, decís, pero ¿cómo? Si no tienen buenas canchas, no les dan recursos, no tienen nada, hacen lo que pueden con lo poquito que perciben, salen tan buenas. Bueno, eso habla del compromiso que tienen ellas y de que, como somos un país muy futbolero, siempre sacamos buenos jugadores, ¿no? Sea el género que sea.
0: Claro, o sea que sí consiguen contratos en el exterior para seguir su carrera y seguir profesionalizándose. Sí. O sea, de alguna manera seguimos siendo como esta cantera, en este caso ahora de jugadoras, mujeres, ¿no?
1: Tal cual, Pamela González, la capitana de nuestra selección, hace años que juega en España, en Sevilla, después tenemos Esperanza Pizarro. Belén Aquino fue la primera jugadora en estar en una final intercontinental con Corinthians. O sea, han logrado cosas muy importantes nuestras futbolistas.
0: ¿Promedio de edad de las mujeres es similar a la de los varones?
1: Sí, es bastante similar. A los 18, 19 años, 20, empiezan a integrar los primeros equipos. Quizás se extiende un poco más la práctica, ¿no? Hay mujeres el otro día comentaba un partido de juventud de 32, 33, 34, 37 años. Capaz que no es tan común en el fútbol masculino, pero sí, el inicio es más o menos similar.
0: Claro. ¿Qué pasa con la maternidad, no? Porque estamos hablando de una profesión que obviamente que requiere un esfuerzo físico, un entrenamiento. ¿Qué datos tenés acerca de cuál es el conflicto con la maternidad? Sí. En el caso de las jugadoras de fútbol.
1: Bueno, tocaste un tema muy bueno porque hay muy poca información sobre eso. La mayoría de las jugadoras que deciden ser madres, que quedan embarazadas, uh-huh, dejan la práctica deportiva sin mucho pienso, digamos. Camila Delgado es una jugadora que actualmente está en Danubio y que estaba en Peñarol cuando decidió ser mamá. Y fue el primer caso que Peñarol atendió de maternidad en un plantel de fútbol femenino. Es decir, que le dijeron, no te vayas, no dejes de jugar al fútbol, nosotros tenemos médico, tenemos todo a disposición para que vos sigas practicando estando embarazada, ¿no? Y fue el primer caso que además se registró en su contrato, que bueno, que iba a ser madre y demás, y que se la atendió y se le dio un seguimiento, y que cuando tuvo a su niño después volvió a jugar al fútbol. Pero es creo que es de los primeros casos, por lo menos, que se formalizó, ¿no? Después la mayoría es, bueno, voy a ser mamá, dejo el fútbol y vuelvo cuando puedo, porque obvio que me puedo lastimar, ¿no? Es como una cosa que no está supervisada y que todavía no está registrada en ningún lado, porque al no ser profesional tampoco hay ningún compromiso. Entonces es como algo bastante de ocio, ¿no? Aunque ellas representen a los equipos en AUF.
0: Claro, este parece ser como un paso aún posterior, teniendo en cuenta, ¿no?, la cantidad de cuestiones reglamentarias y de los propios contratos que todavía hay que resolver. Vos me decías que en realidad son pocas. Acá está el dato, creo que el 8% tiene un contrato laboral.
1: Sí.
0: Y el 11% de las futbolistas se dedica exclusivamente al deporte. Sí. Esto habla entonces de alguna manera de la precariedad, de la formalización de las mujeres en el fútbol femenino. Aún así, te pregunto, ¿cómo ves el fútbol femenino en términos de jugadoras, de disposición, del propio juego, del propio fútbol?
1: Y bueno, yo lo veo muy bien en cuanto a las jugadoras y a lo que hablábamos recién, a las posibilidades de salida que tienen, que cada vez aparecen más recursos para llevarlas al exterior, para que puedan vivir del fútbol, las vienen a buscar representantes, después cada uno tendrá su opinión si eso está bueno o no, pero empiezan a tornarse un poquito más profesionales en ese sentido. Después, en cuanto a lo que pasa acá en Uruguay, creo que seguimos en la misma. Hemos mejorado un poco. Destaco a Nacional, por ejemplo, que hizo una inversión para este año, trajo a Paula Navarro, que es la primera extranjera en dirigir el fútbol femenino uruguayo, una chilena que profesionalizó el fútbol femenino chileno, o sea que más allá de lo que pueda hacer Nacional, tiene mucha cabeza como para ayudar al crecimiento del fútbol femenino, y Nacional está muy bien en ese sentido, con una buena infraestructura y demás. Pero después es un tema de eso, ¿no? La puja siempre entre lo que hace AUF y lo que hacen los clubes, y los clubes critican a AUF y AUF critica a los clubes, y la falta de personas en la gestión del femenino que realmente tengan interés en que crezca. En cuanto a las jugadoras, te digo que vamos bárbaro y que si seguimos así, vamos a seguir viendo a las Belén Aquino, a las Esperanza Pizarro.
0: Habría que entonces lograr retener, obviamente, con un fútbol más profesional. Vamos a hacer una pausa. Dale. Y a la vuelta, Fiorella, conversamos un poquito sobre el Mundial actual. Claro. Y también cuál es la presencia de las mujeres en este torneo. Hay un mensaje que nos llega para la Colmena Celeste, dice, porque bueno, estamos con este tono celeste. En Paso de los Toros existía fútbol femenino antes de los 70, cuando encuentre la foto las paso, nos dice un oyente. Y en realidad sí tengo en la nómina de los equipos participantes pioneros un equipo de fútbol de Paso de los Toros de Tacuarembó, ¿no?
1: Sí, no lo dudo, es que sí, en el interior es muy fuerte y seguro data de mucho antes incluso.
0: Y de hecho, River Plate de San José, San Lorenzo de San José y Santiago Vázquez, bueno, los otros nombres son las Águilas Negras, Amazonas, Bella Vista de San José, o sea, en San José.
1: Sí, las Águilas Negras y Amazonas, las pioneras dicen que eran bravísimas.
0: ¿En serio?
1: Tremendos equipos, sí, muy aguerridas.
0: Hay fotos de esto en tu libro Pioneras, déjame que lo muestre.
1: Sí, claro.
0: Así, para aquellos que quieran indagar, conocer un poquito más de cerca, acá está el libro Pioneras de Fiorella Rodríguez. Hacemos la pausa y enseguida venimos.

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0: Pasan 4 minutos de las 14 horas, estamos hablando de fútbol. Hace unos minutos, ya con Fiorella Rodríguez, hablando de las pioneras del fútbol femenino. Estamos hablando del fútbol femenino, también estamos hablando de lo que pasa en estos días con la Copa del Mundo, con el Mundial 2026. ¿Qué pasa con el fútbol femenino en términos internacionales, Fiorella? Tengo la sensación de que hay un auge, que ha crecido mucho la importancia. De hecho, yo te comentaba en la pausa que vi la final de Barcelona con Lyon y en realidad la vi porque en mi casa mi hijo, que es muy futbolero, estaba mirando esa final del fútbol femenino. Estamos hablando, claro, de la élite, de lo más importante, ¿no?
1: Sí, sí, ha crecido muchísimo. Creo que es una cuestión más que nada de difusión, de políticas de género también. El Barcelona, que es uno de los equipos más fuertes, tiene buenas políticas de género, gente que labura en eso y que lo hace muy bien. Y creo que ese es fue el punto de partida para que hoy se vea en cualquier parte del mundo, ¿no? Y que se pase también en los canales típicos donde vos un sábado, un domingo te sentás y si querés ver algo de la Champions, de la Euroleague, lo que sea, bueno, ahora tenés femenino. Y eso está buenísimo. Como vos decís, genera intereses en personas que quizás tenían esa chispita de verlo o no tienen esa barrera de si es de masculino o femenino, pero capaz que no tenían dónde verlo porque te implicaba entrar a YouTube, buscarlo, buscar por qué plataforma. Bueno, ahora se pasa a la tele, entonces eso también ayuda mucho.
0: Pero de todas maneras sigue siendo, ¿no?, una cuestión marginal en términos también de interés de los grandes medios, sin duda.
1: Sí, sin duda. Creo que justamente en Europa recién hace algunos años que se está incluyendo como parte de la agenda, pero acá todavía no. Y cuesta mucho encontrar dónde ver los partidos del fútbol local. Las finales se mueven un poquito más, pero también la gente siempre escribe preguntando. No lo incluimos tanto en la agenda los periodistas, ¿no? Entonces, ahí por ahí parte todo, me parece.
0: Sí, sí, tal cual. ¿Y el público que va a las canchas a ver fútbol femenino, decimos que es mayoría mujeres? ¿O hay también varones que miran el fútbol femenino en las canchas?
1: No, yo veo muchos varones que son futboleros, que les interesa a nivel de ser entrenadores o no sé, que están estudiando, mucho niño también, mucha familia llevando niñas y niños por igual. Entonces, claro, ese niño ya aprende que hay un fútbol, que lo juegan varones y lo juegan mujeres. Yo creo que nosotros como niños aprendimos el fútbol como el fútbol de varones.
0: Claro.
1: Después, mirá, las mujeres también juegan, ¿no? Como esa sorpresa. Claro. Pero ahora hay muchos niños que realmente no van a entender la diferencia hasta que no vean quizás las cuestiones de recursos y demás, ¿no? Pero, no sé, me pongo el ejemplo de mi primita, que ahora tiene 10 años y que su primer partido en el Estadio Centenario fue viendo la selección femenina. Entonces es lo normal para ellos, ¿no?
0: Claro, eso viene cambiando. ¿Qué pasa con este Mundial 2026 y la participación de Uruguay, que debuta esta tardecita frente a Arabia Saudita? ¿Cómo ves a Uruguay en este grupo H?
1: Bueno, llegamos muy entreverados con muchas cosas que pasaron en el medio con la selección, con mucha crítica y mucha resistencia y reticencia por parte de los uruguayos a Marcelo Bielsa. Uh-huh. Creo que falta mucha humildad en el uruguayo a la hora de entender lo que es un entrenador, cómo trabaja, cuáles son sus procesos, de respetar la autoridad en ese sentido, ¿no? Nos arraigamos mucho a los momentos felices y no damos paso a nuevas etapas, nuevos procesos, y creo que eso afectó bastante por todo lo que se dijo y surgió desde la prensa y desde el sentir popular de Marcelo Bielsa, que puedes estar de acuerdo o no, pero creo que se fomentó como, no sé, hubo como mucho amarillismo, por así decirlo, de algunas cosas que eran tonterías. Pero bueno, creo que llegamos con buenos ánimos, que en el último trayecto de preparación acá en Uruguay cambió un poco la cara, se vio a los jugadores, no sé, mucho más cercanos con el entrenador, con sus familias y demás. Creo que tenemos mucho potencial. Hay muchas lesiones, así que eso
0: hay
1: también hay que tenerlo en cuenta.
0: Hay muchas lesiones, ¿no? Ese es un tema.
1: Sí, es un tema, pero el equipo de hoy, la verdad que tiene un potencial tremendo. Vuelven a estar Valverde con Bentancur en el medio. O sea, hay con qué. Obviamente hizo algunos cambios el entrenador. Tuvo que cambiar los laterales, los defensas por las bajas. También adelante Facundo Pellistri no va a estar porque no ha rendido. Ha tenido inteligencia en ese sentido de, bueno, no quedarse con lo que venía jugando y listo, sino ver los procesos de los jugadores en la previa al Mundial. Así que yo nos veo bien para hoy, por lo menos con Arabia y con Cabo Verde. España va a ser más complicado, ni que hablar, pero creo que tenemos una buena selección. Creo que a los cuartos de final podemos llegar perfectamente.
0: ¿En serio?
1: Y sí.
0: Bueno, dejamos aquí entonces esa promesa de Fiorella, llegar a los cuartos de final. Y para ir cerrando, en términos de la participación de las mujeres en este mundial, ¿no? A nivel, por ejemplo, de arbitraje, ¿es relevante o no tanto la participación de las mujeres?
1: Sí, muy relevante, Caro, y te quiero leer los nombres porque me parece que es importante, porque por primera vez va a haber una árbitra mujer encargándose de un partido como árbitra principal, ¿no? Ya habían estado algunas como árbitras secundarias, como asistentes. Ahora Katia Itzel García, que es mexicana, va a ser árbitra central durante todo el mundial. Tori Penso, de Estados Unidos, también. Son las dos que van a estar en ese rol. Después Sandra Ramírez, de México, árbitra asistente. Brocky Mayo, de Estados Unidos, también árbitra asistente. Katrin Nesbitt, de Estados Unidos, también como asistente. Y Tatiana Guzmán, de Nicaragua, va a ser oficial de videobar, la única mujer que va a estar en ese rol. Pero es la primera vez que hay dos en un rol principal, así que va a ser histórico para el arbitraje a nivel de mujeres. Muy y destacar bien. También la participación de colegas, que tendría que hacer la investigación para saber las cifras puntuales, pero hay muchas más colegas, seguro, que el mundial pasado.
0: Sí, yo lo vengo viendo en las transmisiones, me llama la atención, ¿no? El protagonismo, ¿no? Porque muchas veces de repente la mujer estaba en un rol más como secundario, pero ahora la veo comandando, digamos, una transmisión, siendo la protagonista de una cobertura. Creo que eso ha cambiado muchísimo en los últimos tiempos, ¿no?
1: Creo que sí, que antes era mucho más, bueno, mujeres al campo de juego, ¿no? Sí. La típica de que comentarista no podía ser, no. O no se te ofrecía. Y he visto muchas comentaristas mujeres, sobre todo argentinas, que siempre fueron pioneros los argentinos en que las mujeres ocupen el mismo espacio en el periodismo, así que muy bueno en ese sentido también.
0: Muchas gracias, Fiorella Rodríguez, por acompañarnos en estos minutos en La Colmena, y bueno, nos estaremos encontrando en otra oportunidad.
1: Claro que sí, un placer, a las órdenes.
0: Hacemos la pausa y está Carlos De Masi con su columna de historia de los lunes, y vamos a seguir hablando un poquito más de fútbol en este día tan especial. El fútbol, ustedes saben, es nuestra identidad, parte de nuestro ADN, y vamos a ir a rescatar algunos cimientos de esa identidad.
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0: Estamos ya recibiendo a Carlos de Masi y estamos escuchando una canción que se llama Maravilla Negra, ¿no? ¿Es esta la canción? Sí, perfecto. Está hablando de Leandro Andrade, ¿no? Leandro Andrade, así se llamaba el jugador de fútbol. Y es una de las canciones que integra un álbum de Mauricio Ubal y La Murga Contra Farsa, que tiene canciones dedicadas al fútbol. Y bueno, y pensamos un poco en esta Maravilla Negra, porque obviamente este jugador de fútbol fue campeón olímpico y forma parte también de ese grupo de futbolistas que gestó nuestra identidad en torno al fútbol. Y ya con esto recibimos a Carlos. ¿Cómo estás? Bienvenido.
1: Bien, buenas tardes, muchas gracias. Mirá, Leandro Andrade forma, digamos, excepcional por varios sentidos. Es el primer jugador afrodescendiente que es figura mundial. Claro. Yo pensaba, bueno, lo que pasa es que en Francia, en París, los afrodescendientes estaban de moda. No, la moda empezó el año siguiente, cuando fue Josephine Baker, en 1924. Mira, todavía no.
0: O sea que realmente él fue una excepción.
1: Fue una excepción, y además no solo que era un gran jugador, sino que además el hecho de ser afrodescendiente atraía las miradas, y según dicen, era elegantísimo jugando. Era un jugador que, digamos, prácticamente los rivales no lograban tocarlo. Mirá. Sería una cosa impresionante.
0: Así que bueno, y forma parte un poco de la historia que hoy quieres contar, Carlos, que tiene que ver con, el fútbol uruguayo naciendo también con el nacimiento de un Uruguay que miraba el futuro, ¿no?
1: Sí, a ver, era un Uruguay que todavía estaba muy anclado en el pasado porque venía de una historia de permanentes enfrentamientos.
0: Claro.
1: Es decir, prácticamente en todo el siglo XIX, después de la independencia, no encontrás un momento en el cual todos los uruguayos estén de acuerdo, marchando en la misma dirección. No, fíjate que hasta hay intervenciones extranjeras y hay grupos que están a favor y grupos que están en contra. Hay guerras, y en esas guerras casi todas siempre son guerras civiles o son guerras exteriores mezcladas con guerras civiles, como es el caso de la Guerra Grande, por ejemplo. Entonces, no hay, digamos, un momento en el cual uno diga en el siglo XIX, bueno, una vez que se juró la Constitución, aquí, digamos, el país marcha en todo hacia adelante. No, estaba atravesado por profundas divisiones. Y eso, fíjate que se prolonga hasta 1904. Es decir, en 1904, la Revolución del 4 empezó en enero, terminó en septiembre, con la muerte de Aparicio Saravia. Pero, digamos, los blancos estaban vencidos, pero no estaban convencidos. Es decir, la idea de que, digamos, en cualquier momento podía haber una revolución estaba latente, y bueno, la división se mantenía. Hubo un momento, finales de la primera década del siglo pasado, donde por primera vez mostró que los uruguayos se podían llegar a alinear en una misma causa, que fue cuando se produjo lo que se llamó la reclamación del Plata. El canciller argentino, Estanislao Ceballos, argumentó que el Uruguay no tenía derecho al uso del Río de la Plata porque en la Convención Preliminar de Paz no se mencionaba el Río de la Plata como un límite, un disparate.
0: Claro.
1: Pero Estanislao Ceballos, como canciller, tuvo la característica de se peleó con todos los vecinos. Era así, enormemente agresivo, era una cosa muy... Y allí, digamos, frente a la presión argentina, fíjate que vinieron a hacer maniobras militares frente a Colonia, andaban los barcos argentinos, los cañonazos frente a Colonia, una cosa espantosa. Allí, digamos, todos los uruguayos quedaron atrás del gobierno, incluso los blancos, que venían de haberlo enfrentado prácticamente, habían enfrentado a su antecesor. Allí también a los blancos le cayó una ficha, digamos, porque vieron que la prensa que más los había apoyado en la revolución, que más espacio les abría y qué sé yo, era la prensa que peleaba más duramente del lado de Estanislao Ceballos para quitarle al Uruguay ese pedazo de mar. Entonces, allí, un poco como resultado de esa reflexión, en 1912 Herrera publicó un libro notable, se llama El Uruguay Internacional, donde justamente hacía un poco el mea culpa de los blancos de que habían aceptado un poco ingenuamente el apoyo del gobierno argentino, de la misma manera que los colorados habían apoyado un poco ingenuamente el apoyo del gobierno brasileño.
0: Claro.
1: Pero que en definitiva, digamos, el asunto venía por otro lado. Ahora, esa unanimidad que se logró con la reclamación del Plata duró poco, porque enseguida, digamos, bueno, la segunda presidencia de Valle, hay un nuevo intento revolucionario de los blancos, después este Valle promueve el colegiado, entonces eso alinea todos los anticolegialistas de un lado, todos los colegialistas del otro, se hace una reforma constitucional, la reforma constitucional salió negociada, las cosas que salen negociadas en general, la gente cuando se apasiona mucho no le gusta, entonces allí quedó, digamos, un poco tenso, pero en 1916 se había jugado un campeonato para conmemorar el centenario de la independencia argentina y Uruguay lo había ganado.
0: Claro.
1: Y eso empezó a mover, a remover el imaginario. Es decir, los uruguayos le ganan a los argentinos en la Argentina. Hay algo en lo cual los uruguayos le podemos ganar a los argentinos.
0: ¿Eso fue el comienzo de todo?
1: Y bueno, de toda esta leyenda, sí, de todo este ritmo, sí. Fíjate que había habido partidos de fútbol antes. Uh-huh. En realidad las selecciones no estaban muy formalizadas. Jugaba un equipo contra otro. Entonces, bueno, la selección uruguaya en algún momento jugó nacional representando a la selección uruguaya. Es decir, no había mucho una cosa así. Pero a partir de allí empezó a haber el asunto, bueno, la selección uruguaya sirve para algo. Incluso hasta había cierta sensación cuando decía, bueno, la Copa América nos pertenece. Entonces el Uruguay se empezó a jugar regularmente y Uruguay empezó a ganar regularmente hasta 1919, que perdió en Brasil.
0: Ajá. Porque se hacía todos los días.
1: Todos los años
0: en ese momento.
1: Sí, se empezó a hacer con una frecuencia notable.
0: Claro, en el 17 Carolina Greislin habló el lunes pasado sobre, también de alguna manera ya marcó 1917 también como un inicio, digamos, de una historia futbolera que se hizo aquí en Uruguay, que Uruguay también gana, ¿no? Y entonces, claro, a partir de ahí, de alguna forma, la leyenda, ¿no? O el interés del fútbol tiene otra dimensión.
1: Claro. Además, en 1919 van a jugar a Brasil, pierden, pero además tiene cierto sentido épico trágico. Es decir, el arquero de Uruguay tenía una hernia, no la dijo porque no quería perder el puesto y terminó muriendo de peritonitis. Volvió en un ataúd desde Río de Janeiro.
0: ¿En serio?
1: Sí, sí. Es Roberto Cheri, arquero de Peñarol, que además le decían el poeta, porque parece que también componía versos. También un jugador, una figura muy elegante, un tipo delgado. Volvió por no querer decir que estaba enfermo. Bueno, Uruguay había perdido la semifinal de cualquier manera, pero
0: eso es una historia increíble.
1: Es una historia increíble, ¿eh? Y no es la única, ¿eh? Mirá que hay jugadores muertos. Ardón Porte, que digamos, los hinchas de Nacional lo recuerdan mucho, pero hay un jugador de Defensor bastante olvidado, Salinas, que tenía problemas de corazón, pero él quería jugar al fútbol y terminó muriendo en el vestuario de Defensor después de un partido. Son historias que tiene el fútbol.
0: De guerrero.
1: Sí, la épica, ¿viste?
0: La épica,
1: hasta el último aliento, hasta el último suspiro. Bueno, pero entonces, fíjate que pasan varias cosas. Primero, Uruguay perdió la Copa, allí, digamos, quería recuperarla. El fútbol uruguayo se dividió. Y entonces hubo la Asociación Uruguaya de Fútbol, un sector de un grupo de equipos liderados por Peñarol se apartó y fundó la Federación Uruguaya de Fútbol. Entonces, digamos, la selección uruguaya de fútbol quedó siendo solo la selección de una parte del fútbol. Ahí se jugó una Copa América, también acá en Montevideo, y el coordinador de las selecciones, digamos, que era me voy a acordar el nombre. Tiene su monumento frente al estadio, el padre de la victoria se le llama. Les prometió a los jugadores que, bueno, que si salían campeones de América, los llevaba a la Olimpiada del año siguiente. Y bueno, Narancio. Atilio Narancio.
0: Atilio Narancio, sí, el padre de la victoria.
1: Exactamente. Atilio Narancio les prometió eso y ganaron. Entonces había que cumplir la promesa. Por lo tanto, digamos, un poco medio aventureramente, tratando de ganarle a la federación la posibilidad de mandar la delegación a la Olimpíada, Narancio se afilió la AUF a la FIFA, la federación se afilió al Comité Olímpico Internacional, pero el comité, como la FIFA era la que manejaba los... Eso lo explicó acá muy bien Pilo Arrigui el otro día en una entrevista muy linda que le hicieron... como la que pesaba allí era la FIFA, bueno, la Asociación Uruguaya de Fútbol mandó una delegación, que era la delegación de la mitad del fútbol, en realidad. No había jugadores de Peñarol ni otros equipos. Pero les fue muy bien. Ahí fue, digamos, la sensación. En aquella época, además, tan aislada, vos no podías saber cómo jugaba el rival.
0: Claro.
1: No podías, no tenías ni idea. Hablando con un alumno que era jugador de básquetbol, Le comenté que había estado mirando yo un diario del año 31, 32, por allí, que se jugaba un campeonato sudamericano de básquetbol en Chile, y que en un dramático partido, que se mantuvo inseguro hasta el final, Uruguay había ganado la final, creo que 22 a 19. Pero, ¿qué hacían con la pelota?
0: 22 a 19 en
1: una final de básquetbol. Me dijo, bueno, lo que se hacía era estudiar al rival. Vos tenías que tratar de mantener la pelota y mirar cómo juega el rival. Y tener presente que cuando tirás al aro puedes perder la pelota. Entonces, como no había límite de tiempo, se estudiaban, jugaban así, cada tanto cuando la veían segura tiraban algo.
0: ¡Qué aburrimiento!
1: Sería un plomo, pero más, claro. ¿Cómo sería que sea un dramático partido?
0: Bueno. Claro, bueno, pero esa era una distancia enorme que hoy no, claro,
1: hoy digamos, cuando vas a jugar contra un rival, tenés 25 partidos del rival para mirar, en ese momento no tenías nada. Incluso pues está aquella famosa anécdota de que los jugadores uruguayos, cuando se enteraron, estaban haciendo la primera práctica y se enteraron que estaban de los rivales mirando la práctica, entonces se pusieron los zapatos cambiados y hacían cualquier cosa, pateaban para cualquier lado.
0: ¿Y eso cuándo fue?
1: Y eso fue una práctica antes del debut en el 24. Cuando jugaron el partido propiamente, que pusieron la reserva por miedo, los rivales, por miedo a que estas mangas de bestias lo fueran a lesionar a los titulares, le metieron 7, ¿viste? Le dieron un pesto.
0: Esa picardía, ¿no? Esa picardía, eso era. No, uno se pregunta si eso tenía que ver con una picardía uruguaya, también, ¿no? Teniendo en cuenta que no éramos un gran país como para poder enfrentarse a otros colosos, tal vez, no sé, o si era algo que capaz que era una práctica habitual.
1: No era para... A ver, primero, que fuera un país sudamericano a competir en una Olimpiada ya era rarísimo. La Olimpiada era un espacio europeo-norteamericano. Ahí es donde estaban los representantes. Y iba además a practicar un deporte que no tenía tradición olímpica. Es decir, no era de los grandes deportes que se practicaban en la antigua Grecia. Era un invento del siglo XIX, un invento reciente, que además estaba ganando un lugar. Es decir, la idea de que se podía organizar un campeonato de fútbol separado de la Olimpiada era una idea que tenía Rimé, pero que tenía muy poca gente que lo acompañara. Entonces, con la FIFA, metió la FIFA junto con la Organización Internacional, el Comité Olímpico Internacional, para hacer, digamos, la parte de fútbol, organizar la parte de fútbol de la Olimpiada. Y allí, digamos, iban un poco como figuras raras, ¿no? Eran un poco como personajes extraños. Cuando se fueron de acá, se fueron en la indiferencia general. Nadie les prestó atención. Iban en el barco, además en un barco que una catramina, iban como Massali tenía cierta formación atlética, etcétera, Massali les orientaba los ejercicios para moverse en el barco, porque llegaban oxidados prácticamente.
0: Claro, era un camino largo.
1: Era un camino largo, además es difícil hacer ejercicio en un piso que se mueve continuamente, ¿no?
0: Claro, claro.
1: Bueno, y llegaron, desembarcaron y allí jugaron un partido. En La Coruña, bueno, que fue la sensación, un periodista escribió una ráfaga olímpica, pasó por los campos de Núñez, porque allí, digamos, el equipo uruguayo había desplegado realmente, habían jugado con ganas. Incluso alguien me dijo alguna vez, el Deportivo de La Coruña tiene la camiseta celeste por Uruguay. No sé.
0: No se sabe.
1: Tiene una camiseta celeste. Yo sí. No lo he podido verificar. Tiene una camiseta celeste, eso es real. Ahora, de ahí se fueron para Francia y, bueno, alquilaron una especie de mansión medio abandonada que la tenía una señora que no podía cómo mantenerla. Bueno, los uruguayos le vinieron a resolver un poco el problema financiero alojándose allí, muy cerca de donde estaba la cancha de Colombes. Y, bueno, iban ahí y prácticamente estaban como una especie de... como aparte hotel, es decir, bueno, ustedes se cocinan, ustedes se arreglan, hay una persona...
0: Igualito ahora.
1: Tal cual, ¿viste? Uno piensa la concentración de ahora y piensa lo que era aquello, pero, digamos, el equipo empezó a funcionar muy bien y además empezó a traer atención acá. Ya que ganar el primer partido por goleada, opa. Entonces allí la gente se empezó a sentir atraída y fíjate que en aquella época no había transmisiones por radio de fútbol. Entonces, ¿cómo hacías vos para saber cómo iba el partido? ¿Y cómo hacías? Si te tenías que parar delante de la editorial, algún diario, sí. En el día, por ejemplo, ponían carteles siendo, bueno, tantos minutos del segundo tiempo, el partido va tanto. Y eso estaba de repente 20 minutos ahí, no podía saber si había un donde estaba donde está el Teatro Solís, había digamos transmitía una radio y había alguien que con un megáfono transmitía los goles. Llegaba la noticia del gol, gol uruguayo, fulano. Entonces el tipo agarraba el megáfono y se inventaba una jugada y gritaba el gol y todo el mundo gritaba el gol como si estuviera mirando.
0: Claro, sí. Y de esa manera, entonces construimos.
1: Claro, porque
0: esta
1: digamos,
0: pasión,
1: nadie
0: ¿no?
1: quería quedar fuera. Y era notable, es decir, era Uruguay cuando vuelve la delegación. Lo van a esperar con banderas uruguayas. Es una multitud que está en el puerto esperándolo. Todavía el barco se demoró, llegó más tarde de lo previsto, llegaron de noche, pero igual la gente no se movió, estaba ahí, quería saludarlos, etcétera, etcétera. Pero. Y acá viene lo interesante, es el triunfo de la mitad del fútbol. ¿Qué pasa con la otra mitad?
0: Claro. ¿Qué pasa con la otra mitad? Porque vos nos contaste esta división que había.
1: Esa división, digamos, era una división que estaba bastante enconada, la verdad, que curiosamente tiene un ballista en cada uno de los lados. Tiene a Tilio Narancio en la AUF y tiene a Julio María Sosa en la Federación Uruguaya de Fútbol. Entonces, ¿qué es lo que hace allí? Una cosa que digamos, a mí me llamó la atención, es muy interesante. El presidente era José Cerrato. Cerrato propone una mediación y los dos aceptaron la mediación. Fíjate que la Asociación Uruguaya de Fútbol dice, de mediación nada, que vengan, se anoten y empiecen desde la extra, como tienen que hacer, se fueron solos, que va sin que lo eche y vuelven sin que lo eche. No, también aceptaron esa mediación para reunificar el fútbol uruguayo. Y bueno, en 1925 salió lo que se llama el Laudo Cerrato, que bueno, de hecho, digamos, la Asociación Uruguaya de Fútbol sigue existiendo, seguía manteniendo su identidad.
0: Sí.
1: La Federación y la Asociación jugaban un campeonato conjunto del cual clasificaban los equipos que iban a quedar en primera división, en segunda división. Ya algunos, digamos, estaban fuera del campeonato. Por ejemplo, Nacional se fue en gira por Europa, estuvo meses con gira por Europa mientras acá se libraba ese campeonato. Y bueno, de allí quedó unificado el fútbol con la Asociación Uruguaya de Fútbol, con los dos grandes dentro del fútbol, y bueno, y desaparecieron algunos equipos de la AUF, se incorporaron algunos equipos de la Federación, también desaparecieron equipos de la Federación, es decir, allí hubo como un reacomodo del fútbol uruguayo, pero lo interesante es que se reunificó.
0: Claro.
1: Y esa reunificación, además, no parece haber generado muchas rispideces, es decir, bueno, de ahí en adelante siguieron, y en 1928... cuando hubo que defender el título olímpico, allí sí la delegación está integrada por gente de Peñarol, de Nacional, de todos.
0: Carlos, vamos a hacer una pequeña pausa y a la vuelta continuamos un ratito más, entonces, hablando de cómo se construyó esta identidad también del fútbol uruguayo en un día, además, de debut de la selección en el Mundial. Ya venimos.
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0: Bueno, seguimos escuchando Maravilla Negra mientras continuamos la conversación con Carlos de Masi, hablando de la historia de nuestro fútbol en este día de debut. ¿Cómo están, no? Los oyentes, las oyentes, ¿cómo están con el fútbol hoy? Hay gente que no se conecta con el fútbol, hay gente que no se conecta.
1: Hay gente que se conecta y dice que no se conecta.
0: También es verdad. Inclusive hay algo muy interesante que quería comentar. Después lo voy a comentar. Es una invitación que está haciendo la librería Diomedes para aquellos que no les gusta el fútbol. Tiene descuentos especiales, ¿no? El día que juega Uruguay, además, si hace un gol Uruguay, te puede llevar un libro gratis. Pero tenés que estar ahí en ese momento. Porque, bueno, hay gente que realmente está en otra cosa hoy, a pesar de que la mayoría, obviamente...
1: Vos sabés que, pero hay una cosa que mencionás. Sí. Por alguna razón, a los intelectuales uruguayos, a la generación del centenario, los que sobrevivían de la generación del 900, hacían gala de que no les interesaba el fútbol. El fútbol no les interesaba.
0: O sea, hubo en un momento una pelea, de alguna manera, de clase.
1: Algo raro, digamos. Fíjate, por ejemplo, en 1930 el Parlamento decidió hacer una película documental del Mundial del 30. Sí. Y estaban allí Zabala Muniz, que era un poco el que se encargaba de la conversación con los futbolistas. Y había otros dos, Alfeo Brum y no me acuerdo quién era el otro, que eran los que se encargaban más de la parte, bueno, financiera, cómo se arreglaba eso, contratar los camarógrafos, etc.
0: Claro.
1: Zabala Muniz los entrevistaba a los y al final les preguntaba: ¿usted cómo se llama?
0: No, increíble.
1: Insólito. Bueno, te cuento otra. Hay un destacado intelectual uruguayo, que no voy a decir el nombre.
0: ¿Pero es vivo? ¿Vive?
1: No, ya no vive más. Pero es de los que tienen nombres en el nomenclátor, que se encerraba los sábados y los domingos en su escritorio a trabajar,

0: y tenía la radio escribía puesta suavecito, así que sé yo. Entonces entraba la hija, le decía, papá, viene fulano de tal. Ah, bueno, decía el padre, decirle que pase. Pasaba, entonces el tipo se sentaba y escuchaba la música del Sodre, transmitiendo el concierto, ponele, o alguna cosa así, sí, bueno, sí, estaba macanudo. Después la hija dijo que en realidad escuchaba las transmisiones de fútbol de Solé, de Radio Sarandí, que estaba al lado. Que cuando venía alguien, él tocaba el dial, un toquecito, y invocaba el Sodre, que estaba al lado de Sarandí, pero no quería confesar que escuchaba fútbol.
1: Qué increíble, ¿no? Bueno, es que el fútbol nació, obviamente, en Inglaterra nació como en la aristocracia,
0: sí,
1: ¿no?
0: Era como todos los deportes.
1: Un juego de caballeros, digamos, ¿no? Pero cuando se traslada a nuestro país, se traslada...
0: En general a casi todos lados.
1: Al barrio, ¿no?
0: Claro, porque, a ver, el fútbol sirvió también para construir identidad en una época que las identidades estaban muy complicadas en Europa mismo. Es decir, fíjate, Manchester, Liverpool, Birmingham, Sheffield, son ciudades que crecieron prácticamente de la nada. La gente que está ahí trabajando en las fábricas viene de todos lados, no tienen nada en común. Claro. Entonces, una forma de crearles identidad y de paso de vincularlos con la empresa era hacer el equipo de fútbol de la fábrica, hacer algo de la fábrica que les interesara a todos. Y bueno, el fútbol funcionó muy bien. Fíjate que acá hay un equipo de fútbol que era del Ferrocarril y un equipo de fútbol que era del Saladero Lievi. Es decir, la práctica continuó. Entonces, eso como que, digamos, aplebeyó el fútbol, lo hizo menos aristocrático. En definitiva, la gente que interesaba que viera el fútbol era el obrero de la fábrica, el tipo que estaba ahí trabajando. Y de allí, naturalmente, empezaron a surgir los futbolistas. Es decir, la gente que realmente se sentía que ese juego lo apasionaba, lo atraía y que se tenía confianza para jugarlo. Entonces, ahí como que se fue produciendo ese viraje de un juego de caballeros a un juego popular.
1: Totalmente popular.
0: Donde la gente podía más o menos explayarse. Además, lo mismo que te decía para Uruguay en 1924 valía para el Manchester United, que es el sindicato de obreros de Manchester. Esos equipos que son, digamos, equipos de entidades populares. Podés encontrar, digamos, podría encontrar muchos equipos, sí, que surgen a partir de entidades sociales o entidades, sobre todo muchas empresas industriales.
1: Claro.
0: Acá eso se ve menos, pero digamos, construyen muchas identidades barriales acá. Hay mucha construcción barrial.
1: Claro. ¿Y qué pasa con la política, ¿no? Y el fútbol también, bueno, ¿no? Que es algo que históricamente en nuestro país estuvo sumamente.
0: Bueno,
1: ligado.
0: Está vinculado, pero no está vinculado como si uno se imagina. Es decir, no es. Todos los presidentes de Peñarol,
1: sí,
0: prácticamente, por lo menos hasta muy poco tiempo atrás, eran colorados. Y descendientes de italianos, eso sigue siendo.
1: Sí.
0: Y uno puede sospechar que masones. Y en cambio, dirigentes de Nacional hay de todos los equipos, de todos los partidos, está muy mezclado. Fíjate que hay ballistas de un lado y del otro. El hijo de Valle Ordóñez, César Valle Pacheco, que era de Peñarol, dirigente de Peñarol, pero Carlos Manini Ríos era de Nacional. Hay una anécdota increíble.
1: Sí.
0: 1904, Revolución, queda pendiente la final del campeonato uruguayo de 1903. La tienen que jugar Nacional y el CURC, como se llamaba,
1: claro,
0: por entonces.
1: Todavía.
0: Empezó la Revolución el 1 de enero, no estaba para eso. Pero además, muchos de los jugadores de Nacional, los Céspedes, por ejemplo, que son tan emblemáticos, eran blancos. Entonces, antes de que los alistaran a la fuerza en el ejército, se fueron para la Argentina. Estaban jugando allá en equipos argentinos, amateur, por no estar acá. Bueno, allí, digamos, empezó a mover la cosa en la AUF, y entonces se decidió que la final, se fijó fecha para la final, finales de agosto del año 1904, se iba a jugar la final, y a Nacional le faltaban la mitad de los jugadores.
1: Claro.
0: Bueno, el día que se va a jugar la final, tenían que empezar, el partido empieza como media hora más tarde, y cuando salen los equipos a la cancha están todos los jugadores de Nacional, incluso los que se habían exiliado. Ocurre que Manini Ríos, que era hincha de Nacional, lo convenció a Valle Ordóñez de darles una amnistía para que pudieran volver y jugar el partido.
1: Claro, ahí te das cuenta que el fútbol
0: es decir, y bueno, lo que te decía hoy, hay un ballista en la OFIA y un ballista en la Federación Uruguaya de Fútbol. Es decir, hay allí, digamos, un cruce mucho más complejo, que no es solamente el cruce blanco-colorado, un grande o el otro, sino que hay, digamos, allí... Luz Uriaga, que ha investigado mucho los orígenes del fútbol y etcétera, Juan Carlos, él tiene la hipótesis de que hay otras identidades que tienen que ver con otras cosas no visibles, que tienen que ver con grupos de inmigrantes y grupos de uruguayos, que tienen que ver con otras cosas, ¿verdad? Sí. Que son las que más o menos se agrupan en estos dos equipos. Que fíjate que ya en 1904 las crónicas periodísticas dicen estos dos equipos, que son los que atraen la mayor parte de la atención, ya eran tenían la mayoría del público.
1: Claro. ¿Mm?
0: Era una cosa muy rara. Es una cosa que pasa, digamos, en 1930,
1: sí,
0: cuando se organiza el primer campeonato mundial, allí sí los ballistas empujaron muchísimo. Allí los ballistas metieron mucha energía. Incluso Buero, que era embajador uruguayo en Europa, hizo vínculo con Rimei, prácticamente le consiguió, le facilitó, bueno, dígame lo que precisa, que el Uruguay lo pone. Y entonces allí, digamos, el Uruguay se comprometió mucho con el campeonato mundial. Que le hicieron un boicot bastante fuerte en Europa. Las selecciones europeas... prácticamente no quisieron. Bueno, Italia se postulaba para ser el organizador, Mussolini. Uruguay se le puso adelante, Rimea se había comprometido con Uruguay, así que Italia tuvo que quedar en la fila esperando el próximo mundial, pero no vino a Montevideo. Y organizó una especie de torneo en simultáneo con el campeonato de acá, de manera de que las selecciones europeas participaban más bien allá que en este. Acaso lo vino la selección de Francia, bueno, que estaba Rimé ahí, y prácticamente solo de selecciones del este de Europa o de Sudamérica. Vino Estados Unidos también. Bueno, entonces, en esa situación, digamos, como que el campeonato tenía mal ambiente,
1: sí,
0: entre algunos, bueno, el diario La Tribuna Popular, que era un diario, digamos, blanco, pero bastante amarillista, bueno, en todo el tiempo diciendo que era un desastre, que el estadio no se iba a terminar, que costaba un disparate de plata, que iba a ser un campeonato de segunda, que las elecciones más importantes no iban a venir, que en definitiva era un fracaso total, que era un fiasco del gobierno, así todo el tiempo,
1: todo así.
0: Pero sin embargo, en el Museo del Fútbol hay un óleo bastante grande que muestra el momento en el cual acaba de terminar el partido entre Uruguay y Argentina de 1930. El estadio está completamente lleno, prácticamente hay un huequito, uno supone acá donde estaba la hinchada argentina que se había ido.
1: Sí.
0: El cuadro está tomado, está enfocado, digamos, en el primer plano, en la tribuna América, en la platea, así.
1: Sí.
0: Y hay tres o cuatro figuras así que miran hacia el cuadro y todo lo demás se ve allí. El cuadro lo pintó Nita Llamas Vázquez, que es nieta de Alfredo Vázquez Acevedo,
1: ajá,
0: o sea, blanca.
1: Sí.
0: Y lo que uno puede interpretar allí está la familia de ella, es decir, blancos, celebrando el triunfo de Uruguay, como todo el mundo. No podés no celebrar el triunfo de Uruguay cuando gana Uruguay, aunque sea blanco, lea la Tribuna Popular y le tenga bronca al gobierno.
1: Claro.
0: Es más fuerte, el sentimiento te lleva.
1: Y de alguna manera esta es un poco la perspectiva que quisiste poner en esta columna.
0: Esa,
1: ¿no?
0: Es la idea,
1: la unificación, claro, digamos, del Uruguay en torno al fútbol, trascendiendo estas diferencias.
0: Exactamente. Fíjate que en 1950 ya eso no llama la atención.
1: Claro.
0: Ya es natural, digamos, Uruguay gana, festeja a todo el mundo. Pero en 1924... estaba en duda si eso iba a ser así.
1: Sí, y hay otro quiebre para cerrar, Carlos, que nos comenta un oyente, ¿no? Estimada Carolina, ¿no? Hablando de esto que yo motivaba, ¿no? A que nos contaran, ¿no? Si estaban conectados con el fútbol, qué pasaba con el fútbol y la política. Entonces, claro, este oyente nos dice, hay una disociación entre el fútbol y aquellos que en el momento del golpe de Estado, jugándose para evitarlo, no vieron con buenos ojos que la selección siguiera jugando en el extranjero. Y luego la frutilla de la torta sería haberse prestado para el mundialito, incluida la dictadura, ¿no?
0: A ver, aquí hay dos cosas
1: a
0: separar, digamos. Una cosa es el gobierno y otra cosa es el fútbol. Es decir, el fútbol identifica a la nación. La nación trasciende al gobierno. Uno mira la película Mundialito y le impresiona ver que mientras están tocando el himno hay gente parada firme con la mano contra el pecho en la tribuna, ¿no?
1: Sí.
0: Pero esa misma gente votó por no un mes antes.
1: Claro.
0: Es decir, una cosa y la otra no van ligadas. Cuando estaba la huelga general enseguida del golpe de Estado, sí, se estaba jugando la eliminatoria para el Mundial de Alemania. En plena huelga general jugaba Uruguay con Ecuador en el estadio. Y fue gente con la consigna de vamos a gritar en contra. Y cada vez que, cada cinco minutos en el estadio se sentían por los altavoces, ahora es diferente, póngale el hombro al Uruguay, que era la consigna de aquel momento, y la gente chiflaba todo. Y la gente salió con un malestar espantoso, no se puede chiflar a la celeste, no se puede estar en contra de Uruguay. En cambio, 1983, otro campeonato, otra Copa América épica, sí, que Uruguay ganó, fíjate que el presidente era Gregorio Álvarez, sí, y jugaba Uruguay con Brasil la primera final acá en el estadio, y en el entretiempo toda la tribuna, las cuatro, todo el tiempo gritando se va a acabar la dictadura militar. Claro, claro. Y ahí, digamos, al gobierno eso no lo beneficiaba para nada. Aunque teóricamente uno puede decir, ah, sí se beneficia el gobierno. Hay una cosa que dijo... estoy mal para los nombres, pero como es en un estudio sobre la sociología del fútbol, alguien dijo, bueno, el fútbol nos enseñó a salir de nuevo a la calle en la época de la dictadura. La primera vez que se salió a hacer un festejo fue cuando Uruguay ganó el Sudamericano Juvenil del 79. Y allí, dice, la gente salió a la calle y se reencontró con la calle por primera vez desde el levantamiento de la huelga general.
1: Bien, sobre todo esto vamos a poder hablar seguramente en otra oportunidad, ¿no?
0: No va a
1: faltar.
0: Porque
1: hay mucha tela para cortar, ¿no? En este momento histórico, y el fútbol y el mundialito, ¿no? Y lo que significó también en ese momento ir al estadio, uh-huh, ¿no? En un momento también clave de nuestra historia. Carlos, muchas gracias por todo este rato, por haber compartido estas historias.
0: ¿Eh? Bueno, muchas gracias. Gracias por la invitación.
1: Dale, nos reencontramos en un par de lunes aquí en La Colmena, entonces. Hacemos una brevísima pausa y enseguida venimos con Matías a cerrar el programa de hoy.
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0: Wow, hicimos un acople ahí. A ver, no sé quién acopló. Yo capaz, ¿no? Bueno, no sé. Estamos a poquitos minutos, sí, para cerrar la colmena. Una colmena muy futbolera hoy. Espero que se hayan enganchado. Hemos pasado por el fútbol femenino y la historia del fútbol femenino con estas pioneras. Acá les muestro el libro de vuelta de Fiorella Rodríguez, Natalia Rovira. 14 mujeres que marcaron la cancha, ¿no? La historia de las primeras mujeres que jugaron al fútbol en nuestro país, un documento que va hacia esos inicios de 1970. Hay 14 mujeres que fueron entrevistadas, que cuentan su historia, y hablamos un poquito también del fútbol femenino de hoy en nuestro país, recordando que Uruguay lamentablemente no pudo clasificar a la Copa del Mundo que se va a jugar el año que viene en Brasil.
1: Un libro con un gran trabajo de fotografía, realmente muy,
0: sí, está muy, lindo,
1: muy recomendable. Muy lindo. En una tarde que, bueno, se decía, la previa en la diaria radio arranca a las 5 sí. de la tarde, arrancó con la colmena, diría yo. Yo no sé cómo sigue para en el mundo, pero a mí me parece que también va a venir por ese lado, en un cielo que está cada vez más celeste acá en la capital del país, así que entrando un poco en ambiente.
0: Exactamente, y ya hubo una previa, ¿no? De, bueno, una jugó España a Cabo Verde.
1: Bueno, están terminando en estos momentos, un resultado bastante sorpresivo, porque España, una de las selecciones favoritas, está empatando 0-0 con Cabo Verde, así que una sorpresa dentro del grupo de Uruguay. Esperemos que en nuestro caso sí podamos ganar y marcar ese precedente en el comienzo del grupo.
0: Muy bien, mañana martes no vamos a estar hablando de fútbol, seguramente comentando algo de lo que pasó o de lo que va a pasar en el partido de hoy, pero vamos a hablar sobre uno de las asociaciones, fundaciones, organizaciones que trabaja en vínculo con las cárceles en nuestro país, en particular con personas privadas de libertad desde justamente la privación de libertad y acompañando el egreso y acompañando a las familias. Estamos hablando de Ombijam, que es una organización que ya hace más de 10 años que trabaja en vínculo con las personas privadas de libertad, inició en Punta de Rieles y el trabajo lo inició de una manera muy particular, ¿no? Llevando el yoga a la cárcel, llevando el yoga a la cárcel de Punta de Rieles. Vamos a recibir a Pamela Martínez para que nos cuente entonces en qué está esta organización social que hoy trabaja con decenas de familias que son integradas por privados de libertad. De hecho, entonces está llegando a más de 100 personas, porque no solamente apoya el egreso de las personas privadas de libertad vinculándolas con puestos de trabajo, sino que también apoya a sus familias, a sus hijos, a sus hijas. Vamos a hablar entonces sobre estos orígenes de Ombijam en la cárcel de Punta de Rieles y cómo el yoga ha sido también una forma de escuela, ¿no? De generar otra conciencia, algo que fue realmente muy distinto, ¿no? En nuestro país, porque llevar justamente la práctica de yoga a la cárcel fue un acto muy singular. A pocos días también de conmemorarse, de celebrarse en el mundo el Día Internacional del Yoga, vamos a también a conversar acerca de la cantidad de actividades en torno al yoga, que está muy vinculado a la educación también, ¿no? A otros ámbitos institucionales, y de eso vamos a conversar con Pamela.
1: Bueno, claro, y vamos a cerrar con el aguijón de Emilia Díaz, que en este caso se va a enfocar en el uso de celulares en las infancias, en el uso de pantallas, este tema que hemos rondado en otras columnas, en otras entrevistas, una problemática muy de nuestra época.
0: Sí, muy de los adolescentes en particular, ¿no? ¿Cuánto tiempo tienen el celular en mano? ¿Cómo se hace para controlar el uso de los celulares en las adolescencias también, ¿no? Que es cuando comienzan a tener su propio celular.
1: Claro, forma parte de la realidad, de la libertad de estos tiempos, pero también tiene que tener ciertos límites, y en esa disyuntiva, en esa discusión que se genera, es que va a poner el aguijón Emilia Díaz.
0: Exactamente, así que nos reencontramos mañana, como siempre, a las 13 horas en La Colmena, y ya viene Par en el Mundo, y nos vamos con una canción que en realidad surge, Mati, de una lista de recomendaciones y de repaso que hizo Ignacio Martínez en otro programa de la diaria.
1: En la,
0: ¿no?,
1: música me llueve, hizo una columna muy interesante, si no me equivoco, la semana pasada. Va a seguir con ese trabajo, no sé si esta semana o la semana próxima, pero una selección muy buena, una de ellas, creo que fue la primera que presentó, se llama Mi Primer Gol, claro. En la voz de Carlos Gardel, una letra con un trabajo poético de metáforas muy bueno. Nos despedimos con eso.
0: Dale, hasta mañana.

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6: La señal indicará las 19 horas, 50 minutos, 0 segundos. 1950, silencio en el Maracaná. La señal indicará que esto es una señal.
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0: Muy buenas tardes, adiante, acá me decían. Muy buenas tardes para todos. Bueno, este lunes de estreno, ¿no? Llegó el momento, caen las murallas. ¿Cómo estás, Brian, querido? ¿Cómo está ese corazón celeste para el debut de Uruguay?
1: Muy bien. ¿Sabes qué? Hola, Denise Mota, ¿cómo estás? ¿Todo bien?
0: Muy bien, ¿vos?
1: ¿Vosé
0: está bien?
1: ¿Qué? O sea, ¿a partir de cuántos años? Yo te lo habla la voz de la experiencia en tu caso.
0: Claro.
1: Entonces yo te pregunto, como yo soy nuevo en Uruguay, solo 6 años.
0: Para la juventud.
1: Consejos para mí. ¿Celebrás los triunfos de Uruguay como propios?
0: Mira, yo creo que después de los 3 años de Uruguay, es como que ya estás habilitada.
1: Es como la libreta cívica, o sea, a partir del momento que puedes pedir la libreta cívica ya podés.
0: Claro, es como que ya podés celebrar y hoy estaremos
1: bien.
0: Ahí.
1: Sí, por supuesto que sí, todos
0: con la mirada puesta,
1: con muchas ganas de que vayan bien las cosas.
0: Exacto, contra Arabia Saudita. Bueno, y juega Irán más tarde, a las 10 de la noche.
1: Te puedo declarar como futbolista yo. ¿Sensaciones?
0: Sensaciones. Bueno, no, vamos bien. Va a estar divino el partido, va a ser muy disfrutable. Y después dirán, bueno, nosotros tenemos otro tipo de interés en ese partido, ¿no? Me interesa ver un poco el panorama.
1: Hubo bastante parafernalia en torno a los jugadores iraníes y en redes sociales específicamente, compartiendo mucho video creado con inteligencia artificial de los jugadores iraníes saliendo en recordatorios a 168 niñas fallecidas en la escuela al principio del conflicto bélico o de la reanudación del conflicto bélico en febrero de este año, cuando el bombardeo por parte de Estados Unidos acabó con la vida de estas niñas. Y en su momento ya habían hecho una salida al campo de juego en un partido, no me acuerdo si era amistoso, creo que era un amistoso previo, que salieron con unas mochilas y unos bolsos escolares. Y ahora, bueno, se reprodujeron un montón de videos donde supuestamente irían con unos pins. Llegaron, efectivamente, sí, a suelo mexicano cuando bajaron del avión con un pin que tenía el número 168 en recordatorio de esas niñas. No creo que puedan hacer hoy, durante el partido, en la previa del partido, ningún tipo de mención o de desafío a la política histórica, igual, y en ese sentido bastante mala, pero histórica, de la FIFA en relación a que no se puede hacer ningún tipo de mención política o ningún tipo de declaración en ese sentido. Por eso, por ejemplo, recordábamos la semana pasada que Haití no pudo jugar con la camiseta con la cual había ido porque recordaba una batalla en la cual habían declarado la independencia. Así que imagínate que...
0: Imagínate a ese punto, a un bombardeo
1: a ese punto,
0: reciente.
1: Exactamente, y en suelo norteamericano y en un bombardeo que fue realizado por Estados Unidos, con lo cual
0: por el anfitrión.
1: Seguramente no ocurra eso, pero bueno, sí, en los últimos días tuvimos ese tipo de expresiones y de mensajes y también algunos videos creados con inteligencia artificial. Veremos, la atención está puesta también sobre la llegada del público iraní, que algunos pudieron llegar, otros no pudieron llegar y no fueron permitidos ni entregadas las visas para que pudieran participar o estar ahí presentes. Recordemos que a Irán no le permitieron quedarse en territorio norteamericano más allá del momento del partido, por lo cual decidió quedarse en México.
0: También hay videitos de inteligencia artificial de gratitud a México. Yo he visto un par hoy
1: agradeciendo
0: la calurosidad con que fueron recibidos. Así que veremos todo tipo de manifestaciones.

0: Veremos, sí, eso, veremos la atención también en relación a cómo el público, recordemos, estadios que tienen capacidad para 50, 70 mil personas, no es que va a estar lleno solamente de iraníes y de neozelandeses. Es probable que haya, por supuesto, público local. En ese sentido, bueno, veremos cómo es la recepción sobre los iraníes y demás, ¿no?
1: Exactamente.
0: En el marco de, ya hablaremos extendido de ello, lo que en la última, hoy a la mañana yo me levantaba y alguien decía, bueno, no hubo muchas novedades este fin de semana, seguramente en términos de información.
1: O sea, pero hubo la novedad, mi querido.
0: El preacuerdo.
1: Hace casi 4 meses.
0: El preacuerdo, sí. El anuncio, por lo menos formal ayer, en el cumpleaños número 80 de Donald J. Trump, de que habrían alcanzado, o alcanzaron efectivamente, porque todas las partes lo ratificaron, un preacuerdo que se va igualmente a firmar recién el viernes. Suiza. Ya vamos a detenernos y vamos a hablar específicamente de eso, pero bueno, creo que claramente el fin de semana estuvo tenido, por un lado, por cuestiones futbolísticas, geopolíticas y futbolísticas también, pero sobre todo por este anuncio que involucra a muchos países y que solo con el anuncio implicó la baja inmediata del precio del barril del petróleo. Exacto. Con lo cual el principal foco de tensión de conflicto, que en este momento, sacando la parte militar y la parte humana donde estaba ya víctimas en forma permanente, pero en términos de la economía internacional y de la economía global, que se había visto a tal punto perjudicada que la presión para que Estados Unidos diera con algún tipo de acuerdo o de salida a la situación que había generado, bueno, finalmente encontró un respiro.
1: Está más calmado. Así que un lunes de estrenos, un lunes de debut, por lo menos, cambio un poco de pauta. Hablaremos de la guerra en Irán a partir de otras bases. Ojalá. Y un lunes también de gracias al equipo, a nuestro operador de radio, Alejandro Correa, muy atento acá, expectante para el partido de las 7 de la tarde. A nuestro operador de video, Joaquín González, a Francisco Muso en asistencia técnica y producción. Y a Gonzalo Yuria, nuestro superproductor, al que siempre agradecemos. También a nuestros televidentes, nuestros oyentes, que pueden empezar a escribir contándonos sus expectativas para el partido, tanto el de las 7 de la tarde de Uruguay como el de las 10 de la noche de Irán contra Nueva Zelanda, ¿por qué no? Y pueden escribirnos siempre, en todo momento y lugar, al 099-89-88.
0: Sí, claro, cielo de un solo color, hoy sí, que cielo celeste.
1: Por favor, acompaña.
0: Radiante acá por las ventanas del estudio de la Diaria Radio. Los que nos estén viendo por YouTube lo pueden ver, aunque un poco se pierde la imagen. Ale se emociona. Ale está emocionadísimo el partido de hoy.
1: Ale está.
0: ¿A qué hora arrancaste
1: a tope,
0: el partido de hoy, Alejandro? Yo me lo imagino. Es así, no pudo dormir.
1: 3:30 de la mañana, gente.
0: Bueno, esto es así.
1: Y hoy solo canciones uruguayas también para en el mundo, ¿eh? Ale se encargó de poner celeste también acá. Y estamos muy contentos. Ahora, sin más delongas, como se diría en mi tierra,
0: dale, vamos a
1: las 5 noticias
0: vamos
1: más importantes del día.
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1: Bueno, tal como anunciábamos brevemente, ahora sí, en detalles, Estados Unidos e Irán llegaron a un acuerdo para poner fin definitivamente, a ver, así dicen ellos, ¿no?, a todas las hostilidades, incluidas las que se libran en el Líbano, según lo que informa Teherán. El memorando de entendimiento, el famoso MOU, se firmará el viernes en Ginebra, Suiza. Ismael Baghaei, portavoz del Ministerio de Relaciones Exteriores de Irán, expresó en declaraciones a la prensa que el Líbano es una parte fundamental del memorando de entendimiento y que el país seguirá de cerca la evolución de la situación allí. El respeto a la soberanía e integridad territorial del Líbano forma parte del acuerdo provisional con Estados Unidos, así declaró Baghaei. Mucho para decir sobre eso, Brian, vos ya habías hecho algunos comentarios. Bueno, es un acuerdo que viene, parecería, de forma bastante prematura, y parece que atiende muchísimo más a la necesidad que tenía Trump de solucionar a como diera lugar. Ayer él decía, ¿no?, o le decían que era su cumpleaños, su regalo de cumpleaños de los 80 años, y que lo celebró también con un show pirotécnico, digamos, en la Casa Blanca.
0: Hay quienes dijo que
1: hubo lucha,
0: que no pudo lograr lo que quería. Sí, hubo lucha.
1: Hubo de todo.
0: Lucha libre, todo, sí.
1: Todo, wrestling. Todo. Motos voladoras por el césped de la Casa Blanca.
0: Algunos dicen que Trump tenía ganas de que estuviera firmado para su cumpleaños, pero que no logró eso. No llegó porque recordemos que si bien hay un preacuerdo que todas las partes anunciaron, recién el viernes se va a rubricar o... Se supone que se va a rubricar.
1: Él anunció hoy por redes sociales que él había firmado electrónicamente, ¿no? Ya, así que me parece que él quiere de cualquier forma decir, bueno, esto ya está y sabemos...
0: Desde mi cumpleaños que ya estaba firmado.
1: Claro, claro. Él quiere dejar el cumple como una fecha definitiva. Hay algunos análisis... Hay análisis para todos los gustos, pero yo traigo uno que salió en el diario brasileño O Estado de São Paulo, de un especialista muy respetado allí, Oliver Stoenkel, que es profesor de Relaciones Internacionales de la Fundación Getúlio Vargas de São Paulo. Me pareció interesante porque es muy didáctico. Él dice que la guerra, así como supuestamente termina, consolida la pérdida de influencia de Estados Unidos en Medio Oriente por algunas razones.
0: A ver.
1: Primero, él dice, quedó claro que Estados Unidos no controla ni Israel ni el Hezbollah. Está clarísimo porque una hora después del anuncio del acuerdo, Israel anunció que seguía atacando el Líbano. Después, los socios de Estados Unidos en la región, dice Stoenkel, tuvieron sus territorios atacados sin que Estados Unidos los pudiera proteger. Y es cierto, ¿no? Kuwait, Bahrein, sí. Todas tuvieron sus bases ahí de Estados Unidos atacadas y lo padecieron. Sí, y claro. No tuvieron cómo hacer frente de forma adecuada y ni siquiera protegerse adecuadamente. Después dice, Qatar terminó negociando con Irán. O sea, también muestra cómo los socios terminaron acercándose a su vecino geográfico más allá de la supuesta protección estadounidense. Después dice, Estados Unidos no logró ninguno de sus objetivos. Eso nosotros ya veníamos...
0: Ahora nos metemos después un poquito en detalle.
1: Claro, comentando que no consiguió el cambio de régimen, el control sobre Hormuz, el fin del programa nuclear. Y por fin, dice Stoenkel, que Irán sale fortalecido y radicalizado porque la Guardia Revolucionaria claramente asume un rol que no tenía antes y que incluso puede haber sido decisivo. Y por fin, él dice, Estados Unidos necesitó Pakistán como mediador, o sea, no pudo hablar de tú a tú, digamos, con Irán y necesitó de terceros países. Es un análisis, me parece, que interesante y que va en línea también de lo que la gran mayoría está hablando, si termina, si el MOU, ¿no? Si el Memorando de Entendimiento trae lo que ya parecería que va a traer, a primera vista, mucho más beneficios para Irán que para Estados Unidos.
0: Bueno, por lo menos en los términos como, perdón, como recién vos decías, en función de los objetivos, por lo menos los declarados inicialmente cuando empieza el ataque bélico por parte de Estados Unidos e Israel en forma conjunta el 28 de febrero, logran rápidamente dar muerte y caza a un montón de jerarcas del gobierno iraní, de
1: la Guardia Revolucionaria
0: y demás. Eso después también, pero específicamente al principal líder supremo, a Jamenei. Logran imponer la sensación de que tenían casi destruido o derrotado al gobierno y a la teocracia iraní. Y esto rápidamente, en su rearticulación, en su forma capilar de manejar el poder y cómo estaban distribuidos los diferentes sectores que podían articularse dentro de Irán, claramente lograron revertir eso y dar respuesta. Entonces, si uno se posiciona desde el punto de vista de lo que hoy en día se está presentando en Irán, específicamente las agencias de información iraníes en este momento hablan de un acuerdo, un preacuerdo de 14 puntos. De 14 puntos que va a firmarse el viernes en Suiza, en Ginebra, que va a incluir, por supuesto, un alto el fuego o una continuidad o una pacificación de 60 días, donde recién ahí, en esos 60 días, se van a poner a discutir dos de los principales focos que todavía siguen siendo conflictivos porque eran objetivos iniciales de Estados Unidos y de Israel. Por un lado, específicamente el programa nuclear, obviamente, el qué hacer con el uranio enriquecido al 60% que ya tiene Irán. Un uranio enriquecido que no estaba destinado necesariamente o que todavía no estaba siendo utilizado para la creación de ojivas nucleares o de armas nucleares, pero que podría y que además un uranio enriquecido al 60% no sirve tampoco para energía civil y para usos civiles. Entonces era un uso disuasorio de enriquecimiento de uranio para eventualmente demostrar capacidad de que podían llegar a la creación o a la generación de armas nucleares. Irán y Estados Unidos tenían ya un acuerdo de no proliferación de armas nucleares y en su momento ya tenían un acuerdo nuclear firmado. La última vez que habían firmado había sido durante el gobierno de Obama, donde Irán se había comprometido a no generar armas, a no construir armas nucleares. Trump salió de ese acuerdo en su primera presidencia. Sí. Entonces, la situación y el deterioro y el empeoramiento e incluso el crecimiento de Irán en términos nucleares se dio a la par de la salida de este acuerdo, y lo que se habla incluso desde Irán, pero también desde los análisis internacionales como el que recién citabas vos, pero también otros, es que justamente el acuerdo actual no hace más que retrotraer en leyéndolo como eventualmente como lo máximo que puede sacar como triunfo Trump, por fuera de lo comercial y por fuera de la cuestión petrolera en este momento, que lo vende como un triunfo, digamos, pero no es más que volver las cosas hacia atrás.
1: Exacto.
0: Es retrotraer la posibilidad de un acuerdo eventual en estos 60 días para que Irán vuelva a comprometerse a lo que ya se había comprometido. Exacto. En 2015. Ciertas inspecciones, no proliferación de armas nucleares, no enriquecimiento de uranio, y eventualmente el uranio que ya está enriquecido, ver si lo sacan o no. Estados Unidos dice, me lo llevo yo. Putin también se ofreció y dijo, no, nos lo llevamos nosotros en guarda hacia Rusia. Bueno, diferentes actores ahí que se empiezan a involucrar, y habrá que ver en estos 60 días qué negocian. Puntos que marcan los iraníes que no entraron en el acuerdo y por los cuales están muy satisfechos que no hayan entrado en el acuerdo. Uh-huh. Bueno, el programa de cercanía y de apoyo de Irán a diferentes sectores de apoyo propio y de sostenimiento de fortaleza en la región. Hablamos de los hutíes de Yemen, hablamos de Hezbollah en el Líbano precisamente, hablamos también de Hamas en Palestina, hablamos de todo un sector de agrupaciones que responden, y hay también milicias chiíes en Irak específicamente, que responden o que reciben apoyo económico sobre todo y sustento material por parte de Irán, y que en este acuerdo no están en discusión, digamos. Supuestamente, originariamente, entre los objetivos de la guerra para Estados Unidos y para Israel estaba cortar con esta forma de suministro por parte de Irán a estos a estos grupos que, obviamente, desde la visión norteamericana y israelí, son los que desestabilizan e imposibilitan una pacificación en la región. Eso por un lado. Por otro lado, no estaría el programa misilístico iraní, que es uno de los principales focos de conflicto con Israel, sobre todo. Porque, recordemos, para Israel, a diferencia para Estados Unidos, esta guerra, esta situación es considerado una cuestión de existencia. Sí. Es decir, si siguen teniendo su programa misilístico que llega hasta nuestro territorio y que se demostró en este conflicto que pueden llegar a nuestro, más allá de que la mayoría de los misiles hayan sido destruidos por el escudo de hierro y por el escudo militar y la defensa misilística aérea más fuerte que existe en el mundo, que es la que tiene Israel efectivamente, bueno, ha demostrado Irán que tiene capacidad de llegar, y que además, cuando se suponía que los ataques sobre su territorio habían destruido la capacidad misilística, demostró que, y en los análisis lo hablábamos también con Fernando Bacotti en su momento y demás, la incursión subterránea de estos tipos de producción misilística y demás ha demostrado que pueden seguir produciendo y siguen teniendo todavía capacidad muy fuerte en la región. Entonces, festejan que no entra eso, festejan que no entra lo otro con relación a sus países, a sus aliados cercanos, y festejan también lo que anuncian. Ahí hay discusiones al respecto, como una eventual liberación de miles de millones de dólares en levantamiento de sanciones y recupero de dinero, principalmente porque ahí sí se comprendieron a no cobrar peajes aparentemente en el estrecho de Hormuz, pero hablan de hasta 24 mil millones de dólares que llegarían a Irán en las próximas, en los próximos 60 días, con una apertura inicial de los próximos días de 12 mil millones, y luego, si no hay ataques, avanzarían hacia esos 24 mil millones, que es dinero que está retenido en sanciones y bloqueo en Estados Unidos, pero también en Emiratos Árabes Unidos y otros países, y que si se liberaran permitiría precisamente que Irán empiece a sentir, recordemos que viene una crisis económica muy profunda, importante, que valió también protestas muy fuertes en enero último, en diciembre y enero último, con una represión que llevó a que la mayoría de los muertos civiles en Irán en los últimos meses, incluyendo la guerra, fueron en esa represión de enero. No lo olvidemos tampoco.
1: No lo olvidemos. Bueno, hablamos de Líbano también, ¿no? Este elemento central de supuesto acuerdo. Tenemos que ver si Líbano de hecho entró o no. El primer ministro libanés, Nawaf Salam, declaró hoy que Líbano está dialogando, con Estados Unidos para lograr la retirada israelí de su territorio. Redoblaremos nuestros esfuerzos en las negociaciones en curso en Washington para asegurar la retirada total de Israel de nuestro territorio y la liberación de nuestros prisioneros, afirmó el primer ministro en una reunión de gabinete. Salam también indicó que su gobierno está trabajando para facilitar el regreso de los residentes libaneses desplazados a sus hogares en el sur del país. Se respira como un tono de que se terminó todo cuando no es así también, ¿no?
0: Sí, yo ahí, y lo ato con lo que teníamos a continuación, pero para también ya dejar como por cerrado el tema Israel, Líbano y demás, que es que Estados Unidos afirmó que sigue bloqueando los puertos iraníes, uh-huh, cuando Trump ayer había dicho que se liberaba todo, exacto, tipo de circulación, que pasen a circular, que derramen todo el petróleo por todos lados, que ya está.
1: Dejemos que el petróleo
0: fluya. Y eso permitió que bajara el precio, por cierto. Pero bueno, hoy no, desde Washington emitieron un comunicado y el ejército norteamericano advirtió que hasta que no se firme el acuerdo y hasta que no avancen en la situación, seguía todavía el bloqueo a Hormuz y el bloqueo a los barcos iraníes. Pero ato esto rápidamente con lo que está pasando en Israel en particular, porque el Líbano, que no forma parte de este acuerdo, Israel, que tampoco forma parte de este preacuerdo, sí es incluido el Líbano en particular por parte de Irán, que fue como una exigencia muy fuerte, exacto, por parte de Irán. Tanto Hezbollah como el gobierno oficial del Líbano, en nombre de Joseph Aoun, su presidente, salieron a agradecer, esta vez en este caso, el uso. En su momento Aoun había dicho que usaban como moneda de cambio al Líbano. En este caso salieron a agradecer la exigencia de Irán por incluir al Líbano dentro de este acuerdo, y Hezbollah mismo salió a decir que estaban de acuerdo con este cese al fuego, lo único que se reservaban, obviamente, el derecho de actuar inmediatamente si Israel no dejaba de atacar, como ocurrió ayer una hora antes del anuncio de este acuerdo, cuando Trump mismo salió a decir que le dijo a Netanyahu otra vez que está loco, que parara, sí, que no puede ser, que no puede cumplir cuando están a punto de firmar.
1: Sí, dijo, es un tipo muy difícil.
0: Un tipo muy difícil, dijo, es así. Pero ojo, porque en Israel las cosas adentro son muy complicadas, porque tenemos tanto a Ben-Gvir como a Bezalel Smotrich, como también a Israel Katz, ministro de Defensa, ministro de jefe de la policía y ministro de Finanzas, que están diciendo que van a anexionar Cisjordania, que las fuerzas de defensa de Israel se van a quedar en los puestos de seguridad o en las zonas de seguridad que ya están incursionadas dentro incluso del Líbano, que no van a dar el brazo a torcer contra Hezbollah, e incluso salieron a decir, específicamente Ben-Gvir, este acuerdo no nos incluye, no nos obliga a nosotros a nada, y nosotros seguiremos llevando adelante nuestros propios ataques o situaciones con Hezbollah hasta que esté desarmado completamente y dejen de ser un peligro para Israel. Con lo cual, la situación hacia adentro, Netanyahu la tiene muy complicada para seguir sosteniendo. Recordemos que en unos meses se vienen también elecciones. Por eso es que también Smotrich, ministro de Finanzas, dijo, ojo, antes de las elecciones tenemos que tener anexionado Cisjordania.
1: Bueno, veremos de cerca. Bueno, el Reino Unido ahí da el batacazo contra las redes sociales, porque el primer ministro británico Keir Starmer anunció hoy que Reino Unido va a prohibir a los menores de 16 años usar una serie de aplicaciones de redes sociales, incluidas Snapchat, TikTok y YouTube, para proteger a los jóvenes de contenido dañino y del tiempo excesivo frente a la pantalla. Starmer dijo en una conferencia de prensa que responderá si las empresas tecnológicas se resisten a la medida. Ya hay repercusiones, como es posible imaginar, y reconoció que algunos adolescentes intentarían encontrar la manera de eludir la prohibición. Aseguró también que no estaba dispuesto a ceder en la seguridad y la felicidad de nuestros niños, ¿no? En referencia a los niños de Reino Unido. Bueno, Elon Musk ya dijo que Reino Unido es un estado policial, y bueno, y obviamente los adolescentes no están contentos en Reino Unido.
0: Bueno, con esa medida. No, pero es cierto que también esta medida anunciada por Starmer es precedida por una consulta popular que se hizo, no una consulta vinculante ni que participaran todos, pero sí se llamó a consulta a muchas personas para que pudieran opinar. Hubo casi 200.000 participantes. El 90% de los padres que participó de esta consulta estaba a favor de la medida, y un 80% de los jóvenes también mostraron problemas o que estaban descontentos con la situación que ocurría en las redes sociales, y tampoco se manifestaron tan en contra de la medida, con lo cual yo no digo obviamente que no va a tener rechazo por parte de jóvenes, seguramente sí, pero tenía cierto apoyo popular en un momento donde Starmer tiene muchas complicaciones hacia adentro en su propio partido y para sostener, exacto, el poder. Habrá que ver si esto no es, como dejaban entrever algunos analistas del laborismo, un anticipo de su salida, probablemente, como primer ministro, pero la idea de dejar cierto legado. Este tema, que es clave, me parece, para los tiempos que corren, lo vamos a ir abordando más en detalle en el futuro, para en el mundo, con especialistas y con analistas, para poder analizar en detalle qué está pasando alrededor del mundo con el tema de la regulación por un lado de las pantallas, por otro lado de las plataformas, por otro lado de las redes sociales, y específicamente con diferentes medidas que por momentos pueden sonar antipáticas, claro, por supuesto, pero que claramente están entrando en hacer algo así como un nuevo
1: nuevos estándar, paradigmas,
0: un nuevo estándar,
1: ¿no?
0: Un nuevo paradigma de sí, pensar las cosas.
1: Exactamente. Bueno, vamos a tu país.
0: A mi país, porque bueno, tristemente ayer, aunque ya casi a 2 semanas de cumplir 96 años, falleció Tati Almeida, emblema de las Madres de Plaza de Mayo, presidenta de las Madres de la Línea Fundadora. Falleció este domingo a los 95 años, decía yo, hace a 2 semanas solo de cumplir 96. Era referente de la lucha por los derechos humanos en Argentina. Dedicó gran parte de su vida a la búsqueda de justicia por los crímenes de la última dictadura cívico-militar y se convirtió en una de las voces más reconocidas del movimiento de derechos humanos. Tati nació en 1930 bajo el nombre de Lidia Estela Mercedes Miuranga y se desempeñó como maestra antes de iniciar un camino de militancia marcado por la desaparición de su hijo Alejandro Almeida, secuestrado por la AAA el 17 de junio de 1975. Y yo me traje 2 o 3 frases de Tati para recordarla y homenajearla, pero además... Genial. Voy a remarcar algo que dijo ella precisamente cuando recordaba la desaparición de su hijo Alejandro. Y ella dijo, yo fui muy feliz pariendo a mis 3 hijos, pero a mí me parió Alejandro. Dijo, y se refería específicamente a que ella no había sido militante social, no había tenido un descubrimiento de la vida política previo a la desaparición de su hijo y que después de eso tomó conciencia de lo que ocurría y desde ese momento hasta... ayer que falleció, permaneció en la lucha por la búsqueda de justicia, memoria, verdad y justicia. Pero además, Alejandro, y ella lo recordaba siempre, fue secuestrado, como decíamos recién, en 1975, meses antes, ¿sí?, de que iniciara la dictadura cívico-militar en la Argentina, y fue desaparecido durante un gobierno que ella consideraba legítimo, pero no democrático. Y dijo, si bien había sido elegido por el voto popular en ese momento, no era un gobierno democrático, y que recordaba siempre que el hecho de que hayan asesinado o desaparecido en ese caso a su hijo, nunca se pudo saber la verdad, claro, y mucho menos, involucraba además 2.000 personas que fueron secuestradas o asesinadas previo al advenimiento de la dictadura, con lo cual dijo, hay que siempre recordar que veníamos de un momento y de dónde veníamos y cómo que esto empezó incluso antes del 24 de marzo de 1976 en la Argentina. De hecho, algunos centros clandestinos de detención, hubo más de 600 en la Argentina, pero algunos funcionaron, unos pocos funcionaron incluso antes de 1976, y siempre recordaba esto. Otra frase que me gusta siempre recordar, hace poquito cuando se encontraba con Estela de Carlotto, una con bastón, la otra con silla de ruedas, decía, a pesar de los bastones y las sillas de ruedas, las locas seguimos de pie. Y se refería a las locas porque cuando empezaron la militancia en las Madres de Plaza de Mayo, fueron tildadas, por supuesto, de locas, no solo por las autoridades de la dictadura, sino también por la prensa y por muchos sectores políticos. Entre otras cosas, también dijo que hicieron esa lucha y que crecieron a la lucha a partir de, obviamente, de la desaparición de sus hijos, y que se quedaba tranquila cuando le preguntaban si tenía algún tipo de temor o de angustia por la idea de la desaparición, porque ya se venían muriendo algunas madres, por supuesto, y abuelas también, y dijo que no, que ella confiaba en lo que habían generado y que la lucha seguía en todos los demás, así que estaba muy orgullosa de eso, y le dejamos este cálido homenaje, y también a sus familiares, a todos los argentinos que en este momento se sienten un poco desamparados por la pérdida de Tati Almeida, pero que también saben que, como bien decía ella, la resistencia continúa y el legado hace que esta lucha siga en pie.
1: Exactamente, la exigencia de verdad, memoria y justicia. Vamos a lo que viene.
2: Lo que viene.
1: Después de la tanda, acá en Par en el Mundo, acá físicamente recibiremos en nuestros estudios a Magdalena Vaz, doctora en Relaciones Internacionales, con quien vamos a hablar del contexto mundial, y hay mucho para hablar desde la perspectiva del derecho internacional. Más adelante volverán a estar con nosotros los politólogos Federico Musto y Valeria Bonomi, quienes en su ciclo sobre extremas derechas nos van a contar un poquito, profundizar sobre el partido alemán AfD. Ya venimos.

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0: Memes del arquero de Cabo Verde que parece que atajó todo ante España, así que sí, sacó un 0-0 que me parece, a mí me parece que es bueno para nosotros los uruguayos.
1: Claro. Bien, así
0: lo dije bien.
1: Muy bien, muy bien. Estás aprendiendo muy rápido.
0: Estoy aprendiendo muy rápido. Me entrenaste.
1: Está bien. Bueno, escriban al 099-891-888 y escriban también con sus comentarios, preguntas, porque vamos a recibir, ya tenemos acá en nuestros estudios a Magdalena Navas, profesora agregada de Derecho Internacional Público de la Universidad de la República e investigadora nivel 1 del Sistema Nacional de Investigadores de Uruguay. También profesora de Retos y Dinámicas Globales de la Universidad de Monterrey en México. Con Magdalena vamos a hablar sobre la actualidad, y hay mucha cosa acá que estuvimos puntuando, ¿no? Desde el punto de vista del derecho internacional y el multilateralismo. Magdalena, muchísimas gracias por visitarnos en este lunes soleado y muy bienvenida a Par en el Mundo.
2: Muchas gracias a ustedes por la invitación y espero que sea la primera vez de muchas que los acompañe.
1: Así será. Muchísimas gracias. Bueno, empezamos este programa hablando de un preacuerdo, capaz que sería más correcto, firmado o en vistas de firmarse el viernes en Suiza entre Estados Unidos e Irán. El estrecho de Hormuz fue uno de los puntos centrales de esta disputa, ¿no? De hecho, ayer Trump anunció que ya estaba liberado, que el petróleo podía fluir y ahora ya se anunció que no, que hay que esperar, que se abrirá cuando todo esté firmado. ¿Cuál es la situación actual en el estrecho desde el punto de vista del derecho internacional?
2: Bueno, esa es como la pregunta del momento, ¿no?
1: Claro.
2: ¿Qué sucede en el estrecho de Hormuz? Primero la regulación jurídica, ¿no?, de los estrechos y después lo que está pasando, que dista un poco de acompañar la regulación jurídica. Uh-huh. La regulación jurídica para los estrechos internacionales, como es el caso del estrecho de Hormuz, que a quienes lo llaman puntos de estrangulamiento, porque por allí pasa entre el 25 y el 30% del petróleo, del gas natural licuado del mundo, lo que dice la Convención de Derecho del Mar es que debe haber un pasaje libre. Por eso es que existe lo que se denomina paso en tránsito. Y ese paso en tránsito, los ribereños, que en este caso pensemos en Irán, aunque podría ser Omán, pero bueno, obviamente los ojos del mundo están mirando a Irán, no puede obstaculizarlo ni puede suspenderlo, ni siquiera en caso de conflicto. Bueno, ahí ya tenemos el primer punto a analizar. ¿Qué es lo que hace Irán? Bueno, Irán, lo primero que hace es decir, bueno, no pueden pasar buques militares, ¿sí?, de otras banderas que no sean la propia. Pero también bombardea algunos buques que no son militares. Sí. La gran mayoría de las navieras del mundo, bueno, reaccionan como era esperable. Terminan cualquier tipo de tránsito que tuviera el estrecho de Hormuz como uno de sus puntos y cambian las rutas, ¿sí? Y Estados Unidos, como un mes y medio después, porque esto pasó bien a fines de febrero, como un mes y medio después, a principios de abril, lo que hace es bloquear los puertos de Irán. Y aclara muy bien que no es un bloqueo de los buques de terceras banderas, que esos buques pueden circular, sino que está bloqueando los puertos de Irán. Y acá vienen otras normas jurídicas, porque ya no estaríamos aplicando la CONVEMAR. La pregunta es si ese bloqueo Estados Unidos lo puede realizar o no, desde el punto de vista del derecho internacional. Y bueno, y hay como dos posiciones, esto de las dos bibliotecas o las diferentes interpretaciones según las normas que pongamos en relevancia. Por un lado hay quienes dicen, bueno, estamos en un conflicto armado, aunque no hubo una declaración de guerra formal, y los bloqueos son parte de ese conflicto. Pero por otro lado, si vamos a la Carta de Naciones Unidas, me va a decir que el uso o amenaza de uso de la fuerza está prohibido. Y esta es una de las piedras fundamentales después del 1945, cuando se crea Naciones Unidas. Y cualquier bloqueo, esto lo vimos constantemente porque se viralizaron muchos videos, cualquier bloqueo implica el uso de la fuerza. Si estamos bloqueando el ingreso o salida a los puertos de Irán, Estados Unidos está ampliando el uso de la fuerza. Sí. Y no hay legítima defensa que se aplique tampoco podríamos decir que es una contramedida, porque las contramedidas que excluirían sí la ilicitud no pueden usar la fuerza. Entonces también lo tenemos a Estados Unidos incumpliendo normas internacionales de mucha relevancia.
1: Bien, o sea que por los dos lados nadie miró el derecho internacional antes de tomar estas medidas.
2: No, pero Marco Rubio en una de sus tantas declaraciones instó a Irán a cumplir el derecho internacional. Algo que Estados Unidos no hace y ya nos tiene acostumbrados, ¿no? Pero sí lo reclama. Eso es bien interesante.
0: Sí, además uno de los países que ha fomentado o fundado un poco también lo que es el derecho internacional tal como se conoce hoy en día, o las diferentes instituciones que tenemos hoy en día funcionando. Ahí cabe una consulta en particular, porque ahora se habla, más allá de lo que efectivamente después ocurra con este preacuerdo, la idea de que finalmente se liberaría el estrecho y no se cobrarían peajes en torno a esto. Y algunos analistas señalaban que la posibilidad de cobro de peajes era violatoria del derecho internacional. ¿Cómo funciona en ese sentido los organismos jurídicos hoy en día? ¿Qué dicen? ¿Si se puede o no se puede? ¿Si crees que finalmente van a ir por ese lado? ¿Cómo lo analizan?
2: Bueno, cobrar peaje per se no estaría permitido porque los ribereños no pueden ni obstaculizar ni suspender el paso en tránsito. No obstante, sí se podría cobrar por algunos servicios que se le brinden a los buques que pasen por el estrecho. Siempre puede llegar a ser vidrioso, ¿no? ¿Qué es lo que se está cobrando? Si se está cobrando algo enmascarando un peaje real.
0: Bien.
2: Cobrar peaje en un punto de estrangulamiento, ahí ya no voy tanto al derecho internacional, voy a la geopolítica, como mencionaban hoy en día. Cobrar peaje en un punto de estrangulamiento como el Estrecho de Hormuz, que no está gestionado como puede ser el Canal de Suez, que no está gestionado por un país en particular.
0: O el de Panamá,
2: sí, exacto. Sí generaría una problemática bastante importante a los flujos de comercio. Claro. Más si volvemos a la idea de que el 25-30% del petróleo, del gas natural licuado del mundo pasa por el estrecho, o pasaba, porque hoy en día no está pasando, pasaba por el Estrecho de Hormuz. Esto podría volver a encarecer el precio del petróleo, que, como mencionaban ustedes al comienzo del programa de hoy, había bajado porque los mercados reaccionaron, los mercados dieron una respuesta.
1: Claro, claro, hay un alivio importante. Bajaron 5% ya de inmediato, básicamente. Magdalena, vos hablaste de la ONU, ¿no? Uh-huh. La Organización de las Naciones Unidas. Y ahora está en marcha un proceso de elección de su nuevo secretario general. Vamos a entrar un poco más en el rol de la ONU hoy en día, pero empezando por ese proceso, ¿no? ¿Cómo es el proceso de elección de ese secretario y por qué hay tanta expectativa de que se venga una mujer latinoamericana para sustituir, reemplazar a Antonio Guterres?
2: Bueno, yo hace poco decía que en la ONU se está jugando otro mundial. Tal vez no es el mundial que todos están esperando por los partidos, pero también se está jugando otro mundial porque estamos en pleno proceso de elección de nuevo secretario o secretaria general. Ya pasamos las primeras etapas. Las primeras etapas implican que los miembros de Naciones Unidas puedan presentar candidatos, no necesariamente de su nacionalidad, y así se vio en algunos casos. Tal vez el más llamativo es el de Michelle Bachelet, porque la presentaron de manera conjunta Brasil, México y Chile. Cuando llega Kast al gobierno, retira ese apoyo. Pero podemos ver otros casos que también en la actualidad han tenido esas características. En la actualidad tenemos 5 candidatos. 3 mujeres latinoamericanas, una es Michelle Bachelet, otra es Rebeca Greenspan de Costa Rica, actual secretaria general de la UNTAD, de la Comisión de Naciones Unidas para el Comercio y el Desarrollo. También, más recientemente, la última que se incorpora en esta carrera, que es María Fernanda Espinosa, que tal vez la recuerden porque ella tuvo un cargo muy importante como ministra de Defensa en el gobierno de Rafael Correa, en Ecuador, y luego fue presidenta de la Asamblea General. O sea, conoce también el funcionamiento del órgano plenario de la ONU. Y estas son nuestras tres mujeres. Después tenemos al primer candidato presentado por el gobierno de Milei, lo cual a todos nos puede llamar la atención porque justamente Argentina es uno de los países que desprecia a Naciones Unidas, ¿sí? Entonces, desprecia a Naciones Unidas, todo lo que representa, todas esas ideas que entiende que hoy en día están previstas, esa agenda woke que ellos denominan y tanto critican. Y el primer candidato fue Rafael Grossi. Es interesante el caso de Grossi porque él dirige la Agencia Internacional de Energía Atómica, la que tanto criticó Irán por el programa de enriquecimiento de uranio, algo que tú mencionabas también, claro. al comienzo. Sí, como ven que todos los temas en algún punto se tocan. Se y después tenemos un africano. Y ahí decimos, bueno, pero no era el turno de Latinoamérica. Solo una palabra del africano, que es Macky Sall, fue presidente de Senegal. Está siendo investigado ahora por algunos temas de corrupción. No fue su país el que lo presentó, fue Burundi. No lo apoya la Unión Africana. Parecería que es el que está en el escalón más abajo de esta carrera. Ya tuvieron la segunda etapa, en realidad, que tiene que ver con esos diálogos interactivos. Falta la de María Fernanda Espinosa, que es esta semana. Creo que es el miércoles, de hecho. Ella lo anunció hace unos días. Esos diálogos interactivos son súper interesantes porque de manera pública y por primera vez desde la última elección por streaming, público y transparente realmente, los representantes de los miembros de la ONU hacen preguntas, así como la sociedad civil. Luego esto pasaría a sucesivas, porque no creo que sea una sola vez, sucesivas etapas de votación en el Consejo de Seguridad. Y ahí hay que sortear el veto, ¿sí? De los 5 miembros permanentes. Y aquí puede haber algunos problemas para Bachelet, por ejemplo, con China. Probablemente también haya algún problema para Grossi con Rusia, que es aliado de Irán.
0: Sí, claro.
2: Y después sí pasa, una vez que se tenga un nombre, pasa a la Asamblea General. La Asamblea General nunca votó en contra de la recomendación del Consejo de Seguridad. Bueno, ¿y por qué mujer y por qué latinoamericana? Voy a empezar porque ¿por qué latinoamericana? Porque es el turno de Latinoamérica, regla no escrita.
0: Para, Magdalena, porque una de las preguntas que tengo es justamente, primero, esto que vas a mencionar ahora, y después, específicamente, ¿quién crees de todos estos candidatos que tiene, por lo menos, más chances? Después vemos, y me gusta también que nos detengamos en cuáles son los posibles vetos que pueden surgir en el Consejo de Seguridad. Entonces, vamos a ir a una pequeñísima tanda y ya vamos con esta parte donde describimos bien los candidatos, por qué mujer, por qué latinoamericana y qué oposiciones pueden aparecer. ¿Te parece?
2: Perfecto.
0: Gracias.
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0: Volvemos a Pan en el Mundo. Vamos a recordar el número de teléfono para entrar en contacto con nosotros, porque pasa de todo, y acordaba el gran Brian que en ese momento no hay partido. Así que pueden subir el volumen.
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0: Volvemos a Par en el Mundo. Estamos en conversación con Magdalena Bass, que nos está explicando el proceso de elección de la nueva secretaria general, esperemos, ¿no? De la ONU, pero es un paso a paso bastante detallado con votaciones secretas, Magdalena.
1: Sí, yo no lo mencioné, pero esas, que yo entiendo que serán sucesivas votaciones en el Consejo de Seguridad, porque no aparece un único o única candidata hoy. Son a puertas cerradas. Obviamente que se va a saber qué es lo que sucede, y en la medida que pasen las semanas, si no se logra un acuerdo, bueno, también se va a saber que algo está sucediendo. Y tú querías hablar de los vetos.
2: Sí, quería saber, bueno, vos decías por qué mujer, por qué latinoamericana, pero también los eventuales vetos que podían aparecer en el Consejo de Seguridad, porque no es en el único tema que el Consejo de Seguridad tiene
1: diferencias,
2: y ahora después nos metemos, si querés, más en detalle en esa parte, pero sí, en principio, en el veto a eventuales candidatas o candidatos.
1: Bueno, está la situación de Michelle Bachelet, tal vez es la que hoy se ve con más claridad, porque si bien China... Perdón, primero tendríamos que repasar quiénes son los que tienen poder de veto, porque tal vez tal vez estamos hablando de algo que no se conoce, entonces
2: haga docencia, vamos.
1: Ahí va la profesora a explicar eso y después vamos con el caso a caso. Consejo de Seguridad no es un órgano plenario como la Asamblea General, tiene solo 15 miembros, 15 de 193, pero hay 5 que están siempre. Ahí empiezan las cuestiones. 5 que en 1945 podía tener algún sentido, hoy en 2026 es bastante controvertido que sigan siendo esos 5. Bien. Esos 5 son Estados Unidos por todas las Américas, así que si tenían alguna duda que Estados Unidos los representaba, ahora disipan todas las dudas.
2: Sí. Our hemisphere.
1: Claro, tiene cierta razón si lo miramos en el Consejo de Seguridad. Bien. Bueno, entonces Estados Unidos representando a todas las Américas, ¿sí? Eso por un lado. Por otro lado, tenemos a Francia y a Reino Unido, y acá me van a decir, ay, bueno, pero se repite Europa dos veces, pero en 1945 todavía no se había dado el proceso de descolonización. No solo se representaban a sí mismos, sino a ese gran número de colonias que existían en el momento y que luego en la década del 70 comienza el proceso de descolonización. En aquel momento era la Unión Soviética, hoy Rusia, que es quien hereda ese asiento, ¿sí? Y luego nos queda China. Y así completamos los 5 asientos permanentes, los 5 continentes, como se pensó en algún momento. Aunque bueno, ahí África es el que debería decir, pero nosotros en 1945 no jugábamos, pero ahora...
2: Me imagino la alegría, digo, si a nosotros nos molesta que nos represente Estados Unidos, imagínate los africanos ser representados por Francia.
1: Sí, suena como poco actualizado, vamos muy a decirlo bien. Así. Los otros 10 van rotando 2 años cada uno, pero rotan de uno en uno, o sea, no están los 10 juntos, están 5 y 5 y así sucesivamente. Los 5 que tienen asiento permanente, además de eso, tienen veto. O sea, tienen la posibilidad de, en determinado tipo de resolución, como en la de elección de secretario general, más que elección, pero es recomendación a la Asamblea General de cuál es el nombre elegido, pueden decir que no y hacer que la resolución no se adopte. Entonces, explicado esto, vamos ahora a la parte más geopolítica, tal vez más interesante. Vamos con Michelle Bachelet, que creo que es el veto más claro, porque si bien China había dicho que, primero había dicho que no le interesaba mucho una mujer, pero hace poco dijo que sí, que estaría dispuesto a votar por una mujer.
2: Los tiempos han cambiado.
1: Los tiempos han cambiado, exactamente. Bueno, pero con Michelle Bachelet, cuando ella era alta comisionada para los derechos humanos, se hizo, bajo su dirección, un informe sobre una minoría en China que ha sufrido privación de sus derechos humanos, represiones, sucesivas etapas de seguimiento. Y esto a China no la dejó muy contenta y parecería que estos son los motivos principales detrás del veto. Estados Unidos, también de la mano con el gobierno de Kast, ya cuestiona otras cosas de Michelle Bachelet, cuestiona algo que personalmente creo que es incuestionable, pero bueno, termina siendo subjetivo, que es su idoneidad. Sí, tiene capacidad o no para ser secretaria general.
2: Recordemos que el gobierno de José Antonio Kast le quitó el apoyo que tenía en principio por parte del gobierno del anterior presidente Gabriel Boric, ¿no?
1: Exacto, entonces dice, bueno, no sería una candidata idónea. Y esto lo podemos cuestionar, pero termina siendo subjetivo y acá la política triunfa en cualquiera de los casos porque votar a favor o en contra termina siendo una decisión política. Por eso, además de existir el derecho internacional, existe la política del derecho internacional. Este es el caso de Michelle Bachelet. Después hablado del caso de Rafael Grossi, que me parece interesante, porque ahí no está tan claro. Parecería que por toda su actuación vinculada a la guerra en Ucrania, que incluso él fue al terreno.
2: Exacto.
1: Es bien interesante esa situación. Y también
2: fue de los reactores nucleares,
1: exacto,
2: todo. Sí, claro.
1: Y la presencia de Rusia y el ataque en algunos casos también genera dudas, no solo por el caso de Irán, sino que también genera dudas si Rusia no lo va a vetar. Creo que por ahí iría. El que decíamos que tiene menos apoyo porque parecería que ninguno de los europeos está a favor es el candidato Macky Sall, el africano. Sí que se parecería, como yo decía, que está en el escalón más abajo. ¿Cuáles son las otras dos candidatas que quedan que parecería que son las que pueden sortear los vetos con mayor cintura?
2: O sea, generan menos malestar, no necesariamente.
1: Exacto.
2: Más apoyo. Bien.
1: Por ahora son las que generan menos malestar.
2: Menos oposición. Greenspan teníamos.
1: Greenspan, que es la que está haciendo, personalmente creo, la mejor campaña de todos, porque se ha reunido con muchos mandatarios. Ella tiene como caballito de batalla, y creo que tal vez es su punto fuerte, que tiene que ver con la crisis de los cereales, la crisis en el Mar Negro, justamente por el bloqueo de Rusia a los puertos de Ucrania, y ella logra destrabar, porque negociando como representante de Naciones Unidas, justamente ya vinculada al comercio del desarrollo, logra que haya un acuerdo. Y en este momento necesitamos alguien que sea buen mediador, claro, que logre acuerdos. Exacto, me gustó mucho esa palabra, Denis, porque se necesita acción, no solo retórica. Sí. Retórica puede tener cualquier candidato, pero en los hechos se necesita alguien que si hay un problema sea capaz de solucionarlo. Y en ese sentido creo que Greenspan lo presenta de manera muy clara, además de que tiene una trayectoria muy conocida, pero tal vez al haber estado en la CEGIB y ahora en este último tiempo en la UNTAD, se la ve como alguien más vinculado a la tecnocracia,
3: claro,
1: y no tanto a la política, aunque fue vicepresidenta de Costa Rica, de su país de nacionalidad, pero tal vez esto queda más alejado. No tiene ese rol político como tiene Michelle Bachelet tan claro. Y ahora la presencia de María Fernanda Espinosa, que tiene mucho apoyo de la sociedad civil, porque ella viene de la sociedad civil, viene trabajando justamente por el rol de las mujeres en el multilateralismo, creo que presenta otra candidata que podría ser de consenso. Recordemos que la única vez, y ahí voy a lo de Latinoamérica, la única vez que Latinoamérica tuvo un secretario general, Pérez de Cuellar, que era peruano, fue porque no había acuerdo. Y surge este candidato en el medio de las votaciones en el Consejo de Seguridad y termina siendo el candidato de consenso.
2: Bien, el que generaba menos rispideces.
1: El que sorteaba los vetos.
2: El que sorteaba los vetos, que no es poca cosa en el caso del Consejo de Seguridad de la Organización de Naciones Unidas, y a eso me quería referir específicamente, porque mucho hemos hablado, y recién Denise dijo algo muy concreto, dijo acción, y vos dijiste, bueno, sí, que tenga capacidad de resolución de conflictos, y no solamente de declaración ante conflictos. Y uno se pregunta, ¿qué lugar cabe para el derecho internacional y para el titular de la ONU eventualmente, de la Asamblea General de la ONU eventualmente, cuando los países que ejercen estos derechos al veto muchas veces entorpecen, por decirlo muy livianamente, la capacidad de acción de la propia organización?
1: Bueno, casi todos los candidatos han hecho referencia a una palabra, que es reforma. La necesidad de reforma. Las maneras en cómo impulsarían las reformas serían diferentes, ¿no? Grossi habla de una ONU minimalista, sí, volver a los orígenes. Luego otros dicen, bueno, es una ONU que requiere reforma, pero al mismo tiempo capacidad de acción, no es destrucción, no es que la ONU sea mínima, sino que todo ese aparato burocrático, que lamentablemente no lo podemos negar, que tiene muy buenas intenciones, pero se ha convertido en un aparato enorme y muy burocrático, cambie y pueda trabajar en función de sus miembros, en función de todos nosotros, o sea, de la población en general y en función del cumplimiento del derecho internacional. Y tú me preguntabas qué capacidad tiene. Bueno, la capacidad es en función, primero, de cómo ejerza el rol, ¿sí? Hubo algunos casos en los cuales el rol se ejerció de manera muy personalista y se lograron crear, por ejemplo, los conocidos como cascos azules, y se logró que esa persona tuviera una visibilidad, pero también un respeto y una credibilidad que tal vez está faltando en la actualidad. Pero siempre tenemos que volver a la base, que es cumplir lo que dicen las normas jurídicas. Esto no puede estar al lado de lo que dicen las normas jurídicas, porque necesitamos cambios, pero esos cambios están asentados en las normas actuales, porque a mí algo no me guste, no puedo violarlo. Claro. O sea, tal vez me gustaría llegar más rápido a mi casa, pero no le puedo decir a quien conduce el bus, no, pásate todas las luces en rojo porque yo estoy apurada y quiero llegar más rápido a mi casa. Porque además pongo en riesgo a todas las personas que viajan en ese bus en ese momento. Lo mismo en el derecho internacional. O sea, las normas jurídicas hay que cumplirlas y, sin sorpresa para nadie, ¿quiénes tienen que decir que sí para reformar la Carta de Naciones Unidas? No hay ninguna sorpresa.
0: Tenemos 5 posibilidades.
1: Y esas 5 son justamente...
2: ¡Bingo!
1: ¡Bingo! Bueno, no era muy difícil darse cuenta y probablemente en esa reforma que es necesaria, los 5 grandes, los que tienen los 5 asientos permanentes en el Consejo de Seguridad, el P5, no va a votar en contra de ellos. En todo caso, ampliará, como es el proyecto de Brasil.
2: Está en discusión eso, precisamente.
1: Sí, el proyecto de Brasil en las primeras, creo que fue al principio de la segunda presidencia de Lula, miren cuánto tiempo atrás estamos hablando, ¿sí? Decía, bueno, pasemos de 5 a 10 los asientos permanentes, así los emergentes tienen un lugar, Brasil, por ejemplo, India, por ejemplo, sí. África también, África en general, no nos olvidemos que no de la importancia.
2: Que no es un país, ¿no? Además, África, porque decimos, viste, es como Brasil, India, África.
0: Claro,
2: como,
0: un representante.
2: Es cierto que después como Unión Africana pueden tener más poder que por
1: separado. No es un país, pero es difícil pensar que fuera solo Sudáfrica, por ejemplo.
2: Bueno, porque sería muy complejo hacia adentro.
1: Claro, ¿cómo muy complejo
2: justificar
1: hacia
2: eso?
1: Adentro encontrar uno, porque...
2: Hablando de geopolítica, ¿viste los memes por el Mundial, por Sudáfrica?
1: Justamente.
2: Todos los países estaban a favor de México.
1: Sí, por la diferencia.
2: Los países
1: histórica.
2: Africanos, quiero decir, ¿no?
1: Además, hay una diferencia histórica y hay una diferencia actual también en la forma de dirigir.
2: El viernes pasado hablamos específicamente de la situación del jueves pasado en Sudáfrica en particular.
1: Sí, entonces.
2: Y los ataques a migrantes de otros países africanos.
1: Exacto. Entonces, la pregunta es ahí sería: bueno, ¿quién? Y también Brasil lo que dice es, bueno, pasemos de 10 a 20 los asientos no permanentes, esos que rotan, para tener mayores voces, mayor visibilidad, una discusión mucho más amplia, y que esa rotación también sea mucho más dinámica. Bueno, esto estuvo en discusión durante un tiempo, luego quedó olvidado y ahora parecería que vuelve esa discusión con este Brasil internacional que prometió Lula cuando volvió y que, sigue
0: Brasil
1: hablando.
0: Está de vuelta.
1: Exacto, Brasil vuelve al mundo. Uh-huh. Esa fue la frase de Lula y uno de los puntos que mencionaba justamente era la reforma de Naciones Unidas, algo que todavía no lo consiguió, pero que se vuelve a discutir y se vuelve a discutir en este momento. No quiero olvidarme de lo por qué latinoamericano y por qué mujer. Dijimos que era el turno para Latinoamérica, regla no escrita, debió haber sido la vez anterior, pero termina siendo Antonio Guterres, portugués. Claro. Entonces no es latinoamericano, tal vez de Europa, uno de los estados más cercanos a nosotros, pero latinoamericano no es. ¿Y por qué mujer? En los 80 años de Naciones Unidas nunca hubo una mujer como secretaria general. Podemos pensar que en determinado momento histórico no existían candidatas o mujeres preparadas. Hoy ese argumento no es nada sólido. Hoy existen mujeres preparadas, mujeres que han trabajado en la política, pero también en la tecnocracia, que me parece importante destacar lo que conocen Naciones Unidas desde adentro, que saben también cómo negociar, que saben cómo darle una mirada diferente, una mirada fresca. Y me parece que es el momento que haya una mujer. La evolución de las mujeres en Naciones Unidas ha sido muy importante, no solo por el establecimiento de ONU Mujeres, sino que si pensamos al comienzo, por ejemplo, en el 94, los tribunales penales que se crearon ad hoc para casos concretos, como ser Ruanda, como ser la ex Yugoslavia, aparece por primera vez como crimen la violación, ¿sí? Como parte del delito de genocidio. Y ahí aparece el rol de la mujer de manera preponderante, porque es la que sufría históricamente, porque ha sido una de las armas de guerra, lamentablemente, y eso no se hablaba antes. Entonces la evolución se ve, me parece importante tenerlo en cuenta, con mi colega y amiga Mónica Nieves, que estuvo acá hace una semana, estuvieron hablando de otros temas, pero con ella escribimos un artículo sobre cuál ha sido el pasado, el presente, pero también el futuro de las mujeres en Naciones Unidas. Y creo que no es solo el organigrama, no es solo mujeres, paz y seguridad, no solo son tribunales penales internacionales, ahora es el momento de una secretaria general. Si me preguntan quién quiero que sea, bueno, a mí me gustaría que fuera Rebeca Greenspan. Entiendo que Uruguay va a apoyar a Michelle Bachelet. Todo
2: me sorprendió, yo pensé que ibas a decir Bachelet.
1: No, Rebeca Greenspan, porque de hecho trabajo muchos temas de comercio internacional y la he seguido en varios de sus trabajos. Tuve oportunidad de dialogar con ella el año pasado, con María Fernanda Espinosa el año anterior, en ambos casos en Doha, en Qatar, y creo que son muy buenas candidatas cualquiera de las dos. Yo hoy preferiría Greenspan, creo que es la que ha hecho mejor esta campaña, campaña que se financia con fondos propios, de hecho ellos lo tienen que declarar, o sea, realmente están jugando un mundial, como decíamos, muy importante, tienen que estar muy convencidos de lo que van a hacer. Yo espero que sea una mujer, espero que sea latinoamericana, espero también, pero ya en un segundo escalón, que sea Rebeca Greenspan, creo que va a ser muy buena secretaria general. Y ver el cambio.
0: Claro. Y llegan a una ONU que necesita,
1: por supuesto,
0: muchos cambios y con muchos desafíos.
1: Llegan a una ONU con muchos desafíos, a una ONU, en el momento de mayor escepticismo del multilateralismo y mayor descreimiento del derecho internacional. Incluso por quienes coadyuvaron tanto para crearlo, como es Estados Unidos, que tú lo mencionabas, Brian.
2: Tenemos que ir cerrando, pero te voy a hacer una para que, no sé si por sí o por no, pero bien breve y bien concisa, porque tenemos que cerrar, y queda abierta la invitación y vamos a volver a invitarte, por supuesto, Magdalena, más adelante, para seguir charlando sobre estos temas que tan relevantes son en la política y la geopolítica internacional. Pero en concreto, porque vos recién mencionabas algo, ¿sos optimista o pesimista en relación al derecho internacional y a estas instituciones y organismos en su rol de estabilizadores de la situación global?
1: Por naturaleza siempre voy a ser optimista, porque creo que el ser humano tiene capacidad de generar cambios. Bien. Y cambios que sean positivos, y el derecho internacional ordena el escenario internacional y necesitamos ese orden para poder viajar con cédula a Argentina, para que este vaso que se ha importado pueda llegar a Uruguay sin problemas, para que se concrete la primera exportación de merluza en base al acuerdo Mercosur-Unión Europea, que tendrá las críticas que le podamos hacer, que son muchas, pero que se concrete según las normas jurídicas. Sigo creyendo en el derecho internacional.
2: Muchísimas gracias, Magdalena. La seguimos la próxima y gracias por haber venido a Par en el Mundo.
1: Un gusto.
0: Muchísimas gracias, Magdalena. Vamos a un pequeño corte y ya venimos con nuestros amigos politólogos ya acá en estudio también.
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0: Volvemos a Par en el Mundo. Ya estamos acá con Valeria Bonomi, Federico Musto, politóloga, politólogo, que nos ayudan a entender un poco varias manifestaciones dinámicas de las extremas derechas en este ciclo. Y hoy nos van a hablar sobre el partido alemán AfD, un sector de extrema derecha que actualmente es la tercera fuerza más importante en el Parlamento alemán. Vale, Fede, ¿cómo están?
1: ¿Todo bien?
0: ¿Cómo van llevando ese pre-invierno?
1: Mal.
0: Vale, la semana pasada te extrañamos por acá.
1: Yo los extrañé también.
0: Sí, sí, estabas ahí resistiendo. Mal. A las fuerzas del invierno, a las fuerzas del cielo.
1: Caí con todo éxito al día siguiente. Así que ganó el invierno.
0: Ganó el invierno 1-0.
1: Sí.
0: Bueno, hablamos sobre AfD. ¿Cómo surge ese partido? ¿Principales ideas?
2: Sí, además porque un fantasma que se habló muchas veces a nivel mediático y a nivel general de el temor a que esta ultra extrema, ¿cómo le vamos a llamar a estos?
3: Seguro que derechitas, ¿no?
2: Bueno, estos son mucho más que derechitas. Estos son mucho más que derechitas. Pero se ha hablado mucho en términos de, bueno, se van a comer a todos, van a ganar, van a estar liderando, es un peligro o no, no sé, ahora veremos. En principio parecería que sí. Y ahora están, bueno, tercera fuerza, que no es poco.
1: No es menor.
2: Pero están ahí como, no termino de entender si están contenidos o están a punto de dar el zarpazo.
1: Bueno, vienen acumulando, ¿no? Vienen de a poquito tejiendo.
2: A ver, cuéntenos entonces cómo surgen, cómo aparecen.
3: Bien, bueno, este partido que se llama AfD, que es un acrónimo en alemán, no lo voy a pronunciar en alemán por varias razones.
2: O traducilo.
3: En castellano, que es Alternativa para Alemania.
2: Ajá. Bien.
3: Que nace en 2013 y nos sirve traer este ejemplo por dos puntualizaciones. La primera es el éxito que está teniendo, que tuvo en las urnas y que está teniendo hoy de cara a las próximas elecciones, que van a ser recién en el 2029, pero en septiembre de este año van a haber dos elecciones de los gobiernos regionales, donde son la primera fuerza en la opinión pública.
2: Bien.
3: Por ahora.
2: Bien.
3: Y el segundo tema que es importante es el vínculo con el pasado. Es el vínculo que va a tener, que tienen estos movimientos de ultraderecha en Alemania, particularmente por lo que ha sido el pasado y el vínculo con el nazismo. Entonces, va a servir este partido por esas dos razones.
2: Bien.
1: A la vez, en un contexto donde hay una preocupación en Alemania, donde hay un par de instituciones que se dedican a vigilar a los movimientos y partidos extremistas y aplicar lo que se llama democracia militante, que es justamente velar por el cuidado de la democracia con reglas bastante rígidas para prohibir si se logra o eventualmente si se dan las condiciones a los movimientos o partidos que atenten contra la democracia. Entonces hay un cuidado muy estricto de los avances de los extremismos.
3: De hecho, ese cordón sanitario, que lo vamos a retomar más sobre el final, permitió que no gobierne en uno de los estados federados, que se llama Turingia, que es en el este, que es estaba dentro de la ex República Democrática Alemana, y en el 2024 fue primero. AfD ganó las elecciones, pero cuando se hizo la composición del gobierno, funcionó este cordón sanitario para que la coalición de otros partidos permitiera obtener más bancas en el Parlamento Federal para tener a otro líder y que no sea de AfD. O sea, este crecimiento y la importancia a nivel electoral se está haciendo fuerte ya hace un par de años. Un partido que se funda en el 2013.
0: Claro, es relativamente joven, menos de 15 años tiene.
1: Uh-huh. Es un partido nuevo, pero coincide en cierta medida también con esta efervescencia de los movimientos de extremas derechas, ultraderechas, post-crisis del 2008, que en Europa impacta. Uh-huh. ¿No? La crisis financiera de Estados Unidos y Europa da sus frutos con el surgimiento de estos partidos.
2: Un surgimiento del descontento.
3: Exacto. Y sobre todo con lo que ha sido el gobierno de la Unión Europea, lo que fue la crisis de la deuda de algunos países europeos, como por ejemplo Grecia, y también en el contexto del Brexit, de la salida de Reino Unido De la Unión Europea. En el 2013 todavía no había sido la votación, pero se estaba germinando esas narrativas contra la Unión Europea, contra el gobierno de Bruselas, y en ese momento recordemos que la canciller alemana Angela Merkel era una de las principales figuras de los gobiernos de Europa, que viene de un partido, Merkel, que hoy está en el gobierno, de un partido de derecha, pero que estaba alineado o empezaba a coalicionar con la socialdemocracia alemana. Entonces, muchos líderes del partido de Merkel, obviamente teniendo descontento con lo que había sido una moderación de su partido, se van y generan este partido.
1: Correcto.
3: Muchas gracias.
2: aprobado, muy bien, gusto.
1: Partido que tiene una fuerte base electoral, un poco lo que decía Fede con respecto al triunfo en Turingia, en la región de Turingia, en Europa del Este. Uh-huh. Que un poco, si hacemos el trazado histórico también, tiene mucho sentido con todo lo que pasó post Segunda Guerra Mundial, ¿no?
3: Sí, ahí la base electoral, uno de los proyectores más fuertes es justamente esta regionalización del voto. Si bien tiene apoyo en el oeste, en el bloque este es donde están ganando las regiones, y tiene una explicación de cómo es la composición demográfica después de la caída del muro de Berlín, cuáles son los reclamos que están sucediendo. También hay una menor, esto es algo paradójico porque tiene una menor tasa de inmigración esas regiones, que es el otro gran eje de las ideas de AFD, que pasa de ser euroscéptico, lo sigue siendo, pero deja de ser el centro de su propuesta política y pasa a ser la guerra, la batalla contra la inmigración, y eso va a ser estructurante de su discurso.
2: Ese quiebre de pasar de ser euroescépticos o de cuestionar, digamos, el vínculo Alemania-Europa a cuestionar directamente como principal elemento la migración o los inmigrantes que vienen, supongo que específicamente musulmanes o africanos eventualmente. ¿Cuándo se da ese quiebre, esa ruptura o ese cambio de una cosa a la otra?
3: Es bastante al inicio, el cambio del euroescepticismo hacia la antimigración se da a los 3-4 años de creado, ya en el 2017, que era una de las principales fuerzas de oposición. Bien. Ya su discurso estaba centrado en ese sentido.
1: Igual esto no quiere decir que dejen de lado, ¿no?, el euroescepticismo y sus postulados al respecto, sino que un poco que ya lo hemos visto en otros casos, ¿no? Como que reordenan la estrategia de comunicación y esta cuestión de ubicar un enemigo u otro, en este caso los migrantes, donde tienen ideas bastante radicales que un poco las habíamos visto con Kast, en este caso se van un poco más al extremo, ¿no? De hacer planes de remigración o de que las personas migrantes se vayan de Alemania. O sea, es bastante extremo en ese sentido sus propuestas, ¿no? Y incluso hasta segundas generaciones de familias migrantes habiendo nacido en Alemania, teniendo nacionalidad, igual no se los considera alemanes completos o 100% alemanes, y entran dentro de las propuestas de AFD para expulsar, dentro de las vías de la ley, en teoría, claro, a las personas migrantes.
3: Claro. Dentro de las propuestas en ese sentido, de estas posturas xenófobas y claramente islamófobas, por ejemplo, dicen que quieren introducir un sistema de inmigración por puntos inspirado en el sistema japonés, que garantice la admisión únicamente de personas cualificadas, dispuestas a integrarse. Hay una crítica al multiculturalismo. Quieren hacer respetar las tradiciones y la raíz...
1: La cultura alemana.
3: La cultura alemana.
2: Algo que está bastante presente en casi todas las extremas o ultraderechas en nivel global, digo, lo tiene Estados Unidos, lo tiene Chile, lo tiene en diferentes lugares.
1: No es ninguna novedad, y una cuestión más de matices en las formas de presentar, y también esta cuestión de ordenar prioridades, ¿no? Lo que veíamos, por ejemplo, en Milei con la batalla cultural, ¿no? Sí. La cuestión quizás principal son las cuestiones del feminismo, la agenda de los lobbies LGBT y demás, no ponen la migración como primer punto. Sí, estas derechas europeas, lo ponen en un lugar prioritario.
3: El problema, que esto conectando con la última parte, que era el de la memoria y el vínculo con el nazismo, el problema que tiene esto es que quieren que la justificación de la ciudadanía sea en base a la raza y en base a una cuestión identitaria del Estado alemán. Y en ese sentido, otros países que tienen este nacionalismo más radical pueden apelar a pasados de grandeza imperial o de soberanía histórica, pero la memoria del periodo nacionalsocialista, del 33 al 45 en Alemania, funciona como un pilar ético fundacional de la República contemporánea. Hay un intento de superar ese pasado, por lo cual hacer que la ciudadanía tenga estos criterios bastante restrictivos y racistas choca con la base misma de lo que es la actual República Alemana. Por eso es una contradicción que en Alemania se da muy fuerte. No se da tanto así en otros países o en otras experiencias, como estaban mencionando, pero Alemania tiene esta contradicción por su pasado y por cómo han generado la transición y han hecho de esa memoria una política de base republicana.
2: Bien, si les parece, Fede, vale, les propongo que vayamos a una pequeña tanda y ahora nos metemos de lleno en todas las ideas que representan, pero también en los resultados electorales que han tenido y que se estima eventualmente que tengan en estas elecciones regionales.
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0: Estamos de vuelta con Valeria Bonomi y Federico Musto hoy detallando un poco las propuestas de AfD. Ese partido que viene creciendo, consolidándose en Alemania.
1: Correcto. Bueno, nada novedoso a ver por acá, porque en realidad las propuestas ya las hemos comentado medio a nivel global, pero siempre tienen algunas particularidades estos muchachos. Bueno, lo que hablábamos de la remigración y de sus posturas con respecto a los migrantes, medio que quedó claro. Después defensa de la familia tradicional, rechazo a la educación sexual, entran son también de los que incorporan el paraguas ideología de género para denominar todo lo que no les gusta respecto a feminismo, diversidades,

0: son antiglobalistas, defienden la soberanía nacional. O sea, estamos de vuelta, ¿no?, como en este terreno de un mismo abanico de ideas. Han rechazado también las imposiciones de salud de la OMS, en fin, rechazan el cambio climático y las medidas para la protección del clima. Cosas que hemos visto en los discursos.
1: Rechazan, a mí siempre me gusta, rechazan que exista el cambio climático, ¿no? Porque, digamos, cuando uno dice cambio climático, no.
0: Está mal.
1: Está mal.
2: Lamentablemente.
1: Descreen, dicen, no existe el cambio climático, es un invento.
3: De hecho, dentro de eso critican también lo que ha sido la política de transición energética de la Unión Europea, en contra de los combustibles fósiles y a favor de las energías renovables. Y, de hecho, son pro Rusia, son básicamente que se levanten las sanciones económicas contra Rusia, porque, sí, bueno, claramente el cierre del gasoducto Nord Stream, hay uno de los países que más le ha afectado ha sido Alemania, porque bueno, la industria y el desarrollo, sí, industrial obviamente necesita de energía. Entonces tiene esas ambigüedades. Aunque bueno, ideológicamente con Putin tienen muchos de estos de lo que recién señalaba Vale. Tienen obviamente muchos acercamientos.
0: Pero también han tenido acercamientos a Trump y al movimiento MAGA, ¿no? Es como fluctuaciones, sí, que también los hemos visto en otras ocasiones.
2: Sí, también es una,
0: ¿no?,
2: característica muy común, exacto, de estos movimientos.
3: Lo que sí tiene un lado bondadoso es con respecto a los animales, son animalistas. Dicen que son nuestros semejantes y que exigen condiciones de cría humanitarias. Fin del transporte de animales vivos por toda Europa, así que pueden tener adeptos también de movimientos animalistas, no solo en Alemania, sino también en otras partes del mundo.
2: No a los migrantes, sí, a los animales.
1: Ahí queda
2: claro.
1: Ahí se acercan a Milei. ¿Ves que nos van un poco? Tienen como sus posturas.
2: Puntos de contacto.
0: Muy sin bien. Dudas. Sí, es que en estos movimientos, como viendo los casos, también vemos como muchos puntos de encuentro, de acercamiento.
3: Como en algunos, por ejemplo, que pueden ser antisemitas, pero apoyar a Netanyahu por su vínculo o su política contra los países vecinos. O sea,
1: vamos a saltar al elefante en la habitación. Vamos a abordar entonces definitivamente lo que es el pasado para Alemania y lo que es el pasado para este sector y cómo es el vínculo con este pasado, con el nazismo, con la recuperación o no de este nazismo, con la recuperación de una Alemania fuerte y potencia e imperial en algún punto, el Tercer Reich y todo lo que significa eso para ellos, sobre todo porque me parece que es uno de los puntos que debe, ustedes me podrán contar más, debe catalizar bastante apoyo en algún punto hacia adentro en este, como decíamos al principio, descontento generalizado que lleva a que muchos sectores digan, bueno, vamos a recuperar lo que fuimos seguramente, y esa paradoja que ustedes señalaban recién de antisemitismo por un lado o nacionalsocialismo o reivindicación de algunas cosas y a la vez cercanía con Netanyahu.
3: Claro, y lo decía como que también esas contradicciones, sobre todo con respecto al gobierno de Netanyahu, no es exclusivo de AFD. Pero sí, es por eso en la presentación lo que decíamos era que es interesante este ejemplo por el vínculo, bueno, por lo que ha sido para la historia de la humanidad los 12 años de experiencia nacionalsocialista en Alemania y cómo fue que se cursó esa transición hacia la República, las consecuencias que tuvo, consecuencias que no solo fueron internas, sino también hubo consecuencias para Alemania que todavía hoy corren, con respecto, por ejemplo, al armamento, a la posibilidad de desarrollar un ejército, y una postura de lo que se llama una democracia militante, y esto que no lo voy a leer, no sé si vos te animás a leerlo en alemán, que es la superación, el concepto de la superación o asimilación del pasado, que exige una memoria crítica y activa del holocausto o de la Shoah, como también se la conoce, con penas muy severas en el caso de manifestaciones o en la posibilidad de surgimientos de partidos que reivindiquen esa etapa. Por eso es más fácil encontrar movimientos neonazis o movimientos que reivindiquen ese periodo oscuro de la humanidad fuera de Alemania.
1: Sí, claro.
3: No sé si vos querés decir...
0: Yo lo estuve practicando, pero...

0: No, no me animo, me da vergüenza.
1: Bueno.
0: Hice clases de alemán un tiempo, pero fracasé con todo éxito.
1: Bueno, muy bien.
0: Es muy difícil.
2: Bueno, igual se entiende el concepto fuerza, ¿no? Las ideas. Ustedes hablaban que va a haber elecciones federales de 2029. ¿Y cómo viene pintando la cosa?
0: Y viene pintando muy bien para la AFD.
2: Para ellos.
0: Sí. Uh-huh. Hay proyecciones que lo posicionarían como primera fuerza. Las proyecciones son de ahora, falta mucho,
2: falta,
0: ¿no? Es como muy difícil aventurar. No hay que dejar más que la ciencia política proyecte tanto a futuro, pero ni que proyecte a futuro. Pero están pisando un 30% de preferencia, lo cual también es una señal interesante para entender este momento ahora y no quizás pensar en cómo se va a conformar el
2: Parlamento. Claro, en 2028,
0: ¿no?
2: Todos tomados por sorpresa, digamos.
0: Correcto. Pero sí, se proyectan como primera fuerza, en este momento son la tercera, o sea, uh-huh. Tampoco es que estén muy lejos.
2: No,
0: son una fuerza de importancia.
3: Sí. Uh-huh. Recordemos que en las primeras elecciones, para hacer un breve repaso de los resultados electorales, en la primera que se presentó en el 2013, no superaron el 5%, que es el umbral que tiene Alemania para poder ingresar
1: al Parlamento.
3: Al Bundestag.
0: Obtuvo
3: el 4,7% en el 2017, crece al 12%, que había sido su hasta el 2025 su mejor elección, porque en el 2021 retrocede y quedó como la quinta fuerza. O sea que podemos decirle que hay un renacimiento de AFD. En el 2025 tuvo 10 millones de votos, el 20% de electorado, y obtuvo 152 representantes de 630. Uh-huh. Hoy, para ponerlo en contexto, lo que se habla de las proyecciones habla de que creció del 20, podría llegar al 30. Acá el desafío es si la centro derecha más los socialdemócratas siguen manteniendo esta unidad, este gobierno de coalición, y se logra seguir, aunque sea la primera fuerza, si sigue continuando el cordón sanitario.
0: Iba a eso, acá es importante pensar también en los cordones sanitarios, que justamente no viene sucediendo a nivel de otras experiencias de extremas derechas o ultraderechas, que es que los partidos tradicionales de derechas terminan aceptando ciertas lógicas o corriendo sus postulados más hacia la derecha y dan entrada a estos movimientos, ¿no? Pactando para lograr espacios de poder. En Alemania venía sucediendo que no, pero parece ser que se están flexibilizando las condiciones que ponen los partidos de centro, entonces AFD empieza a crecer.
1: Bien.
3: Y en septiembre, como les decíamos hace unos minutos, van a tener en septiembre dos elecciones regionales. Una es en Sajonia-Anhalt y la otra es en Mecklemburgo-Pomerania Occidental. Son todos del bloque del este. En esta última, AFD tiene una proyección de voto, una intención de voto de casi el 40%. Ahí seguramente hay que ver cómo sea el reparto, pero tal vez pueda lograr llegar al gobierno regional. Y en Sajonia está en el 35% aproximadamente. El candidato es Ulrich Seigmund, de 35 años, que bueno, hoy es una estrella de TikTok. Conecta mucho con la juventud a través de las redes sociales, algo que no es nuevo, no es novedoso para... no solo para las ultras derechas, sino en este contexto histórico. Y esta sección regional de la AFD ha sido observada por la Oficina para la Protección de la Constitución, que es una especie de servicio de inteligencia alemán que vela por esto que recién hablábamos, de esta militancia, democracia militante y de estar atendiendo a grupos que puedan destruir la democracia desde adentro. Y lo han calificado a esta sección de AFD, de Sajonia-Anhalt, como extremistas de derecha. Y bueno, siempre se está coqueteando con la posibilidad de que sean prohibidos si son demasiado extremistas. Casos que... situación que ha existido a lo largo
1: eso
3: de...
1: Decir, ¿Ya se prohibió otras agrupaciones, otros partidos en Alemania?
0: Han habido intentos. Tengo mis dudas con el NPD, que tampoco lo voy a pronunciar en alemán, por obvios motivos. Pero sí, esta oficina que nombra Fede, la Oficina Federal de Protección a la Ley Fundamental, trabaja como en convergencia con otra oficina más, la BFB junto con la LFB, que son ambas justamente mecanismos de inteligencia para ver los movimientos extremistas. AFD está en vigilancia permanente últimamente, pero el proceso para prohibir un partido es bastante largo y bastante complejo, ¿no? Tienen que haber pruebas fehacientes de que el partido movimiento en sí atente contra la democracia. Pero sí han habido varios ejemplos de partidos vigilados o calificados como extremistas, creo que el NPD es uno de ellos.
3: Y hay un ejemplo claro de, efectivamente, hubo una prohibición de un partido que es el SRP, que era el Partido Socialista del Reich, fue fundado en 1949 y era fundado por líderes que habían participado directamente del gobierno nacionalsocialista y fue lo prohibieron en el 52. El Tribunal de la Constitución Federal sentó ese precedente. También eso generó un desincentivo para que se creen, aunque se crearon, tan extremistas y que sean tan que sean claros con respecto a reivindicar el pasado. Nazi.
2: Ahora, la dificultad es cómo prohibís un partido que llega a 35-40%, ¿no? Tampoco.
0: Bueno, ahí está un poco el juego también de no solo en Alemania y este partido en particular, sino creo que el caso que habíamos nombrado ya en otras ocasiones y que Marcela Schenck también habló de él fue el caso de Orbán, ¿no? Como entrar vía democrática a los espacios de poder y después empezar
2: a destruirlos,
0: a aplicar restricciones, a cortar derechos, etcétera, etcétera. Desde adentro de las propias instituciones es más difícil después llegar a una instancia de prohibición,
2: exacto,
0: ¿no?
2: Exacto.
0: Pero en estas estrategias las extremas derechas han sabido ser muy hábiles también.
2: Exacto. Y sigue bajo vigilancia. Ustedes trajeron también bonus track, o sea, contenidos para profundizar.
0: Sí, hay un podcast que tiene una pequeña serie de, creo que son 4 episodios, sobre, se llama Epidemia Ultra, el podcast en general, que lo hace un argentino, Franco de Ledone. Y tiene una serie de 4 capítulos, en particular de Alemania, y habla como de varios puntos que tocamos medio por arriba acá nosotros, que pueden escuchar para profundizar. Está en todas las plataformas.
2: Epidemia Ultra.
3: Franco es un politólogo argentino que tiene la particularidad que vive, que ha estudiado su doctorado y su postdoctorado en Alemania y su especialización son las ultraderechas. Habla sobre las ultraderechas en todo el mundo. El podcast trata de eso, pero es interesante que él trabajando, que su objeto de estudio está vinculado directamente con Alemania, por eso lo queríamos traer para invitarlos a que lo escuchen.
2: Escucharlo. Excelente, genial. Bueno, damos las gracias, los esperamos la semana que viene. Valeria Bonomi, Federico Musto, un lujo. Una muy buena clase sobre AFD. Estaré vigilante yo también, ¿eh?
0: Todos tenemos que vigilar.
2: Todos vigilantes.
1: Atentos.
2: Atentos. Vamos a un corte y ya venimos. Ya.
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0: Mira, hay disputa acá por las estrellas de Uruguay, por favor.
1: Yo el viernes vine con un buzo argentino.
0: Sí.
1: O el jueves, no me acuerdo ya qué día. Tenía dos estrellas.
0: Tenía dos estrellas
1: porque la humildad de todo.
0: Positivo.
1: Y acá Alejandro Correa dice que Uruguay ya tiene 5 estrellas.
0: Brian, mi querido, ¿te puedo dar un consejo como uruguaya de 20 años de adopción? Cuidado.
1: Cuidado,
0: amigo.
1: No, pero 5, dijo. Yo 4 estaba.
0: No te metas con las estrellas. Mira, Fran se ríe. No te metas con las estrellas de Uruguay.
1: Con las 4 estábamos bien, pero 5, dijo. No sé dónde fue la quinta. Pero bueno, está bien. Yo qué sé.
0: Bueno,
1: no,
0: bueno. Pero acá escuchamos uruguayos campeones de América y del mundo. Ya estamos con toda la energía para las 7 de la tarde. Transmisión y previa ahí desde Enriqueta, la diaria. Y vamos a leer algunos mensajes de nuestra audiencia que ya está con el corazón a las 7 de la tarde, pero sigue un poco con nosotros. Dice Emily, qué bolazo eso de restringir las redes sociales cuando las infancias miran pornografía desde los 11 o 12 años. Bueno, ese es el esfuerzo, ¿no? Justo que por ahí capaz que...
1: El intento de restringir.
0: No,
1: igual fue interesante, hay algo que no dijimos antes, pero que en la presentación Keir Starmer,
0: ¿qué nombre?
1: Dijo, sí, complicado. Dijo que él... Ante los que dicen, por ejemplo, bueno, ¿qué vamos a andar prohibiendo? Si igual los chicos lo van a usar igual, es difícil prohibir y demás. Él dijo, es medio ridículo porque que un menor de 18, por ejemplo, consiga eventualmente alcohol, por ejemplo,
0: claro,
1: y pueda tomar, no implica que vamos a dejar de regularlo o de controlarlo o de prohibirlo. Entonces él dice, mira, a nosotros nos parece que esto hay que regularlo y hay que prohibirlo. En este caso, las redes sociales en particular, que alguno después lo pueda hacer y que alguno igual logre vencer las regulaciones que por otro lado le piden a las propias... Y la verificación de edad que le van a pedir a las plataformas no implica que debamos dejar de intentarlo, sino todo lo contrario, porque el malestar que ya saben que generan y provocan, sobre todo en temas de salud mental, en justamente adolescencias, infancia y adolescencias.
0: Exactamente. Hola, soy Alejandro G, los escucho cada vez que puedo, me reconozco fan de Denise, muchas gracias Alejandro, aquí mando un abrazo enorme, otro abrazo y besos. Hoy sí, paren el mundo que quiero ver jugar a la Celeste. Así es,
1: bueno,
0: vamos a parar todos.
1: En minutos nomás comienza la pretransmisión o la transmisión o el inicio de la transmisión desde Enriqueta con Martín Rodríguez, con Seba Moreira, por decir algo, y la diaria radio, con Sofi Romano y demás que van a estar ahí desde Enriqueta seguramente. Yo te voy a hacer una mínima actualización
0: de la situación. Otro partido que se está jugando hace unos días.
1: De la situación en Perú, donde el conteo, están sacando votos de debajo de las piedras, mira lo que te digo. En la cuestión del Parlamento, del Congreso, finalmente ahora nuevamente bicameral en Perú, luego de haber pasado por un proceso de unicameralidad durante unos años, pero dada la inestabilidad que eso generaba y que sacaban muchos presidentes desde el Congreso, se votó volver a la bicameralidad y, sorpresa para nadie, los dos principales partidos representados en la Cámara van a ser precisamente el de Keiko Fujimori y el de Roberto Sánchez, con lo cual, si bien el de Keiko quedó con 34 representantes, con 32 representantes, perdón, y con 24 quedó el de Roberto Sánchez, o sea que le gana por poquito, ninguno de los dos va a tener la suficiente fuerza, por lo menos por su propia capacidad, para oponerle un intento de desestabilización del eventual presidente. En este momento, Keiko, con el 98,68% de las actas contabilizadas, le sacó 19.000 votos a Roberto Sánchez, con lo cual empieza a, si bien sigue siendo la cantidad, la menor diferencia histórica, creo que a nivel global, pero sobre todo en Perú, donde Keiko en su momento tenía el récord de haber perdido por solo 41.000 votos contra Pablo Pedro Kuczynski en 2016. Bueno, en este caso, cuando quedan solamente 1.219 actas impugnadas o siendo revisadas en la Junta Electoral, veremos, porque pendientes no queda ninguna, solamente están revisando las que fueron señaladas para impugnación, y veremos si eventualmente se configura esta tendencia de forma definitiva y Keiko es eventualmente anunciada. Mientras tanto, Keiko Fujimori se fue del país. Se fue de vacaciones.
0: La cabeza.
1: Sí, se fue con la hija a vacacionar por ahí.
0: Esperando su victoria, que parecería bastante...
1: Y nosotros también nos vamos a ir, Denise Mota, si te parece
0: nos
1: bien.
0: Nos vamos agradeciendo a Alejandro Correa, operador de radio, Joaquín González, operador de video, Francisco Musso en asistencia técnica y producción, nuestro gran, enorme amigo productor Gonzalo Juria. Quédense con nosotros porque arrancamos la transmisión de la previa y del partido Uruguay-Arabia Saudita. Nos vamos con música y de la mejor. Muchas gracias, Brian, querido, y que sea por victoria hoy a las 7 de la tarde.
1: Por favor.

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vamos arriba a la celeste, vamos, desde el Cerro Avellunio.

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2: Es una energía diferente, no sé cómo explicarlo. Puedo encontrar en canciones, en revistas, en la literatura, capaz que en el cine, algún guiño que me permita describir de alguna manera cómo nos sentimos uruguayas y uruguayos un día como hoy. Pero no lo voy a lograr. Desde temprano las calles cambian. Aparece la bandera de este país de 3 millones de habitantes, 3 millones y medio dicen ahora, que tuvo en la génesis de este deporte maravilloso un rol clave para su desarrollo y proyección. No sé si es la historia, no puede ser solo el pasado cuando hoy, lunes 15 de junio del 2026, la sintonía es esta, la de que lo imposible puede ser posible. Dicen que es solo fútbol, que son 11 contra 11, que es show business, pan y circo, circo y pan. Capaz que sí, ¿qué decirles? Capaz que sí a todo eso. Pero cuando la camiseta celeste sale a un campo de juego y el verde césped se ilumina para que la pelota ruede, no puedo hacer otra cosa que emocionarme, que ilusionarme y decir, por decir algo, y en la diaria radio, Uruguay nomás y Uruguay pa' todo el mundo.

0: Muy buenas tardes, es un placer darle comienzo a esta previa mundialista en lo que va a ser el debut de la selección uruguaya en este Mundial 2026, el Mundial tripartita, así le digo, que se juega en Estados Unidos, que se juega en México, algunos partiditos en Canadá, pero Canadá también aparece en ese titular y es un placer darle comienzo a esta previa que tiene el equipo de Por Decir Algo en Enriqueta, con el público de La Diaria presente, también el de PDA, y con un par de horas que nos va a tener hablando de fútbol y poniéndonos en sintonía para poder disfrutar y llegar de la mejor manera con toda la manija, que es lo que corresponde al partido de Uruguay-Arabia Saudita. Ya voy a presentar al equipo, pero antes voy a saludar a ese que con muchísimo criterio dice qué está bien o qué está mal, a Deli Vera. ¿Cómo estás, Deli?
1: ¿Qué tal? ¿Cómo están? Un saludo para ustedes y para todos quienes nos acompañan, ¿eh?
0: Un placer. Arrancamos entonces, si te parece, Deli, con la pauta comercial que tiene esta transmisión radial.
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0: 10 minutos pasan de las 5 de la tarde a las 19 horas. Va a estar jugando Uruguay frente a Arabia Saudita. Esto va a ser en Miami. Ayer la delegación llegó con determinado retraso por estar falto de papeles en la aeronave que trasladaba a la selección de México, donde está teniendo su sede, su concentración en Playa del Carmen, pero finalmente pudo arribar a Miami, donde se juega este encuentro, cuando sean las 19 horas y Martín Rodríguez esté relatando. Ya presento entonces a todo el equipo de Por Decir Algo. Arranco por la punta izquierda y me voy no solamente a saludar, sino también a felicitar a Guzmán Montgomery, que vuelve al equipo de Por Decir Algo con familia expandida. ¿Cómo estás, Guzmán?
2: ¿Cómo andas, Sofi? ¿Todo bien? Dejé a Camilo durmiendo en casa y me vine lo más rápido que pude.
0: Un éxito. Camilo, debut mundialista para él.
2: Y bueno, primer partido del Mundial, esperemos que soporte la presión de traer los 3 puntos.
0: Esperemos que sí. ¿Cómo venís viendo el Mundial hasta ahora, Gus? ¿Pudiste ver algo?
2: Sí, la verdad que estoy teniendo la suerte de ver bastante, aprovechando ponerlo en el fular, que se duerma y ahí mirar algún partido. Hoy vi también casi todo España-Cabo Verde. Creo que viene siendo un Mundial como los que estamos acostumbrados, con siempre alguna sorpresa, con un nivel muy parejo de los equipos y con selecciones que quizás son más fuertes que otras, pero que igual les ha costado los partidos, como el caso hoy de España con Cabo Verde, y es una señal para Uruguay de que cualquier rival de este grupo va a ser muy complicado.
0: Totalmente. El partido del que se refiere Guzmán sucedió en la jornada de hoy a las 2 de la tarde, en un partido que a nivel penca dejó a muchos por el camino, porque claro, decís, en la teoría, en la previa, Cabo Verde, España, todo el mundo puso las fichas a que España se llevaba esos 3 puntos, le costó muchísimo, se abroqueló atrás, un 4-5-1 aproximadamente fue lo que hizo, no pasó la mitad de la cancha, Gordon, no importa, hizo lo suyo, cumplió, y a España se le complicó muchísimo. Y esto no solamente importa por lo que vos decías, Guzmán, que es lo parejo que está este Mundial, sino porque es la serie de Uruguay.
2: Sí, sin duda, y aparte la forma en que lo hizo Cabo Verde, como vos decís, defendiendo muy bien, una falta sola en todo el partido, no fue un equipo que fue violento, duro con España, sino que defendió de forma muy leal. El arquero con 40 años fue una de las figuras del equipo.
0: Rompió un llanto cuando finalizó el encuentro.
2: Sí, lo vi, la verdad, emocionante, o sea, debut histórico para Cabo Verde, y bueno, me parece que esas historias también son a veces las lindas de la Copa del Mundo, como también lo fue Curazao, por lo menos el primer tiempo, que pareció que iba a dar un poquito de sorpresa y después Alemania lo pasó por arriba, pero también son esos países que te dejan algo distinto a lo que estamos acostumbrados.
0: Exacto, veremos qué sucede hoy con nuestra selección enfrentando a Arabia Saudita. Sigo presentando a compañeros de la mesa esta banda de Por Decir Algo, que es muy amplia y que nos viene ideal para una previa de 2 horas. Me voy ahora con el comentarista que va a tener el partido de hoy y ya saludo a Diego Franco. ¿Cómo andas, Diego? Hay aplausos.
3: También hay aplausos para mí. único que aplaude soy yo.
4: Sí, sí. Aparte, cuando dijo comentarista, yo pensé que ibas vos, de la costumbre, pero no.
0: Hoy sos vos, Diego. Sí, sabías, ¿no?
4: Sí, sí. Hoy te toca a vos. Sí, bueno. Encantado con la posibilidad de comentar y más Uruguay y más en este tipo de instancias que nos tienen a todos nerviosos así durante días. Hoy ya se disfruta un poquito más, pero ese cosquilleo igual está presente.
0: En el arranque, en la previa de esos programas que hicimos con Por Decir Algo, ya desembarcando en la diaria radio, hablábamos, Diego, de la baja expectativa que había en general con el Mundial en nuestro país, pero fue arrancar a rodar la pelota el jueves y empezó a subir para arriba. ¿Estás con la misma sensación?
4: Puede ser que existiera eso, a mí no me pasaba, o sea, yo realmente tenía ganas de que arrancara el Mundial hace bastante. Yo creo que también esa sensación parte mucho desde el lado del periodismo, perdón que lo marque así, pero sinceramente, si a pocas semanas del Mundial hay más entrevistas de dirigentes de Peñarol y Nacional que de protagonistas o análisis, pero es que sinceramente creo eso, o sea, el ambiente también lo generan los medios, ni que hablar, y son los que ponen el tema sobre la mesa. Y si eso no está, no se genera tanto. Yo creo que ya desde que salió el álbum, por ahí, desde esa instancia creo que ya empezó a sentirse un poquito más.
0: Seguimos entonces dando la vuelta y me voy con Santiago Díaz. Que tener a Santiago Díaz para el final es como tener un león enjaulado, ¿no? El león quiere salir. Gracias, despierta grande. Aplausos en Enriqueta, estamos aquí en 21 de septiembre.
3: El cariño de la gente es impresionante.
0: Sí, hay que decirlo, porque lo mencioné en una sola ocasión, Santi, estamos en Enriqueta, en un lugar precioso, en el Parque Rodó.
3: Vos sabés que vengo mucho los sábados a almorzar acá y me encanta, en invierno, en verano. En invierno puedes venir porque hay unos caños allá afuera que larga mucho calor y parece que estás en enero. De verdad te lo digo, es tremendo, te calienta ahí la cabeza, está lindo.
0: Hablando de calor, hoy Uruguay frente a Arabia Saudita va a jugar con unos 20 largos de grados más o menos, ¿no?
3: Sí, 29, 30 diría a esa hora según estuve mirando, porque es uno de los temas que más me preocupan para el partido de hoy, la temperatura. Una temperatura alta obviamente no favorece a Uruguay, favorece mucho más a los saudíes, y por eso estaba mirando qué temperatura puede haber a las 6 de la tarde de Miami, y bueno, estamos rondando los 30 grados, ¿no? Y eso puede ser un factor. Uruguay es un equipo que come mucho de su intensidad física, de la presión que pueda establecer sobre la pelota, de la recuperación de la pelota en zonas favorables, y para eso necesita mucho de su condición física, y es uno de los grandes problemas que yo veo para el partido de hoy y para todo el Mundial. Sobre todo ante un rival como este, que está mucho más acostumbrado a eso. Ellos están acostumbrados al calor, viven en el calor. Todos estos jugadores, excepto uno, juegan en la liga local, o sea que están jugando ahí. Y puede ser algo favorable a los saudíes. Yo recuerdo el Mundial del 2014, que el primer partido se jugó en Fortaleza, una ciudad bien al norte que hacía muchísimo calor. Y Uruguay en el segundo tiempo contra Costa Rica directamente se apagó. Y Costa Rica le ganó ese partido 3-1. Después jugó en San Pablo contra Inglaterra y fue absolutamente diferente al rendimiento físico. Y el tercer partido fue en Natal, que también es bien arriba y también hace mucho calor, pero fue contra Italia, que tampoco se lleva muy bien con el calor. Y ahí los dos tuvieron alguna flaqueza sobre el final. Entonces, yo reitero, lo futbolístico es lo esencial, siempre, pero hay cosas que tienen que ver con las condiciones que hay que tener en cuenta. Y una de esas es el clima.
2: Escuché algunas declaraciones de jugadores de Uruguay que la semana en Playa del Carmen también les sirvió para aclimatarse, que hacía más calor en Playa del Carmen de lo que sintieron ahora en Miami, y que por lo menos esa percepción le da algún tinte al partido de estar preparado para lo que se viene.
0: Buena estrategia esa, ¿no? Obviamente tuvo otros condicionantes de poder estar un poco por fuera de ese clima o del ruido también, ¿no? Del clima de ambiente, de temperatura, si no me refiero al ruido que puede llegar a ser un mundial, de tener mayor tranquilidad, de trabajar con más cautela, pero seguro también esta fue una de las características a tener en cuenta a la hora de elegir el lugar. ¿Les parece ya irnos metiendo para quienes nos están escuchando a través de la 97.9 FM en Montevideo? Si en todos 5 en Maldonado, 90.9 en Colonia y mediante YouTube, no solamente todo Uruguay, sino el mundo. Nos metemos en el 11 en el que se está manejando en estas últimas, podemos decir, 72 horas aproximadamente,
3: sí,
0: ¿no?
3: Y que
0: o
3: se
0: es
3: va,
0: muy, o
3: se
0: muy
3: va...
0: temprano,
3: no,
0: Santi.
3: No, a mí me parece perfecto, usted es la conductora. Lo que te iba a decir, sí, es que se va a confirmar en 40 minutos. En 40 minutos se va a confirmar oficialmente y recién, cuando empieza a rodar la pelota a las 7 de la tarde, vamos a ver cómo se paran.
0: Claro.
3: Que es a mí
0: la
3: lo que me.
0: ¿No?
3: A mí es lo que me genera más expectativa. Pero bueno, para, eso hay que esperar un poquito.
0: Para pasar en limpio, la gran disyuntiva de dónde se para lo genera la inserción de Viñas en el equipo.
3: Claro,
0: ¿no?
3: Que jueguen Núñez y Viñas al mismo tiempo, ¿no? Sí.
2: Sí, que son dos jugadores, creo que Darwin con características que puede hacerlo de extremo, lo hizo en sus inicios tanto en Peñarol como después también en Benfica, es en el Liverpool alguna vez creo que también, es un jugador con características de velocidad y explosión y atacar en los espacios que puede jugar por banda, pero bueno, no es lo habitual en él. Ya sabemos que Bielsa con el doble 9 por lo general no es un sello característico.
3: Además, lo dijo ayer.
2: Lo dijo en conferencia. Todo el mundo ya sabe cómo jugamos, con extremos, un delantero centro. Así que, bueno, faltará ver si lo ocupa Viñas por fuera, si es un 4-2-3-1 con alguno de los dos un poco más retrasado y Valverde por fuera con Araujo. Pero bueno, es un equipo uruguay bastante lógico también, me parece.
0: También, Diego, me da la sensación que por más de que veamos una estructura inicial en el momento que arranque el partido, estos nombres te permiten distinto tipo de formaciones a lo largo del encuentro.
4: Sí, tal cual. Podemos diferenciar incluso cómo se pueden comportar en ataque y en defensa. Pero solo con los nombres, esto, Darwin puede jugar, puede ser el 9, el segundo punta, o un segundo punta, digo, aunque es difícil que se juegue con dos delanteros fijos, pero podría llegar a hacerlo, y extremo, y Valverde lo mismo, ¿no? Puede ser un interior, un doble cinco, ha jugado de media punta en algún momento, ¿sí? Y también puede jugar de extremo por derecha. Bueno, Araujo sí, creo que ya todos lo imaginamos haciendo la banda izquierda ahí, pero tal cual que tiene varias posibilidades y puede que incluso utilice ese abanico de posibilidades para cambiar los jugadores durante el partido. Lo que sí, en defensa él suele respetar una lógica que es tener un jugador menos en la primera línea de presión de los que tiene el rival. Entonces, si el rival tiene 4, por lo general Uruguay defiende con 3 en esa primera línea de presión.
3: O sea que dejás un hombre libre ahí.
4: Exacto, por lo general uno de los defensores. En el medio suele igualar, o sea, si ellos tienen 3 volantes, Uruguay tendrá 3 volantes, y en defensa suele sobrar uno de Uruguay. ¿Ah? Por eso no es lo mismo que Arabia juegue 4-4-2 o 4-2-3-1, y eso va a condicionar un poco cómo se pare Uruguay.
0: Por lo que tengo entendido, este entrenador, también contarle a la audiencia que no es el mismo de aquel Arabia Saudita que le ganó en el 2022, en el Mundial pasado, en el partido de debut frente a Argentina. Cambiaron de entrenador, el otro entrenador tenía características más de presión alta, más ofensivo o de transiciones rápidas. Este es un tanto más conservador en algunos aspectos, y no solamente lo vi jugar 4-4-2, sino también 4-5-1, similar a lo que propuso Cabo Verde hoy en algunos sectores de la cancha, y con muy poco espacio entre la línea defensiva y la línea de volantes. ¿Nos podemos llegar a encontrar una Arabia Saudita con estas características?
4: Sí, sin dudas. Incluso repasando los últimos partidos, que jugó contra rivales.
3: Jugó contra Senegal.
4: Contra Senegal.
3: Y contra Ecuador.
4: Sí, y contra Serbia, que es europeo, que no va al mundial, pero que habitualmente tiene buenos jugadores. No sé qué tan medida será, pero sí que Ecuador lo es, y mucha gente lo ha puesto como incluso sorpresa a Ecuador para este mundial. Y ha mostrado buenas cosas. A mí no me sorprendería que Arabia decida lo mismo que decidió con Argentina, pese a que el técnico era un poco distinto. De ser un equipo más de respuesta que de propuesta. Y el esquema por ahí también depende un poco de lo que plantee Uruguay, de ir emparejando según las fortalezas y las debilidades que muestre Uruguay.
0: Veremos qué sucede. Me voy con 3 de Deli, y ya está el corresponsal, el editor de deportes de La Diaria, desde el lugar de los hechos, desde el estadio, y vamos a estar en contacto directo con él. Dale vos, Deli.
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0: Ahora sí, nos vamos directo a Miami, diría Ricardo Fort, ¿no? Sí, cuando digo Miami se me viene a la cabeza él gritándole o gritando mamá, pero bueno, no es el caso. Me voy con Fermín Méndez. ¿Cómo estás, Mincho? Ahí lo vemos, vamos a ver si me escucha, vamos a probar en unos minutitos, pero ya está ahí, en el lugar de los hechos, y por la sensación que me dio Santi, estaba en el sector prensa, ¿no? El sector prensa que te da el estadio, y no te muevas de ahí, ¿no?
3: No te permiten mucho moverte, porque hay unos señores de traje bastante corpulentos que te van diciendo dónde te tenés que poner, y si vos te salís un poco de la línea, es como que ellos te marcan que vuelvas a la línea.
0: No, y más si sabés si sos latino, te hacen la personal, ¿no?
3: Sí, lo pasa a mí no me pasa, pero yo soy muy, viste, tengo pinta de italiano. Más de europeo.
0: ponele. Probamos ahora de nuevo. Mincho, ¿nos escuchás?
5: Perfectamente, los escucho, compañeros. ¿Cómo andan? El gusto de saludarlo.
0: Un placer, el gusto es nuestro y hermoso que haya llegado este momento que veníamos esperando desde hacía días y estamos a una hora y media y monedas de que arranque el partido debut de esta selección uruguaya. Y con qué visual está, Mincho, la verdad, un placer estar ahí. Contame ya cuáles son esas primeras sensaciones de haber entrado al estadio donde debuta Uruguay hoy frente a Arabia Saudita.
5: Bueno, miren, les cuento. Me vine temprano hoy porque tenía una adrenalina al borde de la taquicardia, una cosa así. Hablo despacio porque no se puede hablar muy fuerte. Ya, Santi lo explicaba recién, ¿no? Acá los parámetros de comportamiento que hay que respetar. Y me encontré muchos uruguayos en la calle. Me encontré una familia de El Salvador que vino a mirar Uruguay, una cosa de locos. Sabían más de los jugadores que varios de nosotros. Y la gente está con una euforia impresionante. Acá ahora recién el estadio abrió sus puertas hace un rato, se está llenando muy tímidamente, no sé si se va a llenar del todo, pero la gente está entrando de a poco, creo que se puede ver ahí en las imágenes, que está todavía, diríamos que vacío, ¿no? Pero ahí afuera un clima impresionante. Los banderazos así lo marcaron, las fan zone estuvieron repletos de uruguayos en todos lados, había gente que estaba buscando desesperadamente entrada. Entonces eso marca de alguna manera el clima mundialista que hay, ¿no? Acá en Miami sí se siente distinto a lo que veníamos hablando de lo que pasaba en Playa del Carmen.
0: Me hablabas de personas buscando entradas de forma desesperada. ¿Los precios accesibles o muy, pero muy costosos?
5: Bueno, viste que para esta vez los hicieron una manera de venta de entradas que es flotante, me sale, pero no ese es el término, pero depende de la demanda que haya. Entonces, de repente, hoy, a esta hora, que no hay mucha demanda, las entradas pueden valer $5 y ayer valían 70, 80, 600, dependiendo de los sectores, obviamente, ¿no? Entonces, no está siendo fácil el acceso a la página de FIFA, de ticket de FIFA. Había gente en cola de espera ayer, que era la desesperación que tenían, ¿no? Se vinieron hasta acá sin entrada y querían encontrar entradas. Y no lo tenían, hasta ese punto hemos llegado. La desorganización a veces se nota, a veces está bien organizada las cuestiones, pero en eso se ha notado y hace que, bueno, que mucha gente, por lo menos de la que hemos conversado nosotros, esté acá estaba hasta ayer sin tener el acceso a la cancha.
0: Ojalá que en las últimas horas hayan podido conseguirlo. Mincho, en el último encuentro que tuvimos en tu salida en la previa de Por Decir Algo, todavía la selección no había llegado, de hecho estaba en camino a Miami y se dio la conferencia bastante tarde donde pudiste hablar con el entrenador sí. y también con José María Jiménez. Contame qué sensación te dejaron también las declaraciones y sobre todo la energía del equipo, lo que nosotros no podemos palpar más allá de escucharlos o de verlos por televisión.
5: Sí, estuvo bien interesante porque por lo menos mi imaginación era que iban a estar un poco más alterados por todo lo que había sido romper la rutina, ¿no? Sobre todo Bielsa, el entrenador, que es un hombre de rutina, que le gusta que las cosas salgan planificadas como la tiene, y esto que encima fue un error ahí, que se están pasando la pelota de quién fue, pero que sin duda los desorganizó. Los vi bien, a los dos. Primero entró Josema, estaba calmo con su habitual templanza. Josema está muy maduro, es un buen capitán, creo, de este equipo, es el más capitán de todos, no puede jugar, obviamente, de titular, porque todavía no está está en recuperación, aunque, bueno, está disponible. Creo que yo lo vi bien, lo vi muy bien, lo vi con una ascendencia sobre el grupo que se notaba, transmitiendo tranquilidad de que el grupo estaba bien. Y después el entrenador también, me parece que estuvo dentro de los parámetros de tranquilidad que acostumbra cuando está distendido. No fue la típica conferencia de prensa en donde le pone emoción, le pone gracia, pero sí contestó con buen ánimo todas las preguntas. No, no se cortó como hizo en otras ocasiones antes de que empezara la Copa del Mundo, y eso da buenas sensaciones. Y después con las preguntas me parece que estuvo bien y dio cuenta de un panorama que es de alguna manera que veníamos informando, y después creo que dialoga también con lo que hablaban Diego y Santi antes de que nos armó un poco de problema en el esquema, en tanto creíamos que de repente iba a formar 4-4-2 y ayer hay que ver si lo que tiró ayer entra dentro de la trampa o de la picardía de decir que sus esquemas juegan así y no se mueve de ahí y va a ser otra cosa en cancha, o si en definitiva lo que dijo ayer es un 4-3-3 en donde vamos a ver a Darwin por un lado y a Maximiliano Araújo por otro. Cuando hablé con Federico Viñas, que fue uno de los que nos atendió en el lobby del hotel, él en realidad a mí me había dejado la sensación de que iba a ser un 4-4-2. Era raro en Bielsa, pero en la palabra de los jugadores hay que tenerla en cuenta. Dijo que se iban a alternar en algunos movimientos con Darwin Núñez, en tanto quién cubría la salida, quién bajaba y taponaba la mitad de la cancha, cómo iban a bascular en eso. Entonces me dio la sensación de que podía ser un 4-4-2 o un 4-4-1-1, digamos, ¿no? Con los dos puntas en vez de horizontal en forma vertical. Lo que dice el entrenador ayer desacomoda un poco, ¿no? Lo que veníamos informando, así que lo que decía Santi hoy es lo que va a pasar, ¿no? Primero, dentro de 30 minutos vamos a confirmar si realmente el equipo es el que veníamos manejando. Y segundo, si cuando empiece el partido, ahí vamos a ver cuál va a ser la disposición táctica de Uruguay. Que mirá, les voy a hacer un paneo porque están entrando muchos los jugadores a la cancha.
0: A ver, en vivo y en directo desde Miami, ahí se ven. Pequeñitos,
5: un poco, pero
0: son.
5: Están vestidos ahí de un color. Sí. No, es que estamos altos de acá. Estamos refrigerados, hoy hablaban de la temperatura. El box de prensa está cerrado, pero afuera hace mucho calor. Ayer José me hablaba de que la preparación en Playa del Carmen tenía más calor, y es cierto. Adhiero 150%. Pero hoy es un día que está denso, está espeso acá. Hace mucho calor y mucha humedad.
0: Bueno, justo llegó un mensaje de Daniel, de un oyente, Mincho, que decía justamente eso, que el hijo está yendo al estadio, que vive ahí en Miami, que le reportaba 33 grados y 60% de humedad a esta hora.
5: Sí, bueno, en el cuerpo hace más, pero de repente son la inmensidad del estadio que uno tiene que recorrer, que da la sensación de que hace más calor porque nada queda cerca, normal, en este tipo de eventos y en esta clase de estadio, que parecía que había más humedad, pero si lo dice el citadino, adhiero 100%.
2: Mincho, ¿cómo andás? ¿Todo bien? En relación a lo que
5: ¿cómo
2: decía...
5: andás, Guzmán? Felicitaciones, primero que nada.
2: Muchas gracias. En relación a lo que decías de la tranquilidad de José Ema y del grupo, se ha visto mucho también en la comunicación de AUF como un clima más alegre de toda la delegación uruguaya. No sé cómo lo has percibido vos ahí cuando has hablado con ellos. Creo que es un momento de vivir el momento y de no pensar tanto en lo que fue el pasado y disfrutar esta oportunidad de una nueva Copa del Mundo.
5: Da esa sensación. Con los jugadores hemos tenido poca llegada, salvo el día que nos habilitaron a hablar con dos jugadores, ¿no? Que fue Fede Viñas y Sebastián Cáceres. Pero sí, por ejemplo, se los ha visto en la cancha y muy distendidos. Creo que lo que hace el equipo de comunicación de la AUF trata de transmitir eso, y eso es un poco lo que se lo ve, lejos, distante, ¿no? Del otro de punta donde estamos nosotros apostados. Que estaría bueno que estén un poco más cerca, chichoneando si se quiere, tirando un pase. Uno ve entrenamientos de otras selecciones y cuando la empresa accede, no pasan estas cosas. El otro día se nos prendieron los aspersores donde estábamos con todos los equipos. Yo no firmo ni nada, pero la gente de los canales tuvo que salir corriendo porque justo se prendieron los aspersores ahí en la cancha, en el sector de la cancha donde estamos parado, si no pasa nada. Pero sí, yo creo que hay un buen clima que le ha hecho bien de alguna manera la lejanía del Mundial. Allá no hay nada de clima mundialista, apenas un poco cuando juega México, en Playa del Carmen, seguramente en Cancún de repente hay más, en Playa del Carmen no. Y creo que ahí en esa especie de búnker donde están, eso está siendo favorable. Ahora, la lectura que tengamos después de los primeros resultados o del primer resultado, ¿va a jugar a favor o en contra a qué tanto bien está haciendo estar ahí o no? ¿No? Me parece que va un poco de la mano eso también. Pero sí se los ve al grupo bastante, bastante tranquilo donde está, que es un lugar especial para estar tranquilo, ¿no? Lleno de naturaleza, con poco ruido de la calle, con poco ruido ambiente, con pocos turistas también, porque no están en temporada. muy conectado con los ríos, con los manglares, que son las especies de árboles de la selva de Playa del Carmen. Creo que están bien, creo que están bien. Ahora se tiene que traducir en la cancha, digamos, ¿no? El tiempo de espera ya se acaba en media hora.

0: que estén tranquilos, que descansen, que vean a sus seres queridos, y quizás ese también fue un factor de cercanía, más allá de esta distancia también con la prensa o la distancia que el entrenador tiene a veces con los medios de comunicación.
1: Sí, para mí sí. No sé qué le pareció a ustedes, pero ayer cuando Bielsa lo dijo, dio su explicación de por qué. A mí me pareció certera, o sea, es entendible, digamos, ¿no? De repente están bien todas las opciones. Hay otras selecciones que están acá, lo hicieron de otra manera y también consiguen los resultados, que es en definitiva lo que se necesita. Pero a mí me parece que Uruguay lo hizo bien, cambia el plan de acuerdo a la Copa América, que había sido distinto, y me parece que en esto de que decíamos que se lo ve más distendido, tuvo que ver si esas 2 semanas, perdón, de final de temporada, en donde no hubo concentración, digamos, no régimen de concentración, sino más bien que fue los jugadores estaban libres con su familia, fueron a ver fútbol, básquetbol, teatro, lo que quisieron. Me parece que en el fondo estuvo bien, los jugadores también hablaron de eso, de que les sirvió y que ahora ya están, desde que llegaron a Playa del Carmen, con una concentración absoluta en lo que son los movimientos tácticos y estratégicos de cara al debut.
2: Mincho, la última para irte liberando. Santi, ¿tenías alguna más
3: No,
2: para Fermín?
3: yo creo que el Mincho se la juegue y diga cuántos uruguayos cree que van a estar en el estadio, en el Hard Rock Stadium, que no se llama así ahora. Que se la juegue, porque hoy me dijeron 30.000, más temprano me dijeron 15.000, dentro de poco van a ser, no sé, 50.000 uruguayos los que van a estar ahí. ¿Qué imaginás vos, Mincho?
1: Para mí va a haber buena cantidad, sí. Decime el aforo total y dividimos dos y un poco menos. Capaz que 30.000 puede estar bien, ¿eh? Ojo. Me la jugaría un poco menos, me la jugaría entre 20 y 25.000. Parece una cifra
0: 65
1: disparatada,
0: mil
1: ¿no? Pero
0: espectadores, 65.326
1: en
0: espectadores.
1: 20.000 tenemos que andar. Parece una cifra disparatada, pero yo lo que estoy viendo ahora acá, abajo mío hay mucha bandera de Arabia Saudita, se ve que el sector está vendido ahí. Pero después no ayuda un poco la. Perdón que voy a correr. No ayuda un poco las gradas, que son celestes, pero todo el mundo está de blanco celeste. La gente que está, que no es mucha, debe haber. Para qué difícil es calcular acá, pero 2.000 personas debe haber. Están todas de celeste, de blanco, con banderas. Absoluta mayoría, seguro. Y esperemos que la venta sea buena. Creo que Uruguay va a jugar de locatario. Me parece que si la lógica de lo que estamos viendo ahora se mantiene, Uruguay va a jugar de locatario.
2: Ojalá así sea y se haga sentir ese cántico que tenemos tan aguerrido, ¿verdad?
3: ¡Soy celeste! ¿Eso decís vos?
1: Lo hubo recién.
2: Sí,
1: Perfecto.
2: hubo un poco de
1: Lo hubo
2: ironía
1: muy
2: en mi comentario,
1: tímidamente.
2: pero
3: Lo,
2: lo
3: como,
2: hubo,
3: lo,
2: lo
3: yo
2: hubo.
3: lo canté
2: Sí, vos estuviste bárbaro, Santiago. Muy
3: Bien, bien,
2: bien.
3: bien.
2: Mincho, para cerrar, ¿cómo te cayó el empate de España y Cabo Verde?
1: Bueno, me cayó fenómeno. Creo que Uruguay ahora lo que tiene que hacer es sacarle el hándicap, convalidarlo, digamos, y poder lograr una victoria de hoy para arrancar bien parado. Si hay un empate, va a quedar todo entreverado de cara a las dos fechas. Es un mundial raro en donde ha habido mucha goleada, entonces a mí me da la sensación que los puntos van a valer un montón, incluso uno solo. Pero me parece que Uruguay tiene una buena posibilidad hoy de ganando. Pararse de una manera que creo yo no estaban los planes de nadie, de nadie. No sé si hay alguien en una penca del planeta que puso 0-0 España o Cabo Verde.
2: 55 personas en una que me llegó desde hace unas horas. No he participado, pero sé que en esa penca 55 personas pusieron empate. Todas de
1: Después es
2: Cabo
1: la
2: Verde,
1: gente que
2: me
1: gana
2: dicen
1: las
2: acá.
1: pencas, ¿no? Pero
2: Claro, la gente que gana las pencas, sí. Pero bueno.
1: No, sorprendió muchísimo. Vi el segundo tiempo, porque el primer tiempo estaba llegando al estadio y me sorprendió el planteamiento defensivo exitoso, digamos, ¿no? De Cabo Verde con un arquero que dijo que había esperado toda su vida este momento y me emocionó.
2: Acá la mesa creo que está dividida en opiniones respecto al empate, pero en breves ya lo vamos a estar conversando. Mincho, te mandamos un gran abrazo. Después de que termine el partido, ¿la selección vuelve esta misma noche a Playa del Carmen?
1: Sí, está planificado que sí. Después del partido va a tener conferencia de prensa, zona mixta, y regresa a Playa del Carmen, Uruguay. Nosotros vamos mañana para seguir siempre de cerca la historia de la selección y volver la semana que viene.
2: Me imagino que no viajás en el horario de segunda mañana, ¿verdad? En segunda mañana estás al firme mañana.
1: Mañana me parece que segunda mañana.
2: No te puedo creer.
1: Va a pagar los platos rotos.
2: Fermín, por favor. Bueno, en
1: breve. Te puedo hacer un falso vivo si querés.

0: Me interesa. Voy con eso y si no, esperaré tu pregunta en la conferencia, que siempre son más que interesantes las respuestas que regalan. Así que muchísimas gracias.
1: A ver si tengo suerte hoy.
0: Sí, vas a andar bien y ojalá que el resultado acompañe. Te mandamos un gran abrazo desde aquí, desde Enriqueta, y en breve nos reencontramos.
1: Abrazo para ustedes, éxitos en la transmisión de hoy.
0: Pasó Mincho, Fermín Méndez, el corresponsal, el editor de deportes de La Diaria desde el Hard Rock Stadium, que ya no se llama así, pero donde va a jugar Uruguay frente a Arabia Saudita en 1:20.
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0: 1:20 para que arranque el partido. Debuta Uruguay, debuta la Celeste y Enriqueta empieza a tomar su color. Ya veo varias camisetas, mesas que se van armando, un Omi Casarrest, cliente de la casa, de Por Decir Algo, que ya se aproxima también a las inmediaciones del lugar. Están a tiempo todavía a que se sumen para ver el partido con la banda de PDA, con la banda de La Diaria, porque aquí estaremos hasta las 9:30, 10:00 p.m. aproximadamente.
6: Pensé que hasta las 9:00 a.m. de mañana.
0: Bueno, eso sería una jornada bastante larga, intensa.
6: Sí, bueno, las repercusiones van a estar, o sea que...
0: Sí, no, a ver, capaz que la conferencia Bielsa dura hasta las 11:00 p.m, ¿viste? Todo puede pasar. Sí. ¿Y qué suceda en el encuentro? Sí. Hablando de qué sucede en el encuentro, le dejaba la pregunta hecha a Mincho y se las quiero hacer a ustedes porque lo hablamos un tanto fuera de aire y me parece interesante. ¿Qué deja este empate de Cabo Verde y España mucho más allá del análisis futbolístico, que es, bueno, la cosa está pareja? ¿Cómo nos deja a Uruguay, cómo deja a nuestra selección parada en el grupo, no?
6: ¿Lo numérico o la parte de las sensaciones, digamos? En lo numérico, en lo numérico le da la posibilidad a Uruguay de ganar hoy y quedar primero en el grupo. Y España, que todos pensábamos que iba a llegar al partido con Uruguay con la posibilidad de empatar y ya quedar primero, ahora no, ¿no? Pero también le da en lo numérico a Uruguay la duda de qué va a pasar con Cabo Verde. Porque Cabo Verde ya no es el equipo tan sencillo que todo el mundo imaginaba.
0: Ya no es Curazao,
6: no,
0: Santi.
6: No es un Curazao, ¿no? Y entonces, eso es lo numérico. Y a mí lo que me dio la sensación es lo difícil que va a ser todo. Porque muchos pensaban que España iba a ganar 3-4-0, que Escocia le iba a ganar a Haití 3-4-0, que Suiza le iba a ganar a Qatar 3-4-0, que le iba a ganar sin problema. Y eso no sucedió. Y entonces, aquellos que piensan, que debe haber unos cuantos, que este partido en realidad es un partido que Uruguay tiene que ganar cómodo, yo le pongo mucho signo de interrogación.
0: El famoso partido chivo, ¿no? Que de chivo no tiene nada. Y menos un debut en un mundial, que no, siempre tiene otros condicionantes.
6: Siempre son complicados. Bueno, ya todo el mundo ha hablado de que Arabia Saudita le ganó a Argentina en el mundial pasado. Yo puedo recordar el partido del 2018 que Uruguay venía de ganar en el debut, jugó con Arabia Saudita y le ganó 1-0.
0: Sufrido.
6: Y jugando mal, con muchas dificultades y demás. O sea que yo creo que va a ser un partido muy, muy, muy difícil. Y ojalá que Uruguay lo pueda resolver y ojalá que nos pueda dejar buenas sensaciones. Pero volviendo a tu pregunta inicial, a mí lo que me dejó la sensación primaria fue qué difícil que es todo. Porque si a España le cuesta con Cabo Verde, imagínate lo que nos va a costar a nosotros con Arabia Saudita. Eso fue lo que me pasó a mí.
7: Lo mismo. Por ahí funciona un poco como despertador para el que no lo tenía en el radar de que esto iba a ser bastante complicado, o por lo menos más de lo que parecía, va a generar esa sensación. E incluso a los jugadores también, para los jugadores es un llamador. O sea, a ver, vienen de empatar la España, no va a ser sencillo. Yo no creo que los jugadores estén en el mismo nivel que el público en general o nosotros, que bueno, es un partido ganable, pero ellos saben o tienen más claro cuál es la dificultad. pero sí que no deja de ser un llamador y un despertador, decir, bueno, tenemos que sumar, y aparte tenemos la oportunidad, como decía Santi, de llegar a la última fecha y que por ahí te sirva un empate y no cruzarte con Argentina, por ejemplo. Entonces, en ese sentido cambió bastante. Y con respecto a lo que decía Santi de Arabia, habitualmente Arabia ya nos ha complicado o ha complicado a otras selecciones, sin ir más lejos, la última campeona del mundo. Pero además de eso, se da la particularidad que en este caso, jugar en la liga local, como les pasa a los jugadores de Arabia Saudita, no es algo que sea que les juegue en contra, digamos, sino todo lo contrario, porque la liga en la que juegan estos jugadores está plagada de estrellas que juegan este mundial. Entonces, es un día a día.
6: Ya no es una liga que van los jugadores a retirarse, sino que es una liga que van jugadores que están muy bien todavía, ¿no?
7: Exacto.
6: Y eso se nota, y ya son 4 años de diferencia en relación a la última Arabia Saudita.
7: Sí.
6: ¿No? Que no quiere decir que esté en un gran momento Arabia Saudita, como selección ahora, pero de todas maneras tiene ya una continuidad de competencia a nivel de la liga local que es muy importante.
7: Sí, eso ni que hablar, y aparte que mismo en la competencia de Asia, por ejemplo, estuve revisando y Arabia quedó en una especie de repechaje, digamos, pero compartía grupo con Japón y con Australia, si no me equivoco, con Japón seguro. Y ya vimos que son dos selecciones fuertes también, no es que no está compitiendo contra nadie o se metió por la ventana, o sea, que esperemos que... Bueno, con Cabo Verde pasa algo similar. O sea, las selecciones africanas han mostrado también cierta fortaleza. Entonces, que nadie espere facilidad. Ojalá, pero que nadie la espere.
0: Lo vimos ayer, obviamente, salvando las diferencias entre Cabo Verde y Costa de Marfil, pero lo vimos ayer con Costa de Marfil frente a Ecuador, que hizo un partidazo Costa de Marfil.
6: Para mí, de los mejores partidos del campeonato. Porque fue un partidazo, los dos jugaron muy bien. Ecuador perdió, pero jugó bien también. Y Costa de Marfil... podría haber ganado, como ganó, pero también podría haber perdido, o sea, y fue palo y palo, golpe por golpe.
7: Sí, sí.
6: Y me parece que son escenarios de partidos que se van a dar seguido en este mundial.
7: Sí, fueron detalles. De hecho, Ecuador tuvo 2 pelotas en los palos, estando 0-0.
0: Sí.
7: Y eso va a pasar también en este partido. O sea, cualquier detalle a favor o en contra te puede modificar mucho lo que pueda pasar.
0: Hablamos de Arabia Saudita, del nivel que está teniendo. ¿Saben quién sabe bastante de esto?
6: No, me lo nombres.
0: Ubican a un tal Felipe Fernández,
6: no,
0: más conocido.
6: No, te dije que no me lo nombraras.
0: Como Felo Bolero.
6: Dijiste que lo aplaude allá.
0: Aplaudido en el fondo de Enriqueta. Felo estuvo analizando a Arabia Saudita. Y si lo tenemos, ¿lo tenemos? Esto es lo que nos dejó.
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8: Lo último que supimos de los saudíes es que le ganaron a Argentina en Qatar.
9: Esto no estaba en los planes. Rotunda victoria de Arabia Saudita.
8: ¿Y luego qué? Bueno, para eso me trajeron, para contarles en qué anduvieron los saudíes. Lo primero, como para ordenar la conversa, es que le diremos saudíes, porque los árabes son 480 millones en el mundo, pero los saudíes 35, que no es poco tampoco, ¿eh? Ya que estamos hablando de esto, al uruguayo y al argentino también le cuesta identificar al árabe, porque todo lo que sea del Mediterráneo para allá es turco. Nasser, turco. Y yo nunca vi un turco que se apellide Nasser. ¿Sabés quién se apellidaba Nasser? El general Nasser. ¿De dónde era? De Egipto. El DT argentino Antonio Mohamed, el turco. ¿Sabés cómo se llaman los turcos? Se llaman Emre, Hakan, Arda, Fatmagul, pero no Mohamed, porque Mohamed es nombre árabe. Volviendo a los saudíes, después de aquella primera victoria que impactó al mundo.
9: ¡Histórico triunfo de Arabia Saudita!
8: Todo ha sido tristeza, desolación, camellos de joroba caída. Halcones que no remontan vuelos. Un oasis. Aquella victoria fue un oasis en el medio de tanto desierto. Luego de Qatar, se fue el hegemónico Renard a dirigir a la selección femenina de Francia, que tenía los Juegos Olímpicos en París. El príncipe encantador ve flashes y se tira de cabeza, como llama a los descuentos.
10: Tanta cosa uno dice.
8: Ojo. Los saudíes siguieron con la línea estética y fueron por Roberto Mancini. Pero la cosa no caminó y mirá que tienen chance para ganar algo. Copa Asia, afuera en octavos con Corea del Sur. Copa Árabe, perdieron en semis con Jordania. Copa de las Naciones del Golfo, más conocida ahora como a todo lo que le dispara Irán, perdieron en semis con Omán. Y hasta jugaron la Copa de Oro en CONCACAF, pero no pudieron pasar de los cuartos de final donde cayeron con México. Pero lo realmente peligroso era lo mal que les iba en las eliminatorias. Con los amigos que son de Trump no podían quedar. quedará fuera de su mundial. Echan a Mancini con Che de Chao, vuelve el francés para enderezar el barco saudí, barco que, como sabemos, no puede pasar por Hormuz. Renard hace lo que puede, va a repechaje, pero se clasifica. ¿Alcanzó? Se ve que no, porque lo echaron igual para traer al griego Georgios Donis, un entrenador con trayectoria en equipos locales. También puede ser que haya un ajuste de presupuesto. Un poco se acabó la fiesta de los petrodólares en el deporte. Todo en Saudi es con dineros públicos. Pero con el mucho más bonito nombre de Fondo de Inversión Soberano. Ya avisaron que habrá menos plata para la liga local. Están considerando vender una parte de su participación en el Newcastle. Porque claro, Don Ahmed y Doña Fátima se preguntan por qué tiene que bancar con sus impuestos a Bruno Guimaraes. El griego Donis dirigirá su primer partido oficial contra Uruguay. Toda su plantilla juega en la liga local, a excepción de Saud Abdulhamid, lateral derecho del Lens de Francia. ¿Cómo juegan los saudíes? Más vale que Bielsa tenga acceso a la liga saudí, porque yo no tengo idea.
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0: Una hora y 10 minutos para que arranque el partido. Juega Uruguay, debuta la Celeste. Estamos en Enriqueta con Por Decir Algo, en la diaria radio para todo el país y para el mundo. Y a esta hora Uruguay está confirmado. ¿Cómo juega Uruguay? Quiero saberlo ya en la voz de Guzmán Montgomery.
11: Y Uruguay juega, según lo que publicó el Twitter oficial de la selección uruguaya, con un 4-4-2, con Fernando Muslera en el arco, Guillermo Varela, Sebastián Cáceres, Matías Olivera y Matías Viña, Federico Valverde, Rodrigo Bentancur, Manuel Ugarte y Maximiliano Araujo, y arriba Federico Viñas y Darwin Núñez. Eso según la imagen que publicó el Twitter oficial de la selección uruguaya. También es la información que ya tiene la FIFA en su página web.
6: Desmintiendo al técnico, ¿no?
11: Desmintiendo al entrenador.
6: Desmiente. Felipe Cotelo está desmintiendo al entrenador.
11: Pero bueno,
6: así nomás lo digo, ¿eh? Y me lo van contra quien
0: pará,
6: sea.
0: Pará, no nos metamos con el jefe de prensa de la selección uruguaya. Que
6: ante todos los Cotelos que hay.
0: Debut de Uruguay, y ya estamos metiéndonos donde no corresponde.
6: Igual nunca me contesta el mensaje, nunca nada. No, es un amigo,
0: Esto es un descargo público, sí, entonces.
11: Le pegó por todo.
6: No, me contesta.
0: Aclarémosle igualmente a la audiencia que en la publicación de la oncena titular hay un dibujo, y ese dibujo plantea un sistema táctico. Este sistema táctico es un 4-4-2 con dos delanteros, algo bastante...
6: El doble 9 que Bielsa no quiso poner nunca en su carrera lo va a poner hoy.
0: Ni teniendo a Crespo
11: quizás
0: y Batistuta.
11: Aprendió de lo de Crespo y Batistuta.
6: Aprendió, claro. Ahora tiene a Viñas y a Darwin, que es más o menos lo mismo.
11: Casi lo mismo. Una versión un poco...
6: un poco
11: devaluada.
0: No le mientan a la gente, por favor. Bueno, ¿cómo la ven entonces? Si es un 4-4-2 en materia de características de los dos centrodelanteros, ¿cómo se pueden consolidar ahí en el área, tanto la chica como el área grande? Santi, Diego, quien guste.
6: No haría el supuesto, no trabajaría.
0: No vamos a creer en esta imagen.
6: Ahí va, ¿sí? Yo no creo en esta imagen, te digo sinceramente, yo no creo que sea 4-4-2.
0: Y aparte los jugadores no son muñecos de futbolista, ¿no?
6: Muy bien, porque si juegan 4-4-2 vamos a decir eso.
0: Claro.
6: Porque, en realidad se corren, se mueven. No, si es 4-4-2 lo voy a decir acá y voy a decir me equivoqué. Pero yo no creo en ese 4-4-2. Yo creo que va a ser 4-2-3-1 como viene jugando Uruguay, como dijo el entrenador ayer. El entrenador ayer dijo, vamos a jugar con 4 defensas, 2 volantes, un volante central, uno mixto, uno más adelantado, 2 extremos y un 9.
0: Ahora bien, mi pregunta, si es un 4-2-3-1, vos dejas a Bentancur y Ugarte como los dos volantes por delante de la línea defensiva y ponés detrás del 9 a quién.
6: Esa es una buena pregunta, porque ahí hay dos opciones, o que juegue Viñas ahí, que lo ha hecho en algún partido, amistoso, lo ha hecho.
0: Raro. Es un centro delantero de área.
6: O que ahí juegue Valverde y que Darwin juegue como extremo derecho. Para mí son las dos posibilidades que hay.
0: Me gusta esa opción 2 que me diste, ¿eh?
6: A mí me gusta también. La verdad es la que más me gusta. Pero bueno, hay que ver si se da. Hay que ver si se da. Yo no creo en el 4-4-2. No me vengan con eso.
0: ¿Viste ahora la canción de Callejeros que se llama Creo?
6: Sí.
0: Que empieza a decir todo en lo que no cree y en lo que cree.
6: Bueno, en eso no creo.
0: Vamos a sumarle, no creo en el 4-4-2. Vos, Diego, ¿cómo la ves?
7: Y bueno, si son con los nombres que decía ahí, ese 4-4-2 aparte, en el que los dos eran Darwin y Viñas, creo que va a ser Viñas el que se retrase un poquito para enlazar. Lo ha hecho, llama un poco la atención, capaz que en estas semanas realmente entrenó ahí y lo vio bien para cumplir esa función, o en comparativa, ¿no? Que es otra de las... de lo que se fija un entrenador. Bueno, entre los que puedo llegar a poner ahí, no teniendo a Georgian, al que veo mejor es a este. Es su puesto natural, ¿no? Juega habitualmente ahí, ¿no? Pero de las opciones que tengo para no cambiar lo que quiero hacer, este es el que lo hace mejor en este momento. Entonces, por ahí esa es la posibilidad. La otra es que no sea, como dice Santiago, no creer a lo que dice el afiche de Uruguay y que nos encontremos con Darwin jugando de extremo. Porque ahí sí, Viña de extremo no lo veo. O sea, en el caso de que uno de los dos vaya a banda, me imagino que va a ser más Darwin, que también lo ha hecho alguna que otra.
6: No, una cosa que me quedó, Sofi, que creo que tiene valor, y es la siguiente: en el partido con Colombia acá en el Estadio Centenario jugó Darwin y jugó Rodrigo Aguirre. Cuando vi la alineación ahí me sorprendió un montón, Darwin y Rodrigo Aguirre, pero entonces juega 4-4-2. Bueno, lo que hizo ahí claramente es que Rodrigo Aguirre jugó atrás del 9, jugó atrás de Darwin. Hizo un partidazo, me acuerdo que hizo un gol, jugó muy bien, Uruguay ganó. Pero no jugó con doble 9, jugó con dos tipos que pueden jugar de 9, pero uno de ellos jugó atrás.
11: En ese sentido, perdón, Sofi, la empresa Tuel sacó una aplicación con análisis de datos de todos los jugadores del Mundial, y entre lo más destacado de Federico Viña destacan tres cosas: su capacidad para aguantar el juego, sostener el ataque, o sea, poder recibir de espalda, no perder la pelota, su capacidad de juego aéreo y su efectividad para presionar. Son, creo que, tres características de esto que decía Diego, de comparar perfiles de jugadores, que al entrenador le pueden servir mucho para esa característica de jugar detrás de Darwin Núñez, de ser un jugador que conecte a los volantes de Uruguay jugando de espalda o en un juego directo peinando la pelota también. Entonces creo que en ese sentido ese 4-2-3-1 con Viñas detrás de Darwin Núñez tiene mucho sentido a lo que viene haciendo el jugador en su club.
0: El antecedente con Colombia es válido, pero obviamente se trataba de otro jugador con otras características, que es Rodrigo Aguirre. Ahí es donde a mí no me termina de cerrar que sea Viñas el que lleve adelante este trabajo. Y acá es donde me pregunto algo que mencionábamos en el arranque de la previa. Por más de que estos sean los nombres y este sea el sistema táctico donde arranquen parados los futbolistas cuando Martín Rodríguez empiece a relatar este partido, ¿no pueden haber determinadas automatizaciones para que haya variantes con el mismo sistema? O sea, con otro sistema, pero con los mismos jugadores.
7: Sí, seguramente sí. Es algo que tenga previsto. Yo creo que también en la ecuación, así como está la comparativa entre jugadores del propio equipo, también hay funciones y roles que cumplir que tienen que ver con el rival. Y de lo que entienda Bielsa en este caso, que es lo mejor, o sea, la mejor estrategia posible para enfrentar al rival. Y ahí es donde entran un poco las características que nombraba Guzmán y la combinación de esas características. Viñas, al igual que Darwin, es un jugador, por ejemplo, que puede presionar mucho, ¿verdad? Entonces, y correr mucho. Si queremos sumar también el factor del clima, como mencionaba hoy Santiago Díaz. Entonces ya tenés dos jugadores que físicamente... bueno, Darwin está acostumbrado porque juega en Arabia, entre otras cosas, pero que te van a dar mucho desde ese costado, que puede ser un inconveniente. Te van a permitir presionar, te van a agregar juego aéreo, y él tal vez crea que esas características le cuadran más para el día de hoy que poner por ahí otro tipo de jugador como Salazar, por ejemplo.
0: Claro, quiero ir a otro aspecto del juego que también me parece clave, que es lo anímico, emocional, el aspecto psicológico. Darwin Núñez viene sin mucho rodaje, ¿no? De fútbol en sí mismo, por más de que físicamente esté en óptimas condiciones. También el tener un centrodelantero extra, por así decirlo, le puede alivianar en algún punto y hacerlo jugar con mayor tranquilidad. No sé qué pensás, Santi.
6: Sí, bueno... También es verdad que Darwin Núñez en determinado momento estuvo muy presionado con que erró algunos goles, y tener un delantero que haga goles y que no sea él el que necesariamente pueda y tenga la necesidad de hacer goles, lo puede ayudar. Me parece que por ese lado puede haber como una liberación de Darwin Núñez en lo mental, que es un jugador al que la parte psicológica le influye mucho. A todos los jugadores le influye mucho la parte psicológica. Me parece que a Darwin un poquito más. Y tiene una gran oportunidad Darwin Núñez en este Mundial y en este partido. Hoy va a jugar contra el país en el cual él está. El país en el que no pudo jugar prácticamente.
0: Que no lo están poniendo.
6: Lo sacaron del plantel y demás. Yo creo que él lo va a tomar como un partido especial. Y eso puede influir. Y hoy se conoció la noticia, no oficial, pero la noticia de que volvería al Liverpool. Entonces, es un jugador que puede tener un gran envión anímico, particularmente si hoy le va bien. Y esto ya lo hemos hablado con ustedes cuando hicimos el primer programa el sábado pasado, que Darwin Núñez es un diferencial importante para Uruguay. Una cosa es Uruguay con un Darwin Núñez como el que viene jugando últimamente, y otra cosa es un Uruguay con un Darwin Núñez a tope como el que tuvimos con el comienzo de la eliminatoria. Yo creo que el techo de Uruguay con un Darwin Núñez potente y fuerte, motivado y desequilibrante, es mucho más alto que el que tiene ahora, que tenemos una expectativa moderada con el rendimiento que pueda tener Darwin Núñez.
11: Y otro sentido también que le veo a la inclusión de los dos juntos en relación a los roles que decía Diego, es que Arabia Saudita de los últimos 10 partidos solo una vez pudo mantener el arco en cero, y es un equipo que sufre mucho la defensa de centros al área y las pelotas quietas. Y tener dos jugadores en zona central con capacidad de atacar una pelota de un centro esquinado, de un centro en tres cuartos, con Araujo asistiendo por izquierda, Valverde por derecha, creo que es una amenaza a un equipo que es débil en el juego aéreo y que le podés hacer mucho daño en ese sentido.
6: Una cosa más, y ya te dejo, Diego, en relación a Viñas, que es un jugador que yo lo he visto en el Oviedo y lo he visto alguna vez en la selección. Ojo que cuando va hacia atrás, él puede construir. Es un jugador que tiene criterio. De hecho, hay un gol de Uruguay contra Dominicana, unos amistosos que se jugaron Dominicana y Uzbekistán, que Uruguay fue con un equipo alternativo, y él le mete un pase a la Quintana para uno de los goles de Uruguay, jugando desde atrás, tratando de retrasarse para construir. Le mete un pase filtrado a Ignacio La Quintana, que después define notable cruzado, que la verdad que fue impresionante. Ese día no jugó atrás de nueve, hubo otro partido que sí, pero con lo que quiero decir con esa jugada, que él tiene las características también como para ir atrás y con criterio asistir a los compañeros de adelante, ¿no?
7: Sí, eso mismo. Es un muy buen jugador que aparte viene en buen nivel y con buen ritmo. ¿Tá? Que es un poco también para completar lo que decía Sofía y esto de completar a Darwin más que nada. Y lo otro es que en Darrascaeta no se pierde un jugador solo que es creador. Darrascaeta tiene mucho gol. O sea, es un jugador que hace goles en Flamengo, ni que hablar, pero en la selección uruguaya también. Y por el mismo lado, ni Ugarte ni Bentancur, que son dos jugadorazos, tienen como característica el gol. Valverde sí, un poco más, bastante más. Araujo también te puede aportar. Pero incorporar ahí un jugador que pueda sumarte de ese costado me parece importante. Si bien Salazar viene también haciendo unos cuantos goles, creo que la inclusión de un jugador de estas características, por lo que decía Guzmán también, es muy importante.
0: Más teniendo en cuenta los últimos partidos de la selección, donde fue uno de los mayores déficits, ¿no? O sea, más allá del goleo, la generación mismo de chances de gol, y ahí es donde Uruguay va a tener que encontrarle la vuelta para poder mejorar su rendimiento.
6: Sí, porque no solamente fue que no hizo goles, que eso no preocupa tanto. Cuando vos generás y no haces, a mí no me preocupa tanto. Me preocupa mucho más cuando no hubo generación. Y la verdad es que hubo una cantidad de partidos en que Uruguay no generaba, particularmente los dos últimos, contra Inglaterra y contra Argelia, que hubo un rendimiento defensivo me parece interesante, especialmente contra Inglaterra, que es un equipo muy calificado, pero a nivel de generación muy, muy poco. Y hay un jugador que nadie menciona, que no lo hemos mencionado ni una vez, y que en realidad está emparentado con los mejores momentos de Uruguay en la era Bielsa, y es De La Cruz. Yo siempre digo, ¿no? Si estará lejos del nivel que él puede De La Cruz, o que tuvo cuando estaba en River, que nadie lo menciona, porque en cualquier otra circunstancia, ante la ausencia de Darrascaeta, o aún estando Darrascaeta, De La Cruz hubiera sido titular. Sin embargo, ahora nadie ha hablado de que esa sea una chance para Uruguay, ¿no?
11: Sí, De La Cruz cuando empezó las eliminatorias era el jugador más importante, creo, de la selección, el que hizo más asistencias, el que generaba más chance de gol. Y yendo un poco a lo que decía Diego de Arrascaeta y Darwin Núñez, son los dos jugadores que están en esta selección con más goles en la historia de la selección, de los actuales obviamente, con 13 goles cada uno, con la diferencia de que Georgian lo hizo en 60 partidos y Darwin en 38, pero bueno, es un jugador con una capacidad de convertir y no solo de asistir, entonces creo que también es una baja sensible para Uruguay. Y lo otro que quería mencionar, que pensé por un momento que quizás ibas por ese lado, Santi, que no hemos mencionado, que es la vuelta de Fernando Muslera al arco de Uruguay, que ahora Sofi tiene algo para agregar, pero que es un jugador de mucha experiencia, muy emparentado con momentos importantes en la última etapa de la selección uruguaya, que se había retirado, que volvió para los amistosos, se había retirado de la selección, no del fútbol, y que creo que es un jugador a tener en cuenta para este Mundial.
0: Flor de centro, el que acabas de tirar, Guzmán, quedan menos de una hora para que arranque el partido entre Uruguay y Arabia Saudita. Vuelve Fernando Muslera al arco de la selección, arranca el equipo titular ya confirmado por Guzmán Montgomery, así que en minutos nada más la mesa de Por Decir Algo va a estar conversando justamente sobre la vuelta del Nando Muslera para este debut entre Uruguay y Arabia Saudita.
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0: Seis minutos pasan de las 18 horas y Enriqueta se va poniendo cada vez más lindo. Hay energía de partido, hay energía mundialista. Por decir algo, está presente a través de La Diaria Radio y muchísimas personas son las que están del otro lado, no solamente a través de YouTube, sino también a través de la antena, con la espica prendida. Un par de pilas y a escuchar el Mundial.
6: Todavía, eso quedan.
0: Por supuesto poco, que quedan. Hoy nos está escuchando un oyente desde el Caracol con la espica prendida y la estufita de leña. Imagínate, picadita, te armás algo rico para comer, Santi, un buen beberaje, un aperitivo y Uruguay no más.
6: Yo le sacaría el alcohol porque yo no tomo. Pero todo lo demás
0: dale,
6: me
0: Santiago,
6: la
0: por
6: cara
0: favor.
6: Que me miraron todos vos.
0: Claro, no, de lo que me perdí en estos años, ¿no, Guzmán?
11: ¿Por qué seguís mintiendo a esta altura?
6: Es increíble, es increíble.
0: Bueno,
6: mis
0: Guzmán,
6: compañeros no me apoyan.
0: Guzmán plantea una temática, lo sumo a Diego y a Santi, que es la vuelta del Nando Muslera al arco de Uruguay, no solamente a la convocatoria, que eso ya fue una sorpresa, no sé si para nosotros, para nosotras, sino... para lo que venía haciendo el proceso de Marcelo Bielsa, que venía teniendo un arquero titular indiscutido, ¿no? Que era Sergio Rochet. ¿Valía la pérdida de la titular del chino Rochet, la llegada de Muslera?
11: Creo que estaba muy emparentado también con las últimas lesiones que había tenido Rochet en su carrera y que no pudo gozar de un buen estado físico en todo este último tiempo en la selección uruguaya y en su club, en Inter de Porto Alegre. Y bueno, Fernando Muslera, desde que se fue de Turquía, vino a Estudiante de La Plata, hizo muy buenos partidos y torneos en el club argentino, luego de también estar cerca de venir a Peñarol, en un momento se mencionó, pero la vuelta de Muslera creo que le da tranquilidad al arco Uruguay de que cualquiera de los dos puede atajar, quizás será una decisión de partido a partido, o de que ya le tiene decidido y el arquero titular de Uruguay es Muslera. Pero bueno, le di una alternativa más en el arco Uruguay en el caso de que Rochet no estuviera al 100%, me parece.
6: Mucha experiencia y tiene, me parece, una ventaja comparativa en relación a Rochet. Primero lo que decía Guzmán, que Rochet no está en su mejor momento ya desde hace tiempo, producto en gran parte por las lesiones. Pero para mí tiene una ventaja comparativa ya estructural y es el mejor juego con los pies. En Muslera en ese aspecto se maneja mejor que Rochet y para el juego que pretende tener Uruguay, yo creo que eso puede ser importante, sacar la pelota limpia y bien jugada. Implica de un arquero que tenga cierta valentía en ese sentido y Muslera la tiene. Muslera que ha tenido una carrera larguísima en la selección, con grandes momentos, con momentos duros también, con algunos errores que fueron importantes. Cuando sale de la selección, todo el mundo esperaba que saliera porque encadenó algunos errores consecutivos. El maestro no lo sacó y cuando llegó Alonso lo saca y ahí ya empieza a atajar Rochet hasta ahora, ¿no? 4 años después vuelve Muslera producto de que viene de vuelta al Río de la Plata, toma notoriedad y entra al arco de Estudiantes muy bien desde el punto de vista técnico, pero también muy bien en cuanto al liderazgo. Y eso no es menor, porque a esta selección no le sobran líderes, ¿no? Y el hecho de tener a uno tan cerquita, me parece que también lo ayudó al entrenador a convocarlo, ¿no?
7: Sí, más allá de la experiencia, porque ni que hablar que Muslera tiene más experiencia que todos los que están ahí, que casi todos los jugadores del Mundial, casi. Roche también la tiene, o sea, jugó muchísimos partidos en la selección y también jugó un Mundial. Yo creo que la decisión la basa mayoritariamente por el momento. O sea, en este momento, para este partido, él ve que Muller atraviesa un mejor momento y se decide por él. Creo yo, por lo menos, que viene un poco por ese lado la respuesta. Le da mejores prestaciones con los pies, yo estoy de acuerdo con Santiago en eso. Pero más allá de eso, creo que el momento de Muller lo debe interpretar mejor Bielsa y por eso lo termina eligiendo.
11: Con respecto a lo de la experiencia que aportaba Santi, mañana Fernando Muslera cumple 40 años, es el jugador de los que están en este Mundial con más partidos en la selección, 134 jugados, 135 con el siguiente, y lo sigue después José María Jiménez, que tiene 99 partidos, y que si juega algún partido de esta fase de grupo, llegará a los 100 con otros jugadores como Diego Godín, Luis Suárez, Edinson Cavani, el Mono Pereira, Martín Cáceres, Forlán, Cristian Rodríguez, jugadores que han superado los 100 partidos con la camiseta de la selección uruguaya.
0: Tremendo. Veremos entonces cómo se da la vuelta de Fernando Muslera al arco cuando arranque el partido a las 19 horas, en menos de 50 minutos, en el debut de Uruguay frente a Arabia Saudita. Empiezan a caer los mensajes. Me hice del WhatsApp de la Diaria Radio que acaba de llegar, así que empiezan a caer los mensajes a través del 099-891-888 y también en Enriqueta empiezan a caer los mensajes a vivo, ¿no? El vivo y en directo. Basta de virtualidad, dijo la gente, y vino al bar. Y hay pelucas, ¿las ves, Santiago? ¿Las estás viendo?
6: Sí, como si fuera Valderrama, pero con los colores de Uruguay. Me gusta.
0: Excelente descripción.
6: Yo creo que me voy a comprar una para mí, porque me puede quedar bien.
0: Sí, varias de esas, algunas con tonos más azules, otras más aturquesadas. Después, mucha remera de Uruguay, mucha camiseta celeste. Veo una de Cavani a mi derecha.
6: Sí, qué linda está esa de Cavani.
0: Esa está preciosa, la verdad. Tremenda casaca de Cavani.
6: Y la otra que es la que estaba antes de Puma y de Nike. Ahí que es una marca tipo de los techitos verdes,
0: sí.
6: Que es la que tiene el señor ahí,
0: Banco,
6: que está
0: con
6: que
0: cuellito.
6: Está buena esa también.
0: Sí, con
6: esa,
0: cuellito.
6: Esa me gusta.
0: Igual esa mesa es algo de la familia Cavani, me parece, pues son dos de Cavani.
6: ¡Apa! Bien.
0: Ahí
6: no necesitamos a Lady que vuelva entonces.
0: Totalmente. Sí, sí. Están mandando corazones de esa mesa y también mandan corazones por el 099-891-888. Acá con un licorcito de Tanat. Para calentar las tripitas y escuchándolos.
6: Qué lindo.
0: Nos dice Adriana. La verdad, Adriana, me encanta.
6: Con moderación, Adriana, pero bien.
0: Vamos arriba, gurises. Acá cerramos la herida del 2010 y con un montón de ganeses hinchando por Uruguay. Si puedo, mando video después. Esto nos dice Franca.
6: Está en gana.
0: Claro, que está en gana. Qué valentía,
6: Franca,
0: ¿no?
6: Un beso grande, Franca.
0: Cuánto vario,
6: logró
0: Franca.
6: Lo que nadie hubiera podido lograr, que los ganeses hinchen por Uruguay. La verdad, solamente Franca Levín puede conseguir algo así, una proeza de esas características.
0: Totalmente. El Calchila nos escribe por WhatsApp y nos dice, qué lindo ver al equipo de PDA. No se pueden habilitar los comentarios de YouTube, vamos nosotros. No, Calchila, pero vos escribís y tenés línea directa, ¿no? Que no se den las controversias con los comentarios de YouTube.
11: Hay pedidos a la jerarquía.
0: Claro.
11: Que se habiliten cosas.
0: Claro. Gente del bien, sigo debatiéndome con la gripe y hoy le fallo. Le deseo muy buena transmisión. Abrazo a todos. Santi, I love you. Te dice
6: Tatanka, ¿no? Tatanka me lo mandó a mi celular personal también. Hice un duplicado de mensajes. Un beso grande para
11: Ya es acoso eso, ¿no? Ya es acoso.
6: No, es el bombero del amor.
0: Acá engripada con una picada, muchas personas engripadas obviamente con este cambio de clima constante, cuando empiezan a salir los arqueros a calentar, se lo ve a Fernando Muslera, a Santiago Mele y al chino Rochet con una camiseta bastante diferente, muy modernosa a mi gusto.
11: A mí me gusta.
0: Sí,
11: creo
0: ya sé, yo soy
11: media
0: anti, ¿viste?
11: Es de las más lindas que le he visto en el último tiempo.
0: ¿Sí?
11: Esa de los goleros.
0: ¿Y la suplente?
11: No, la suplente.
0: Está brava,
11: no
0: la suplente.
6: La suplente a mí me gusta, pero no parece Uruguay. Parece
0: claro.
6: Cualquier cosa menos Uruguay.
0: Parece
6: pero,
0: una de.
6: Pero la camiseta
11: suplente,
6: está buena.
11: Suplente roja de Uruguay, Santiago.
6: No, sí, blanca. ¿Qué roja? La roja de los peores momentos de la selección uruguaya era la camiseta roja. Por favor.
0: Se abrazan los arqueros antes de salir al verde césped. Esto ya está sucediendo. Uruguay debuta en minutos, nada más. En 45 minutos lo reciben con aplausos. Fotógrafo, fotógrafa, Santiago Mele reza al cielo.
6: Le pide a Dios.
0: El atleta de Cristo.
6: No, está bueno porque el Dios es otro que el que le rezan los saudíes. Entonces, capaz que se hace un empate.
0: Claro. Y acá, mira, estábamos viendo lo que acabamos de decir. Apareció la camiseta suplente de Uruguay, también la oficial, la celeste de este momento, del 2026, porque la imagen televisiva ya muestra a algunos hinchas en la tribuna, el Nando Muslera yendo a su arco, besándose, todas las cábalas posibles había si por haber.
6: Pero le dio más beso al guante, que fue tremendo.
0: Al guante, a la muñeca, vaya uno a saber, y bueno, y empiezan las caras pintadas también, ¿no? Qué valentía la de la persona que decide ir absolutamente transformada a la cancha, ¿no?
6: Sí, hay un señor que se vistió de mate.
0: Lo vi, Santiago.
7: Hincha defensor, ¿no?
6: Y que además tiene la particularidad que es hincha defensor. Y tiene el mate
7: con... O sea, podría ser vos. Lo pasa que vos tomás mate, justo. Pero...
6: No, yo de mate.
0: Pero aparte, Santi, 30 grados y te metes adentro de un mate que debe ser una carga. Todavía no.
6: Se viste de mate y no robó cámara.
0: Ya lo van a mostrar. Ya lo van a mostrar.
11: Más que valentía es locura eso. No, sí. No es valentía.
0: Vos decís que...
6: Poco miedo al ridículo también, que no está bien. Poco miedo al ridículo también, ¿no?
11: Sí.
6: No, me encanta. El mate uruguayo espectacular.
0: Mientras dé buena suerte, o sea, si hoy aparece el mate y a Uruguay le va bien, va a tener que fumar todos los partidos.
6: No olvidemos que fuimos un país que fuimos con una mascota que era un termo en el Mundial de Qatar.
0: Sí, igual Mufasa.
6: El termo botija.
0: Mufasa, botija.
6: No, botija tirá.
0: Botija, Mufasa.
6: Botija era nefasta.
0: Ni lo nombres, se así te digo.
6: No, botija duró lo que duró la primera fase.
0: Un tornado duró.
6: ¿Para qué decís al de Copa, para? Ah, el mate
0: no va hoy.
6: Ah, pero no va a todos los partidos.
0: El mate va con España,
6: no,
0: que igualmente puede ser un partido.
6: La plata para a los tres partidos el mate.
0: No sea malo. Capaz que está recaudando fondos porque está haciendo una especie de gira de medios el mate.
7: Si ganamos los dos primeros partidos.
6: El mate no puede ir contra España.
7: Y el mate va contra España, qué difícil, pero perdemos. ¿Se culpa el mate igual?
6: ¿No? Mate amargo.
0: Y bueno, dependiendo del cruce que nos toque, ¿no, Diego? Y dependiendo del cruce que nos toque. Arabia Saudita ya está calentando en el campo de juego. Me voy con Deli para vender y cumplir con la pauta comercial y seguimos haciendo esta previa hermosa desde Enriqueta, que cada vez se pone más lindo, y toda la banda de Por Decir Algo en la Diaria Radio.
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0: Minutos pasan de las 6 de la tarde, seguimos haciendo esta previa que cada vez le queda menos minututos para que Martín Rodríguez empiece a centenarizar. Vamos, como a la gente le gusta.
1: Martín llegó. Ahí
0: por
1: está,
0: supuesto, Martín, bien, Martín se está preparando.
1: Pensé que no venías, Martín.
0: Es un profesional, Santiago, por favor, por favor. Pero no queda nada para que arranque el partido, el debut de Uruguay en este Mundial 2026. Frente a Arabia Saudita, por el mismo grupo, hoy España empató con Cabo Verde sin goles. Un resultado inesperado, pero que se dio. Inesperado también que nos estén escuchando desde tantas partes del país y del mundo. Buenas tardes, los estoy escuchando desde Salto y acá solo se los encuentra por internet. Es verdad, porque la FM llega a Montevideo, Colonia y Maldonado. Ojo, ojo, porque en breves la diaria empieza a expandir y se empiezan a contagiar otras antenas. Te mandamos un gran abrazo, Gonzalo, gracias por estar del otro lado. Todavía no lo mostraron, se está hinchando el mate.
1: El mate.
0: Excelente, qué picardía.
1: Me gustó eso.
0: Tranquilo nosotros, esas camisetas de calentamiento, nos decía aquí un oyente, leo alguno más. PDA de vuelta al aire, la mejor noticia del mes, el mejor equipo por paliza. Qué gran. Andes, no sé cuándo pasó, pero me entero hoy. Qué placer escucharlos a todos.
1: Nos decía acá. Mucho cómo pasó. pero pasó.
0: Nos invitaron y vinimos.
1: En un momento dijimos, che, esto va a pasar, bueno, dale.
0: Esto nos lo decía Jorge Emilio. A esta hora, 6:20, también está confirmado Arabia Saudita. Así que mucha suerte, Guzmán Montgomery, con la pronunciación. Vamos a confirmar el 11 de contra quién juega del rival de Uruguay hoy en su debut.
2: Sí, vamos a ir a lo simple, que son por lo menos los apellidos de los jugadores. 21 en el arco.
0: Ponele ganas, Guzmán.
2: Y bueno, ¿qué querés, Sofi? A los Guaís en el arco, Saúd, el lateral derecho de Lens, el jugador quizás más conocido de esta selección en el lateral derecho. Altambacti de zaguero por derecha, Lamri, Moteb es la línea de cuatro, en el medio va a estar por derecha Mohamed, luego Cano, Alcaibari, Salem por izquierda y arriba con la 9 Feras y con la 7 Musab de una selección de Arabia Saudita que, como decíamos, cambió de entrenador hace muy poco. No está Gervais Renard, el entrenador que estuvo en el Mundial pasado en ese triunfo histórico frente a Argentina, y es una selección que también, como decía Santi, tiene 25 jugadores de los 26 jugando en su liga local. Al lateral derecho, Saúd Abdulhamid, con 26 años, juega en el Lens de Francia, anotó 2 goles, 4 asistencias en esta temporada, es uno de los jugadores más completos de la selección, un lateral que ataca muy bien, que defiende muy bien, así que por ahí uno de los jugadores más interesantes, junto con el volante central Mohamed Cano, de 31 años, que juega en Al-Hilal, y el extremo Salem Al-Dazwari, que tiene 34 años, perdón, y también tuvo 8 goles y 7 asistencias esta temporada en Al-Hilal.
1: Sí, y prácticamente que en 3 equipos juegan la mayoría de los jugadores. El Al-Nasser y el Al-Hilal son los equipos que tienen más jugadores. Y esto también es bueno porque se conocen los jugadores, se conocen de jugar juntos. Eso es importante en un equipo. No necesitas por ahí que estén entrenando tanto en la selección porque tienen ya una gimnasia de jugar juntos en los clubes. Puede ser también, digamos, una falencia porque tampoco es que están jugando en la mejor liga del mundo. Pero sí, es verdad que la liga de ellos ha crecido mucho y aparte de lo que decíamos anteriormente, reitero, son jugadores que se conocen mucho de jugar juntos prácticamente durante toda la temporada.
0: ¿Pudimos ver en la imagen cuando plantaron el 11 si hubo un esquema determinado en el dibujo, Gus o Diego?
2: Sí, 4-4-2.
0: 4-4-2, bien.
1: Es lo que yo había visto en el partido con Ecuador, que los vi, jugaron 2 líneas de 4. Y 2 puntas centrales, digamos. Y fue un partido interesante que Ecuador les ganó muy bien 2-1.
0: En ese 4-4-2 hubo presión alta en algún momento,
1: no,
0: Santi,
1: generalmente bloque bajo, ¿no?
0: Bloque bajo.
1: Generalmente bloque bajo. Por lo que tengo entendido, el técnico griego que está ahora, que llegó por Renard, que fue, volvió y se volvió a ir, el técnico griego es bastante conservador. Vamos a ver, ¿no? Si esto es lo que hace en este partido frente a Uruguay. Pero por lo que yo vi, esperó más bien en bloque bajo y sacar contras con jugadores muy muy muy veloces y en algunos casos habilidosos también.
0: Algo que no llegamos a mencionar, pero si bien Santi dijo, yo no creo en el 4-4-2 de Uruguay, que la comunicación de la Asociación Uruguaya de Fútbol presentó su oncena mediante sus redes sociales de esta manera, con este dibujo táctico, cuando lo mostró la televisión, no sé si se dieron cuenta, pero fue diferente, no plantó un 4-4-2 en imagen.
2: Sí, la imagen de la televisación fue un 4-2-3-1 con Viñas de extremo por derecha, algo que no es lo que imaginamos nosotros, por lo menos. Quizás Diego le encuentra alguna explicación con Valverde más de media punta y el doble 5 de Bentancur Ugarte. Pero bueno, como decía Mincho hoy hace un rato, creo que va a haber que esperar a que empiece el partido para terminar de dilucidar cómo Uruguay se para en la cancha.
0: Lo bueno es que esta oncena, el sumar también un delantero, creo que genera expectativa para poder mejorar este último punto que veníamos conversando, ¿no? Que es la generación de juego, básicamente.
1: Sí, yo voy a decir una cosa en relación a eso. A mí me parece que Uruguay, esto ya lo comentamos, me parece, ¿no? Pero ha comido mucho de la presión hacia la pelota para generar juego. Y eso le ha resultado, sobre todo en los primeros tramos de la etapa de Bielsa en el equipo, en donde, bueno, la presión le funcionó, recuperaba muy bien, y a partir de ahí, con velocidad, lastimaba mucho. A mí lo que me parece es que en los últimos partidos la presión falló bastante, ¿no? Como que no logró nunca, pero le ha costado mucho presionar, y el equipo en muchas ocasiones, como no le sale la presión, termina replegando. Le pasó contra Inglaterra, le pasó por momentos contra Argelia, le pasó en varios partidos de la eliminatoria. Y a mí me parece que la clave para hoy es que funcione y enganche la presión. Si la presión de Uruguay funciona, a mí me parece que vamos a tener un partido en el que Uruguay lo puede resolver bien. Ahora, si tiene dificultades en ese sentido, va a tener dificultades en la globalidad del partido. Esa es la sensación que yo tengo.
3: Sí, bueno, por sumar algo más de fútbol, la presión no está ligada en gran parte a la voluntad, pero la voluntad requiere también organización para que sea más efectiva. ¿Qué quiero decir con esto? Que si Uruguay no logra construir más, como decías vos hoy, que era algo en lo que estaba fallando, y no puede hacer viajar a todo el equipo a cancha rival con la pelota, la presión se puede efectuar, pero se va a efectuar con un equipo más partido, con más metros para recorrer, y eso dificulta también recuperar la pelota y hacerlo durante más tiempo. Si Uruguay es capaz de construir bien, de tener algo más de paciencia, de cuidar algo más la pelota, se va a ver beneficiado a la hora de presionar. No son cosas que vayan separadas, si bien se pueden hacer, lo ideal es que no vayan separadas. O sea, que Uruguay sea capaz de poder construir bien para poder presionar mejor a partir de buenas vigilancias, a partir de estar cerca, a partir de estar organizado. Cuando no pasa eso, es cuando los recorridos quedan largos y ahí es donde se nos complica todo, digamos.
0: Se viene Uruguay a la cancha a hacer los trabajos de movilidad, de calentamiento.
1: Vamos muchachos.
0: Arranca la cosa. Ahora sí, encabezada esta fila por Matías Viña y después me entretuve, ¿no? Porque empezaron a desfilar, pero venía... Y Ugarte, Manuel Ugarte, Matías Viña, Federico Viñas y Matías Olivera. Así que salimos, ¿eh? Dale,
2: Gus. Una cosita que me quedó, Sofi, pendiente de lo que decían Diego y Santi, que Uruguay fue el equipo de las eliminatorias que provocó más pérdidas del rival a 40 metros de su arco. Eso quiere decir que durante el torneo Uruguay en muchas ocasiones logró que esa presión fuera efectiva. Creo que lo que mencionaba Santi, más allá del último tramo de la eliminatoria, también tenía mucho que ver con los amistosos que jugamos, donde el equipo se vio un poco más debilitado en la construcción y en la presión tras pérdida, pero que cuando Uruguay fue efectivo en eso, logró hacer mucho daño, y creo que es algo que este equipo va a intentar recuperar en estos partidos.
0: Ojalá así sea, Gus. Voy a confirmar también el banco de suplentes. Guzmán ya confirmó los 11. Los suplentes, si los tenés ahí, Gus, los repasamos y ya me voy con Deli a cumplir la pauta comercial.
2: Sí, los suplentes de Uruguay va a tener a Sergio Roget, Santiago Mele, José María Jiménez, Nicolás de la Cruz, Facundo Pelistri, Agustín Canovio, Emiliano Martínez, Brian Rodríguez, Rodrigo Aguirre, Joaquín Piquerés, Santiago Bueno, Juan Manuel Sanabria y Rodrigo Salazar. Quedaron afuera del banco de suplentes por estar lesionados Ronald Araujo y Jorge Andarrascaeta.
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0: 28 minutos, pasan de las 6 de la tarde, 30 minutos y monedas para que arranque a relatar Martín Rodríguez y Uruguay debute frente a Arabia Saudita en este Mundial. Uruguay que ya está haciendo trabajos de calentamiento y de movilidad en cancha y vimos a Darwin Núñez estrenando peinado y Santiago Díaz se volvió loco.
1: ¡Me enamora! Es como Bo Derek. Es el Bo Derek de Archigas.
0: Pero aparte, me encanta. Santi, te digo que algo de peinado, eso tiene mucho laburo, ¿entendés? A Santiago Díaz se distrae con la gente.
1: Perdón.
0: Yo sé que la gente aporta mucho más que yo. Eso lo tengo claro, me debo a mi público.
1: Escuché lo que dijiste, que eso demora mucho tiempo en hacerlo. Mucha elaboración.
2: Igual no era gente, era Lomi, ¿no?
1: Claro. Cuando hablemos de gente... No. Hacer eso... Porque vamos a explicar a la gente, son como esos camineros que se llaman.
0: Sí, trencitas, trencitas cocidas.
1: Al cuero cabelludo.
0: Exacto. Perfecto. Mucho laburo
2: tipo
0: lleva.
2: Tipo Allen Iverson, por ejemplo.
1: Tipo Allen Iverson, exactamente. Está
2: me fui
1: muy
2: mucho,
1: bueno.
2: Papá, pero...
0: Sí.
1: Ahora para los cabezazos, ¿cómo?
0: No, sin pensarlo ahí. No, creo que es un peinado cómodo para jugar. No, si hablamos de comodidad, te olvidas del pelo.
1: A mí me gustó mucho cómo le quedó a Darwin y creo que puede ser el peinado de la victoria. Como que estaba medio...
0: Con cautela.
1: Estaba como medio, pero ahora con eso...
0: Santiago, por favor, con cautela, te lo pido.
1: Me agrandé.
0: Repasábamos
1: mirá
0: antes...
1: Mirá qué maravilla.
0: Porque aparte, no solamente el caminero es absolutamente simétrico entre fila y fila. Sino que también el corte de frente es perfecto.
3: Santi, salimos campeón del mundo, ¿te haces ese corte de pelo?
1: Anda que ya me queda poco pelo. No sé si fue.
3: Un last dance.
1: Pero arrancó tercero en el 92, ¿no? Porque...
0: Santiago, promete eso ya, o sea...
1: Un caminero de
0: campeón del mundo. Claro, pero campeón del mundo, tenés que hacerte cualquier otra cosa peor.
1: Entonces... ¿Salimos campeón del mundo? No, díganme lo que quieran, no. Pará.
2: Si no llegamos a ese, puede ser el de Araujo, entonces, pelo celeste.
1: Sí. Pelo celeste, sí, claro. Llegamos. Campeón del mundo, pero todo vale.
0: Imagínate.
1: Bueno, no sé si todo, pero...
0: La barba azul, como la canción de Los Redondos.
1: La que quieran.
0: Antes del corte hablábamos del banco de suplentes de Uruguay y quiero preguntar a los comentaristas de esta transmisión, en el segundo tiempo, vamos a hacer una hipótesis, partido cerrado, no entra por ningún lado, ¿cuál es el número que cuando levanta el cuarto árbitro, Santiago Díaz, Guzmán Montgomery o Diego Franco, dice, qué bien, me ilusiono?
3: Y yo me la juego con el 7, que era lo que veníamos hablando de Nicolás de la Cruz, de que entusiasma volver a verlo en el nivel que estuvo cuando empezó el ciclo de Marcelo Bielsa, que era un interior, un volante, con mucha llegada al área rival, con pases a uno o dos toques, que le imprimía mucha velocidad al ataque de Uruguay. A mí es el jugador que me gustaría verlo recuperado. No sabemos del todo cómo está él en su estado físico, pero ojalá que pueda estar disponible y que haga la diferencia.
1: Sí, a mí me pasa lo mismo con De La Cruz, un jugador que pasa y va a buscar, ¿no? Y con ese movimiento rompe líneas, lo hace muy bien. Le mando un saludo a Diego, que me estaba escribiendo, un amigo, me estaba escribiendo, es increíble que De La Cruz no esté en la consideración, me decía, ¿no? Porque claro, dice, ante la ausencia de Arrascaeta es el enganche que debería jugar. Y bueno, lo que pasa es que hay que ver los momentos de los jugadores y De La Cruz está en un momento complicado en cuanto a las lesiones ya desde hace tiempo. Pero tiene esa característica, ¿viste? Toca, corre, va, es un jugador que corre mucho, que tiene una gran dinámica, que tiene gol también y que ojalá que llegue bien al Mundial para que nos dé una mano por lo menos algunos minutos, ¿no?
2: Sí, bueno, ni que hablar que me sumo a De La Cruz, pero a mí el que me genera sobre todo expectativa es Alazar. ¿Por qué? Porque es un jugador que no hemos visto tanto, ha aparecido, bueno, este sí me genera expectativa si entraba, ¿eh?
1: ¿No puede jugar este con nosotros? No, porque estamos viendo una imagen de Ronaldo,
2: el original.
1: El fenómeno, ¿no? Ahí va.
2: Y aparte viene de una gran temporada que probablemente le implique salir de...
1: No, ya está confirmado.
2: ¿Está confirmado?
1: Va a jugar en el Lisboa, en el Sporting de Lisboa.
2: En el Sporting Lisboa. Y viene de hacer 16 goles, Salazar, sin jugar de delantero.
1: Y no sé cuántas asistencias también, ¿no?
2: Bueno, este me sirve también, ¿eh?
1: El Cachavacha, en su prime, estaría bien, ¿eh?
0: Forlán presente en el estadio, lo están mostrando en este momento las imágenes televisivas. Yo me voy a tirar un propio centro y voy a cabecear, porque todas las que les tiré no volvió ni una. Espero que no le suceda a ninguno de los jugadores hoy de Uruguay lo que me sucedió ahí a mí durante la previa.
1: Pero vos tranquilo, yo desbordo,
0: voy por la punta, uno contra uno, velocidad, tiro el centro, llego, cabeceo. Agustín Canovio. Voy a poner Agustín la ficha. Canovio, Agustín Canovio. Creo que puede cumplir. Aplaudido. Aplaudido.
2: Es hincha Darling, ¿no? O sea.
1: Puede ser, puede ser.
0: Agustín Canovio, pero porque le veo ductilidad, polifuncionalidad y sobre todo tremendo estado atlético. Está en un buen momento también. En el aspecto emocional, psicológico, el haber vuelto a estar presente en la convocatoria y aparte ser de la lista final de este Mundial, creo que le puede dar muchísima confianza. Así que le tengo fe a Agustín Canovio para entrar en un segundo tiempo. Estamos a nada, a 25 minutos de que arranque el partido entre Uruguay y Arabia Saudita. En este momento Uruguay hace trabajos de calentamiento en el campo de juego. Arabia Saudita hace lo suyo también. Están haciendo un... No, no es un monito, ¿no? Es un monito y tiene a Matías Olivera. Sí, es un monito, pero el monito en equipos, ¿no?
1: Sí, exactamente. Están
3: rondo,
1: haciendo eso.
3: Un rondo.
1: Con comodines, ¿no? Con dos comodines.
3: 4 contra 4 más 2 me agota Diego Franco rápidamente por lo bajo.
1: Expliquen.
0: Claro, Diego, hace tu magia.
1: Dale, Diego.
2: Nada, es una posesión ahí para activar nomás. Dos equipos de 4 jugadores enfrentados con 2 jugadores que hacen de comodín, que juegan con el equipo que tiene la pelota, básicamente. Deben ser bloques cortos de 2-3 minutos, pero es bien para activar. Para mostrar ahí líneas de pase, tratar de tenerla y un equipo marcado.
1: Para calentar las galopas laterales, ¿no se hacen más? Los talones a la cola.
2: Tal vez sí, ¿eh? Tal vez.

0: Igual lo vi más grande, del mundial pasado a este le vi cara más de adulto. Todavía no llega a ser adulto.
1: No, no le crece barba.
0: No le crece barba. Tiene boletera. Pero es verdad que tiene un look muy sobrio y eso en el fútbol moderno llama mucho la atención, ¿no? Me cabe igual.
2: No tiene tatuaje, pelo corto, prolijo. Me gusta. No tiene caravana.
1: Educación en colegio privado.
2: Exactamente.
0: No tiene apariencia delictiva, básicamente, ¿no?
1: Creo que por eso no es titular en esta selección.
3: Le comentaba a Santiago recién por lo bajo de lo poco que se habla en Uruguay, también en el periodismo, a la hora de analizar. No es por pegar, porque es de todos. Es de bueno, ¿no? Que hizo una gran campaña en la Premier League. Obviamente,
2: titular todos los partidos.
3: Titular todos los partidos en la Premier League, en la mejor liga del mundo, creo que para todos. Y cuando se habla de alternativas atrás o de barajar posibilidades, como que casi nunca se lo nombra. Y en verdad, es un jugador de los que tenemos, de los que está jugando a mejor nivel.
2: Y te digo más, cuando ha jugado, que lo ha hecho por eliminatorio con una cantidad de bajas, lo ha hecho bien. Mirá qué emocionante ese abrazo, ¿no? Entre Muslera y Roget. Que el Mundial pasado le tocó atajar a Roget y Muslera ahí acompañando. Y ahora al revés, ¿no? Y los arqueros tienen esos códigos, ¿no? Porque si no, porque el arquero sabe que si arranca uno, no vas a atajar, a no ser que se mande una, que no querés que se mande una cagada porque el equipo va a perder. Entonces vos sabés que vas ahí y que no vas a jugar. Entonces tenés que tener un código de complicidad, ¿no? De empatía con el compañero, y generalmente se da como se dio entre ellos dos con ese abrazo que fue emocionante.
3: No lo conozco, pero tiene toda la pinta de que cuando pasó al revés, Muslera lo debe haber apoyado como el que más.
2: Y que no era fácil para él, después de haber jugado 3 mundiales consecutivos, ¿no? Sí. Perderse uno porque jugaba otro, no era fácil.
3: No, lo menciono porque eso seguro facilita la cuestión en un vínculo de ese tipo, ¿no? Que sea al revés ahora, para Rochet también debe ser mucho más fácil de haber tenido a Muslera apoyándolo en su momento.
0: Totalmente. Estamos muy cerquita, a menos de 25 minutos de que arranque el partido. Va a debutar la selección uruguaya frente a Arabia Saudita. Sofía. Lo va a relatar Martín Rodríguez, lo va a comentar Diego Franco junto a todo el equipo de Por Decir Algo. Decime,
2: no,
0: Santiago.
2: Es que no dijimos nada, pero empató Bélgica con Egipto 1-1.
0: ¿Querés que repase los resultados? Yo lo tenía previsto para dentro de 5 minutos, pero si querés lo hago ahora.
2: No, hacelo en 5 minutos. ¡Informa!
0: Lo hacemos ahora.
2: Yo digo, ¡informa!
0: Pará, empató, porque acá, claro, mi marcador quedó en el minuto 46 donde le ganaba Egipto 1-0 F5. A Bélgica.
2: F5,
0: yendo. Y ahora... ahora están
2: ahí
0: los
2: uno,
0: que...
2: Uno, acá
0: uno. Ahora sí, 1-1. Entonces le empató Bélgica a Egipto 1-1. Esto es por el grupo G. Vamos a repasar los partidos ya jugados. Mencionábamos el mismo grupo de Uruguay. España y Cabo Verde empataron sin goles. Le da una oportunidad a Uruguay, ganando hoy, obviamente, de posicionarse en primer lugar en este grupo H. Por el grupo F fue victoria de Suecia 5-1. Partidazo que le terminó ganando a Túnez.
2: Y echaron al técnico de Túnez.
0: Sí, increíble, ¿no? Diego, quiero tu opinión.
2: Aparentemente no quedaron conformes.
0: ¿Qué dice el gremio de entrenadores?
3: Que nos echen entre tiempo.
0: En el cooling break. ¿No?
2: 22 minutos afuera.
0: Cooling break, estás echado afuera.
2: No, es tremendo, lo de Túnez es tremendo.
0: O sea, entiendo.
2: Se pisa el jabón al fútbol tunecino.
0: Entiendo que una goleada no le hace gracia a nadie, pero que te pero echen igual. Después del primer partido de un mundial.
2: Parece que ya en la convocatoria no les había gustado los jugadores que había convocado. Te estoy diciendo en serio, Sofi se ríe, pero es verdad. Parece que la convocatoria ya había generado polémica. El equipo titular que puso también, y después el 5-1.
3: No fue una gran combinación.
2: El tunecino me echa corta. Dice, no, está, 5-1 afuera. Es un resultado sacatécnico.
0: Qué pasional el tunecino, eso sí.
3: Revulsivo.
2: Ah, tremendo, fue tremendo, tremendo.
3: ¿Quién será, por ejemplo, el Danielo de Túnez, por ejemplo?
0: Claro, el bombero, Danielo, ¿no?
3: ¿Quién puede apagar ese incendio? El Dolan Túnez de Túnez, por ejemplo. ¿Quién puede ser?
2: El Dolan Túnez.
0: La IA seguramente tiene una respuesta para darte, pero no la queremos saber. Sigo repasando resultados. Me voy ahora al otro, el grupo F, que fue el gran empate entre Países Bajos y Japón. por dos tantos, 2-2. Salieron un partidazo. ¿Lo viste, Santiago?
2: Lo viste. ¿Vos viste Países Bajos, Japón? Lo vi.
0: Que no, ¿viste que conduzco, estás al lado mío? No me escuchás.
2: Que me distrae. Te ignora. Los compañeros me distraen.
0: No, y él se distrae con el Vox Populi. Él se debe a su gente, ¿viste? Recién

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1: Porque llegan los amigos. No, pero lo vi. Y aparte había puesto en la penca 2-2 y grité el gol de Japón. Lo grité.
2: Yo había puesto 2-1 Países Bajos y el gol en la hora de Japón me desmoralizó.
1: Pero fue un lindísimo partido, sobre todo en el segundo tiempo, ida y vuelta. Japón juega bien, La verdad, es un equipo organizado, tiene buenos jugadores, muy colectivo.
2: Leí algunos titulares, no desarrollé en la noticia, pero que Japón tiene un plan a 100 años para salir el campeón del mundo.
1: ¿A 100 años?
2: A 100 años. Esos son proyectos.
1: No lo vamos a ver ni vos ni yo.
2: No, pero bueno.
3: Trayendo un poco ese tema de tener planes, no creo que sea para ser campeón del mundo, pero Arabia tiene un plan para el Mundial del 34. O sea, tiene atado a esto de la liga y a desarrollar el fútbol para llegar bien. Es dentro de 8 años, pero sí que el fútbol árabe está creciendo, entre otras cosas, con ese objetivo.
1: Qué mundialún en Arabia Saudita, ¿no?
3: Sí, 54 grados el partido.
1: Y sobre todo para ustedes, las mujeres, va a estar bueno para ir para ahí. No, va a estar.
0: Para toda la diversidad
1: para todo, increíble, impresionante.
0: No, un desastre. Mamita, pero bueno.
1: Bien la FIFA.
0: ¿Dónde
1: puede decir cualquier cosa que no pasa nada.
2: Pero si le dieron el premio, la pasa a Trump. O sea, a partir de ahí todo.
1: Sí.
3: ¿Te imaginas en el Mundial de Arabia un cooling break a 12 minutos?
0: Claro.
3: Las tandas publicitarias.
1: Sin
0: parar. Sigo repasando resultados y me voy con Deli porque en breve ya se viene Martín Rodríguez. Se viene partido, muchachos.
1: Faltan 20 minutos.
0: Estamos cerquita.
1: Estamos
0: a nada. Me voy con el grupo B. Costa de Marfil le ganó 1-0 a Ecuador ayer en un partidazo que narramos en la diaria radio junto a Martín y junto al zurdo Moreira, a quien le mandamos un gran abrazo en la jornada de hoy. Por el grupo E, pero más temprano, Alemania le hizo 7 a Curazao, que arrancó ganando el partido, pero que lamentablemente no lo pudo sostener. 7-1 salió el partido por el grupo E. Me voy al grupo D, donde Australia le ganó 2-0 a Turquía. Y me voy ahora al grupo C. Brasil y Marruecos empataron 1-1. Y Haití y Escocia, fue el otro encuentro que se jugó por este grupo. Escocia 1, Haití 0. En el grupo B fue empate también 1-1 entre Qatar y Suiza. La revelación Qatar, en este caso, consiguiendo este punto para el grupo B, que lo continúan Canadá y Bosnia y Herzegovina, que también empataron 1-1. Viene parejita la cosa del grupo B. El que me había quedado pendiente, el de una de las mejores expresiones futbolísticas que ha tenido el Mundial hasta ahora, el primer tiempo, Estados Unidos, que terminó 3-0 frente a Paraguay, el global 4-1 al equipo de Alfaro.
1: ¿Qué partido ese? Vos sabés que me sorprendió mucho el nivel de Paraguay por lo bajo, porque lo había visto Estados Unidos en un amistoso previo con Alemania. No me pareció nada del otro mundo, incluso en ese partido sufrió mucho, pero era Alemania, obviamente, que iba a sufrir. Pero lo pasó por arriba Paraguay, La verdad, no lo vi nada bien y me sorprendió porque Paraguay había hecho una eliminatoria muy buena.
0: Totalmente.
1: Había ganado a Brasil, a Argentina, a Uruguay. La verdad que había jugado muy bien. Y en ese partido fue realmente muy malo el rendimiento. Lo sometió desde que hizo el primer gol de Estados Unidos, que creo que fue a los 6 minutos. Hasta el final del partido.
0: Me encantó, de verdad, cómo jugó Estados Unidos. El equipo yankee, le decimos, por decir algo. Me voy con el grupo A y ya vende delibera para la transmisión de Por Decir Algo. El grupo A lo arrancó, obviamente, el partido inaugural entre México y Sudáfrica, con el hecho histórico que tuvo 3 expulsados, algo que nunca había pasado en un partido inaugural, y fue victoria de México 2-0 en lo que ya no se puede llamar Estadio Azteca, pero Por Decir Algo le sigue diciendo Estadio Azteca. ¿Querías decir algo de ese partido?
1: No,
0: ¿querés decir algo de todo, Santiago?
1: Lo que más me gustó de ese partido fue la explicación en inglés del árbitro Sampaio. La verdad que es formidable. La cara del jugador de Sudáfrica diciendo, no te entiendo nada lo que me está diciendo, pero está bien. Me voy solo,
0: Tenés que recomendarle a tu profesora de inglés.
1: No, Aileen, un saludo grande para Aileen.
2: Pensé, Santi, que ibas a ir por el ole a los 10 segundos de partida.
0: Eso es nefasto.
2: Sacaron de la mitad de la cancha, ole.
1: No, para ole todavía.
0: ¿Qué les pasa? En serio, algún día nos tenemos que dedicar
2: a... Otra cultura.
0: Es otra cosa,
2: paralelo.
0: Otra cultura.
1: Sí, borracho,
0: todo medio alcoholizado. Puede ser, pero el alcohol no te tiene que pegar así para hacer boludeces. En fin, seguimos repasando el último resultado que me queda de los partidos que ya se han jugado. Todavía quedan muchos por jugar. Corea del Sur 2, República Checa 1. Otro partido precioso que tuvo este Mundial también por el grupo A. Ahora sí, a 16 minutos de que arranque el partido entre Uruguay y Arabia Saudita, vende, delibera.
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0: ¡Qué hermoso vivir esto! Por favor, ¡qué lindo poder contarlo con ustedes aquí desde Enriqueta, desde Parque Rodó, desde Montevideo, pero no solamente para Uruguay, sino para el mundo, a través de la Diaria Radio. Se viene el debut de Uruguay en este Mundial 2026. Juega Uruguay y Arabia Saudita y lo relata Martín Rodríguez.
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8: Hola La Diaria Radio, hola Enriqueta, hola a ustedes, gracias por estar, es un gusto estar acá. Un aplauso de nosotros a ustedes y viceversa, eso mismo, eso mismo. Ahí está. La comunidad de La Diaria Radio, la comunidad de Por Decir Algo, juntas, esperando por el comienzo de Uruguay, 15 de junio de 2026. No es un día común, no es un día común. El día del debut mundialista, independientemente del momento de la selección, del técnico, de los jugadores, por suerte nos hemos acostumbrado, ya es la quinta vez consecutiva, a ver a Uruguay en los mundiales, a tener esto cada 4 años como un momento de reunión, de disfrute, y ojalá que con un buen resultado. En un ratito lo empezaremos a saber. En esta Copa del Mundo 2026, Uruguay va a estar jugando contra Arabia Saudita en Miami. Dicen las personas que están allá, por ejemplo, Mincho, Fermín Méndez, nuestro compañero de La Diaria, que con mucho público uruguayo en la tribuna, ojalá que eso sirva para darle una motivación extra a un equipo que en los últimos días empezó a encaminarse. En todo caso, las dudas, los matices, las discusiones estuvieron en torno a la forma de la ubicación, en todo caso, de los jugadores en la cancha, el sistema elegido por el técnico Marcelo Bielsa, y también eso, en instantes nada más, será una cuestión resuelta. La verdad es que es un gustazo poder contar el Mundial, hacerlo a través de La Diaria Radio, que estrenó sus transmisiones de fútbol el fin de semana con los primeros partidos que contamos del Mundial, con otras selecciones. Lo de hoy tiene otro peso por lo que significa un partido de Uruguay. Hemos estado a la altura con esta transmisión, con 2 horas de previa, este ritual que repetiremos siempre en Enriqueta. Aprovecho para decirles a quienes de repente nos están buscando, estamos en Enriqueta, en este bar tan lindo ubicado en el corazón del Parque Rodó, en 21 de septiembre, a metros de la cancha abierta de Defensor Sporting, de la cancha del viejo Sporting. Hay lugar adentro y afuera. Afuera hay calefacción y no es mentira, realmente, y pese a la baja temperatura, se lleva muy bien la jornada de lunes por la noche ahí. Así que si andan con ganas y están cerca, la invitación para hoy. Y si no pueden venir hoy, sepan que en el próximo partido contra Cabo Verde repetiremos el ritual, y lo mismo contra España, y ojalá haya cuarta ocasión. Bueno, eso, la posibilidad de que esto sea largo, de que Uruguay gaste suela y camine mucho, se va a empezar a construir ladrillo a ladrillo, o dijera Jaime, escalón por escalón, en instantes nada más, en Miami, Estados Unidos.

0: todo un país detrás de la selección, un equipazo además de Por Decir Algo y de la Diaria Radio trabajando en conjunto. Nos pone al aire como siempre Vale Fuster con Kevin De León, operadores de audio y de video respectivamente. Conrado Hornos está absolutamente todo, nuestro polifuncional preferido. Federica está trabajando también. Hay una cantidad de compañeros y de compañeras de la Diaria y este equipo con el que empiezo a dialogar en lo previo. Diego Franco, comentarista de los partidos de Uruguay en esta Copa del Mundo, PDA línea fundadora. Es un gustazo que estés por acá, Diego, y bueno, y tener la posibilidad de compartir nada menos que un mundial a través de la Diaria Radio y siguiendo la huella celeste, la campaña de Uruguay. Bienvenido.
1: Bueno, muchas gracias. El placer es mío. Gracias por la invitación, por el espacio. Tengo claro que soy el suplente de Santiago Díaz, así que ponemos suplente contra Arabia, lo cual ya es complicado.
0: Yo te voy a decir una cosa nada más.
1: Al técnico me eligió.
0: Yo te voy a decir una cosa. Hace mucho tiempo, en un programa deportivo del que participé con Gonzalo Delgado, fue como invitado Gregorio Pérez y me preguntó qué hacía yo en aquel momento en 13-0. Y yo le dije, relator suplente, y me dijo Gregorio, imagínate a Gregorio con su aspecto, con su forma de hablar. Usted no diga suplente, usted diga relator. Usted no diga suplente, usted diga comentarista, que de los que estamos acá, lo que de los que más sabe. Bien Gregorio, dice Santiago Díaz. Me metió la pesada, no le discutí, te podrás imaginar.
1: Tenés,
0: ¿no?,
1: razón, tenés razón.
0: Bien Gregorio, decir para mí. Sí. Bien Gregorio, te imaginarás que tampoco es una cosa sencilla, y se lo dije igual, así anda llevando.
1: Bueno, igual soy un suplente orgulloso porque Santiago Díaz es un gran comentarista. Espero no estar oxidado y espero estar a la altura también de este partido, que la verdad que, como decías vos, nos llena de ilusión, nos llena de energía. Va a haber mucha cosa de la que hablar, mucha cosa de la que disfrutar, y esperemos que el final sea feliz.
0: En un ratito antes del comienzo del partido hablaré contigo otra vez para también tratar de aproximarnos a lo que se puede esperar del rival y de Uruguay en cancha en función del sistema que se perfila y sobre todo de los 11 elegidos, porque esto último es lo que ya está seguro. Lo saludo a Deli Vera, que se ha incorporado a este equipo para ser el locutor comercial en esta Copa del Mundo. Deli, bienvenido.
2: ¿Qué
0: te escucho
2: tal?
0: Con dos o tres.
2: ¿Cómo estás, Martín?
0: No le hagas caso a Santiago Díaz, él le pega,
2: ¿no?,
0: a la gente, distrae, es su forma de expresar el cariño.
2: Bueno, está bien. Comienza a palpitar entonces el recorrer de Uruguay.
0: Y tiene una cosa en común los dos. Me decía Deli ayer, Santi, que se pone muy nervioso cuando juega Uruguay.
2: Bueno.
0: Igual.
2: Demasiado.
0: Sí, tienen eso en común. Vamos arriba, te escucho con tres.
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0: No saludé a Guzmán. De todo lo que te tengo para preguntar, lo más importante es cómo está Camilo.
4: Bien.
0: ¿Cómo
4: ya
0: está Pau?
4: Están todos bien en mi casa con mi familia, mi suegra, mi cuñada, mirando el partido. Así que un saludo para todos ellos.
0: Y vos escapando a Enriqueta.
4: Y escapando a Enriqueta en el ratito que se puede. Pero bueno, fue un parte del acuerdo familiar que se hizo.
0: Vamos arriba. Mínimamente, ya hablaremos más. Una expectativa antes del comienzo del partido, Guzmán.
4: No, a mí me genera mucha ilusión este equipo de Uruguay, que había empezado en una muy buena eliminatoria, con triunfos ante Argentina, ante Brasil. Creo que tiene mucho para demostrar. Hubo algunos bajones a lo largo del torneo, pero creo que el potencial de este equipo es muy alto y se espera ver eso en este torneo.
0: Ya conversaremos más con Guzmán. Sofi, querida, es un gusto estar otra vez juntos. Estuvimos el fin de semana, pero bueno, lo de hoy pesa distinto, ¿no?
5: Totalmente, lo mismo digo, Martín, es un placer y lo de hoy es diferente. Es difícil poner en palabras lo que se siente cuando juega Uruguay. La calle tiene otra sintonía y otra vibración. Las personas que están acá también están viviendo este partido con una adrenalina muy, pero muy particular. Y yo soy una más. Lo vivo exactamente de la misma manera, con mucho nerviosismo, pero con algo que siempre me provoca la camiseta celeste. Será por historia, no sé por qué será, pero es una ilusión. La ilusión de que lo posible sea, de que lo imposible sea posible.
0: Bueno, estamos ahí esperando eso. Los jugadores a punto de entrar al campo de juego. Empezamos a preparar la música de los equipos. Vale Fuster nos pone al aire, prepara su garganta Guzmán para repasar con nombres y números los 11 de Arabia Saudita y los 11 de Uruguay, empezando por los de Uruguay, porque vuelve la celeste a presentarse en la cancha del mundo, otra Copa del Mundo, otro Mundial, ahora por la Diaria Radio, con estos 11 el equipo de Marcelo Bielsa.
4: Para jugar su partido 135 en la selección mayor con la número 23, Fernando Muslera en el arco. Con la número 13, Guillermo Varela. 3 para Sebastián Cáceres. 16, Matías Olivera. 17, Matías Viña. 5 para Manuel Ugarte. 6, Rodrigo Bentancur. Con la número 8, Federico Valverde, capitán del equipo. Maximiliano Araújo con la número 20, 21 para Federico Viñas y con la número 9, Darwin Núñez.
0: Eso es los 11 de Marcelo Bielsa, el técnico de la selección uruguaya, Mauricio Mariani, árbitro italiano, a cargo del partido que se va a jugar en Miami, que tiene en este momento, en la previa, en los instantes previos, a los 11 de Uruguay, a los 11 de Arabia Saudita, caminando rumbo al campo de juego. Lo acompañan dos asistentes italianos, el cuarto árbitro también es de Italia, y en eso aparece la selección de Arabia Saudita, la primera selección de Arabia Saudita de la Copa del Mundo 2026.
4: Con la número 21, Aloguais en el arco, Saúd con la número 12 en el lateral derecho, 5 para el Tambacti, 4 para el Amri, 24 Motev, 26 Mohamed, 23 Cano, 15 Al-Kaibari, 10 para Salem, el capitán del equipo, y en la delantera el número 9 Feras y el número 7 Musab.
0: Georgios Donis, el griego que dirige Arabia Saudita, el técnico de este equipo. En instantes se vendrán los himnos. Es un buen momento, Diego, para hablar ahora sí poquito del partido que proyectás, digamos, en función del equipo elegido por Uruguay y de las características del rival. Ahí metí en la olla una cantidad de ingredientes. A ver qué sacas primero.
1: Bueno, lo primero es que están los 11, pero todavía tenemos cosas por averiguar. Entre ellas, el esquema, si va a ser un 4-2-3-1, un 4-2-3 o un 4-4-2 plano, como lo presentó Uruguay en sus redes sociales. Y lo otro son los intérpretes, las funciones de ese esquema. ¿Sí? ¿Quién es el extremo derecho sobre todo? Y si hay un enganche, ¿quién es el que cumple esa función? ¿Ah? Si es un 4-4-2, creo que está mucho más claro. Lo otro, lo que espero en principio es un Arabia esperando y contragolpeando y un Uruguay asumiendo el protagonismo, tratando de ser vertical, como lo ha sido siempre en los equipos de Bielsa.
0: Nos quedamos con ese concepto y ahora hacemos oreja porque empiezan a sonar los himnos. Canta Arabia Saudita, escucha la Diaria Radio.

Cantó Arabia Saudita y ahora sonará el himno uruguayo con la interpretación de Luana Persíncula hoy. A ver, locutor. Eso.

0: Cantó Uruguay, cantó Enriqueta, el himno nacional uruguayo sonó en la previa del partido 3 de Delibera y seguimos esperando el comienzo del debut mundialista, otro mundial, otro debut, otro Uruguay.
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0: Hay una cantidad de gente que se pregunta cómo hacer para sincronizar el relato de Por Decir Algo con la imagen televisiva. Bueno, para eso hay distintas posibilidades. Una de ellas es aprovechar la emisión en YouTube, justamente de la diaria, y ahí poner lo uno al mismo tiempo que lo otro, artesanalmente, pero funciona. Y también está la opción de la web de Por Decir Algo, que tiene el sincronizador que a ustedes les permite justamente que vayan de la mano voz y audio, voz e imagen, quiero decir. Así que tenemos esas dos posibilidades para que ustedes puedan seguir el partido, mirarlo, partido que se transmite por televisión abierta, por Canal 5 en nuestro país, o bueno, o por el dispositivo y la plataforma que tengan, porque también hay otras vías, y tener la voz, los relatos y los comentarios de Por Decir Algo. Estamos en Enriqueta, estamos en el Parque Rodó, está cerca de comenzar el partido. Lo escucho a Delibera para que siga vendiendo y converse un poquito más con Guzmán y con Diego.
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0: Diego, me decías hace un rato que, bueno, sabemos los 11. En todo caso, había o hay algunas incertidumbres con respecto a la distribución de los jugadores en la cancha. Yo doy un paso un poco más atrás y te llevo a cosas que de repente estuvieron ya en la previa, cuando con Sofi, con Santi, con Guzmán hablaron del partido que se espera. Me refiero a, ¿hay algo de estos 11 con los que Bielsa llega al Mundial, de los 11 elegidos, que te sorprenda? ¿O entendés que estuvo dentro de lo previsible lo que el técnico terminó poniendo en cancha?
2: Y bueno, creo que sí hay que poner un par de nombres sobre la mesa. El primero es el de Federico Viñas, ¿no? No porque no haya estado en la órbita ni nada, sino porque por ahí, si hace un mes nos preguntábamos si era titular, a algunos nos hubiese sorprendido, ¿sí? Está a nivel, juega en una gran liga, hizo una buena temporada, pero creo que lo terminó habilitando la entrada por ahí fue la lesión de Jordan Arrascaeta. Hay que ver si era él o Darwin al final, pero si Darwin estaba bien, probablemente es el nombre que se metió. Y el otro, que lo hablábamos al final, cuando terminábamos la previa, es el de Fernando Muslera, que también, es un, ni que hablar, no vamos a descubrirlo ahora, pero es un jugador que no estuvo en las eliminatorias y que se empezó a meter en la vista de todos cuando vino Estudiante, hizo una gran temporada y le terminó dando cosas a Bielsa, para o argumentos a Bielsa, para terminar eligiéndolo en este debut de Uruguay.
0: Decía Santi que entiende que el equipo con Muslera gana, por ejemplo, en manejo de la pelota con los pies, en la comparación con Rochet, ¿no?, que es el arquero que venía jugando. Guzmán, la misma pregunta que le hacía a Diego, de estos 11 que llegan a ser o que llegan al Mundial como titulares de arranque en el debut, ¿qué es lo que te sorprende en función de las expectativas que tenías de repente, no sé, meses atrás, cuando Uruguay estaba clasificado y recién se empezaba a proyectar un equipo?
3: Creo que la inclusión de Muslera y de Viña, como decía Diego, son las dos principales novedades de un equipo que en muchos sentidos es muy lógico, con Maxi Araújo, que hizo una temporada muy buena en su club, que fue una de las apuestas de Bielsa del día uno. Quizás la ausencia de Nathan Hernández del equipo puede ser algo que hizo un poco de sonido en la previa, pero la verdad el entrenador dio las explicaciones y fueron muy claras. Creo que se entiende por qué en una lista acotada hay jugadores que quedan afuera, y me parece que es un equipo que tiene todo para competir con cualquier equipo de este grupo.
0: ¿Y cómo ven al Mundial? Y empiezo por vos, porque hicimos juntos toda la campaña de la eliminatoria. ¿Cómo ven al Mundial y a este equipo en el Mundial en relación a esa sensación que no fue la mejor en buena parte, sobre todo del 2024 y el 25, los últimos dos tercios, con excepciones, ¿no?, pero redondeando de la eliminatoria?
3: Creo que un poco también lo que nos decía Mincho en la previa, se ve un grupo que está tranquilo, que está más contento, y que creo que eso va a ser un factor clave desde lo anímico para contagiar a lo futbolístico.
0: Está a punto de comenzar el partido, estamos en Enriqueta, esta es la Diaria Radio, con Por Decir Algo, va a empezar el Mundial para Uruguay, nos ponen al aire Vale Fuster, como decía recién, Kevin de León, Conrad Hornos, está en la producción Juan Aldecoa, todo el equipo de Por Decir Algo, pitó el árbitro Mariali, minuto uno. No empezó un partido, empezó un Mundial. Está jugando Uruguay con la pelota en el fondo a Lamri para Arabia Saudita, entregó por la punta izquierda para Altan Bakhti, tiró a campo rival, balón que se va al lateral, lateral correspondiente a Uruguay, vende de Libera con uno en Por Decir Fútbol.
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0: Con la pelota en el fondo Uruguay, saliendo Muslera, abriendo a su izquierda, pelota corta y baja en la zona defensiva, vos para mí, yo para vos, combinó con Olivera, otra vez con Muslera, sin presión encima, queda como quinto zaguero, caminando el campo de juego, deja el área por 5 o 6 metros, abre a su izquierda, pelota corta y baja para Olivera, levanta cabeza, busca compañía, están tapados los volantes, aparece más cerca Ugarte, sin embargo elige, porque había claro, dos jugadores cerca de Ugarte, el pase a la derecha para Cáceres, Cáceres con la pelota, suelta para Muslera, se repite la jugada, Muslera parado en la media luna, tira por la punta izquierda, la Diaria Radio 97.9 en Montevideo, Uruguay, contando la Copa del Mundo, recién empezó, está debutando Uruguay en la Copa del Mundo, marca por la punta derecha y saca al Amri para Arabia Saudita, cabezazo defensivo, ganaba por arriba un futbolista de Uruguay, se queda con la pelota en la mitad de la cancha, entrega hacia atrás, la pelota corta y baja, va para Viña, que tira a la ubicación de Muslera otra vez, ahí está el arquero de Uruguay, caminando la cancha, de nuevo entra en escena por tercera vez en cuestión de un minuto, que apenas se lleva jugado, abre por la punta derecha, la está recibiendo ahora Cáceres, Cáceres con la pelota, la cruza a la izquierda otra vez para Olivera, levantando la cabeza, está tapado por la izquierda Viña, entonces titubea, busca el medio, espera como un bloque Arabia Saudita y juega Uruguay en campo propio, todo esto que les contamos casi sin excepción, desde el comienzo del partido, desde la primera pelota o la segunda, cuando Arabia la mandó afuera. La tiene otra vez Muslera, abre por la punta derecha el arquero, suelta para Cáceres, Cáceres con la pelota, busca por la punta derecha, pase largo por aquel lado, defiende el lateral zurdo, sacando Motev, afuera, lateral correspondiente a Uruguay, tres cuartos por la derecha. Va a poner la pelota en la cancha el equipo celeste, Deli, te escucho.
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0: Dos minutos, ¿qué decir de esto que me cansé de repetir? Era toque de Uruguay en la zona defensiva, Diego.
2: Bueno, la primera impresión es que está con un 4-3-3 Uruguay, con Ugarte de volante central y Viñas haciendo una función de interior y segundo punta, ¿sí? Aprovechando los espacios entre líneas de volantes y líneas de defensores y rompiendo cuando tienen la oportunidad. Eso me ha llamado un poquito la atención en estos primeros minutos.
0: Un apunte Guzmán en la misma línea de Diego, hablando de lo mismo.
3: Sí, también Uruguay sorprende un poco con ese esquema. Creo que era parte de lo que hablábamos en la previa, de las posibilidades que le puede dar Viñas por dentro de sostener la pelota y darle continuidad a la posesión.
0: 2.5 con la pelota jugando Uruguay, balón que va a la mitad de la cancha, no pudo llevársela Viñas con ese al final, entonces en el medio jugando Arabia Saudita, ojo, pelota por la punta izquierda, pase profundo, demasiado largo, fácil para Muslera, se queda con la pelota, atrapa y devuelve el arquero de Uruguay, Sofi.
4: Pequeño apunte, Valverde por derecha contra la raya, Tincho, que era una incógnita que teníamos también, cómo se iba a parar, y al menos en los primeros movimientos de ataque se lo ve bastante tirado hacia la derecha.
0: Y en el fondo con la pelota Uruguay, caminando el campo Ugarte, levantando la cabeza, pierna derecha, abriendo por la izquierda, tocando la ubicación de Olivera, va a pasar el medio Olivera, titubea en el medio, mejor dicho, se frena, tira para Ugarte otra vez, lo tiene a Cáceres, abierto por el sector derecho, ahí está el volante de Uruguay en el círculo central del terreno, con los 11 saudíes metidos en su campo, la pelota a la izquierda para Olivera, Olivera con la pelota, la puerta está cerrada, le flota el número 9, Feras entonces retrocede, tocando por la punta derecha para Cáceres otra vez, se encuentra más a la derecha todavía, el pase para el lateral que recibe otra vez la pelota, la combinación en la mitad de la cancha y la va llevando Valverde, entrega a la punta izquierda, juega por el sector izquierdo Olivera, va a pasar el medio Matías, los 11 de Arabia parados en su campo, combina en corto, por ahora no consigue meterse este Uruguay y tampoco se desespera, maneja la pelota en la mitad del terreno, ahí está jugando la selección uruguaya, el pase por la punta derecha, la estaba llevando arriba Bentancur, aparece Uruguay, pase por la izquierda, la tiene Olivera, levanta la cabeza, se anima en campo rival, pierna izquierda, la está recibiendo Viña y va al lateral uruguayo, suelta atrás para Olivera, Olivera con la pelota, últimos metros, en tres cuartos más que nada, toca hacia atrás, otra vez con ella Ugarte, jugando entre zagueros que trepan a campo rival, Cáceres en tres cuartos, abre por la punta derecha, entrega por bajo, la pelota va a la puerta del área, toque de Uruguay, balón corto y bajo en el medio, pasa por Bentancur, abre por la punta izquierda para Olivera, suelta más a la zurda para Viña, levanta la cabeza, se anima, pisa el área, no llega a pisarla, saca el pase atrás, remate al arco en media vuelta, tapa el arquero. Tapó el arquero a Uruguay. El rebote es de Viña. Remata y se va fuera. Córner. Córner correspondiente a Uruguay.
2: Bien, buena jugada de Uruguay. Con paciencia, moviendo la pelota, rotando las posiciones. Y bueno, finaliza con este remate de Araujo, que encuentra un espacio después de un control y saca un córner.
0: Araujo se animó a intentar con un remate para desestabilizar a eso que se repite en el comienzo. Un equipo de Arabia Saudita muy compacto que espera y que le da a Uruguay la posibilidad, o le cede la iniciativa a Uruguay. Tiro de esquina, centralizando América, Colombes atrás de la pelota, un zurdo desde la izquierda. Se espera entonces un córner abierto. Ahí está Araújo, la parte de adentro, el zapato izquierdo. 5 minutos, lo cuenta Por Decir Algo con La Diaria Radio. Estamos siguiendo la huella celeste en el Mundial. Córner de Araújo, pelota larga, el cabezazo abajo. Se queda con ella el arquero Alo Weiss. Un dato del partido, primer córner y ganó Uruguay de cabeza.
2: Sí, marcaje zonal de Arabia en el primer córner, entró bastante solo Olivera, no pudo conectar bien si no estaba el primero.
0: Lindo anticipo, mete Ugarte ahora, pelota por la punta derecha, sigue jugando mejor Uruguay, balón que va a larga, rebota la pelota, le queda a uno de los zagueros de Arabia Saudita, deja en campo rival, pivotea el número 9, la tenía Feras, abría por la punta izquierda, marca bien sacando Cáceres, se queda con la pelota arriba, Alamri para Arabia Saudita, después la mandan hacia atrás, aparece otra vez Alo Weiss, el arquero de Arabia Saudita en el comienzo del partido, en 6 minutos del primer tiempo.
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0: 6 minutos prácticamente del primer tiempo. El saque de costado es para Arabia Saudita. Lo va a hacer el lateral izquierdo, Moteb Alarbi. Va a sacar de costado. Demoran a hacerlo. En realidad cede para que saque un volante. La pelota vuelve a ser de Uruguay. En zona ofensiva. Ahí está combinando Viñas por la punta derecha. Entrega por abajo. No llegó quien corría. Entonces sale el equipo rival. Parecía haber falta de atrás. Sí, pitó el árbitro del partido. Tiro libre correspondiente al rival de Uruguay. Arabia Saudita. La falta contra Moteb. El tiro libre en campo propio. Te escucho, Guzmán, con otro apunte en este comienzo de partido que nos lleva ya al minuto 7.
3: Sí, Arabia Saudita es un equipo que defiende bajo y compacto y busca salir rápido. Y una buena estrategia de Uruguay puede ser tratar de hacer falta cuando no se recupera rápido para que el rival no lo agarre mal parado.
0: Con la pelota Arabia Saudita, el central zurdo con ella. Altan Bakhti jugando en la zona defensiva, tirando por la izquierda, baja a buscarla Moteb. Moteb con el balón, yendo de la punta hacia el medio, entrega por bajo, pivotea un delantero, devuelve para él. La está pidiendo en la mitad de la cancha Mohamed, el número 26. La pelota cruzada por el otro lado, no llega al lateral Saúd. Entonces Uruguay, corte y quite, corre Araújo por la punta izquierda, va Maxi. Lo marcan, lo lleva de atrás quedándose con ella. Cano, el volante número 23, marca muy bien, abre por la punta derecha para Mohamed. Entrega corto y al medio, después aparece jugando al Caibari. Tirando a la zona defensiva, sale el rival de Uruguay en 7 minutos, casi 8 ya, de la primera parte en Miami, 0-0. Lo contamos por La Diaria Radio, estamos en Enriqueta. Hoy, como en todos los partidos mundialistas, el central zurdo sale. Altan Bakhti, tirando a la mitad de la cancha. Marcó a la pasada un futbolista de Uruguay. Se queda con la pelota el equipo celeste. Tocaba Ugarte, la mandan hacia atrás. Zona defensiva. Ahí está jugando Varela. Guillermo con la pelota, parado en el campo de juego. Tocando más atrás para que desde el fondo se arme Uruguay. Diego.
2: Ya es la segunda vez que Uruguay decide no atacar rápido y tratar de construir el ataque con algo más de paciencia. Como hizo recién Varela, que frenó el ataque para jugar hacia atrás.
0: La pierde Uruguay, ahora ataca Arabia Saudita, pase corto y bajo, balón que va a la punta derecha, sube el lateral finalmente Mohamed, volante en los ojos en el área, la pelota también manda al centro, cabezazo defensivo, la sacan desde dentro del área, vuelve a ser de Arabia Saudita, va con todo Moteb, el número 24, engancha ante la marca uruguaya, juega en tres cuartos, se suelta ahora el equipo árabe, balón corto y bajo, la está recibiendo Mohamed otra vez, toca por la punta derecha, recibe el número 7 ahora, Musab con la pelota, pincha pelota, entrega más atrás para Saúd, 0-0 el partido, minuto 8, casi 9 del primer tiempo en Miami, en la zona defensiva con ella el 4 Alamri, Alamri para Altan Bakhti, el número 5, vos para mí, yo para vos, otra vez con ella Alamri, Alamri con la pelota en el círculo central del terreno, espera Uruguay ahora, toca el equipo rival, pase largo por la punta derecha para Musab. Musab combina, buena combinación, devuelve un poco largo para Mohamed, corte en la zona defensiva, saquenla de ahí, la sacan nomás, la tiene Araújo, suelta por la punta izquierda, sale Uruguay, se complica solo Viña, la pierde, le está marcando y quita uno de los futbolistas, Cano era, balón que va a la puerta del área y en eso aparece marcando Olivera, conectando para Muslera, que sale para Uruguay, Deli.
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0: Bentancur con la pelota en el círculo central del terreno, tirando por la punta izquierda, minuto 9, 0-0. Va con ella Viña levantando la cabeza, entrega corto y bajo, la pelota hacia atrás, la tenía Núñez. Dejó en el círculo central, mejor dicho, en la mitad de la cancha, la tiene Olivera. Va ahora sí al círculo central con Ugarte, caminando el campo por bajo para Bentancur. Bentancur para Olivera, Olivera con la pelota. Levanta la cabeza, devuelve para Bentancur. Bentancur para Olivera otra vez, Olivera con ella en la vieja posición del 10. Avanza por la punta izquierda, va de la punta hacia el medio, 10 minutos del primer tiempo, 0-0. Ugarte con la pelota, la cruza por la punta derecha, la está recibiendo Cáceres, la pide Varela, la tiene Varela. Ahí está en posición de 8, tirando atrás otra vez para Cáceres. Cáceres y el balón, toca de primera para Ugarte. Ugarte con la pelota, espera en su campo Arabia Saudita. Buen cruce por la punta izquierda, está recibiendo Viña. Mira el área, le pega mal. Y se queda con la pelota en la salida Arabia. El pase no es bueno, devuelven la gentileza. Está robando Olivera, suelta para Bentancur. Bentancur con la pelota, entrega por bajo, toca de primera y se equivoca Araújo. En la marca, por la punta derecha, Saúl, sale para Arabia Saudita, dejando en el medio para Al-Khaibari, va el número 15, tirando por la zurda para Motev, el lateral izquierdo con la pelota, lo marcan abajo, vuelve sobre sus pasos, se queda con ella, suelta para Altan Bakhti, este devuelve para Motev, Motev por bajo, presiona Uruguay, la tiene Al-Khaibari, el número 15, tira de zurda a campo rival, se extrema un delantero corriendo, lo marca de atrás Varela, balón que le queda a Arabia Saudita, el pase largo no es bueno para Musabla, va a perder, la perdió, recupera la pasada al 9 Feras, y la pelota corresponde a Arabia Saudita en la mitad de la cancha, juega el equipo rival de Uruguay y retrocede la celeste ahora, en campo rival, Arabia Saudita con pelota dominada por el número 4, el que la va llevando es Al-Amri, Al-Amri con el balón, se frena en el medio, suelta atrás Diego, decime algo.
2: Sí, bueno, que Arabia obviamente no va a asumir el protagonismo del partido, intenta atacar rápido, pero cuando no puede no le escapa a tener la pelota, se construyen, arman su ataque con algo de paciencia, como en esta ocasión. Pero no es un partido en el que va a estar totalmente defendiendo a nadie.
0: Ya voy contigo, Guzmán, para hablar también de cómo estás viendo el comienzo del partido. Hacia atrás suelta ahora el 4 Al-Amri para su arquero, Alo Weiss, que le pega larguísimo a campo rival a buscarla por arriba. Ahí va Olivera contra el 9 Feras. Pasa llave en el fondo Viña, devuelve a la mitad de la cancha, salta Viña otra vez, golpe de cabeza, pelota a la última zona árabe, se queda con ella el 4, Al-Amri con la pelota y a jugar por bajo, combinando en la mitad de la cancha, entregando para Cano, el número 23, a campo rival por bajo, el pase por la punta derecha, está recibiendo Mohamed el 26, suelta más atrás para Saúd, Saúd para Cano, Cano con la pelota, elige bien en el medio, el pase al hueco, corre ganando espalda de zagueros el número 15, Al-Khaibari, manda corto, en la marca aparece por la punta derecha y sale ahora Uruguay, le pega Guillermo Varela, dejó en la mitad de la cancha, marcó de atrás Altan Bakhti con la pelota Uruguay en la zona defensiva, pase por la izquierda por la ruta de Viña, Uruguay que va levantando la cabeza en 12 minutos, partido 0-0, trabaja el equipo de Bielsa, la pelota a la mitad de la cancha, el pase corto y bajo en el medio para Valverde, soltó más atrás a la ubicación de Ugarte que otra vez queda entre zagueros, abriendo a su izquierda, el pase para Olivera, Olivera con la pelota en el eje del campo de juego, Olivera suelta para Ugarte, Ugarte tiene opción de pase a su derecha con Cáceres, Cáceres con la pelota caminando la cancha, lateraliza y profundiza al mismo tiempo, está recibiendo Guillermo Varela en tres cuartos, lo cuenta la Diaria Radio 97.9 en Montevideo, 102.5 en Maldonado y Punta del Este, 99 en Colonia, nos pueden seguir por la web de la Diaria, también por la web de Por Decir Algo y por YouTube, por supuesto, con la pelota por la punta izquierda, jugando Uruguay, Araujo por ahí, que tuvo el único remate que hay en el partido, entrega hacia atrás mal, entonces Arabia Saudita, te escucho otra vez, Diego.
2: Sí, a Uruguay le está faltando una altura, para mi gusto, cuando construye el juego, Ugarte se mete entre los centrales, pero no queda nadie en la zona de volantes. Bentancur está muy alto, Valverde muy alto. Entonces no tienen pase en la siguiente línea y eso le está imposibilitando progresar. Está yendo a la banda y está perdiendo muchas pelotas en ese sector.
0: Eso nos dice Diego Franco. Te escucho a vos también, Guzmán. ¿Compartís esa idea?
3: Sí, me parece, estoy de acuerdo con lo que dice Diego. Me gusta mucho la ubicación que está teniendo Federico Viñas. Todavía no lo han encontrado en el intervalo izquierdo, en el cuadrado entre la defensa y los volantes de Arabia Saudita. Pero cuando Uruguay pueda empezar a conectar en esa línea, se le van a abrir los caminos hacia el arco rival.
0: Minuto 13 del primer tiempo, sigue siendo 0-0. Está Delibera en Por Decir Algo por la Diaria Radio.
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0: Minuto 13 del primer tiempo, 0-0. Debut mundialista de Uruguay con la pelota en la mitad de la cancha. Arabia Saudita, el pase atrás para Cano. Cano con ella, suelta la zona defensiva para Al-Amri. Al-Amri para Altan Bakhti. Ahí está el central izquierdo, devuelve para Al-Amri. Al-Amri y la pelota, entrega por bajo para el central zurdo otra vez, ahora toca en la defensa, Arabia Saudita, pase por la punta izquierda, Motev con el balón, suelta al medio para el 15, Al-Khaibari, tira hacia atrás, retrocede en la cancha, Altan Bakhti, para quedarse con ella en la zona defensiva, abriendo por la derecha para Al-Amri, Al-Amri con la pelota, le marca el pase en la mitad de la cancha, tirándose atrás uno de los delanteros, corte a tiempo, marcó Olivera, entregó para Araujo, pierde sin falta, lo marca de atrás Saúl, se queda con la pelota, gira, escapa notable, pierde, le adelanta mucho, le hace fácil el trabajo, estaba pitado antes, no, se sigue jugando, le hacía fácil el trabajo a Viña, entregó para Olivera, Olivera por bajo a su derecha, el pase para Cáceres, Cáceres con la pelota, la pisa ante la marca rival, le flota un delantero, por eso no se complica y suelta atrás para Muslera, que deja por 7 u 8 metros el área, y toca a su izquierda, la pelota a la ubicación de Olivera, Olivera otra vez para Muslera, Muslera con la pelota, abierto por la derecha Cáceres, presente, ahí está, corriendo por la punta derecha, tirando a campo rival, iba arriba sin llegar a esa pelota Varela, se queda con ella en la zona defensiva Arabia Saudita por su lateral zurdo Motev, que tira atrás para el arquero, punta y para arriba, sale a Alo Weiss, dejó en la mitad de la cancha, cabezazo defensivo, intercepta Mohamed el número 26, y viene ahora jugando tocando la pelota por bajo Cano, abriendo a la izquierda para Musab, tiró más a la zurda todavía, la tenía Salem por ese lado, Salem con la pelota, devuelve para el número 23 Cano, Cano con el balón, por la punta izquierda, manda para Motever, lateral zurdo, devuelve para Cano, ahí está jugando el 23, levanta la cabeza en campo uruguayo, vuelca la cancha al sector derecho, se tira atrás para recibirla el 12 Saúd, Saúd con la pelota, la acomoda con la suela, levanta cabeza, sin presión juega, y entonces toca recién ahora atrás a la zona defensiva para Alamri, Alamri largo, al hueco a la espalda de los zagueros, la pelota no es buena cuando después combinan en corto con Mohamed, y Uruguay sale por la izquierda, es la segunda vez, Diego, en la que buscan un pase a espalda de los volantes uruguayos y recibe un jugador de ofensiva, digamos, una especie de enganche, volante adelantado de Arabia Saudita con campo sin aprovecharlo.
2: Sí, Ugarte y Bentancur están saltando sobre el doble 5 de Arabia, y ese es uno de los delanteros, el 7 por lo general, que desciende, y los centrales de Uruguay no lo están persiguiendo, y ese es el jugador que está recibiendo solo a espalda. Por ahí algún ajuste que en algún momento lo hicieron es que Ugarte tome ese jugador y se quede uno de los puntas con los volantes.
0: Musab, el número 7, es el que está aprovechando entonces esa posición y esa posibilidad que el partido le está dando a Arabia Saudita. En 16 minutos, por si alguien se engancha ahora, 0-0, un solo remate al arco, fue de Uruguay, de Araujo, tapó con las palmas de las manos el arquero de Arabia Saudita, eso es lo más destacado que hay en términos de jugadas ofensivas. Es el debut de Uruguay en la Copa del Mundo, por la punta derecha Valverde, el pase muy largo, corre por la pelota, arriba Viñas, corta, obliga a eso, el toque al lateral del 5, Altan Bakhti, saque de costado alto en la cancha, por la punta derecha, correspondiente al equipo uruguayo, esto es un córner con la mano, atrás de la pelota está Guillermo Varela, Varela con ella, 16 minutos del primer tiempo, 0-0, deja bien atrás, cerca de la zona defensiva, ahí aparece jugando Cáceres, la pide en la mitad de la cancha Olivera, le marca el pase por la izquierda Viña, juega con la pelota Olivera, levanta la cabeza, pierna zurda, borde externo del pie, entrega para Viña, pisa ante la marca rival, devuelve atrás para Olivera, Olivera y el balón, tirando más a la derecha todavía, el pase corto para Sebastián Cáceres, y este se mete a la cueva con Muslera, que arma a Uruguay, Deli.
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0: Ahí se tira atrás para buscar la pelota, uno de los futbolistas de ofensiva de Uruguay, devuelve atrás a la zona defensiva, sale el equipo uruguayo, levanta la cabeza Ugarte, entrega corto y bajo para que la tenga Olivera, suelta el hueco del medio, aparece Viñas colaborando en el armado, la pelota un poco larga, corre Viñas, Inés al final por la zurda, no llega, balón que se va afuera. ¿Qué decir de la participación de dos jugadores fundamentales, Diego, en este esquema de Uruguay? Valverde y Bentancur en 17 minutos de juego.
2: Sí, Valverde arrancó bien por fuera, pero cuando está en ataque muchas veces se cierra y le deja el carril exterior a Varela. Viñas, que está jugando como enganche por derecha, digamos, en ese cuadrado ofensivo que mencionaba Guzmán, fue el que ahora interpretó que había que bajar unos metros a buscar esa pelota porque no le estaban llegando. Ellos están, los que están en esa posición, están rompiendo mucho el espacio y le está costando construir a Uruguay.
0: Otra vez con la pelota Arabia Saudita, buena combinación la tiene Cano, el 23, abre por la punta derecha para Feras en tres cuartos, el número 9 entrega por bajo, en la marca aparece Bentancur, se queda con ella Viña, lateral zurdo uruguayo, toca para Muslera, acomoda con el pie derecho, el segundo toque es sacarla y la saca nomás del área, levantando por la punta derecha para Varela, la está robando el número 7, Musab, se queda con la pelota, abre por la izquierda, viene Salem, remata al arco, cruzado y afuera. Se termina yendo la pelota, impulsada por Salem Al-Lausari, el capitán de Arabia Saudita, el número 10, primera vez que intentó rematar el rival uruguayo.
2: Sí, que ya tiene un golazo contra Argentina, este jugador en el Mundial pasado. Pérdida en salida de Uruguay, Muslera intenta buscar a la espalda del extremo con Varela. Termina en el número 10 de Arabia, que realmente le pegó mal, pero era una jugada peligrosa y propicia para él.
0: Buscó un chanfle que no le salió, se fue anchísimo y lejos.
2: No le salió, pero tenía la oportunidad de que le salga bien porque le había dado espacio a la defensa uruguaya para que rematara.
0: 18, Sofi, sensaciones de este comienzo rumbo a los 20 del partido, 0-0 Uruguay con Arabia Saudita en el debut mundialista.
4: Creo que en los primeros minutos había más estabilidad en el equipo, me refiero al aspecto anímico, y ahora en las imprecisiones denoto un tanto más de nerviosismo. Uruguay tiene que mantener esa calma con la que arrancó el partido para poder empezar a resolver y generar chances de gol.
0: Minuto 19, ya iré contigo Guzmán, con la pelota uruguaya en la zona defensiva, falta de Salem de atrás del número 10 recién mencionado, tiro libre correspondiente a Uruguay por la punta izquierda, la falta en perjuicio de Cáceres, y las sensaciones tuyas en este momento, casi 20.
3: Sí, sobre el número 10 de Arabia Saudita, Salem Al-Dazwari, 34 años, juega en Al Hilal, tiene 8 goles y 7 asistencias en esta temporada, es uno de los jugadores más interesantes de esta selección.
0: Es una selección cargada de jugadores de su liga local, con alguna excepción, ¿no?
3: Sí, 25 de los 26 juegan en la liga local, la única excepción es el lateral derecho, que juega en el Lens de Francia.
0: Y nosotros la contracara.
3: Y sí, todos afuera.
0: Minuto 19, 0-0. Pelota que tiene Bentancur sacando la redondita desde el fondo. Se tira atrás después de un rato. Eso se lo habíamos visto hace un ratito a Ugarte, por ejemplo. Con ella Varela abriendo más a la derecha todavía. La pelota para Bentancur en la mitad de la cancha. Sueltan hacia atrás. La está recibiendo otra vez Guillermo Varela, jugando en campo de Uruguay. Ahora sí, reaparece Ugarte en esa posición. Recibiendo de Varela, jugando todavía en terreno uruguayo. Abriendo a la izquierda para Matías Olivera. Olivera con la pelota, pierna zurda. Pase largo por la izquierda. Corre por ese lado Matías Viña. Ahí está Viña. Llega hasta el fondo por la izquierda. Levanta cabeza, cae. Está parando la pelota con la panza prácticamente. Gatea se levanta, lo marcan de atrás el entrevero y la falta de atrás, señor, eso es falta de Saúl. Sí, señor.
2: Creo que le cobró al revés, ¿eh? A ver. Ah, falta, sí, para Uruguay.
0: Cobra la falta en favor de Uruguay. Esto es una especie de córner porque es pegado muy, pero muy cerca del banderín por la izquierda. Misma posición, Diego, o prácticamente igual aquella desde la cual hubo un tiro de esquina que le dio a Uruguay la chance de ganar de cabeza. Ahora tiro libre para buscar por arriba.
2: Y ni que hablar, que es una oportunidad de que si aprovecha bien Uruguay puede terminar en gol. Pero sobre todo para salir de este momento que decía Sofía recién, en el que ha estado un poco entreverado Uruguay en la construcción del juego.
0: Araujo atrás de la pelota, desde la izquierda. Es un córner XC, se les diría. Es prácticamente un tiro de esquina por la ubicación de la pelota. Este tiro libre en favor de Uruguay. Van los cabeceadores oliendo sangre. Ahí va el centro de Araujo al área. Cabezazo defensivo. La corre Viñas, la mete de cabeza al medio. La busca Olivera, Cáceres era. No pudo Olivera. Pasa calor a Arabia Saudita, que se defiende y saca la pelota. La tiene Salem, el número 10, peligro con el contragolpe. Entrega por bajo, tocan al lateral, cortan el cable a tiempo. Saque de costado correspondiente a Arabia Saudita, llegando al medio por la izquierda Deli.
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0: Decime algo, Guzmán, contémosle a quien no está viendo el partido, porque hay gente que no lo ve, que en la televisación están repitiendo lo que pasó dentro del área de Arabia Saudita. ¿Por qué?
3: Sí, cuando remató Sebastián Cáceres, pegó la pelota en la mano del defensor de Arabia Saudita, pero fue una mano totalmente casual y con el defensor poniendo la mano en su espalda, no era para cobrar penal, ya sigue el juego. Recordemos, Martín, que hablábamos en la previa que esta selección de Arabia Saudita tiene bastantes problemas para defender la pelota quieta y los centros laterales. Uruguay ya en dos ocasiones le cabeció en esas situaciones de pelota quieta. Es algo a aprovechar.
0: Minuto 21. Sí, las dos situaciones que tuvo Uruguay para mandar la pelota, pelota quieta, en forma de centro, complicó. Hablando de corners, bueno, ahora Uruguay regala uno. Estuviste siguiendo la jugada recién, Diego.
2: Sí, intentando construir. La pelota va con Viña, Viña va a pasarla atrás y la pasa muy mal, Muslera no llega y es córner. Viña no está teniendo un gran arranque de partido.
0: Sí, ha tenido dificultades. Minuto 22, primer tiempo, tiro de esquina para Arabia Saudita. A buscar el cabezazo ahora los que antes defendían. Atrás de la pelota Musabe, ese número 7 que ha quedado suelto en más de una ocasión. En este momento pronto para levantar, derecho desde la derecha, el córner va pasado sobre el segundo palo, se iba abriendo, la sacan de cabeza, no llega Varela, se queda con ella el 10 Salem. Ahí está jugando el capitán del equipo, pierna derecha, toque cortito, mete una calecita, mete la media vuelta, busca por la banda izquierda, lo sigue Varela, busca la combinación ahora con el número 24, ahí está metiéndose Motev, la marca medias, vuelve a ser de Arabia Saudita, marca Saúl, tira pelota a la última zona de Uruguay, regala pelota, la corre Varela de cabeza, acomoda atrás para que la tenga Muslera, el arquero de Uruguay.
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0: 23 minutos del primer tiempo, 0-0 Uruguay en su debut mundialista, lo cuenta Por Decir Algo a través de la diaria radio, una parte, un componente más de la gran cobertura de la diaria en esta Copa del Mundo 2026. Estamos en Enriqueta, en 21 de septiembre, al costado de la vieja cancha de Sporting. Estaremos también cuando venga el segundo partido contra Cabo Verde y contra España también, y ojalá haya cuarto, quinto, quién les dice, mucho más, pero primero lo primero, que es el debut. Ataca Uruguay, la está buscando Viñas por la punta derecha, última zona, ya no, levanta la bandera el segundo asistente italiano, Alberto Tegoni, y habrá tiro libre correspondiente al equipo de Arabia Saudita en el minuto 23 y qué, Diego.
2: 23:45, creo que se viene el cooling break, de hecho. Está costando construir mucho Uruguay.
0: Guardate ese concepto, porque a los 23 minutos, con el partido 0-0, nos va, ¿cómo decirlo? Va a invitar, Vale Fuster, a la gente a que te escuche.
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2: Bueno, más allá de alguna dificultad defensiva que mencionamos, como el ajuste con el número 7, segundo punta que está cayendo a espalda de los volantes, y que se ha corregido en alguna que otra ocasión, los problemas más grandes de Uruguay están siendo en la construcción del juego. Cuando tiene la pelota, tiene buenas intenciones, pero no alcanzan las buenas intenciones en este momento, porque cuando Ugarte se mete entre los centrales para hacer una superioridad de 3 jugadores contra los 2 puntas de Arabia, están faltando una cantidad de pases por dentro, y esos pases que faltan es porque Uruguay acumula mucha gente a la espalda de la línea de volantes de Arabia. Tiene, entre otros, a los 2 laterales bien altos,
6: lo cual implica que Valverde se cierre por momentos y también se cierra Araujo, pero Viñas y Bentancur también están a la espalda de esa línea de volante de Arabia, de esos cuatro jugadores. Muchos de ellos están rompiendo, eso quiere decir desmarcando a espalda de la línea de defensores, pero faltan pases por dentro, que creo que esa es una función que está queriendo empezar a asumir Bentancur, que la asumió Viña en alguna jugada, y eso está dificultando mucho la construcción del juego. Además de eso, las veces que ha intentado ir por fuera, Uruguay ha perdido la pelota. Arabia ha presionado bien, sobre todo a Viña, y ha perdido la pelota. Y en esos momentos, Arabia ha tenido la intención de atacar rápido, no ha sacado nada de esos ataques rápidos, pero sí ha sacado algo más de tener la pelota y construir. Ahí es donde ha encontrado la caída de uno de sus delanteros, y si bien no ha pasado nada, ese tipo de situación se puede tornar peligrosa en los últimos metros. El partido no se termina de armar para Uruguay, no está claro, y lo más peligroso ha pasado por esos dos corners que ha tenido, en los que ha conectado o ha sacado remates que no terminaron siendo francos, pero sí dando algo de sensación de peligro.
0: Estábamos en los 23 minutos, es tiempo de pausa para hidratarse. Sos técnico de fútbol, ¿cómo te llevas con esto del fútbol jugándose en cuartos, como en el básquetbol?
6: A mí particularmente no me gusta, o sea, desvirtúa un poco el ritmo del juego y saca la tensión competitiva que hay durante esos momentos, no deja que se arme. Lo entiendo si tiene la lógica de, bueno, hace calor, hay sol y se para que los jugadores se refresquen, pero si se para un minuto para hacer eso, yo así realmente no lo comparto. O sea, creo que es netamente comercial la decisión.
0: Sí, claramente.
6: Y no tiene ningún argumento futbolístico y tampoco sanitario en este caso, para mí, por lo menos.
0: Ahora integro a Guzmán en esta conversación. Le cuento a la gente que estamos en 25 minutos. Pausa de hidratación. 0-0 en el primer tiempo. Uruguay con Arabia Saudita. Queda la segunda parte del primer tiempo, que sería algo así como el segundo cuarto. Para quienes trabajan como ustedes en el fútbol, integrando cuerpos técnicos, ¿esto ya se incorpora a la planificación, digamos?
3: Y sí, creo que es uno de los momentos del juego que hay que planificar, que hay que tener en claro cuáles son los mensajes a dar a los jugadores. Tienen a disposición los cuerpos técnicos mucha tecnología también para mostrar momentos del partido con video, cosas que han pasado en estos primeros 23 minutos. Así que hay mucho para trabajar. En relación a lo que decía Diego de los datos que proporciona FIFA, Darwin Núñez y Federico Viña son los dos jugadores que han corrido más distancia en sprint, 75 metros y 65 metros respectivamente cada uno, en esto de desmarcarse a espalda, pero Uruguay todavía no los ha encontrado en esas carreras a velocidad. Creo que con el bloque bajo también de Arabia Saudita es difícil encontrarlos porque hay poco espacio, pero son dos jugadores con mucha velocidad y que pueden atacar esos espacios. Hay que ver si los empiezan a encontrar en este segundo cuarto del partido.
0: Exactamente, basquetbolizando la cuestión. Minuto 27, volverá el juego en Miami. Uruguay, Arabia Saudita, 0-0, vuelve en este momento, le pega el arquero Alo Weiss, dejó la pelota en terreno de Uruguay, a pelear por arriba, no podía cuando saltaba Cáceres, marca in extremis y saca en el fondo el zaguero de Uruguay, Olivera, se queda con ella cerca de la mitad de la cancha el equipo uruguayo, la tenía y soltaba por bajo Araujo, entregó al medio y después el pase no es bueno, cuando la abren por la punta derecha se va al lateral correspondiente a Arabia Saudita. Deli.
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0: 28 minutos del primer tiempo, 0-0. Pelota que tiene y mete la peinada el 9 Feras de Arabia Saudita. Y entonces aparece marcando y saca en el fondo Olivera para el conjunto uruguayo. Va con todo por arriba Viña, no puede. La baja el 7 Musab, puerta del área. Rompe de cabeza un zaguero uruguayo. La está buscando Bentancur, antes está pitado. Hay pelota correspondiente a Uruguay. Se volvió físico el partido en la reanudación. Con exigencia aérea, sobre todo, búsqueda frontal de Arabia Saudita y trabajo para los zagueros uruguayos.
6: Sí, en base a forzar, como decís vos, un poco de juego directo por la banda, a partir de unos laterales también, termina jugando cerca del área Arabia en esta jugada.
0: Por la punta izquierda, mejor dicho, por la izquierda de la zaga, salía Uruguay, la tenía Olivera, cruza ahora sí, netamente a la derecha. Por aquel lado Cáceres, pierna derecha, levanta campo rival, a correr Darwin Núñez, corre Darwin. Ahí va por la punta derecha, mete el cuerpo, no llega, cae su marcador, se cae, se levanta, termina forzando al lateral. Lateral correspondiente a Uruguay, por la punta derecha, alto en la cancha, es un córner con la mano. Uno más de Derivera.
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0: 29 minutos del primer tiempo, ya hizo el saque de costado Uruguay, jugando la pelota hacia atrás, a la zona defensiva. La tenía Cáceres, la tiene Olivera. Se interna en campo rival, levanta cabeza, borde externo del pie izquierdo, abre para Viña, Viña con la pelota tocando para Araujo, la puerta está cerrada, muerde, tocando abajo Saúl, el lateral derecho de Arabia Saudita y sacando al lateral correspondiente al equipo uruguayo. con alguna dificultad, rengueando, se reincorpora al lateral derecho de Arabia Saudita y entonces ahora sí, saca Uruguay, pelota en movimiento, con ella en la zona defensiva, Olivera jugando el zaguero uruguayo, yendo prácticamente al círculo central del terreno, la tenía ahí Ugarte, entregó más atrás para Sebastián Cáceres, Cáceres con la pelota, la cruza largo por la punta derecha, ahí va la bola, la ubicación de Valverde, que reaparece después de un rato, soltó para Bentancur, me gusta, buena bola por la punta derecha, se va Varela, se fue, suelta al medio, marca y saca al Tambacti, queda corta, va el centro sobre el segundo palo, carga Araujo, la baja de cabeza, cabezazo, tapó el arquero, remate de frente de Ugarte en última instancia, levantando la pelota afuera. Aquí sí hubo una clarísima, pasó calor Arabia Saudita, Viñas, con ese al final estuvo a punto.
2: Bueno, primera construcción de Uruguay que termina en la situación de peligro más importante del partido, buena combinación entre Valverde, Bentancur y Varela por derecha, luego el centro que parecía que no era el mejor, termina rescatando esa pelota Araujo, y ahí dentro del área la palomita de Viñas, que encuentra el arquero bien parado, si no teníamos el primero de Uruguay cuando Bielsa se enoja con el yerro de la situación.
0: Segunda intervención importante, digamos, del arquero de Arabia Saudita, la más importante de todas en comparación con aquel remate de Araujo tempranero, y de arquero a arquero aparece ahora Muslera. Después de esa salida, delibera otra vez en Por Decir Algo.
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0: Hubo falta en perjuicio de Araujo cuando se tiraba atrás para recibir la pelota en campo propio. El número 12, Saúl, con quien está empezando a darse una especie de duelo. Esta vez lo castigo abajo.
2: Sí, justo el único jugador que no juega en Arabia, Juan Erlens, al lateral derecho de Arabia.
0: Sí, estaba en los destaques que compartió Guzmán. Es así, ¿no? Marcabas unas cuantas, digamos, fortalezas de ese futbolista. La pelota por la punta derecha, por aquel lado, ataca a Uruguay, jugando por la banda derecha, Valverde por ese lado, entrega por bajo, por el lado que iba Viña, en realidad. La pelota por la punta derecha, por aquel lado, buena bola, cruzada, profunda, corre, embiste, toca de atrás, ya no vale, levanta la bandera. El segundo asistente. Habrá tiro libre cuando Valverde iba por la punta derecha, correspondiente a Arabia Saudita, en la zona defensiva. Hay un tono distinto, hay algo novedoso en este momento después de la reanudación, tras la pausa para la hidratación, Diego.
2: Y bueno, Uruguay encontró algunas combinaciones por derecha. Yo creo que Bentancur está bajando un poquito más a tratar de conectar, a ayudar a Ugarte en esa construcción, y eso está dejando algo más de espacio para Valverde y para Varela, sobre todo, que están combinando muy bien entre ellos quién va a la banda, quién va adentro y cuándo rompen. Y a partir de ahí es que Uruguay tuvo la ocasión clara de gol en la anterior y esta que terminó en falta, que es un poco dudosa.
0: Sigue siendo 0-0 el debut de Uruguay contra Arabia Saudita. Ya estaremos dando la

0: Olivera, se abre por la punta izquierda, Matías Viña, siempre con ella Olivera, sin embargo, elige el pase hacia su derecha, otra vez con Cáceres, Cáceres con la pelota, tirándose atrás en la zona defensiva, soltando para el arquero, ahí está Muslera, otra vez por la punta derecha para Cáceres, hacia la derecha para Cáceres, lo tiene cerca Varela, aparece tapado Ugarte, por eso, en la última zona de Uruguay, repitiendo aquella imagen del comienzo del partido, el toque del zaguero, va a la ubicación del arquero, y le pega largo Muslera, levanta campo rival, peinada, se mete Darwin Núñez, buscaba la pelota corriendo más arriba, sin llegar a Araújo. Por el otro lado, ahora queda jugando circunstancialmente Viñas y marca el lateral zurdo Motev, que tira para su arquero Alouais. Alouais con la pelota, saca de zurda, remata terreno de Uruguay, Uruguay-Arabia Saudita 0-0, sale con el pecho Muslera, dejando el área por 20 metros, arriesgando, ganando, encontrando por la izquierda, la tenía Viña, dejó para Bentancur, Bentancur por la punta derecha, a la ubicación de Cáceres, Cáceres con la pelota, va a pasar la mitad del terreno, pasa nomás la mitad del terreno, levanta la cabeza, toca por bajo, está recibiendo la pelota, el futbolista Varela, suelta más atrás para Ugarte, la cruza por la punta izquierda, pelota para Viña. El pase no es bueno, la salva justito en la banda. Ahí está recibiendo de Viñas la devolución, Matías Viña. Viña con la pelota, atrás otra vez con Bentancur, deja para Viñas, Viñas por bajo, buena bola por la punta izquierda, crece Uruguay, la tiene Araújo, la puerta está cerrada, mete la media vuelta, tira hacia atrás en 33 minutos del primer tiempo, 0-0, somos la Diaria Radio, estamos contando la Copa del Mundo, debut de Uruguay, con la pelota Matías Viña, va por la punta izquierda en tres cuartos, mirando el área, prepara el centro, no lo hace, entrega para Araújo, gana metros, va Araújo por la izquierda, cerca de un vértice del área, saca atrás para Viña otra vez, pincha pelota, entrega para Olivera, se tira atrás a buscar Varela, levantando la cabeza, volcando la cancha al sector derecho, destino Valverde, ahí está Valverde jugando por la punta derecha, de la punta al medio, me gusta, Valverde va, el pase para Ugarte, Ugarte para Valverde, cabezazo defensivo, sacó Motev, y ahora Arabia Saudita jugando por Salem, está el número 10, entrega por bajo, cortito para el número 7, Musab, Musab para Salem, marca de atrás, se queda con ella Darwin Núñez, quita por la punta derecha en tres cuartos, levanta la cabeza, la puerta está cerrada, encuentra el pase atrás para Bentancur, Bentancur por bajo para Olivera, Olivera levantando la cabeza, buena bola por la izquierda, me gusta, está recibiendo Matías Viña, va al centro al segundo, paro, arriba corta con los puños el portero Uruguay, rebote y ya no vale, había falta antes, tiro libre correspondiente a Arabia Saudita, bajada hacia el arco árabe.
1: Sí, si te dijera que cambió algo Bielsa en este momento, es que Huerta ya no se está metiendo tanto entre los centrales y que los laterales ya no están tan altos, están más bajo construyendo el juego y eso hace que no se acumulen tantos jugadores, como decíamos hoy, lo cual permite atraer más jugadores de Arabia y que haya más espacio para construir. Ya no están tantos jugadores juntos que le permitiera a los árabes marcar con facilidad. Es verdad que los últimos 10 minutos desde el parate, ya el dominio es de Uruguay.
0: 35 minutos y Musab jugando para Arabia Saudita, partido 0-0, pese a lo que Diego decía, maneja Musab, lo dejan venir, peligro, pierna zurda, mira el área, tira un centro, cabezazo defensivo, restó Olivera, le quedó por la punta derecha, otra vez Arabia Saudita por Mohamed, el número 26, entrega más atrás para Saúd, Saúd para Mohamed, ahí está el 26, plantado en el campo de juego, tocando por bajo para Cano, abre para Saúd, se queda con la pelota en el retroceso, en la marca Bentancur, entrega por la punta izquierda para Viña, saca Matías, dejando la mitad de la cancha, no buena la salida, con la pelota otra vez, Arabia Saudita por Alamri, el número 4, el central derecho, abre por el sector derecho, la pelota para Cano, Cano con el balón, soltó para el 26 Mohamed Abu Al-Shamat, levantando cabeza, tirando hacia atrás, se arma el rival de Uruguay en los 35 para 36 minutos del primer tiempo, marcador en blanco en Miami, es 0-0.
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1: Bien, ni bien dijimos que Uruguay había mejorado, se le empezó a complicar con contraataques de Arabia.
0: Y ahora hay una falta de atrás cuando empezaba a apilar jugadores, uno de los futbolistas de ofensiva de Arabia Saudita, y esto le da un tiro libre, más bien frontal, aunque algo alejado del área, al rival de Uruguay. Diego.
1: Sí, vos hablabas hoy en el parate, del cooling break, en términos basquetbolísticos, de cuartos. Y yo te podría decir que en términos de tenis, hay mucho error no forzado de Uruguay. Mucho control malo, mucho pase que no llega a destino por no tomarse un segundito más. Y esas pérdidas han ido generando que Arabia, en los últimos minutos, siga encontrando algunos jugadores libres para transicionar rápido. No sacó nada de las anteriores, pero de esta sacó una falta que se puede volver muy peligrosa.
0: Minuto 37 del primer tiempo. Tiro libre para Arabia Saudita. Atrás de la pelota me pareció ver a Salem, el número 10. Está también en esa conversa Musab, del día ya me hablaste. Le pega bien, le hizo un gol a Argentina en el debut mundialista de Arabia Saudita hace ya casi 4 años en Qatar. Veremos si el 10 o el 7.
1: Sí, el 7 es el que se está encargando de los córner. El córner que hubo y el otro tiro libre los ejecutó él.
0: Tiro libre para Arabia Saudita, 37 minutos de la primera parte en Miami, 0-0 Uruguay con Arabia Saudita en el debut de la Copa del Mundo. Atrás de la pelota me parece que será el 7, Musab el que le pegue. Musab con la pelota levantando el centro hacia el área. Se metía peligrosamente el número 23, Cano, con los puños. aparecía atento Muslera.

0: sacándola del área. Era buena esa intención, la pelota más bien en caída por arriba. No fue un centro así nomás, ¿no? Iba hacia la búsqueda del 23 Cano, que se metía con todo.
1: Sí, bien solucionada por Muslera en este caso. Musab de lo más peligroso en todo sentido de Arabia, por cómo se posiciona y también por cómo ha ejecutado la pelota quieta. Y ahora lo vamos a tener de nuevo como protagonista.
0: Claro, porque hay tiro de esquina desde el sector derecho. Centenarizando América y Ámsterdam, es para Arabia Saudita la parte de adentro, el zapato derecho. Desde la derecha se espera entonces un córner abierto. Se defiende Uruguay, se va el primer tiempo. Pelota al área, pica el remate de frente. ¡Muslera! Muslera el córner con la mano izquierda. Le saca el gol del pie a Alamri. La más clara de todas para Arabia Saudita. Notable el arquero uruguayo.
1: Sí, si bien la jugada era para el primer palo, terminó atravesando el área y se la encuentra Alamay en el segundo palo. Un tiro franco, certero, de frente al arco que... salva bien Muslera.
0: Pasó calor Uruguay, otro córner de Arabia Saudita. Salem con la pelota al área, al centro, al segundo palo. Otro cabezazo, Muslera que no sale, la baja. No puede pegarle bajo el arco. Feras. Pasa calor Uruguay, que ahora sufre repetidamente cada vez que la pelota va por aire a su área.
1: Sí, ha soltado las marcas Uruguay en más de una ocasión, en primeras y en segundas acciones. Y esto hace que Arabia se encuentre con su mejor momento en el partido, por lo que han generado estas situaciones de pelota quieta. Un remate certero y una jugada dentro del área chica que por suerte no pudieron rematar.
0: Rodea la manzana Arabia Saudita en 39 minutos. 6 para el cierre del primer tiempo. Saque de costado. Motev con la pelota. Es un córner con la mano. Bastante llovido al área. Cabezazo defensivo. Remate de frente. Anchísimo que se pierde afuera para que después de un rato largo reponga Uruguay. Está pidiendo el micrófono Guzmán. Después de Diego,
1: sí,
0: a ver.
1: No sé si notaste que antes de este lateral se hizo silencio en Enriqueta, ¿no?
0: Sí, claro.
1: Pelota quieta.
0: Estábamos sufriendo, contame Guzmán.
2: Sobre Fernando Muslera, que tuvo muy buenas intervenciones en los últimos minutos en Uruguay. Es el jugador de mayor edad en la selección uruguaya en disputar un mundial. Cumple 40 años en el día de mañana. Y también igualó a Edinson Cavani con 17 partidos, los que más jugaron partidos en la historia de los mundiales defendiendo a la selección uruguaya. Y superó a Godín, que había sido el que más jugó de forma de titular con 16 partidos. Muslera llega a los 17. Todos datos que nos compartió el colega Matías Conde de la empresa Opta, así que le agradecemos también por la información.
0: Ataca Arabia Saudita con la pelota, Feras el número 9, entrega la puerta del área, va a trabar con todo a medias, el futbolista Bentancur la pierde, le queda el número 10, Salem entrega por bajo, se defiende Uruguay que sale después de un rato largo, falta en la salida. Que no dice el árbitro, se vuelve a por el partido, ojo, la tiene Arabia Saudita por la punta derecha por Saúd, pisa el área, toca por un lado, quiere ir por el otro, la pierde, se mete en la jugada el número 26, suelta el pase hacia el medio Mohamed, pelota que termina yéndose afuera. Va a ser de Uruguay, casi 40 minutos, es córner correspondiente a Arabia Saudita por la punta derecha. Hace cerca de 5 minutos que Uruguay no sale de la última zona.
1: 5 minutos controlados desde aquella primera falta, que terminó una acción peligrosa, los dos córner seguidos, un lateral posteriormente y ahora otro córner. Los últimos 5 minutos donde Uruguay la ha pasado mal en base a pelota quieta.
0: Es cuarentón el primer tiempo en Miami, otra vez córner correspondiente a Arabia Saudita, repite el plato Musab desde el sector derecho. Ahí está el futbolista de Arabia Saudita mirando el área, levantando hacia el área el cabezazo. Muslera bajo el arco, rebote, toca el 4, Alamri, gol. Gol de Arabia Saudita, Alamri bajo el arco después de otro cabezazo. Tras otra búsqueda aérea en la que Uruguay no pudo defender, la pelota fue al cuerpo de Muslera, que había tenido una intervención ante una pelota mucho más difícil y en el rebote porque no pudo quedarse con ella. Apareció Alamri, tocó a la red y entonces Arabia Saudita nos tira un balde de agua fría en Miami. Está ganando el rival de Uruguay. Arabia Saudita 1, Uruguay 0, como tantas veces, a correrla de atrás.
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1: Bueno, lo veníamos hablando de lo peligroso que estaba haciendo Arabia en la pelota quieta. Otra vez se da una acción en donde se pierde la disputa de la primera pelota. En este caso creo que es Rodrigo Bentancur. Y otra vez Alamri, que había tenido ya el remate que había tapado Muslera, el zaguero central zurdo. En esa ocasión sí había podido Fernando. En esta, a boca de jarro, al lado del arco, no pudo hacer nada. Pero otra vez, en la segunda acción, es decir, en el rebote, otra vez se pierde la marca dentro del área. Y Arabia saca dos oportunidades de una misma acción. Ya la había pasado hacía unos minutitos. Y en esta nueva oportunidad lo mismo. El partido estaba parejo. Pero es cierto que en los últimos minutos, en base a pelota quieta, Arabia había estado cerca de este 1-0.
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0: Ventaja Saudí en Miami, 1-0 Arabia Saudita. Reciente gol de Alamri, se va el primer tiempo, 42 minutos, el momento menos esperado del partido. Queda mucho partido por delante, no lo está pasando bien Uruguay, que estuvo unos 5 minutos sufriendo hasta el gol y ahora ataca otra vez Arabia Saudita. Vamos, Hamed, el número 26, mete la pausa, suelta el pase largo hacia el área. Se queda con la pelota Muslera, va a salir Guzmán. 1-0 gana Arabia Saudita, otra vez por arriba en un córner. Uruguay no pudo defender y en el rebote apareció Alamri para el gol de la diferencia.
2: Sí, hablábamos con Diego recién fuera del aire que es una falencia del ciclo de Marcelo Bielsa. La defensa, la pelota quieta, Uruguay ya lo ha sufrido en otros partidos. Algo que era una fortaleza histórica de Uruguay, lo viene sufriendo. Hay que estar más atento ahí. Bentancur me parece que perdió claramente la marca y después Mulera, que había tapado bien, no llega a tapar al rebote.
0: Contra rival y reloj juega Uruguay con ella. Ugarte entrega para Araújo. Araújo con la pelota, abre más a la izquierda, la tiene Viña, ahora mira el área, lo marcan abajo y se termina yendo al lateral que corresponde a Arabia Saudita. Cuando salió a marcarlo Saúd, al lateral derecho, saque de costado que en la zona defensiva tomará el equipo saudí en este partido que está ganando 1-0 desde los 40 con gol de Alamri.
2: De hecho, Martín, en las eliminatorias Uruguay recibió 3 goles desde tiro de esquina, fue uno de los equipos que más recibió por esa vía, así que un poco de una tendencia que se veía viendo en partidos anteriores.
0: Cabezazo defensivo, metía la pelota con profundidad Olivera y ahora ataca Arabia Saudita otra vez, otro hueco, va corriendo con balón dominado Cano, pierde el número 23, lo corre Ugarte, se queda con la pelota Manu, ahí está Ugarte metiéndose al área, soltando para el portero Muslera, pierna derecha, le pega largo a terreno rival, la pelota pasa por poco la mitad de la cancha, buena peinada, corren los de arriba, Vara Araújo, levanta la suela demasiado, el número 4 Alamri, pita al árbitro del partido, quedó sentido el futbolista de Uruguay, tiro libre y algo más, Guzmán, contame.
2: Sí, hubo tarjeta amarilla para el número 4 defensor de Arabia Saudita, Abdullah Alamri, así que el primer amonestado del partido.
0: El que hizo el gol de la diferencia, Alamri, que termina castigando Araújo, pero antes había habido un toque contra Viña del 12 Saúd.
1: Sí, ese no lo cobró. Parecía un rodillazo tipo en la espalda al de Viñas. Y este termina haciendo un golpe. Es cierto que el árabe tiene la intención de sacar el pie, pero le termina pegando con la rodilla a la altura de la cabeza casi.
0: Efectivamente. Y esto le da a Uruguay un tiro libre que en este momento del partido, con poquito primer tiempo por delante y el equipo en desventaja porque está ganando Arabia Saudita 1-0, vale muchísimo. Atención, estuvo una oportunidad para buscar por arriba el empate antes del cierre del primer tiempo. Araújo atrás de la pelota, 3/4 del eje central, un poquito corrido a la izquierda, mirando el área, preparándose para darle al centro con zurda la pelota al área sobre el segundo palo. El cabezazo, fotogénico y efectivo. Se queda con la pelota ante Viñas, que ganaba de cabeza el arquero Aloguais. Viñas en el área ha tenido ya más de una.
1: Sí, y Uruguay de pelota quieta también ha complicado a Arabia. Y es cierto que Viñas ha sido no solo el que ha tenido las chances de Uruguay más claras, sino también uno de los jugadores más destacados de la Celeste en el primer tiempo.
0: Se lleva el cuadro arriba a Ugarte, ahí va el número 5. Se va el primer tiempo a buscar empate Uruguay. Pelota para Araújo, pisa al área, pierna zurda, va hasta el fondo. Gran jugada, levanta la cabeza, tira al centro. Córner correspondiente a Uruguay. Marca Alamri, el del gol, que aparece fauleando, marcando y anotando. Protagonista del primer tiempo, córner celeste por la punta izquierda. Tiempo de uno de Delibera.
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0: 45 de 49, tiro de esquina correspondiente a Uruguay, sector izquierdo. Araújo atrás de la pelota por el cabezazo. Hay 6 jugadores, uno queda para el rebote. Va el centro de Araújo al área, el cabezazo que no puede ser. Por la punta derecha está corriendo esa pelota Valverde. Ahí está perfilando, se le pega de primera, manda otro centro. Cabezazo defensivo. Sacó a Altan Bakhti, dejó la pelota en la zona de la mitad de la cancha. Vuelve a ser de Uruguay, la tiene Varela, el que queda más tirado atrás, levanta la cabeza, buen pase hacia el área, habilitado Araújo, la baja, tiene el empate, remata, no puede mandarla al arco, la sacan casi en la línea, la no haría, levantaba la bandera, el segundo asistente, buscó sorprender tirando el pase desde lejos, Guillermo Varela, estaba fuera de juego Araújo.
1: Sí, Uruguay ha intentado mucho esto, de picar a espalda, no sé si estaba adelantado, lo cual capaz que implica una revisión, porque si no me equivoco, no pasó nada, podría haber pasado algo, pero no estaba en offside Araújo. Cuando vemos el gol repetido para los que no están mirando, ha levantado después del gol un poco Uruguay, por lo menos en ánimo, buscando el empate. Tenemos 4 minutos de descuento, y lo curioso es que el cooling break demoró 4 minutos, se paró del 23 al 27. Eso quiere decir que en verdad no está habiendo descuentos en
0: claro,
1: el primer tiempo.
0: Claro, está simplemente agregando lo que se perdió ahí. Sofi, un comentario de este cierre de este momento inesperado. Pierde Uruguay sobre el cierre del primer tiempo 1-0.
5: Sí, a ver, no se veía venir, pero en los últimos minutos lo anunció. Te dejo igual, Tincho, que viene una Uruguay.
0: Sí, sí, Valverde levantando cabeza, tirando cruzado. La pelota rebotaba, se volvía vivoreante, lo complicaba el arquero que reaccionó, se quedó con ella.
5: Te decían, las que anticiparon al gol, obviamente Arabia Saudita lo venía buscando por todos lados. Y Uruguay ahí no pudo contener. Está costando mucho recuperar la pelota. En los últimos minutos lo que está intentando es saltear algunas líneas, que es un recurso más que válido para ahí complicar, pero tiene que disputar las divididas con otra fortaleza, con otra fuerza, y ni que hablar finalizar que tiene las que tiene decisivas.
0: 47 de 49, últimos dos minutos del primer tiempo, adelante Arabia Saudita, escuchan bien, 1-0 a los 40 minutos, el zaguero Alamri puso el gol de la diferencia, con ella Saúd entrega atrás a la mitad de la cancha, soltó para Cano, ahí está el capitán del equipo, levantando la cabeza, no es el capitán Cano, el número 23, el volante, suelta más atrás a la zona defensiva para Altan Bakhti, abre por el sector izquierdo para Moteba Alarbi, Alarbi con la pelota, suelta a la mitad de la cancha, mejor dicho a la zona defensiva para Alamri, el del gol, y este va al medio, tocando la pelota cortita y baja para Mohamed, el número 26 en su campo, pisando pelota, sin apuro, soltando por la izquierda para Altan Bakhti, otra vez, el central izquierdo, sin presión encima, le flota a Darwin Núñez, recién ahora activa y juega, por la punta derecha para Alamri, otra vez, ahí está el que hizo el gol, pierna derecha, pase largo a campo rival, la pelota se va al lateral, lateral correspondiente al equipo uruguayo.
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0: Prácticamente 48 minutos, ¿no? 47 larguísimos, con 50 de 49 que tendrá este primer tiempo. Quizá la última oportunidad para Uruguay. Esta pelota que administra Ugarte en la mitad de la cancha. Tiene opción de pase a su derecha, todavía en terreno propio. Entrega corto y bajo para Cáceres. Cáceres y el balón. Suelta para Ugarte. Ugarte y la pelota. Busca entre la presión de los delanteros del equipo rival. La saca bien por bajo para Bentancur. Tira más arriba. Se metía en la jugada sin llegar. Creo que Núñez. Vuelve a ser de Uruguay. Cabezazo defensivo. Metía Cáceres. La está bajando Viñas. Suelta atrás a la mitad de la cancha. Entrega la ubicación de Matías Olivera, va de la punta hacia el medio, siempre con ella Olivera, de zurda, toca cortito, está jugando, se está jugando en este momento el partido, en los 48 y medio, quedan 30 segundos, es la última pelota, gana Arabia Saudita 1-0, se va el primer tiempo, está recibiendo Olivera, trabaja Uruguay, pelota al área, habilitado Viña, pisa el área por la izquierda, lo marcan de atrás, y termina siendo para el equipo de Arabia Saudita cuando Viña se metía por la izquierda y estaba fuera de juego, Diego.
1: Sí, tal vez sea por la falta de rodaje en el último mes de Viñas, que tuvo una lesión en River Plate, que tampoco jugó todos los minutos posibles en River Plate, pero no ha estado fino, sobre todo en las cuestiones técnicas. Tácticamente ha estado bien, pero en controles, pases, bueno, alguna decisión también no ha estado fino Viñas. En esta jugada era muy clara, no sé si era offside o no, no pude terminar de verla.
0: Sí, era.
1: Pero era un centro relativamente sencillo para un jugador de su calidad.
0: Se va el primer tiempo con salida que va directamente al lateral del arquero de Arabia Saudita, y en eso pita el árbitro del partido para terminarlo. Está ganando al cabo de los primeros 45 minutos Arabia Saudita 1-0 ante Uruguay en el debut mundialista de la Celeste. A los 40 minutos del primer tiempo, después de una serie de jugadas que después de la pausa de hidratación habían puesto a Uruguay más cerca del gol, sin embargo tomó las riendas durante cerca de 5 o 6 minutos Arabia Saudita, y a los 40, como les decía, Alamri tomando un rebote dentro del área, zaguero él, puso el gol de la diferencia. Contra rival y reloj, Uruguay. Quedan 45 minutos. Ahora viene el comentario de Diego Franco, el análisis de Guzmán y el trabajo de Por Decir Algo a través de la Diaria Radio. Y en 15 minutos contamos el segundo tiempo que viene con Cedulón.
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5: Fin final de los primeros 45 minutos, pierde Uruguay 1-0 frente a Arabia Saudita, un partido que tuvo momentos y algunos de ellos fueron más dominantes de nuestra selección, pero en un momento y mediante el recurso de la pelota quieta, Arabia Saudita se empezó a arrimar. Guzmán lo mencionaba, uno de los déficits del proceso de Marcelo Bielsa, la defensa de la pelota quieta, y por este medio logra poner el 1-0 a Arabia Saudita. Hay recursos para poder dar vuelta este partido en el segundo tiempo, hay material y hay cosas que ya se pueden empezar a denotar justamente de lo que nos dejó el primer tiempo, donde Uruguay puede ajustar y puede mejorar, pero para esto quiero escuchar a las comentaristas que tiene esta transmisión, así que nos vamos al análisis del primer tiempo junto a Diego Franco y a Santiago Díaz.
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1: Bueno, terminó el primer tiempo, 1-0 abajo Uruguay. Podemos empezar diciendo que el trámite por ahí era más para un empate, pero también es cierto que en ese momentito que Arabia tuvo, el 35, del minuto 35 al minuto 40, con acciones de balón parado, con córners, con alguna falta, incluido algún lateral también, pudo aprovechar ese momento muy bien y ser eficiente, ser eficaz y poner en ventaja al equipo árabe, que teníamos claro, o por lo menos lo hablábamos en la previa, de que iba a tener un plan, de que iba a ser un equipo difícil, de que iba a poder manejar ciertas fases del juego, la defensiva, por ejemplo, mayoritariamente bien, pese a que Uruguay consiguió algún camino para generar alguna situación de gol, y también en ofensiva, donde, si bien su intención primaria era salir de contraataque, también pudo conectar por momentos con el número 7, con Musab, quien caía para armar el juego y, en definitiva, fue de los jugadores más peligrosos de Arabia. Ahora sí, vamos a pasar para el lado de Uruguay, y le pido ayuda al Santi, que lo estuvo mirando acá cerca de nosotros, y vamos a poner el ojo por ahí, si querés, primero en el ataque de Uruguay. ¿Qué te pareció? ¿Cómo la viste?
7: Sí, muchas dificultades. Yo diría que fueron 5 minutos buenos al principio, con el envión de que comenzaba el partido, algunas presiones. Ahí se produjo el remate de Araujo, que atajó el arquero. Y después muchas dificultades para filtrar pelotas por el medio. Muchísimas dificultades. Arabia puso 2 líneas de 4 muy juntitas, sumarle a los 2 puntas que trataban de tapar también la línea de pase, y era realmente muy difícil, muy difícil. Lo que vos decías era cierto, en determinado momento del partido, cuando ellos recuperaban no siempre se la sacaban de encima, muchas veces trataban de defenderse también con la pelota. No sé cómo habrá terminado la posesión, pero no creo que haya sido tanta la diferencia en favor de Uruguay. Y el mejor momento de Uruguay me parece que estuvo cuando volvió de la hidratación, que ahí lo que intentó fue saltear un poco de líneas y tratar de poner pelotas a la espalda de la saga, pelotazos cruzados a la espalda de la saga de Arabia Saudita. Ahí tuvo 2 o 3 ocasiones peligrosas, una de Guillermo Varela ahí que fue muy peligrosa, estuvo el cabezazo de Viña, y después lo que vos decías, ese rato en donde hubo una cantidad de pelotas quietas, en donde a Uruguay le faltó concentración, intensidad, mismo para las pelotas divididas. No podíamos despejar la pelota porque ganaban los saudíes en el mano a mano, ¿no?
1: Sí, ganaban tanto el duelo como eso, como la segunda acción ahí dentro del área. No aparecía una pierna.
7: No había manera de despejarla, y cuando la despejaban era córner y otro córner, y en los córner cabeceaba Arabia Saudita hasta que llegó el gol. Fue así. Fue como que la primera no, la segunda tampoco, la tercera sí. Y bueno, y ahora ya se cuesta arriba porque el equipo ya estaba muy nervioso y atado. Y ahora va a estar más nervioso y más atado.
1: Y con menos espacio probablemente por sí. Parte de los árabes. Yo creo que ahí en la construcción del juego de Uruguay, que tuvo el 51% de posesión.
7: ¿Cuánto?
1: 51-49.
7: Bueno, viste que no fue tanta la diferencia.
1: Se dividió.
2: Perdón, la FIFA hoy en día marca la posesión como Uruguay en disputa y Arabia Saudita. Fue 51% para Uruguay, 14% en disputa y el restante 35% para Arabia.
7: Está, pero no hubo una diferencia tan abismal, ¿no? Porque ellos también por momentos la tuvieron.
1: Sí, sobre todo cuando Uruguay optaba, a diferencia de otros momentos, con un marcaje un poquito más zonal, ¿sí? Con ese 4-4, armado por Ugarte y Bentancur en el doble 5, y con Viñas y Darwin saltando a los centrales, pero el que no saltaba tratando de dar una mano con los volantes. ¿Qué pasaba? Que muchas veces los delanteros no llegaban con esos volantes, terminaban saltando Ugarte y Bentancur al doble cinco árabe, y eso generaba un espacio muy grande, una brecha muy grande entre la línea defensiva de Uruguay y la línea de volantes, que aprovechó muy bien el número 7 árabe para generar peligro, ¿sí? Los centrales de Uruguay no acompañaban a esa caída, a ese desmarque de caída, y Arabia generó un poquito desde ahí. No terminó pasando mucho, pero sí esa sensación de acercarse al arco a partir de esos movimientos. Por seguir con el ataque, como venías vos, yo creo que Uruguay le faltó, tenía la intención de construir. Yo en un momento dije, tenía la intención incluso de tener paciencia. O sea, hubo momentos en los que Uruguay, en vez de salir rápido, como ha hecho en muchos momentos de esta era Bielsa, tuvo la intención de construir, pero la estructura de ataque no le permitía construir con fluidez, porque había tres jugadores en la primera línea, que eran los dos centrales y Ugarte, pero a espalda de los dos delanteros de Arabia, que eran los primeros en defender, no había nadie. No estaba Bentancur ocupando esa zona, no estaba Valverde, que estaba más ligado a una función más ofensiva en banda muchas veces, y eso hacía que Uruguay terminara yendo o por banda, donde era muy bien apretado, sobre todo en el sector izquierdo, donde además de eso Viña no estaba fino, o jugando pelotazos a la espalda. Pero no, Arabia no dejaba mucho espacio a la espalda, y eso hacía que esos pelotazos terminaran o siendo despejados por la defensa de Arabia, o terminando en la nada, llegando a manos del arquero en alguna ocasión, o las segundas jugadas en los pies de los volantes de esas dos líneas bien juntas que tenían. También tiene que ver que esas dos líneas estén muy juntas con esta construcción de Uruguay. O sea, si Uruguay no pone jugadores por detrás entre delanteros y volantes, Arabia se puede permitir ese lujo de juntar las líneas, porque no hay nadie a quien marcar. Uruguay acumulaba muchos jugadores entre volantes y defensores árabes, y eso hacía que los árabes se sintieran muy cómodos con el marcaje zonal y en un bloque bien compacto. Yo creo que, de todos modos, y pese a esos cinco minutos de dominio árabe, Uruguay también tuvo dos chances claras como para convertir, que termina salvando el arquero árabe, y que el partido era para un empate en cómputos generales.
7: Sí, puede ser, puede ser. Lo que pasa es que esos cinco minutos fueron nefastos, ¿no?
1: Fueron nefastos.
7: Porque hubo una tajada espectacular de Muslera, después una pelota del área que no la sacaban nunca y parecía que era gol, y después la que fue gol. O sea, sí, tres pelotas quietas consecutivas que terminan en una jugada peligrosa hasta que llega el gol.
1: Sí.
7: Yo reitero, falta de intensidad, falta de concentración, las dos cosas. Y eso tiene que ver con los nervios también, ¿no? Me parece que vi un equipo muy atado y muy nervioso, y el maestro Tabárez decía algo que papá que suena un poco fuerte, pero él decía, en un Mundial no se puede esperar. Y cuando un jugador no está, no está. Por ahí hay que probar con otro, ¿viste? Y hay jugadores... El caso de Viña fue muy claro. La verdad que no estuvo fino con la pelota. O sea, perdió una cantidad de pases, se lo vio muy nervioso. Y no es por responsabilizar a Viña, que no es culpa de Viña que Uruguay vaya perdiendo. Pero a lo que voy es que si ves que un jugador no funciona... En un Mundial no podés darle tantas oportunidades porque los tiempos son muy cortitos.
1: Sí, justo es una posición en donde Uruguay tiene para elegir, porque ha llevado
7: también
1: unos cuantos jugadores.
7: Tiene tres jugadores para elegir ahí.
1: Sí, y por ahí opta por un perfil un poco más ofensivo incluso, siendo que Uruguay ha buscado esos pelotazos cruzados que decías vos, y es un jugador que se va a encontrar en una posición de ser ofensivo, es decir, de controlar, de centrar, incluso de jugarse algún duelo. No me sorprendería si viene una variante por ese lado, y tampoco... si viene alguna variante táctica. Como para cerrar, Uruguay deberá mantener la calma, ¿sí? Porque quedan 45 minutos, el partido es largo, y lo peor que puede hacer Uruguay es ponerse aún más nervioso. Va a tener que encontrar alguna solución táctica, van a tener que levantar algunos rendimientos individuales, pero Uruguay, si no pierde la calma y encuentra, a partir de algún ajuste táctico, alguna solución, todavía puede llevarse este partido.
3: Son datos, y hay que darlos. 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
2: Como mencionaban Diego y Santi, una victoria 1-0 parcial de Arabia Saudita, 51% de posesión para Uruguay, 14% en disputa y 35% para Arabia Saudita. Uruguay tuvo el dominio de la tenencia, fueron 252 pases completados frente a 163 de Arabia Saudita, pero esa tenencia estuvo en los pies de sus zagueros, 50 pases de Matías Olivera y 36 de Sebastián Cáceres, una muestra de esa dificultad de progresión que mencionaban Santi y Diego, de encontrar esos pases entre líneas Y si comparamos las fases, que es uno de los datos que ofrece la FIFA en este Mundial, las fases de la tenencia, Uruguay estuvo el 12% en el último tercio rival y Arabia Saudita el 10%. Con casi 100 pases más que su rival, a Uruguay le costó posicionarse en zonas del campo donde hacer daño al equipo de Arabia Saudita. Por otro lado, sin posesión, se podía ver eso que mencionaba Santi también de la falta de intensidad. Los equipos se pararon mayoritariamente en bloques medios. Arabia Saudita estuvo 37% en ese tiempo, en ese bloque, y Uruguay el 32% en bloque medio. No se vio esa presión alta de Uruguay como la tiene caracterizada Marcelo Bielsa, sino que esos tiempos en presiones altas fueron solo el 4% del tiempo que Uruguay no tuvo la pelota y el 3% para Arabia Saudita, y tampoco consiguió recuperar muchas pelotas cerca del arco rival. Esperemos que Uruguay en este segundo tiempo pueda ser un poco más intenso a la hora de no tener la pelota, de recuperar más cerca del arco rival y que siga apostando ese juego por fuera, que fue un poco el que le dio resultados con los centros al área, que la creación de las chances de Uruguay en este primer tiempo se dio a través de centros y quizás con esa llegada de Maxi Araújo en un segundo palo y el cabezazo de Federico Viñas podría haber estado la apertura del marcador para Uruguay, que tiene que seguir luchando. Uruguay, en otro dato que nos comparte Matías Conde, no pudo convertir en primeros tiempos en 7 de los últimos 11 partidos por Copa del Mundo, así que una dificultad habitual la de los primeros tiempos. Esperemos que se dé vuelta en la segunda mitad.
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5: Vuelve Uruguay a la cancha, ya se vienen los segundos 45 minutos, el segundo tiempo. Vamos a ver si Uruguay puede dar vuelta a este partido que al momento pierde 1-0 frente a Arabia Saudita. Veremos también si el entrenador hace algún cambio. Dicho sea de paso, repaso rapidito el banco de suplentes de Uruguay: Sergio Roche, Santiago Mele, José María Jiménez, Santiago Bueno, Joaquín Piquerés, Juan Manuel Sanabria, Emiliano Martínez, Nicolás de la Cruz, Agustín Canovio, Facundo Pelistri, Brian Rodríguez, Rodrigo Salazar y Rodrigo Aguirre. Veremos qué sucede, qué acontece, cómo lo planta el director técnico Marcelo Bielsa, y esperemos poder festejar por lo menos un gol de nuestra selección uruguaya. Nos vamos con el relato del segundo tiempo de Martín Rodríguez.
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5: Por Decir Algo.
0: Por Decir Algo y La Diaria Radio en Miami. ¿Quién les viera? Por Decir Algo y La Diaria Radio en Enriqueta. Mirando hacia Miami, contándoles el debut de Uruguay en la Copa del Mundo. Lamentablemente con derrota parcial, 1-0. Esa es la mala. La buena es que tenemos un segundo tiempo por delante que viene con cambio. Guzmán.
2: Sí, van a ingresar en Uruguay con la número 14, Agustín Canovio. Y también va a ingresar el número 25, Juan Manuel Sanabria. Todavía no vimos qué jugadores se retiran de la cancha. Probablemente uno de ellos sea Matías Viña. Hay que ver quién es el otro jugador que decidió quitar el técnico, Marcelo Bielsa.
0: Claro, va a haber una alteración, digamos, un cambio, una modificación. Quería decir, en el lateral izquierdo, ahí sería Sanabria por Viña. Veremos qué pasa después. Se está esperando todavía la dilucidación. Acá tenemos el dato. Contame vos, Guzmán. Ahí tenemos los que salen y los que entran ya confirmados.
2: Sí, se retira con la número 9, Darwin Núñez, dejando su lugar al número 14, Agustín Canovio, y se viene con la 25, Juan Manuel Sanabria, en lugar del número 17, Matías Viña.
5: Y hubo eco negativo en Enriqueta con la salida de Darwin Núñez, Martín.
0: Sí, es cierto. Escuché alguna cosa, no sé, Diego, ¿qué te parece esto que hace Bielsa?
1: Y bueno, además de algún cambio de nombre, probablemente tengamos algún cambio de posición. Me imagino que Valverde pasará a ocupar posiciones más interiores y que Canovio será el que juegue más por fuera. El otro me lo imagino más puesto por puesto, pero más ofensivo, ¿no? Sanabria, un poco lo que hablábamos recién, con otras características, por ahí, siendo el que recibe por banda izquierda para centrar, para jugarse algún duelo más. Vamos a ver si es lo que termina pasando. Lo de Darwin, más allá de que el rendimiento no llamó la atención ni para bien ni para mal, me parece, por ahí tiene que ver con su ritmo de juego, y con colocar a Viña en una posición más cercana al arco, al jugador que ha sido más peligroso de Uruguay, que es el que tuvo las dos ocasiones más claras.
0: Sí, sí, claro. Federico Viñas, en ese caso, ¿no? Con ese al final, que sí, por arriba sobre todo, obligó y en alguna ocasión se tiró abajo cuando el cuadro no encontraba la posibilidad de armar el fútbol de la mejor manera. Pitó el árbitro, segundo tiempo en marcha, minuto uno, señor Uruguay, le quedan 45 minutos para cambiar esta historia, no me defraude. Ahí está jugando en la mitad de la cancha Ugarte, maneja la pelota ante la marca rival, le iba encima el 9 Feras, entrega atrás a la ubicación del arquero Muslera, abre por la punta derecha, suelta la ubicación del zaguero Cáceres, Cáceres con la pelota, pisa cerca de la mitad de la cancha, devuelve al medio otra vez, la pelota va a la ubicación de Olivera, toca por la punta izquierda, va a pasar el medio por ese lado jugando Ugarte, engancha, busca el perfil derecho, devuelve otra vez para Matías Olivera, Olivera con la pelota, pisando el balón, suelta más atrás a su derecha para Cáceres, Cáceres con la pelota, ensancha la cancha tanto como lo permite la banda, bautismo en el partido para Canovio, primera que toca, entró por Darwin Núñez, soltó hacia el medio, tocó para Bentancur, sacó atrás a la zona defensiva, vos para mí, yo para vos con Cáceres, Bentancur la pelota y el pase por la punta derecha, va Guillermo Varela, mira el área, tira el centro, Viña, cabezazo, no pudo el rebote al Araujo, se queda con ella Valverde, Valverde con la pelota, levanta la cabeza, tapó el arquero de Arabia Saudita, otro cabezazo que tenía de tiro de red.
1: Sí, otra vez combinación por derecha, esta vez entre Varela y Canovio, y otra vez Viñas adentro del área siendo peligroso, y otra vez el arquero de Arabia. Que
0: otra vez, linda combinación, va Uruguay, cae dentro del área, la lleva, y en eso marca, quitando justito Alan Bakhti, sacando al lateral. Uruguay asume la obligación de ir por el empate en el comienzo del segundo tiempo. Saque de costado que es un córner con la mano. Lo hacen hacia atrás. La pelota a la zona defensiva por la izquierda. La tiene por ahí Olivera, va de la punta hacia el medio. Suelta por bajo. La recibe Cáceres. Cáceres casi en la mitad de la cancha. Tira por la punta derecha para Canovio. Canovio va como extremo mirando el área, tirando el centro. La pelota creo que rebotaba en el brazo de un jugador de Uruguay. Cae ahora uno. Le está quedando a Varela. Levanta el pase, se mete Canovio. Llega forzado. Lo marcan justito. Ya no valía, estaba anulando el primer asistente. Habrá tiro libre correspondiente al equipo de Arabia Saudita en el primer minuto, casi dos minutos del segundo tiempo. La constante es Uruguay con la pelota.
1: Sí, y un arranque furioso, un poquito más furioso incluso que el arranque de partido. Sale bien Uruguay, que tácticamente está igual que el primer tiempo, con Valverde haciendo lo que hacía Viñas y con Canovio haciendo lo que hacía Valverde, siendo un jugador más de banda.
0: Salida para el arquero en tiro libre, para el arquero Alo Wise de Arabia Saudita en el comienzo del segundo tiempo.
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0: Mitad de la cancha, pelota que tiene el equipo saudí. El pase hacia atrás, tranca y se la lleva a medias. Un futbolista de Uruguay se levanta la pelota, que otra vez vuelve a ser de Arabia Saudita. El que trababa antes era Valverde, pero ahora eso quedó de lado porque ataca el 10 Salem. Salem con la pelota, entrega un vértice del área, se cruza. Sacando al lateral el futbolista de Uruguay. Habrá saque de costado cuando cortaba Cáceres. Correspondiente Arabia Saudita por la izquierda, cerca del área. Es un córner con la mano que va a tomar el lateral izquierdo, seguramente del equipo. Motev, ahí está, pronto para sacar. Motev Alarbi, el número 24. Mirando el área, potencia de brazos, toma carrera, elige distancia. Sin embargo, lo hace en la corta, recibe la devolución. Motev otra vez, lo marcan abajo. Intenso Canovio en su ingreso al campo de juego. Entró durante el entretiempo. Estamos estrenando el segundo tiempo, 1-0 gana Arabia Saudita. Pelota que va al área, cabezazo defensivo. Restó Bentancur, la pelota se va por un lateral. Puede ser de Uruguay, no llega. Cuando la corría Viñas, habrá saque de costado correspondiente al equipo de Arabia Saudita. Pasando el medio por la izquierda, otra vez lo va a hacer Motev, el lateral zurdo.
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0: Iba Salem, no pudo, y entonces con la pelota Uruguay sacando Ugarte por bajo, dejando cerca de la mitad de la cancha. Pasó por Bentancur, que bien que la deja correr después el futbolista Araujo. Y por la punta izquierda Uruguay, que va Sanabria con la pelota, primera que toca en el partido. Suelta la mitad del terreno, pone el cuerpo Bentancur, traslada círculo central del terreno. Le marca el pase a su derecha y ya recibe Guillermo Varela. Por afuera pide Canovio, Canovio con la pelota, mirando el área, no manda el centro, ahí está Canovio, lo marcan dos, llega hasta el fondo Canovio, la puerta está cerrada, mete la media vuelta, descarga más atrás, suelta para Bentancur, para con derecha, pasa con zurda, tira para Varela, Varela con la pelota, otra vez con Bentancur caminando el campo de juego en tres cuartos, ahí está Bentancur soltando cortito para Ugarte, manda a dormir la pelota un poco más atrás para Cáceres, Cáceres para Olivera, Olivera con la pelota buscando compañía, avanza, se anima, se interna en campo rival, devuelve para Bentancur, suelta por bajo para Valverde, combina con Canovio, vértice del área, va Canovio hasta el fondo, pierna derecha, busca el centro, manda el buscapié, córner. Córner correspondiente a Uruguay. Corta el cable al Caibari. Trabaja Uruguay buscando el empate.
1: Sí, buena tendencia. Hay que ver si aprovecha el momento Uruguay. Bentancur se está haciendo un poco más cargo de la construcción, apareciendo más cerca de la primera línea. Buen ingreso también de Canovio, que su última muestra no había sido buena con Estados Unidos y hoy todas sus primeras acciones han sido bastante buenas.
0: 5 del segundo tiempo, córner desde la derecha, va a levantar Araujo, lo va a cerrar la parte de adentro, el zapato izquierdo, un pueblo por el cabezazo, la pelota al área, muy pasado, Viñas afuera, cerca del caño derecho, ganó por cuarta vez en lo que va del partido, es una fija por arriba, complica siempre.
1: Sí, la verdad que no están encontrando alguna alternativa para frenarlo. Incluso en esta que tenía un jugador de referencia, tenía razón, creo, había sido córner, él pedía córner, sí, tocan la cabeza del central de Arabia, pero ha sido una constante, como bien decís, el cabezazo de Viñas.
5: El córner en este Mundial es revisable por el videoarbitraje, es extraño en esta ocasión que no,
2: sí,
5: no contesta.
2: Pero creo que es revisable si viene un gol y después no era córner.
5: Si es polémica, digamos.
2: Tiene la potestad de ir hacia atrás, no sé si cada córner es revisable.
0: 6 minutos del segundo tiempo, 1-0 está ganando Arabia Saudita, jugando Ugarte en la zona defensiva, pisa la pelota, queda entre los zagueros una vez más, busca compañía, se muestra Bentancur desmarcado, tirado atrás, gana en panorama, tiene la pelota, la pasa bien con criterio a campo rival para Canovio, que empieza bien jugando en el segundo tiempo, lo marcan de atrás, la pelota termina yéndose afuera, corresponde a Uruguay, lo va a hacer Guillermo Varela, Varela para sacar de costado, pondrá la pelota dentro del campo, 1-0 gana Arabia Saudita desde los 40 minutos del primer tiempo, el partido 1-0, balón que va a la zona defensiva por la punta izquierda, el que está jugando es uno de los futbolistas que entró en el segundo tiempo, es Araujo en realidad, de la punta al medio, descargó por bajo, encontró a Bentancur que falló, le erró la pelota, es un ser humano, ahí está jugando en el medio Uruguay, buen quite de Ugarte, cargando el peso del cuadro, abriendo por la punta izquierda, por ese lado va Sanabria mirando el área, prepara el centro, se mete Viñas, cabecea afuera. Otra vez la pelota pasa cerca por quinta vez en el partido. Se colgaba Viñas por arriba.
1: Sí, y ahora fue Sanabria el que asistió. Tiene mucho sentido, era offside. Tiene mucho sentido que se lo busque por arriba, la verdad. Las está agarrando todas. Hay que ir a esas segundas acciones porque van a haber rebotes dentro del área mientras Viñas siga ganando.
0: No, pero es que es raro de ver que un jugador tenga un predominio tan marcado en un partido, ¿no?
1: Sí, de épocas de Lucho Romero, por ejemplo.
0: Sí, ponele. Por ahí. Y nos queda bastante lejos. El partido está en el minuto 7 del segundo tiempo y el que sale es Aloguay. Se entrega por bajo a su derecha para Alamri. Este busca el lateral derecho, Saúd. Saúd con la pelota, campo rival, pase muy largo, atención, pica el 9, Fera. Lo marca sacando Cáceres. Levanta campo rival, con todo, gana por arriba Cano, la pelota en la mitad de la cancha, vuelve a ser de Uruguay por Bentancur, 1-0 gana Arabia Saudita, trabaja contra rival y reloj Uruguay, todavía comienzo del segundo tiempo, son los 8 minutos del complemento, con ella Ugarte en zona defensiva, ahí está Ugarte, le marca el pase, le hace una indicación, mejor dicho, en la mitad de la cancha a Bentancur,
1: sí,
0: justamente
1: genera,
0: que estaba libre.
1: Eso genera la posición de Bentancur ahí, que se tengan que cerrar más y que haya otros espacios.
0: Claro, la sacaron por la punta izquierda y por ese lado reaparece Sanabria, entrega para Araujo, suelta más atrás, la pelota a la puerta del área, Bentancur manda para Valverde, puede pegarle, soltó para Varela, llega hasta el fondo, rebota y es córner. Córner correspondiente a Uruguay, que a veces juega por la izquierda con Sanabria, pero que lo hace más por la derecha.
1: Sí, esta vez vino circulada la pelota, creo que el último pase fue corto, si era un poquito más profundo iba a tener más ventaja Varela para tirarlo, que igual tuvo tiempo. Ha habido algún ajuste defensivo también de Uruguay, que marca un poquito más mano a mano. Tiene a un central saltando sobre Musab y eso hace que recupere más rápido la pelota.
0: 8 del segundo tiempo, otro córner desde la derecha, otra vez atrás de la pelota, Araujo. Otra vez pensamos en Viñas, el país entero piensa en el empate y Viñas saca número. La pelota al área, el cabezazo de Olivera. La sacan cuando iba sobre el arco, la pelota vuelve al área y va a ser del portero Aloguais. Me interesa, Guzmán, hablar contigo del comienzo del segundo tiempo con ataques sostenidos de Uruguay.
2: Sí, Uruguay insistiendo por banda con el juego exterior y poniendo la pelota en el área, una de las debilidades que decíamos de Arabia Saudita. 3 de las chances de Uruguay vienen mediante centro. Creo que es algo que Uruguay tiene que insistir y me gusta lo que decía Diego, un equipo más intenso defendiendo. Creo que Canovio y Sanabria le dieron un poquito más de eso a Uruguay y también la actitud del equipo en el segundo tiempo es de ir a buscar el partido.
0: Minuto 9 del segundo tiempo, la tiene Araujo, entregó para Sanabria, Sanabria para Araujo, Araujo por bajo en la puerta del área para Viñas, trabado, no puede darle bien a la pelota y por eso marca el lateral derecho, Saúd, entrega por bajo, recibe la devolución, la saca al medio, ahí manda Bentancur con la pelota del Lolo, el helvético suelta atrás, entrega la defensa para Cáceres, le marca el pase por la derecha, el futbolista Varela, sin embargo, elige por la izquierda, juega por ahí Olivera, a campo rival, trabaja Uruguay contra rival y reloj, 9 del segundo tiempo, 1-0 gana Arabia Saudita desde los 40 del primer tiempo, gol del zaguero Alamri, con la pelota otra vez Olivera, vuelve a soltar por la punta izquierda, pelota corta y baja, aparece Sanabria, combina con Araujo, vos para Micho, para vos, se va Sanabria hasta el fondo, tira el centro al segundo palo, se mete Canovio, llega forzado, no puede cabecear, pasa calor Arabia Saudita, rodea la manzana Uruguay, va por la derecha ahora Varela, entrega más atrás, pone el cuerpo Bentancur, que crece en el partido y con él el equipo, la pelota, la ubicación del zaguero Olivero, libera para Bentancur, Bentancur pincha la pelota, se mete Varela, lo marcan justito, sacando de cabeza, complementa al Caibari, mandando al lateral, lateral correspondiente a Uruguay, pasando el medio por la derecha, Diego.
1: Sí, sigue cerca Uruguay, que tiene que aprovechar el momento, está como tuvo en ese ratito Arabia Saudita y generó esas situaciones y aprovechó haciendo un gol. Creo que es momento de que Uruguay esté un poquito más fino dentro del área para terminar empatando.
0: 10 minutos del segundo tiempo jugando Ugarte, 1-0 Arabia Saudita. Uruguay crece en el partido, la pelota para ubicación de Olivera, se anima en campo rival, abre por la punta izquierda, pasa por Sanabria, busca por la banda, Araujo hacia atrás para Sanabria, otra vez la puerta está cerrada, la salva justito para evitar de la cancha, soltando el pase para Ugarte otra vez, busca compañía, entrega corto y bajo por la punta derecha para Cáceres, invade campo rival, por bajo y en la corta lo encuentra Varela, lateraliza con Canovio, aparece en tres cuartos, suelta al medio, recibe la devolución, combinaba con Valverde, pelota que va al medio, rebota, le va a quedar al lateral zurdo, Motev con dificultades, casi la roba Canovio, falta de Motev contra Canovio. Dice que no el árbitro, sale Motev, quedó sentido el uruguayo. Pelotazo largo, pelota rifada. ¿Qué viste en la jugada anterior, Diego?
1: Hubo una pierna en alto después del resbalón. Tiene una marquita ahí Canovio. No cobró ni falta el juez. No sé si fue intencionalmente, si lo fue, tal vez sea revisable.
0: Lo están en este momento, o se está deteniendo en este momento el partido y está yendo el árbitro hacia Canovio. Acá la vas a ver otra vez.
1: Sí, le deja la suela del pie a la altura del muslo.
0: Se resbala y tira, levanta una suela desde el piso,
1: sí,
0: ¿no?
1: Y la levanta tarde, aparte, sobre todo tarde. Pero el juez no cobró ni falta y sobre todo en línea que estaba al lado. No sé si va a reponer o si está pidiendo la pelota para revisar.
0: Estamos siguiendo con atención lo que resuelva este árbitro italiano Mariani.
1: En el primer partido del Mundial tuvimos algunas rojas que fueron más baratas.
0: En el Sudáfrica-México.
1: Sudáfrica-México.
0: Hubo tres tarjetas rojas ese día, ¿no?
1: Sí, pero en este caso no tiene mucha pinta de que la vaya a revisar.
0: Sí, yo estoy mirando la planilla. Por ahora tenemos una tarjeta amarilla en todo el partido, ¿no? Es todo lo que tenemos en el sentido de tarjetas mostradas por el árbitro.
2: Sí, la única fue al autor del gol de Arabia Saudita, minutos después, por una falta con un rodillazo sobre Maxi Araujo. Me parece que esto no era para expulsión, pero sí era una clara infracción y podría haber sido amonestado.
0: Sí, claro, yo creo que ahí estaba la posibilidad. 12 minutos, sale Uruguay, lo escuchamos a Deli, segundo tiempo, gana Arabia Saudita 1-0.
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0: 12 minutos del segundo tiempo, 1-0 Arabia Saudita, Uruguay era intenso en el comienzo, claro, esa jugada que se da en la que no amonestan al futbolista, que levanta la suela sobre Canovio, capaz que le sacó intensidad, o por lo menos cortó ese buen comienzo de Uruguay que tuvo y que tiene en Viñas por arriba un arma muy peligrosa que ensancha la cancha en el segundo tiempo. Trabaja ahora Cáceres en defensa, suelta por la punta derecha, lo encuentra Guillermo Varela, pisa la pelota, ahí está Varela, se le planta en el camino su marcador, tiene que retroceder, el que le cerraba el paso era el capitán Salem, el número 10, entregó para Ugarte, abrió por el sector izquierdo, la pelota por ese lado, vuelve a ser de Ugarte, Ugarte con la pelota, recibió de Olivera, soltó a la mitad de la cancha, la tiene ahora otra vez Varela, busca por la punta derecha, manda el pase por la diestra para Canovio, vos para mí, yo para vos, un poquito atrás, no llega Varela, tampoco llega Canovio, sale Salem, la saca redondita, la pelota a la mitad de la cancha, se la mandan un poquito atrás a Salem, el 10 llega igual, suelta para el lateral Motev, entrega al medio, toca Arabia Saudita que se luce ahora en su campo, presión de Uruguay, corre Canovio, varón que va a la mitad de la cancha, ahí la está aguantando el 9, Feras pivotea en su campo, marca, quedándose con ella, Cáceres estaba afuera, habrá pelota en saque de costado correspondiente a Uruguay.
1: Sí, ahora el que cayó fue el centro delantero, el número 9, y el que lo persiguió fue Cáceres, eso era un poco lo que decíamos con respecto al primer tiempo, o sea, Uruguay está siendo más agresivo para recuperar y emparejando más la cancha mano a mano.
0: 14 minutos, ya tenemos el segundo tiempo, sigue trabajando Uruguay, paciencia, pierde 1-0, pelota por la izquierda para Sanabria, entrega más atrás, aparece jugando por ahí Valverde, soltó a la mitad de la cancha, con la pelota va Olivera para Bentancur, Bentancur como eje del equipo, como un 5 adelantado, tira por el sector derecho, la pelota para ubicación de Varela, mira el área, se mete Viñas, cabezazo en el primer palo de Canovio, termina yéndose afuera, habrá saque de arco para Arabia Saudita en este segundo tiempo, ya estamos yendo rumbo a los 14.
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0: Voy a ir con Sofi, después con Diego. Contame, Sofi.
5: Creo que hay un dominio de la posesión de Uruguay, eso es innegable. Lo que sí también creo que hay un exceso de paciencia, una lateralización excesiva también, en cuanto a que hay un pase que queda extra de alguna manera a Tincho, y eso le saca intensidad al juego y sobre todo lo impredecible, ¿no? Que es lo que termina generando la oportunidad.
0: La tenía Canovio. Antes la pelota, me parece que el juego estaba detenido. Canovio maniobraba entre dos, tres jugadores. Y vas a decirme algo, Diego, recién.
1: No, con respecto a lo que dice Sofi, creo que también hay un poco de mérito de Arabia, que ha ido cortando cada vez más las líneas. Y lo otro es que la derrota no ha quitado el hambre acá en Enriqueta, ¿no?
0: No, no, por favor, de la gente que está trabajando y de la que no, por supuesto. Exacto. Pelota por la izquierda, va Sarabia, me gusta atacar Uruguay, quiso meterla de primera, larga, no pudo ser, iba por la zurda, sale el equipo de Arabia Saudita, tranca y se queda con la pelota Matías Olivera, que roba campo arriba, levanta la cabeza, buena bola por la punta derecha, por ese lado Varela, vértice del área, mira el área, prepara el centro, cae un futbolista Canovio dentro del área que reclama. Quedó con zapato en
1: lo
0: la
1: tocaron,
0: mano.
1: ¿Vos sabés
0: se
1: que lo
0: sigue
1: tocaron,
0: jugando.
1: ¿No?
0: Remata Ugarte de lejos. ¡Oh! Pegó en el palo. Rebote Sarabria. Lo traba ni es córner. No se va la pelota. Increíble. Se vuelve trompo ahora sí. Y termina yéndose afuera. Remató Ugarte al palo. En el camino, me decías, Diego, caía dentro del área Canovio y reclamaba penal.
1: Sí, había un desmarque de Canovio. Y en esa carrera lo tocan abajo. Creo que sin querer. Pero es cierto que lo tocan. Y luego el remate. Ugarte con tiempo y espacio. Frontal del área. Pasa entre unas cuantas piernas y pega en el palo. Con un poquito de suerte estábamos 1-1.
0: Ugarte probó de lejos. Fue el casi de Uruguay en este segundo tiempo, Guzmán.
2: Y algo que marca la intensidad de Uruguay en el segundo tiempo. En el primer tiempo la velocidad de recuperación de Uruguay de la pelota en promedio eran 20 segundos. Lo bajó a 16 ya en lo que va el segundo tiempo. Un equipo que estaba recuperando más rápido, presionando tras pérdida y consiguiendo asfixiar a Arabia en campo rival. Ahí fue una recuperación cerca del área que termina en ese remate de Ugarte. Es algo en lo que debe insistir Uruguay.
0: Mohamed Alouais, el arquero de Arabia Saudita, está siendo asistido. Tenemos tiempo para Delibera, por decir algo, y la Diaria Radio. Están contando el debut de Uruguay en la Copa del Mundo. Empieza a crecer el reloj del segundo tiempo. Son 16 minutos. Ganan los árabes 1-0.
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0: Pudiste ver otra vez la protesta de Canovio. O sea, ¿qué pasó en esa jugada en la que cae Canovio antes del remate al palo de Ugarte?
1: Sí, le pisa bien la zona del talón y le saca el zapato. Es muy, muy fina, no era para cobrar penal, por lo menos para mi gusto, pero sí que había existido un mínimo contacto. Nada, Uruguay sigue con el momentum, aflojó un poquito en un momento que Arabia intentó tener la pelota, pero lo que decía Guzmán, Uruguay la estaba recuperando más rápido, Betancur se está involucrando más en la construcción del juego, hay ventajas por fuera, tanto Canovio como Varela de un lado, Sanabria, que también entró muy bien, del otro, hay que alimentar más a Viña, un poco lo que decía Sofía, cuando hay tiempo y espacio, tratar de que la pelota esa termine dentro del área y vivir de los cabezazos de Viña y también de las segundas acciones, de conseguir, por qué no, algún córner más. Va a ir pasando el tiempo y cada vez más vamos a ver este tipo de situación que maneja el arquero, ¿no? De hacer tiempo, sí, claro, de tirarse, de ir cortando el juego todo lo que se pueda. La tocó en el remate del palo el arquero.
5: Y así, Sophie, Diego, como vemos también a Ugarte y a Bentancur más involucrados en la creación y más cerca, obviamente, de la zona de ataque, estaría bueno ver en la misma sintonía Valverde, ¿no? Que si bien ahora está más con mayor libertad flotando por el área grande, lo ideal sería que se involucre más, que pida más la pelota.
1: Sí, sí, yo creo que también hay un tema de ubicación de él. Hay poco espacio donde él está jugando y también de característica de él. Él es un jugador que explota mucho cuando hay muchos espacios. Su velocidad, su técnica, su calidad. Pero, por ejemplo, si él hubiese estado en la zona en la que estaba Ugarte y ese remate hubiese sido de Valverde, probablemente no hubiésemos encontrado con el empate. Pero es cierto que Valverde está cumpliendo otra función. Está cumpliendo la función prácticamente de enganche hoy y es justo donde hay menos espacio. Hay que ver la forma de encontrarlo. Yo estoy de acuerdo contigo que involucrarlo a él en el juego es importante. También necesitamos que él aparezca.
0: 19 del segundo tiempo, hubo un cambio en Arabia Saudita, Guzmán.
2: Sí, se retiró el número 7, Musab, dejando su lugar al número 6 de Arabia Saudita, Nasser Al-Dawsari.
0: Eso mismo, es como decir,
2: costó pero salió.
0: Allá es como decir Rodríguez. Tema es decirlo acá.
2: Le podemos decir Nasser y ya está.
0: Claro, yo lo voy a nombrar así al número 6 que entró por Musab. O sea que un cambio de piezas de ofensiva, aunque al 6 lo estoy viendo, queda ubicado.
1: Sí, creo como, que cambia de esquema también.
0: Sí, sí, como volante, como una especie de volante que se suma a los que estaban en la contención del medio. Ya lo veremos. Ataca por la punta izquierda Uruguay con la pelota, iba a Ugarte, entregó para Sanabria. Arabia, la suelta más atrás, la corre Matías Olivera. Ahí está llegando prácticamente a la mitad del terreno. El partido va rumbo a los 20 del segundo tiempo. 1-0 gana Arabia Saudita, sector defensivo derecho. Cáceres con la pelota, vuelca a la cancha al sector derecho, aparece jugando Canovio. Canovio con ella, está marcado, mete la pausa. La marca no le saca los ojos de encima, por eso retrocede y suelta la zona defensiva. Renace Uruguay con Cáceres, toca por la punta izquierda. Pelota para Ugarte, Ugarte con la pelota, se mete entre dos marcadores, suelta por bajo, rebota el balón, la corre Bentancur, ojo con la contra. Va Feras solo, muy solo. De atrás Bentancur, de frente después lo marca Olivera. Aparece jugando con la pelota Ugarte, devuelve para Bentancur de un campo al otro. Ahí va el helvético levantando la cabeza. Bentancur juega, levanta cabeza, ve el sector derecho. Sin embargo, toca en la corta a la mitad de la cancha. Suelta para Cáceres, vuelca la cancha ahora sí al sector derecho. Destino Varela, Varela con la pelota hacia atrás. La está recibiendo Valverde. Valverde entrega por bajo. Uruguay crece en el campo buscando el empate. Recibe Bentancur, subió el volumen. Abre por la punta izquierda, se espera el centro. Olivera tiró, rebotó, se va al lateral. Lateral correspondiente al equipo uruguayo. Sector ofensivo izquierdo, puede ser córner con la mano. Lo hacen hacia atrás. Está recibiendo la pelota otra vez Olivera. Levantando la cabeza, mirando el área, lo dejan venir. Puede en cualquier momento sacar el pase, abre para Sanabria. Juega el mano a mano con el futbolista Mohamed. Tira al centro. Cabezazo defensivo, no pudo por poquito quedarse con el rebote. Tras el rechazo del 5 Altan Bakhti, el futbolista Ugarte sigue siendo Uruguay. Que rodea la manzana, trabaja y merece. Ahí está jugando Bentancur, entrega por bajo. Vos para mí, yo para vos con Valverde. Valverde para Bentancur, Bentancur por la punta izquierda. Otra vez por la ruta de Sanabria. Va por la zurda, entrega por bajo para Araujo. La pierde, lo llevan de atrás. Y después la pelota corresponde al equipo uruguayo que sigue jugando. Atención, la tiene Bentancur, suelta por la izquierda. Lindo triángulo. Va Araujo ahora, mete la pausa, pierde. Quedó sentido, falta. Acusando un golpe, falta. Tiro libre correspondiente a Uruguay, pegado al área por la izquierda. Y no podemos dejar de pensar en la posibilidad de dañar por arriba, donde ha ganado siempre Viñas.
1: Sí, y no me sorprendería que Valverde incluso le pegue al arco desde ahí, ¿eh? Tiene una bomba, puede buscar un centro arco. Con el cambio a Arabia, pasó a línea de 5, está 5-4-1 ahora. Eso hace que la defensa sea más ancha en la última línea y que por ahí no haya tanto espacio para jugar por fuera o tirar centros tan cercanos al área, pero sí va a ser que Valverde se pueda involucrar un poquito más, que era lo que hablábamos recién.
0: Minuto 21, con el auricular en la diaria radio, Valverde atrás de la pelota. Va a ser lo que Diego recién decía, ¿no? Le va a pegar cerrado hacia el arco. Es una pelota pesadísima. Ojalá gritemos un gol de Valverde y el gol del empate de Uruguay. Minuto 22 del segundo tiempo. En problemas Uruguay. Pierde 1-0, pero trabaja para empatarlo. Valverde atrás de la pelota, desde la izquierda. Parte de adentro, zapato derecho al arco. Primer palo. Sacó a Uruguay el arquero. Le queda a Varela. Tiró sobre la marca rival. Rebota y es lateral. Lateral correspondiente a Arabia Saudita. Uruguay, quiero decir, hizo Valverde eso que habías dicho.
1: Sí, sí, le pegó al arco, quedó cerca el rebote, no pudimos aprovecharlo. No, nos está costando en las segundas acciones, estamos ganando la primera, pero no nos han quedado tantos rebotes en la segunda acción.
0: Y ahora hay salida de costado para Arabia Saudita porque un cambio de Cáceres, un cambio de frente por la izquierda, superó a quien podía recibir la pelota de cabeza y entonces se fue al lateral en lo que sería la Olímpica del Centenario. Alouais, el arquero, respondió con los puños en la penúltima jugada ante el remate cruzado, quiero decir cerrado, el tiro libre de Valverde, que desde posición sesgada igual le dio con rosca, buscando directamente el arco. Atención, ataca Arabia Saudita, pelota hacia atrás, ojo con el pase a Salem, corta justito, providencial, sacando Varela, dejó en la mitad de la cancha, cabezazo defensivo, en la mitad del terreno, vos para mí, yo para vos, combinan con Altan Bakhti, el número 5, la pelota queda en la mitad de la cancha, pone el cuerpo Bentancur, lo toman, hay falta, pita el árbitro. Tiro libre correspondiente al equipo uruguayo, uno de Delibera en la noche de la diaria radio.
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0: Tiro libre que va a tomar Uruguay en campo propio, ahí está Cáceres aproximándose a la mitad de la cancha, lo cobra, saca corto y bajo, entrega a su izquierda, juega Uruguay por la zurda, va con la pelota Olivera, tira más a la izquierda para Ugarte, Ugarte por bajo, está saliendo y tocando por la punta izquierda Araujo para Ugarte otra vez, Ugarte suelta a la mitad de la cancha, la tiene Bentancur, le marca el pase Varela, toma el eje del medio Bentancur, devuelve corto y bajo para Olivera, Olivera con la pelota, Sanabria abierto por la izquierda, está tapado, no hay espacio, suelta por eso más atrás, buscando la Varela, ensancha por la derecha con Valverde, Valverde va por ahí mirando el área, tirando el centro, se mete Viña sobre el segundo palo, también Araujo, lo supera a todos, iba por el medio, además Ugarte, nadie llegó, saldrá Arabia Saudita.
1: Sí, buen centro, desde más atrás, como hablábamos hoy, no hay tanto espacio para llegar a la última línea por los 5 jugadores, pero sí queda en una segunda línea para tirar centro, en este caso fue Valverde. Nada, hay que circular más rápido, Martín.
0: 24 minutos, ante Sofi.
5: De todas maneras, Tincho, creo que por ese sector derecho Uruguay tiene bastante más espacio para poder construir. Generalmente se lo encuentra solo tanto a Guillermo Varela, en este caso fue Valverde, pero por ahí puede ser una de las herramientas que Uruguay encuentre para poder generar oportunidades de gol.
0: 24 minutos del segundo tiempo, está ganando Arabia Saudita 1-0 desde los 40 del primero, con gol del zaguero Alamri. Arabia Saudita 1, Uruguay 0.
3: Es momento de parar la pelota. Es momento de la puesta a punto.
1: Bien, bueno, Uruguay lo ha intentado todo el segundo tiempo. Ha buscado distintas maneras de llegar. La más reiterativa ha sido a partir del centro, sobre todo desde el sector derecho. Ha encontrado a Viñas en más de una oportunidad. Es cierto que ahora hace un ratito ya que no lo encuentra. Este centro pasó toda el área. Igual fue un buen intento. Lo que sí, se van terminando los minutos. Y si Uruguay no logra concretar alguna de esas acciones, se va a terminar quedando con la derrota, o con el triunfo Arabia, mejor dicho. Creo que en los últimos minutos, sobre todo luego del cambio de Arabia, que ha hecho esa variante táctica, le está pidiendo a Uruguay un poco de circulación más rápida. ¿Por qué? Porque hay jugadores más libres, tanto en la línea defensiva como en la línea de volantes. De hecho, Valverde le está buscando la vuelta, como habíamos hablado. En alguna ha caído a tratar de jugar más cerca de Bentancur. En otras, como en este caso, se ha tirado a la banda a encontrar algún espacio para ser él el que termina la acción. Le está buscando la vuelta.

0: insistiendo. No va a haber espacio para jugar a uno y dos toques, o por ahí es lo que requiere, pero va a ser difícil. Y sí va a tener que ir a la búsqueda de volumen. Centrar mucho, vivir mucho de la pelota quieta, de las segundas acciones, y jugar todo lo que se pueda dentro del arco de Arabia, sin descuidar, como pasó hace algunos instantes, las contras que puedan surgir de esas disputas dentro del área de Arabia.
1: Pausa de hidratación, por eso hay tiempo para hablar en profundidad del partido, lo suma Guzmán a la conversación. Bueno, empezamos a aproximarnos a la recta final, ¿no? A ese tramo final, y no con comodidad, y con un cambio que asoma en Uruguay.
2: Sí, uno de los jugadores que hablábamos con Santi que queríamos ver, se viene con la número 7, Nicolás de la Cruz, y se va Manuel Ugarte con la número 5, creo que Bentancur en la base, Valverde ya un poquito más retrasado, y de la Cruz es un jugador de características de jugar entre líneas, de jugar a uno o dos toques, tiene gol, creo que es una buena variante Uruguay, y esperemos que ingrese de buena manera Nicolás de la Cruz en un elenco de Arabia Saudita que tiene como figura a su arquero con 5 atajadas ya en lo que va del partido.
1: De la Cruz al campo de juego por Ugarte, Diego.
0: Sí, creo que va a haber un enroque ahí. Valverde es el que se va a retrasar unos metros para conectar más con el juego, y de la Cruz va a ser ese conector, el que va a jugar cerca del área, buscando eso que decíamos recién, de poder jugar a uno y dos toques o ser profundo con poco espacio. De la Cruz tiene la calidad para hacer eso. Vamos a ver si lo podemos encontrar.
1: Y a los 27 minutos, 4 minutos después, vuelve el fútbol. Pasó la pausa de hidratación. 1-0 gana Arabia Saudita sobre Uruguay. Crecidito el segundo tiempo. Queda sentido Canovio.
0: Aprovecho la pausa también para decir que Ugarte había hecho un buen partido. Que el cambio tiene que ver más con una búsqueda ofensiva que con el rendimiento de Ugarte.
1: Y con el resultado parcial y las necesidades, ¿no?
0: Exacto, esa combinación.
1: Ahí está jugando por la punta izquierda el equipo uruguayo. La llevaba Olivera, entregó atrás. Balón cruzado que va al círculo central del terreno. Juega otra vez por ahí el futbolista Bentancur. Entrega por el sector derecho, tocando la pelota para Varela. Varela para Canovio. Canovio con ella jugando el mano a mano. Mete la diagonal, entrega por bajo para Valverde. Buena jugada. Va Valverde, pisa el área, llega hasta el fondo. Pierna derecha, suelta al medio, rebota. No se va el córner, toma efecto, pone el cuerpo Valverde. Córner, córner correspondiente a Uruguay. Se queda Valverde, derecho. Desde la derecha, córner abierto a buscar por arriba Uruguay, a ver si aparece el cabezazo a la red de Viñas, que ha tenido una cantidad y siempre el arquero le dijo que no. Va el tiro de esquina, primer palo, otro córner. Restó con orientación hacia su arco el número 9.
0: Es
1: Feras.
0: Un goleador.
1: Sí, sí, sí. Claro.
3: Gol en contra me sirve, ¿eh? Me sirve lo que venga.
1: El delantero de Arabia Saudita se olvidó que estaba en la otra área. Otra vez Valverde, otro córner, pelota al área. Por poquito no pudo ser. Sigue el riesgo cerca. Bautismo en el partido para De la Cruz. Primera que toca De la Cruz, suelta más atrás. Envío que va a la mitad de la cancha. Por bajo Sanabria para De la Cruz otra vez. Pierna derecha, se perfila. Tira el centro, muy pasado. Se va por línea de fondo. Saque de arco correspondiente, Arabia Saudita.
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1: Venimos de 2 tiros de esquina consecutivos para Uruguay. Uno terminó siendo conectado al córner de nuevo por un delantero de Arabia Saudita que movió la red desde afuera. La gente que está en una de las tribunas laterales, la opuesta a esa jugada, pensó por un momento que la red se movía porque la pelota había entrado. La tiene ahora Muslera del otro lado, antes mucho más lejos. Pita en favor de Arabia Saudita porque está sentido Feras, justamente el 9, el de recién, el que metió la cabeza.
0: Sí, se ve que en el salto, en la disputa del saque de arco, terminó sentido el jugador árabe. Y un poco también de lo que decíamos y sospechábamos de que en cada caída... ¡Oh, el tobillo, sí! Le pisó el tobillo. Sin querer, Cáceres, pero cuando cae le pisa un poco el tobillo. Igual... cada acción de estas van a aprovechar para demorarla un poco. La primera acción de Nicolás de la Cruz, esa fineza que esperábamos, no apareció. Tuvo tiempo y espacio para tirar el centro y, sin embargo, no encontró ni cerca a un jugador uruguayo dentro del área.
1: Guzmán, estamos esperando que se reanude el partido. ¿Habrá pelota para Arabia Saudita?
2: Sí, una muestra del dominio de Uruguay en este segundo tiempo. 0 remates de Arabia Saudita, 0 toques en el área rival. Un partido que está jugando en una sola mitad de cancha. Hay que ver si Uruguay puede conseguir el gol del empate.
1: Estamos en la media hora clavada, 30 del segundo tiempo, pelota lateral. Lateral correspondiente al equipo de Arabia Saudita, lo va a hacer Motebe, lateral izquierdo, pasando el medio. 1-0 gana el equipo saudí, sacó de costado Motebe. La pelota en última zona uruguaya, no pudo llevársela Feras, el número 9. Marca sacando Cáceres, extrema, llega al piso, no se va al lateral. Aparece Canovio para salvarla, suelta para Cáceres, Cáceres por bajo la regala, peligro. Con la pelota Arabia Saudita, ahí va el número 15, Al-Kaibari. Suelta más atrás la pelota para el 6 ahora. Nasser con el balón, entrega a la izquierda para Salem, el 10 que había aparecido menos en el segundo tiempo. Ahí está Salem, que puede ser importante para retenerla. Por suerte se equivoca, la está robando bien Bentancur, saliendo desde el fondo, engaña a su marcador. Bentancur quebrando cintura, me gusta. Nació una esperanza, juega De la Cruz, falta. Una especie de tackle le hacen a De la Cruz. en la mitad del terreno.

0: Bueno, tiro libre correspondiente a Uruguay.
1: Sí, creo que es una falta inteligente de Arabia porque estaban retrocediendo, no tenían el bloque bien armado y se sacrificó el jugador de Arabia para cortar el juego.
0: Y De la Cruz, que recibió la falta, ya está jugando, entregó por la punta izquierda, pelota hacia atrás, otra vez para Olivera, Olivera suelta la ubicación de Bentancur, Bentancur con la pelota, entrega por la punta derecha, la está recibiendo Guillermo Varela, Varela más a la derecha para Canovio, últimos metros, mira el área, lo manda al centro, Canovio pisa la pelota, piensa, busca compañía, encuentra a Varela cerquita del área, otra vez con Canovio, pisa el área, manda el centro de zurda, el segundo palo, cabezazo defensivo, sacó a Lamri, la pelota le queda otra vez a Uruguay por Olivera, ahí está el zaguero, la puerta está cerrada. Entrega más atrás a la zona defensiva. Pelota corta y baja. La tenía Cáceres. Abrió por la izquierda. Por ese lado va De la Cruz. Se perfila. Busca compañía. 1-0 Arabia Saudita. 14 minutos finales. Ya miramos el reloj al revés. Con la pelota Uruguay por Cáceres en tres cuartos. Tocando para Varela. Se le escurre por abajo de la suela. La salva justo. Entregan la combinación con Canovio. Suelta para Varela que pierde. Y entonces por la punta izquierda va saliendo el número 24, Motev. Entregan por la zurda para Nasser. Nasser para Motev. Apretado por Canovio. La deja corta. La puede robar Varela. Justito Nasser la salva, entrega redondita a la mitad de la cancha, pelota larga para el contragolpe, corre Salem, el número 10, pasa llave en el fondo, notable, barriendo Vereda Cáceres, soltando atrás para Muslera, Muslera por bajo para Olivera, Matías con la pelota, se aproxima a la mitad de la cancha, se tiene que apurar Uruguay, está perdiendo 1-0, quedan 13 minutos más lo que adiciona el árbitro del partido, debut mundialista que cuenta la diaria radio con Por Decir Algo, 97-9 en Montevideo, con ella Valverde, pase largo a la puerta del área, cabezazo defensivo, sacó a la Amri y se queda con la pelota por el sector derecho Mohamed, pegándole para afuera. Lateral correspondiente a Uruguay en tres cuartos por la zurda, Diego.
1: Sí, por ahora el ajuste de Arabia le viene saliendo. Uruguay estaba siendo muy peligroso por las bandas y esta línea de cinco hace que Uruguay no pueda encontrar claridad ni superioridad por fuera y termina forzando este tipo de acción. Tiene que estar mucho más fino Uruguay, jugando a un toque y a dos toques, tratando de ganar duelos en dos contra dos por fuera, y eso se le ha complicado. Creo que hasta ahora el ajuste que hizo el técnico árabe ha sido muy interesante y no solo eso, le ha salido muy bien.
0: 13 minutos finales del partido. Viñas está sentido, afirmándose. Contame, Guzmán.
2: Sí, se lo mostró en la televisación tocándose el gemelo izquierdo. Hay que ver si es una lesión muscular, un calambre, y si realiza algún cambio Uruguay.
0: En esa misma imagen se lo veía pisar con dificultad, pero 11 contra 11 y sigue en la cancha. De la Cruz suelta hacia atrás, está recibiendo la pelota en la zona defensiva Olivera, se aproxima a la mitad del terreno, últimos 12 minutos dentro del tiempo reglamentario, pelota por el sector izquierdo, Sanabria apretado, tiene que soltar a la zona defensiva para Cáceres, Cáceres con ella abre por la punta derecha, recibe Varela en su campo, pisa la pelota ante la marca rival, devuelve para Cáceres, Cáceres con la pelota, el que se tira más atrás de los 10 de campo, tira por la punta izquierda ahora, suelta para Olivera otra vez, lo dejan hacer, entrega para De la Cruz con la pelota, pierna derecha en vieja posición de 10, mira el área, lindo cambio por la derecha profundizando al mismo tiempo, está recibiendo Canovio, va de la punta hacia el medio, entrega la pelota para Bentancur, abre por la punta derecha para Varela, mira el área, no manda el centro, ahora sí de zurda el segundo palo, muy pasado corre Viñas, ahí está el número 21 saliendo del área, llega, la saca redondita, la tiene Sanabria, ahora sí va un lindo centro, pelota al área, no pudo Canovio, tampoco Varela, la están sacando, es la contra de Arabia Saudita, que gana 1-0 y juega con el reloj, últimos 11 minutos, quita Bentancur, me gusta, tira el cuadro arriba, corre Canovio, pisa el área, lo marcan, la deja corta el número 5, Altan Bakhti, se queda con la pelota Canovio, entrega más atrás, falta contra él, que siga, dice el árbitro, pelota al medio para De la Cruz, puede pegarle, ahí está el arco, rebotó, la saca finalmente Nasser, el número 6, dejó en la mitad de la cancha, rodea la manzana Uruguay, martilla Uruguay en el cierre del partido, buscando por lo menos el empate, la pelota va a la ubicación, otra vez de Varela, toma la calle del medio, entrega para Bentancur, Bentancur por la punta derecha, el pase para Canovio, Canovio con ella, dale vos, le dice a Bentancur, ahí está el Lolo, yendo de la punta hacia el medio, entregando por el eje central en tres cuartos para De la Cruz, abriendo por la punta izquierda para Olivera, mira el área, se anima, pierna zurda, manda para Viñas, cabezazo, está por arquero, rebote, ¡gol! ¡No! Araújo, Maxi, Maxi grito, es como sacarse de encima 200 kilos este gol que llega cuando el partido se volvía un calvario. Uruguay trabajaba para empatarlo, Uruguay jugaba para merecer y empata nomás en los 35 del segundo tiempo, levantando a la gente en Miami y también en Montevideo. Uruguay 1, Arabia Saudita 1, se estrena en las redes del mundo Maxi Araújo, y que el viento sea envión para llenar la camiseta y darlo vuelta de atrás.
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1: Bueno, justo empate de Uruguay, lo decía Martín recién. Y bueno, la búsqueda un poco la que pedía el partido, ¿no? Porque no había espacio por ningún lado. En este caso, Olivera se sumó al ataque como central. Le dieron tiempo y espacio. Metió un gran centro para Viñas. Viñas vuelve a cabecear bien. La respuesta del arquero en primera instancia no me parece muy buena. La segunda tampoco. Pero era por ahí. Era un tema de martillo, como decías vos hace un rato. La fábula de la gota y la madera. De seguir insistiendo. Y que quedara una primera acción o una segunda, como decíamos hace un rato. Porque es muy difícil entrar organizadamente contra un bloque tan bajo y tan bien organizado como el de Arabia. Y por ahí la búsqueda tiene que ser esta, la de, bueno, centrar e ir una y otra vez hasta que quede alguna.
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0: Sin ventaja el Miami, trabajó para empatarlo y empató Uruguay sudando pero merecido 1-1. Reciente gol de Araujo, 1-1 Uruguay con Arabia Saudita. Últimos 9 minutos, Araujo anotó y se fue.
2: Sí, es el cuarto gol de Maximiliano Araujo en la selección mayor, su primero en un mundial. Y fue sustituido, si no me equivoco, Martín, por Brian Rodríguez, que está parado como extremo por izquierda, ya lo confirmamos.
0: Y ahora juega Canovio por la punta derecha, Uruguay pone bajada, quiere darlo vuelta. Qué lindo momento del partido este, con la pelota Varela jugando por la punta derecha. Lo tiene cerca Canovio, combina con Canovio. Canovio con la pelota, mira el área, lo manda al centro, 1-1. Uruguay lo empata en el tramo final, quedan 9 minutos. Sigue manejando la pelota como si nada hubiera cambiado Uruguay. Ahí está el negocio. La tiene Olivera, remata al arco de lejos, rebota, va a ser córner.
1: Es esto, es
0: esquina,
1: esto.
0: Esquina, córner para Uruguay, Diego.
1: Sigue sin haber espacio, Arabia tampoco está tan inconforme con el empate. Y cuando no hay espacio es centro o remate de afuera. De este remate de afuera se rescató un córner y Uruguay ha sido peligroso en los córneres, así que ojo con esto.
0: Tiro de esquina, sector derecho, cambia el ejecutante otra vez. Muchas veces Araujo, en otras Valverde, ahora De La Cruz, sector derecho, es derecho, él lo va a tirar abierto por las chapas del estadio en Miami, busca el gol que lo ponga arriba Uruguay. Ahí va De La Cruz con el córner, pelota al área, cabezazo arriba. Saltaba Cáceres ganando, le dio con mucha altura. Pasó calor Arabia Saudita.
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0: ¡Qué momento, Guzmán!
2: Sí, y el gol de Uruguay vino precedido de un cabezazo de Federico Viña. Fue el cuarto remate de cabeza del partido. Superó, según los datos históricos de Opta, los 3 cabezazos de Wilmar Cabrera ante Escocia en 1986 como un jugador que más remató de cabeza en un partido.
0: Últimos 6 y medio con la pelota Uruguay, últimos 7 minutos, buena jugada, remate al arco cruzado, cerca del caño izquierdo. Brian Rodríguez entró con el pie derecho y con el pie derecho casi lo da vuelta.
1: Sí, muy buena primera participación de Brian, que recibe en la izquierda siendo derecho, le dan ese tiempo y espacio, remata. La verdad que mucha potencia, le faltaron un par de metritos y estábamos hablando del segundo de Uruguay.
0: En Miami, Uruguay está acariciando la posibilidad de darlo vuelta, y claro, y hace cambios el rival.
1: Sí.
0: Y entra Nahuaf, el número 13, al campo de juego. Creo que se fue el 26, digo creo, Guzmán.
2: Sí, se fue el 26, Mohamed Abu Al-Shamat ingresó con la número 13, Nahuaf Bu Washing.
0: Nahuaf en el campo de juego entonces, otro cambio en Arabia Saudita. Uruguay 1, Arabia Saudita 1, ganaba el equipo árabe desde los 40 del primer tiempo y a los 35 del segundo lo empató recién, hace bien poco. Araujo, que ya no está en la cancha para Uruguay. Faltan en este momento 6 minutos. El partido 1-1 con la pelota por la punta izquierda. Olivera mete un rodeo en la mitad de la cancha. Pierna zurda, descarga corto y bajo para Cáceres. Cáceres y el balón. Abre más a la derecha todavía. La está recibiendo en campo propio y tira a campo rival Varela. Recibe la pelota por la banda derecha. Canovio va de la punta al medio. Lo escaloran, lo marca bien sacando Moteve. Y con la pelota Arabia Saudita. El pase por la banda izquierda. Pelota que va al lateral. Lateral correspondiente al equipo árabe, pasando el medio, más bien en la mitad de la cancha, en el sector izquierdo. Deli.
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0: 5 minutos finales. Uruguay con el envión de haberlo empatado después de trabajar mucho en el tramo final. Quiere llevárselo de atrás. La pelota ahora es de Arabia Saudita. Defiende Varela de cabeza. Otro cabezazo. Metía Nasser a campo, en campo uruguayo. Se la lleva Nasser levantando la suela. Está pitando el árbitro. Tiro libre correspondiente a Uruguay. Falta sobre Bentancur.
1: Sí, es importante que Uruguay no pierda la inercia. Que siga insistiendo. Que ha encontrado. Y que aprovechar a ver si Arabia siente el golpe del gol.
0: Y ahora por la punta izquierda juega Rodríguez. Brian va de la punta hacia el medio. Está marcando el pase Sarabia. Se va Sarabia por la zurda. Pide Viñas por el medio. Va el centro para Viñas. Salta. Los puños de Uruguay. Sacó el arquero. Rebote. kilométrico. Le va a quedar a Uruguay. Tiene esa pelota Valverde, pierna derecha, entrega por bajo. Está soltando la ubicación de Varela. Trabaja Uruguay contra el reloj. Quiere ganarlo de atrás, recién lo empató. Canovio con la pelota, mira el área, tira otro centro, cruza frente al arco, se mete Brian al medio para Viña. Marcan justito sacándola del área. Sector derecho, es la contra ahora de Arabia Saudita. Va sacando la pelota Cano. Descarga hacia afuera. Pelota correspondiente al equipo árabe. Estamos en el tramo final del partido. 4:30 para el cierre. Diego, ¿qué partido estás viendo?
1: Sí, Uruguay dominando por completo. Por suerte transformando también sus acciones en gol. Y todavía con unos 10 minutitos seguramente para poder llevarse la victoria. Así como hablamos de los ajustes del técnico árabe, creo que mayoritariamente lo que ha intentado Bielsa, tanto tácticamente como con los nombres propios, ha funcionado.
0: Con la pelota ahora Salem, el 10, peligro, deja para Feras, Feras con la pelota, aparece muy suelto por la izquierda Motev, mirá vos, después de un rato largo, Arabia Saudita, últimos metros, no manda el centro, entrega por bajo, devuelven para Motev, no lo toquen ahí, pisa el área, suelta al medio, el buscapié, saca medias, un zaguero uruguayo, eso libera, la deja corta, la pelota en este momento sale del área, marca Varela, ahora viene en contragolpe con Valverde, lo bajan con falta de atrás, que no, dice el árbitro, que siga bien Arabia Saudita, remate lejano, tiran, rebota, le queda a Saúl el número 12, lo quieren ganar los dos, Saúl con la pelota, pisa el área, al arco, arriba y afuera. Muestra los dientes Arabia Saudita, que ahora se anima.
1: Sí, primer intento del segundo tiempo. Vemos a Muldera, por suerte no tuvo que intervenir directamente, pero sí que Arabia, ganando duelos y ganando segundas acciones en una jugada bastante entregada, termina consiguiendo su primera acción ofensiva del segundo tiempo.
0: 3:30 finales, de infarto el final. 1-1 Uruguay con Arabia Saudita. Uruguay busca ganarlo sobre el cierre. Canovio corre por la punta derecha. Ahí va el número 14. Saca asiento por el pienso. Pincha y suelta atrás. Entrega para Varela. Varela con la pelota. Cerca pero tapado está De la Cruz. Varela elige la mitad de la cancha. Círculo central del terreno. Ahí la tiene Olivera, el que todo el tiempo le da en ese espacio. Ahí va Olivera, pierna izquierda. Busca por la banda. Por ese lado juega Brian Rodríguez. Pica por el medio Sanabria. Va Rodríguez de la punta al medio. Pierna derecha lo escalona. Mete un rodeo. Sale por la punta izquierda. Entrega para Sanabria. Sanabria con la pelota. Tira al medio. Rebota. Corner. Nace una esperanza. Corner correspondiente a Uruguay.
1: Sí, tácticamente entra siempre un central de Uruguay porque Arabia tiene un delantero solo. Entonces, cuando uno de los centrales tiene la pelota, si el delantero marca ese central, el otro queda libre. Y ese está aprovechando para meterse. Y estas son las situaciones que tiene que aprovechar Uruguay. Ha cabeceado prácticamente todos los córner que ha tenido. No ha tenido la suerte de hacer el gol todavía.
0: Le marcaron fuera de juego a Sanabria cuando iba por la izquierda. Guzmán, decime.
2: No, completando lo que decía Diego, Matías Olivera con 91 pases completados es el jugador que más pases acertó en lo que va del partido. En esto que decía Diego, siempre ingresando con pelota y siendo cada vez más importante con su participación en el juego.
0: 2:30 para el cierre con la pelota. Sanabria la deja correr, saque de costado correspondiente a Uruguay. Dramático final, lo cuenta la Diaria Radio con el equipo de Por Decir Algo, lo que deje este partido mañana a lo largo de toda la programación de la Diaria Radio, que tiene en Estados Unidos a nuestro compañero el Mincho Fermín Méndez. Decime, Diego.
1: Que vale decir también que Olivera tiene un poquito más de vocación ofensiva porque habitualmente juega de lateral y eso hace que él ya tenga esa característica de poder subir la pelota.
0: Con la pelota Uruguay pasando la mitad de la cancha, el pase cortito en el medio por la punta derecha o hacia la derecha de la zona defensiva, por ese lado Cáceres, ahora sí por la punta derecha, y corre por ese lado Canovio de la punta hacia el medio, mete el quiebre, suelta atrás para De la Cruz, para con zurda, pasa con derecha, entrega al medio para Bentancur, Bentancur con la pelota se anima, suelta por el sector izquierdo, está recibiendo Sanabria, Sanabria para Brian, va Rodríguez, pierna derecha, se perfila, va el centro, preparaba Viña, ahora sí córner. Este no se puede discutir. Tiro de esquina por la izquierda. Correspondiente a Uruguay. Quedó sentido al Tambacti. Y Enriqueta se le cae arriba, por decirlo de alguna manera, Diego.
1: Sí, para mí le pegó Viñas. Lo queremos mucho a Federico Viñas, pero creo que lo toca. Vamos sí. A ver si puede aprovechar ahora sí el córner, que como decíamos, ha tenido bastante que ver en el ataque de Uruguay.
0: Tiro de esquina correspondiente a Uruguay. Pelota al área que se cierra. Cabezazo defensivo. Restó de cabeza el número 23 del equipo árabe, Cano. Con la pelota por el sector derecho, Valverde. Se va el partido. Último minuto del tiempo reglamentario. 1-1, debut mundialista. La pelota es de Sanabria. El pase para Olivera. Gana de cabeza. Cae en el área. Puñetazo izquierdo. Sacó el portero de Arabia Saudita a Uruguay. Y ahora es la salida del equipo rival. Atención, Uruguay. Me parece que va a defender bien. La está buscando Varela. Saca de cabeza al lateral correspondiente a Arabia Saudita, se prepara un delantero para ingresar en Uruguay, Guzmán.
2: Sí, se viene con la número 19 Rodrigo Aguirre, se va con la número 21 Federico Viñas.
0: Bueno, aplaudido por Enriqueta, me imagino que también por la gente en Miami, la verdad es que trabajó para el gol que no pudo hacer, pero fue importantísimo.
1: Sí, de hecho tiene implicación directa en el gol, el cabezazo de él es muy bueno, muy fuerte y también tuvo las ocasiones más claras de Uruguay. también hizo un gran trabajo defensivo y un esfuerzo táctico importante en el primer tiempo.
0: Es de lo bueno que deja el partido para Uruguay, más allá de este empate parcial, que no es el escenario más esperado. Queda partido, falta fea. Falta fea contra Brian Rodríguez, tiro libre correspondiente a Uruguay en campo propio. 7 adicionó el árbitro, hay tiempo. 97, como para jugarlo con tranquilidad, Diego.
1: Sí, y un poco lo que decíamos hoy, 7 de los cuales son 3 realmente, o 4, porque no para el tiempo en el cooling break.
0: Claro, por la punta derecha juega Varela, la salva en la línea, sin embargo, sale el equipo árabe, buena bola por la punta izquierda, un poco larga quizá, no señor, una gran pelota para Salem, ojo, ahí está el número 10 pasando la mitad de la cancha, siempre con ella el 10, mete un caño a la pasada, se queda con la pelota fácil en la zona defensiva, cortando Olivera, entrega para De la Cruz, nace una esperanza, me gusta, la pelota por la punta izquierda, por ese lado Brian Rodríguez, en tres cuartos, arranca, pone primer segundo, ahí está Brian, tiene opción de pase por afuera, recibe Sanabria, al medio para De la Cruz, tapó el arquero, rebote, no llega Canovio, tapó el arquero otra vez, De la Cruz remató a la carrera, casi el segundo de Uruguay, Olivera y el centro, por arriba Aguirre, la baja de cabeza, nadie de frente, se pasaba en la carrera Canovio que lo acompañaba, ahora sí, Uruguay todo tirado arriba y el equipo de Arabia Saudita todo metido atrás, la pelota por la punta derecha, camina el campo de juego Varela, combina en corto, la sacan para Varela, mira el área, tira el centro pasado para Brian, córner, pasa ya en el segundo palo, Saúd, córner para Uruguay.
1: Sí, y el camino está claro, son centros y cargar el área con muchos jugadores para intentar en la primera y en la segunda y remates desde afuera. Quedan unos minutitos para seguirlo intentando cuando el técnico de Arabia va a meter 3 cambios en los descuentos, es algo que no es tan normal en este tipo de situación.
0: Claro, y todo esto le permitirá ganar tiempo. En este momento se viene el show de los cambios antes de un córner para Uruguay. Guzmán.
2: Sí, se retira el número 12, Saúd, ingresa con la número 3, Ali. Es una de las variantes. Los otros que iban a ingresar eran el número 19, Abdullah, y el número 18, Alá.
0: Abdullah por Motev, por el 24.
2: Por Motev, el 24, y el otro que se retira es el número 9, Feras.
0: Y ingresa por él el número 18, repetime el nombre.
2: Alá Al-Haji.
0: Bueno, esos los 3 cambios que hace el técnico Domis, el griego que dirige Arabia Saudita, y hay córner correspondiente a Uruguay, 92 de 97. Uruguay consiguió el empate sobre el cierre y trabaja ahora para llevárselo. El córner recibe de frente Valverde, pierna derecha al arco. Tapa el arquero a Uruguay. Saca el córner otra vez Valverde en jugada de pizarrón y casi lo da vuelta.
1: Sí, había mucho espacio para jugar en corto y este hombre es muy peligroso, de los mejores del mundo en ese tipo de situaciones. Y el arquero, que podemos decir que es figura, ¿no?, de este partido, ha atajado muchísimas. Pese a que en el gol, para mí, pudo haber hecho algo un poquito mejor, hasta ahora la figura de Arabia ha sido el arquero.
0: Uruguay merece ganarlo de atrás. Atrás de la pelota está De la Cruz. Tiro de esquina, pierna derecha, pelota que va al área, cabezazo de Aguirre. Afuera, ganaba por arriba Cáceres, metiéndose dentro del área el hombre de la máscara. Ganaba limpito y se deja leer lo que dice. Se le escapó una gran oportunidad. Valverde y un remate clarísimo, quizá el primero bueno que pudo tener en todo el partido. Y a la vuelta de la esquina, qué bien que ganaba Cáceres de cabeza.
1: Sí, Cáceres, que había ganado el anterior también, los corners, los centros en jugadas en 2 contra 1 por fuera, y los remates de afuera del área han sido los argumentos de Uruguay. Arabia decididamente cómodo con este punto que está sacando contra Uruguay, haciendo tiempo en estos últimos minutos.
0: La lista de jugadas clara de Uruguay se vuelve larguísima, y sin embargo 1-1 jugando Nasser, el número 6, balón que va a la mitad de la cancha, marca Varela, está buscando Bentancur, notable, Galera, bastón, ¿no? En la mitad del barro, de la lucha, del fragor, de la lucha del medio, un toque de calidad imponente, balón por la punta izquierda, por ese lado, la pelota de Brian para Sanabria, corre, lo marcan, lateral, se cruza en el camino al Amri, lateral correspondiente al equipo uruguayo, alto en la cancha, no hay tiempo que perder, 94 de 97, saca Sanabria, partido 1-1, con mucho sufrimiento, lo empató hace poco Araujo para Uruguay, cuando faltaban 10 para el cierre, Bentancur con la pelota, entrega para Cáceres, invade por la punta derecha, suelta más a la derecha, la ubicación de Canovio, Canovio con ella mirando el área, se le planta en el camino su marcador, entrega al medio para De la Cruz, De la Cruz y en el segundo toque, el pase atrás a la ubicación de Cáceres, todo metido atrás el equipo de Arabia Saudita, se tira arriba Uruguay, está recibiendo la pelota De la Cruz, muy marcado, suelta al medio, varón corto y bajo para Bentancur, toca la pelota un poquito más arriba, saca atrás Valverde, la tiene Varela, Varela para Valverde, Valverde con la pelota, le pega al arco, cruzado al área, desvían, se levanta, no llega a irse afuera, le queda Canovio, Canovio al medio para De la Cruz, remata Valverde, trabado, córner, córner otra vez, centenarizando Olímpica y Ámsterdam, Uruguay sigue golpeando la puerta del arco rival.
1: Sí, Uruguay ya ha hecho méritos para ganar este partido. El primer tiempo decíamos que era parejo y que el empate hubiese sido lo más justo. El segundo, claramente, Uruguay merece ir ganándolo por algo más que un gol.
0: Desde la izquierda, Brian Rodríguez, pierna derecha, el córner que se cierra al área, el cabezazo defensivo, el rebote va a ser de Uruguay. Varela de primera le pega mordido, le queda otra vez, comete falta. Cae un futbolista, el árbitro deja seguir, se queda con la pelota Uruguay. La pelota por la punta izquierda, por ese lado, Brian Rodríguez otra vez levantando la cabeza, jugando el mano a mano. Lo marca uno de los recién ingresados, pierna derecha, entrega más atrás para Bentancur. Bentancur de frente, toma el callejón del medio, suelta por bajo para Varela, pincha la pelota, tirando para Cáceres, Cáceres con el balón.